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3: Alaba, alma mía, al Señor. Alabe todo mi ser su santo nombre. Alaba, alma mía, al Señor, y no olvides ninguno de sus beneficios. Él perdona todos tus pecados y sana todas tus dolencias. Él rescata tu vida del sepulcro y te cubre de amor y compasión. Él colma de bienes tu vida y te rejuvenece como a las águilas. Salmo 103.
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5: 21 horas en punto.
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0: Bien, así es. El que descansa en la presencia del Señor es el que calma, ¿cierto?, nuestras angustias. Muy buenas noches, hermana. Buenas noches a todos los hermanos que en este instante están en sintonía, dando inicio a una nueva semana, un nuevo mes. Y le damos gracias al Señor por ello. Son todos bienvenidos a este su programa, como es Renovación de Vida en Cristo, que va cada día de lunes a viernes de 21 a 22 horas. Y todavía estamos, ¿cierto?, hasta las 22:30, porque se nos están devolviendo algunas horitas. Vamos a ir a orar, vamos a ir a buscar la presencia del Señor, porque en estos instantes llegan los momentos de oración.
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2: Momentos de oración.
1: Mi pensamiento.
2: El que pide, recibe. El que busca, halla. Y el que golpea, se le abrirá. 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Bienvenidos.

Amado Padre Celestial, a su presencia voy en esta hora y luego a través de tu Hijo, nuestro Señor Jesucristo, para darle las gracias primeramente por la vida, por la salud. Gracias por cada hermana, por cada hermano que usted tiene en este instante en sintonía. Y declaro en tu nombre, Cristo amado, que cada uno de ellos recibe tu bendición. Presento a aquellos que están hospitalizados, Señor, declarando que tú eres su médico, su sanador. Porque usted dice que para aquel que cree todo es posible. Presento a aquellos que están privados de libertad. Obra en aquellas personas, Señor, en aquellos cautivos. Porque sé que tú tienes misericordia de sus vidas. Presento a la viuda, al huérfano, al obrero, al campesino, al pescador, a todos tus hijos, Señor, los cuales nos das una nueva oportunidad cada mañana para buscar tu rostro. Presento a mi país de norte a sur, de este a oeste y de cordillera a mar. Te pido, Señor, que cuides mi nación, calme los vientos, las tempestades, las lluvias. Señor, en tus manos estamos. Mas tú dices que no deja desamparado a tus hijos. Presento a aquellos que gobiernan, Señor, mi país, para que usted le entregue la sabiduría, el conocimiento. Señor, para que gobiernen conformes tu palabra. Presento, Señor, también en este instante, este programa, Renovación de Vida en Cristo, el cual tú has colocado por tantos años, Señor, en esta región y en el mundo entero. Donde nos permites llegar, Señor, a través de una palabra, hablando que tú eres un Dios real, el que levanta, el que restaura, el que fortalece, el que sana. Ese es el Dios que yo predico. Derrama esta noche, Señor, tu bendición sobre nuestras vidas y entréganos una palabra de poder para entregarle a tu pueblo. Todo te lo pido y todo te lo clamo en el nombre del Padre, del Hijo y del Espíritu Santo. Amén y amén, Señor.

0: ¿Cómo no creer en Dios? Ahí lo teníamos en una melodía. Le damos gracias, Señor. Pensé que estaba con cierto con audio, pero me parece que es solamente melodía. Pero igual es hermoso escucharla. Y a todos ustedes, hermanas, hermanos, la bienvenida a este su programa, comenzando, como le estaba diciendo, una nueva semana, un nuevo mes, una nueva esperanza, nuevas bendiciones. Eso es lo que nos trae el Señor para este mes. Y le agradezco al Señor por todos aquellos que nos apoyan, que están con nosotros día a día, año tras año, agradecida del Señor. Y saludo, por supuesto que sí, nuestro pastor Julio Rodríguez, María Ángel. Esta noche no estará con nosotros. Lo siento por ustedes, me van a tener que escuchar a mí. Sí, lo que pasa es que hoy día recién le retiraron los puntos de su vista, de su ojito al cual él fue intervenido. Entonces el médico dijo que tenía que estar en reposo, en descanso, porque hoy día, cierto, tenían que retirar esos puntos que ya llevaba un mes con ellos. Pero agradecida al Señor porque si no está uno, está el otro. Así que contenta y darle la bienvenida, por supuesto que sí, a cada uno de ustedes. Saludando, partiendo desde el norte de nuestro país, Arica, Iquique, Antofagasta, por supuesto que sí, Rancagua, Santiago, Linares, todas las regiones del norte de nuestro país en esta hora. Le pido al Señor que les cuide y les bendiga cada día. Y seguimos avanzando. Tenemos también lo que es Quillón, tenemos Chillán, Ñipa, tenemos también Los Ángeles, Temuco. Un abrazo grande para mi hermano Milton de Temuco. Un abrazo, que el Señor te llene y te colme de grandes bendiciones, mi hermano Milton. Saludamos también a Valdivia, Osorno, Puerto Montt. Tenemos también Puerto Varas, tenemos Coyhaique, tenemos Punta Arenas y así todo el sur de nuestro país. Sé que primero está Punta Arenas, después viene Coyhaique. Le digo en esta hora que el Señor extienda su mano, calme los vientos, calme las lluvias, calme los temporales, las tempestades, las tormentas eléctricas, y sean cada uno de ustedes cuidados y protegidos por la mano poderosa de nuestro Señor. Saludo también lo que es la isla Santa María, tenemos también Arauco, tenemos también lo que es Lagunilla, Lota, Coronel, San Pedro La Paz, San Pedro La Costa, Boca Sur, Candelaria. La bendición del Señor en esta hora, aleluya, sea derramada en esos lugares. Tenemos Concepción y todos sus alrededores, Santa Sabina, tenemos también Barrio Norte y así todo lo que compone este hermoso Concepción. Tenemos también Chiguayante y nos vamos hacia Penco, Lirquén, tenemos Tomé, Dichato, Alto Peral y toda la costa. Les decimos en esta hora que el Señor les cuide y derrame su bendición. Tenemos Talcahuano, Centinela, Los Copihue, Lobo Nuevo, Lobo Viejo. Tenemos San Vicente, el sector Arenal. Tenemos Talcahuano, Centro. Después avanzamos hacia Denavisur, Los Cóndores, Salina, Santa Leonor, Medio Camino, Club Hípico. ¿Cómo nos saludar el sector de Las Canchas? ¿Cómo nos saludar también el sector de Higueras? Le decimos en esta hora, la protección del Señor sea con cada uno de ustedes. Y también vamos saludando en este instante, cierto, Hualpén. Saludamos a Hualpén, que el Señor bendiga a Hualpén, que el Señor cuide a Hualpén, dándole gracias al Señor porque nunca nos deja desamparado. Y saludo también afuera de nuestras fronteras, Panamá. Saludamos a Panamá, si estuviera el hermano Eduardo, grandes cariños para él, que el Señor le cuide y le bendiga grandemente. Y nosotros también tenemos una invitación que entregarles a ustedes de parte de los apóstoles Alejandro y Cecilia. Ellos se reúnen todos los días domingos a las 11:30 de la mañana Y usted puede acudir a la dirección a la cual ellos le van a dar a conocer inmediatamente a escuchar una poderosa palabra. Les doy entonces a conocer la dirección de los apóstoles.
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0: cierto, este himno de victoria. Cierto, ya cursamos entonces la invitación donde se dio a conocer la dirección de los apóstoles los días domingo a las 11:30 de la mañana, donde ellos se reúnen, calle David Fuente, número 60, sector Arenal, Talcahuano. Ahí ellos te van a estar esperando, te van a recibir con mucho cariño y te van a, cierto, decir, no estás solo porque Cristo te ama. Allí hay un lugar, hay una silla que te está esperando para que tú llegues a ese lugar a escuchar palabra de Dios. Y también saludo en este instante a Arauco. Acaba de llamar y me dice, salúdeme. Por supuesto, cómo no saludarle, cómo no darle gracias al Señor por este varón, ¿cierto? Como es el hermano Ángelo Chaparro Insunza, creo que así es, o Insunza, se me olvidó, de vuelta aparecen los apellidos, pero el hermano Ángelo de Arauco, los Horcones, le saludo en esta hora, que el Señor le bendiga, gracias por su corazón noble para con la obra, gracias por estar siempre ahí presente, escuchando el programa, ayudándonos, dándonos fuerza, dándonos palabra de aliento. Así que le mando un abrazo cariñoso para el hermano Ángelo, que el Señor le pueda bendecir. Claro que sí, cuando el Señor conoce los corazones, bendice a sus hijos. Porque si hay alguien que realmente ama al Señor, es este varón. Lo ama con todo su corazón, a pesar que ha pasado momentos difíciles, pero sabes, es el hermano Ángelo Insunza Chaparro, él sigue adelante y eso es lo importante cuando las personas son valientes, se esfuerzan, no le hacen caso al enemigo, sino que miran su blanco perfecto, que es el Señor. Así que le mandamos un cariñoso saludo al hermano Ángelo Insunza Chaparro. Y saludamos, por supuesto que sí, Villa Nonquén. Allá también se encuentra el evangelista Gerardo Valtés junto a su esposa. Que el Señor les bendiga cada día, que el Señor cada día les levante, que el Señor cada día les dé esas fuerzas para continuar. Cuando dice el Señor, aunque no tengamos fuerza, Él viene y nos da la fuerza como la del búfalo. Así que un abrazo grande también para este varón. Cómo no darle las gracias, y el Señor dice que ama a aquellos que le buscan con el corazón. Y le damos gracias porque dice el Señor que cuando uno le busca, Él conoce el corazón sincero. Así que le saludamos también en esta hora. Le saludamos y le decimos gracias, gracias a todos aquellos que se han levantado, como es la hermana Magdalena también, le saludamos. Y así a todos nuestros hermanos que están en sintonía. Que el Señor les pueda bendecir cada día. La hermana Lidia también, Lidia Ulloa, que el Señor le bendiga, que el Señor la cuide, la acorace cada día, que sea con ella en todo momento. ¿Qué les parece si ya nosotros nos estamos preparando también en esta hora para escuchar una palabra, lo que el Señor tiene para tu vida y también para mi vida? Vamos entonces a escuchar la eterna y poderosa palabra, palabra de Dios.
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Amén. La palabra esta noche se va a encontrar en Efesios, capítulo número 3, versículo número 20. Dice así, en el nombre del Padre, del Hijo y del Espíritu Santo.

Le damos lectura a la palabra esta noche. Efesios capítulo número 3, versículo número 20. Y aquel que es poderoso para hacer todas las cosas mucho más abundantemente de lo que pedimos o entendemos, según el poder que actúa en nosotros. Amén y amén.

Padre amado, eterno Dios, tu palabra ha sido leída. Una palabra a la cual esta noche, Señor, nos da revelación. Porque conoce lo que cada uno de nosotros te está clamando. Y hemos dicho, Señor, hábleme por su palabra. Te lo pido y te lo clamo en el nombre del Padre, del Hijo y del Espíritu Santo. Amén y amén. Qué bueno y qué valioso es para nosotros poder creer y tener esa certeza que tenemos a una persona grande y poderosa. Porque aquel que es poderoso para hacer todas las cosas mucho más abundantemente. Y a veces nosotros podemos estar pidiendo algo quizás para nosotros muy importante, quizás para otro no tan importante. Pero lo que pasa es que el Señor sí nos hace, cierto, las cosas en grande. Porque las bendiciones que el Señor trae para nuestras vidas no son pocas y no son en pequeñeces. Tú no puedes decir, el Señor me sanó, y como si fuera la cosa nada. No, es algo importante, es algo maravilloso. Cuando el Señor actúa en nuestras vidas, cuando declaramos que Él es nuestro médico, nuestro sanador, cuando Él nos bendice y nosotros decimos, me sorprendió el Señor. Entonces la palabra en este instante dice, y aquel que es poderoso para hacer todas las cosas mucho más abundante, para hacer todas las cosas, para hacer todo lo que nosotros le pedimos en bendiciones. Cuando yo siempre he dicho, cuando el Señor bendice, no te bendice por un tiempo, Él bendice por siempre. Cuando es el Señor te sana y te sana para siempre. Hermana amada, el Señor no te sana hoy día y mañana vuelves a estar enfermo. No, la obra del Señor es perfecta. Y cuando Él obra en nuestra vida o en tu vida, cuando Él ha obrado para sanarte, el Señor lo hizo y lo hizo por siempre. Por eso que la palabra en esta hora especifica, y aquel que es poderoso para hacer las cosas mucho más abundante. Los milagros existen cuando uno le cree al Señor. Cuando uno le busca con todo el corazón. Yo sé que muchas veces, hermanas amadas, te has sentido apagada, te has sentido apagado, sin ánimo, sin fuerza, con tanta decepción en tu vida. Y de repente viene el chispazo, ¡pa! Y tu mirada se alza hacia el cielo. Y ahí viene la bendición y la respuesta y la reflexión. Donde uno dice, gracias Señor, porque el único que no me ha abandonado ha sido Él. En el cual tú puedes conversar en todo momento y no necesitas sacar una entrevista para conversar con Él. Usted puede conversar con el más poderoso en todo momento, porque Él tiene la capacidad para bendecirte, para sanarte, para responderte grandemente. Porque dice que Él hace las cosas perfectas, porque Él no se equivoca. Y aquel que es poderoso para hacer todas las cosas mucho más abundante de lo que pedimos. ¿Qué es lo que estás pidiendo tú en esta noche? El Señor esta noche te trae la multiplicación. Hoy nos da la libertad el Señor para pedirle lo que usted necesita, lo que yo necesito, porque la palabra me lo autoriza, donde dice,
para hacer todas las cosas mucho más abundantes de lo que pedimos o entendemos. O sea, el Señor nos dice, hoy viene el cambio de vida para ti. Hoy viene el milagro que estabas esperando para ti. Hoy viene esa respuesta. Hoy viene esa bendición, aleluya, que la anhelabas con todo tu corazón. ¿Cuántos anhelamos día a día una respuesta? ¿Cuántos anhelamos día a día una bendición? Señor, esta es mi economía, pero usted me dice que me la va a multiplicar al doble, porque yo solo estoy pidiendo a través de esta palabra que usted nos ha entregado esta noche, que nos va a conceder mucho más abundantemente de lo que pedimos. Entonces, Señor, esta noche pedimos por nuestra finanza, pedimos por nuestra salud, pedimos por una puerta de trabajo que se abra, porque tú los estás diciendo. Usted esta noche nos está dando la libertad de poder pedir lo que necesitamos. Salud, fuerzas, trabajo, vida. Una vida sin dolores, una vida a la cual pueda buscarte con todo mi corazón, acudir a escuchar palabra. Usted, Señor, nos está dando la oportunidad en esta noche de pedir, porque usted nos va a conceder mucho más abundantemente, quizás de lo que estamos esperando. ¿Cómo conoce las vidas de cada uno de nosotros, Señor? Y tu promesa es que nada nos faltará. No le faltará nada a tus hijas, a tus hijos. Esa es tu promesa. Una promesa que cala nuestro corazón porque realmente la necesitábamos. Necesitábamos ser sanos, ser levantados, ser restaurados, que las puertas se abrieran. Pero por la palabra declaro que eso se cumplirá, porque usted nos está entregando una bendición a través de esta palabra que usted nos va a conceder mucho, mucho más abundante de lo que estamos esperando. Entonces declaramos por la palabra que está enfermo sana. El que tenía puertas de trabajo cerradas, hoy se abren esas puertas. El que estaba sin fuerza, el Señor te renueva las fuerzas como la del búfalo. El Señor hoy viene a hacer maravillas en nuestras vidas. Pero usted lo tiene que creer y usted lo tiene que declarar. Porque con el Señor no puede ser burlado. Entonces, al declarar, recibo esta bendición que nos trae a través de la palabra y a ti también. Y sabemos que para Él no hay nada imposible. Solo cree. Solo cree. Cree al Señor, cree en su poder, cree en la abundancia, cree en la sanidad. Cree cuando Él dice, yo estoy contigo, no te dejaré ni te desampararé. Eso es creerle al Señor. Eso es decir, qué lindo es tu mirar, Señor, para cada uno de nosotros. Palabra de Dios. Amén. Y amén, Señor.

Así es, estando con el Señor, nada nos faltará. Él siempre va a suplir nuestras necesidades. Y por eso yo le doy gracias, gracias al Señor. A ver, escuchemos esta otra alabanza también que me encanta. La escuché el otro día, la puso nuestro siervo. Escuchémosla.

Amén, así es, en sus manos hemos visto, cierto, como Él sana, como Él bendice, como hace los milagros con solo tocarte. Les damos gracias al Señor por esta hermosa alabanza, por su palabra, la cual dice que Él nos va a bendecir sobreabundantemente, en paz, en tranquilidad, en salud, en aquellas puertas que muchas veces se nos cierran.

Amén. Así es, en las manos de Dios hay vida. Y cuando el Señor nos toca por fe, Él obra sanidad en nuestras vidas. Siempre cuando he orado por alguien, le he pedido siempre al Señor que sean sus manos la que obren en cada persona donde tiene la enfermedad, donde tiene el dolor, porque solo el hecho de que el Señor toque, usted ya es sano. Esa tiene que ser la fe que usted tiene que tener, así como yo la tengo. Porque la mano de Dios es la que sana tu vida. Y donde tú tienes el dolor, la enfermedad, siempre colóquese la mano en el nombre del Señor, que sea la mano de Dios la que está obrando en tu vida. Y si usted lo declara y dice amén, así será. Y vamos a comenzar una vez más, después vamos a orar, sí, me pidieron la oración, vamos a orar inmediatamente mejor por el hermano Guillermo, que es un vecino de mi hermana Marcia. Y vamos, antes de comenzar nuestra jornada, vamos a orar por este varón. Padre amado, eterno Dios, a tu presencia, Señor, voy en este instante y presento, Señor, a este varón, Guillermo es su nombre, mas tú todo lo sabes y tú todo lo conoces, se encuentra, Señor, hospitalizado en el hospital regional y está con un fuerte dolor de cabeza, mas en esta hora, Señor, yo te pido y te clamo a ti en el nombre de Jesús, que tú le visites en este instante y tu mano vaya colocándose en la Señor, en su cabeza, en su cerebro. Padre, solo el hecho de que usted le toque en este instante hace la obra de sanidad. Usted le visita, aleluya, a ese varón y tú le tocas y le dices, sé sano en el nombre de Jesús. Y Guillermo, Señor, se levantará de ese lugar donde está, porque será usted el que habrá obrado en su vida. Porque yo lo creo, porque yo así lo decreto en esta hora, en el nombre de Jesús, tu Hijo amado. Amén y amén, Señor.

0: Amén. En sus manos hemos visto los milagros. Y en esta noche pedimos ese milagro. Padre amado, eterno Dios, en este instante, Padre de la gloria, vamos a comenzar este séptimo día donde nos faltan 6 guerreros. Pero en tus manos, Señor, yo he visto tu poder y tus milagros. Porque tú, Señor, tocarás a tus hijos que llamen por fe con tus manos para bendecirles. Me quedan solamente faltando 6 guerreros, Señor, para terminar toda esta jornada. Y yo te pido en este instante que esta noche seas tú tocándoles para que reciban la bendición. Te lo pido en el nombre del Padre, del Hijo y del Espíritu Santo. Amén y amén, Señor.
1: Seguiremos a Jesús. Pase lo que pase. 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

0: Gracias, gracias mi Señor Jesús. Gracias porque se levantó el hermano Angelo con esos 20 mil pesos. Gracias Señor porque tu mano en este instante le toca para ser bendecido, para renovar sus fuerzas, Señor, para levantarlos. No permitas que el enemigo, Señor, lo vea derrotado. Porque eres tú, Señor, el grande y el poderoso, el que está tocando su vida, su familia, su entorno, colocando la paz en su hogar, la tranquilidad, y bendiciendo, Señor, a tu hijo. Él se ha levantado diciendo, Señor, hoy me levanto una vez más con 20 mil pesos. Y tu mano en esta hora, Señor, le entrega la bendición de sus finanzas. Lo creo y lo declaro en el nombre del Padre, del Hijo y del Espíritu Santo. Amén y amén, Señor.
1: Seguiremos a Jesús.
0: Seguiremos a Jesús.
1: Pase lo que pase.
0: Pase lo que pase, seguiremos a Jesús. Contra viento, contra marea, contra dolores, contra enfermedades. Pero seguiremos a Jesús, así como su hijo Ángelo Insunza Chaparro, que se ha levantado. Y te doy a conocer la línea telefónica para esta jornada económica, donde me están faltando ahora 5 guerreros. 41-221-0093 o al más 56-973-71-2912. Ese es el número de nuestro pastor. Si tú le quieres llamar al WhatsApp, es el más 56-973-71-2912. Y donde yo estoy es el 41-221-0093. Voy por tu llamado. Porque le pido al Señor que esta noche la mano de Dios toque tu vida. La mano de Dios obre en ti. Sí, porque es promesa del Señor. Y el Señor cumple su promesa. Me están faltando solo 5 guerreros en esta jornada económica radial. Padre mío, te pido y te clamo que llegue el siguiente llamado. Es de aquella hermana, de aquel hermano. El que sabe y entiende que la mano tuya es la que toca su vida, Señor, para bendecirle. 41-221-0093.

Así es, mi hermana. No me rendiré. Quizás el enemigo te puede decir, nadie te llama. Y te están faltando 5 guerreros. Pero yo ya le doy gracias al Señor porque se levantó uno. Se levantó el hermano Ángelo. Y sé, Señor, que llegará el siguiente. Sé que se levantará el siguiente guerrero y ya no van a ser 5, van a ser 4 los que estén faltando. ¿De dónde vendrá, Señor, este llamado? ¿De dónde vendrá este llamado, Señor, que le cree que usted es el que le va a tocar tu mano, Señor? Se postrará sobre esa mullera y obrará el milagro. El milagro de sanidad, el milagro de bendición, el milagro de la multiplicación. Yo lo creo, Señor, porque son tus manos las que tocan a tus hijos. Y yo te pido es que esta noche usted sea tocando a 5 guerreros o quizás a uno solo y diga presente y diga, yo me levanto con esos 5 guerreros. Oh, Señor, gracias. Gracias, Señor, por aquellos que te aman tanto. Gracias, Señor, porque tú cuidarás siempre su salida y su entrada. Desde ahora y para siempre. No es por un rato, no es por un tiempo, no es por un par de meses. Es por siempre. Bendito Rey de Gloria. No me rendiré, porque sé que llegará el siguiente llamado, el suyo, al 41-221-0093 o al más 56-973-71-292.

0: Amén. Lucha. Lucha por tus sueños, por tus propósitos y no te rindas.
1: No me rendiré. No te rindas, iglesia. Venga lo que venga.
0: Venga lo que venga. Sigue luchando. Sigue luchando por los propósitos. ¿Sabes por qué? Porque nadie puede arrebatarte lo que el Señor tiene preparado para ti. A veces nos ponemos un poquito egoístas. Pero sabes, el Señor abre las puertas correctas. El Señor dice que toda envidia que pueda existir pierde fuerza. Toda intención negativa siempre se apagará. Porque la mano de Dios es poderosa a todo eso. Y Él cuida a sus hijos. Él te cuida a ti. Y la promesa de esta noche por la palabra era bendecirte en abundancia. Sanarte, levantarte, restaurarte. Abrir las puertas que se habían cerrado. Lucha en esta noche. Por ese propósito, por ese sueño, por esa petición que hay en tu corazón. Yo no me voy a rendir. Yo espero estos 5 llamados, Señor. Estos 5 llamados en los cuales tú tienes la bendición. Y es una bendición de abundancia en salud, en vida, en proyecto, en sueños, en puertas abiertas. Porque solo tú lo puedes hacer. Señor, voy por ese milagro. El siguiente milagro, Señor, bajaríamos a 4 llamados. Esta jornada económica para avanzar un mes más. 41-221-0093 o al más 56-973-7129. 12.
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2: 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Yo doy a conocer la línea telefónica 41-221-0093 o el más 569-7371-2912. Cinco guerreros, Señor. Contigo, hermana, hermano, bajaré a cuatro, porque tú amas la obra y sabe que la mano poderosa de Dios te toca y no te toca para condenarte, te toca para bendecirte. 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Vamos, tu llamado en este instante debe de llegar.

pase lo que pase, mi Dios, no me rendiré porque no me ha enseñado a rendirme, sino que a luchar, a levantarme, a seguir y a seguir diciendo, tengo un Cristo que me ama, un Cristo sanador. Gracias, Señor. Gracias, porque sé que ese milagro va a llegar. Esos cinco guerreros, Señor, se van a levantar. Gracias, gracias, gracias, Señor.

pase lo que pase, no me rendiré. Y no puedo rendirme si yo estoy hablando de un Dios de poder grande que se mueve en medio de lo imposible. Por eso sé que el Señor esta noche tocará tu corazón. Solamente 5 guerreros y terminaríamos esta jornada. Y yo creo en el poder de Dios. En el poder de Dios, yo creo que el Señor esta noche obrará. Ya son las 22 horas con un minuto. Pero sé que ese llamado tendrá que llegar. Un llamado, bajaremos a 4. Otro llamado, bajaremos a 3. O un milagro, y bajamos todo. Gracias, Señor.

quien así es, nada ni nadie nos podrá apartar del amor del Señor. A lo mejor tú no quieres llamar, pero yo digo esta noche, nada ni nadie apagará la voz del Señor. Porque sé que ese llamado irá a llegar en el nombre del Señor. Porque sí vale la pena muchas veces, mi hermana, hacer el esfuerzo de estar acá para darte una palabra, para orar por ti y decirte, no te rindas, sigue adelante, porque sí vale la pena. Si vale la pena buscar al Señor, si vale la pena luchar por el Señor, si vale la pena de estar aquí en estos micrófonos, si vale la pena. Porque aquí yo te doy a conocer que hay un Dios grande y poderoso, un Dios sanador, que el que toca con su mano y te sana. Porque esa es la convicción que tú tienes cuando tú le crees al Señor. Y sé que estos 5 guerreros van a llegar en el nombre del Señor. A lo mejor tú te levantas con 1 o con 2. Pero sabes, para el Señor no hay nada imposible cuando uno lo cree y lo declara y lo decreta. Porque con el Señor podemos caminar tranquilo y seguro, porque sí vale la pena buscar su rostro. Lo creo y lo declaro en este instante.

explicando que tenemos a un Dios que nos cuida, un Dios que jamás dejará desamparado a sus hijos. Pase lo que pase, venga lo que venga, las noticias que escuches. Recuerda que tú estás en las manos del Señor y Él nunca te dejará desamparado. No tengas temor a las malas noticias, porque los hijos de Dios confiamos en el Señor. 41-221-0093. Nos mandó a hacer un trabajo hermoso. Hermoso cuando uno lo hace con el corazón para el Señor. Ingrato cuando uno piensa que no hay nadie que ama la obra de Dios. Faltan solamente 5 guerreros para terminar esta jornada, Señor. Y yo te los presento a ti. Un milagro por este trabajo hermoso, Señor, de seguir predicando tu palabra, de enfrentarte al mundo entero al hacer esta jornada. Pero yo te miro a ti por sobre todas las cosas. Y tú eres, Señor, el que sorprende al mundo. 41-221-0093. Tu llamado no ha llegado. Esos 5 guerreros, pero con el tuyo bajaríamos a 4 y así hasta terminar. Señor, yo declaro en esta hora que tu poder se moverá en este lugar. Tu mano esta hora tocará a aquel que llame para bendecirle. Porque escrito está en tu palabra, la bendición será doblemente en abundancia, en protección, en cuidados. ¿Cuántas cosas nos dicen que vendrán a la tierra? Esta gran tribulación. Pero tus hijos, tú ya los tienes guardado y nada les pasará. Señor, ayúdame. Ayúdame, Padre amado, a seguir predicando. Ayúdame con este siguiente llamado de bendición que será, Señor, para su obra. Llamará al 41-221-0093 o al más 56-973-71-2912. ¿Cuántos desde esta noche dicen amén para recibir la multiplicación de sus bendiciones? Oh, Padre mío, ayúdanos a seguir realizando este trabajo hermoso.

0: Nosotros vamos de continente en continente, predicando y diciendo: Cristo viene, Cristo salva. En esta hora el Señor dice: yo bendigo, levanto y restauro y cuido a aquel que se levanta creyendo y protegiendo su vida. Un guerrero, una guerrera, Señor, para continuar predicando tu palabra. Me faltan solamente 5 guerreros, pero con el tuyo pueden ser 4 solamente. 41-221-0093.
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2: 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Llega a la tierra prometida. 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No te rindas.
0: ¿Cuántos quieren caminar con Jesús y no rendirse? ¿Usted es uno de ellos? Entonces marque el 41-221-0093. Porque el Señor dice: no temas. No temas porque yo soy el que está contigo. No tengas temor a las malas noticias. No desmayes porque yo soy tu Dios. Muchas veces has pasado, ¿cierto?, por las aguas, pero Dios está contigo. Sigues de pie. Sigue luchando. Sigue avanzando. No te rindas. 41-221-0093. Señor, no me quiero rendir. Porque usted no me ha enseñado a rendirme. Me ha enseñado a luchar, a seguir batallando, a seguir avanzando. Al seguir predicando, diciendo: Cristo vive, Cristo viene, Cristo reina. 41-221-0093. Yo estoy dando a conocer el WhatsApp del pastor. +56 973 71 29 12. Tu llamado es el que estoy esperando ahora, en el nombre de Jesús.

¿Te das cuenta? Venga lo que venga, Dios está contigo. No tengas temor. No tengas temor, no desmayes, no bajes los brazos. Sigue luchando. Señor, estos cinco guerreros, yo te lo pido, Señor, que tú toques con tu mano bendecida, poderosa, a esos cinco guerreros, o se conviertan en uno solo. Ese milagro, y solo el hecho de tocar tu mano sanadora, tus hijos se levantan, se restauran, se le abren las puertas de trabajo. Señor, ese milagro que tú traes esta noche para este programa, lo recibo en el nombre de Jesús. 41-221-0093. Ya son las 22 horas con 16 minutos. Pero lo declaro, que llegará tu llamado. En el nombre de Jesús, tu Hijo amado. Señor, quiero bajar. Quiero bajar, Señor, estos llamados, que serán llamados de bendición. Lo declaro en el nombre glorioso de Jesús. 41-221-0093. Yo puedo estarte hablando toda la noche, pero tus oídos ya se cerraron para el Señor y tu corazón se endureció y tu mano se cerró. Cuando uno permanece con su mano abierta, recibe la bendición. Cuando uno permanece con su mano cerrada, no la puedes recibir porque no lo permites donde la tienes cerrada. Señor, este lugar, este programa, está para predicar tu palabra, para bendecir en tu nombre, para decir, avancemos. Gracias, Señor. Gracias, porque tú eres el que cuida y protege y trae, Señor. Ahora, en el nombre de Jesús, 41-221-0093. Señor, corto toda cadena y desato toda atadura. Toda intención negativa, Señor, en esta hora se apague, desaparezca. Toda envidia, Señor, pierda fuerzas en el nombre de Jesús. Padre, este programa, usted lo conduce y usted lo bendice. 41-221-0093. Ahora, en el nombre de Cristo, el más 569-7371-2912. No me rendiré. No me rendiré, Señor. Pase lo que pase.

0: No me rendiré, Señor, porque quiero colocar esa alabanza. Gracias, gracias una vez más. ¿O quién no dijo que había victoria? Señor, lo declaro en el nombre de Cristo. ¿Quién dijo que no había victoria cuando tengo al Cristo de la gloria? 41-221-0093 o el más 56-9-7371-2912. Vamos con ese llamado en esta hora, el tuyo. Aquí estoy para recibirlo.
1: Pase lo que pase, venga lo que venga, no te rindas. Sigue caminando con Jesús. Llega a la tierra prometida. Camina con Jesús. No te rindas.
0: No te rindas y camina con Jesús. ¿Sabes por qué? Porque el Señor es mi pastor.
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que ante en valle de sombra y de muerte no temeré mal alguno, porque solo tú, Jehová, me haces andar confiado. Y Él me hace estar confiada en esta hora, con estos cinco guerreros que como que se estancaron. Padre, desato toda atadura en esta hora en el nombre de Jesús. Liberto, Señor, todo lo que pueda estar atado. Toda envidia, Señor, pierde fuerza. Toda intención negativa, Señor, se apague en esta hora en el nombre de Jesús. 41-221-0093 o el más 56-973-7129-12 y faltan estos cinco guerreros. Ahora, Señor, llegan, lo creo, lo declaro. Cristo mío, 20 guerreros, ¿de dónde llegará el primer guerrero en este instante? En el nombre glorioso de Jesús, lo creo, lo declaro, aleluya, vamos con tu llamado. Al 41-221-0093 o el más 56-973-71-2912. Oh Señor Cristo de la gloria, en ti confío y en ti declaro tu poder en esta hora. El que sabe hacer bien las cosas, el que no se equivoca. Oh Padre amado, en este instante sea usted Señor en nuestras vidas para bendecirnos, para cuidarnos, para protegernos, Señor. Aleluya. 41-221-0093 o el más 56-973-71-2912.

Amén, así te predicaré todos los días de mi vida, Señor. 41-221-0093, pero toca aquella hermana en esta hora, aquel hermano, aleluya. Gracias, Señor, vamos que se puede con ese llamado, bajamos a cuatro con tu llamado. En este instante, Señor, reprendo todo lo que tenga atado esta línea telefónica ahora en el nombre de Jesús. Oh, Padre amado, tú eres grande y poderoso y sé que para usted no hay nada imposible.

0: faltarme.
1: Amén, así es. ¿Cuánto lo declaran que el Señor es nuestro pastor y nada puede faltarme? Lo declaramos, lo creemos, lo profetizamos en el nombre de Jesús. 41-221-0093. Ya son las 22 horas con 25 minutos. Señor, Dios mío, Señor, en este instante, este llamado de bendición llegará porque están en esos cinco guerreros. Los declaramos con las manos abiertas hacia lo alto, mirando a nuestro Señor por fe, diciendo: Señor, tú te levantas con estos cinco guerreros que usted tiene, Padre mío, para ser bendecido. 41-221-0093 o al más 56-973-71-2912.

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1: Vamos, vamos. Es hora de ya ir marcando la línea telefónica. A lo mejor el último minuto es el minuto de la bendición. 41-221-0093. Lo creo, lo declaro. Aleluya en este instante.

0: Amén, ¿se da cuenta? Aunque ande en valle de sombra de muerte, no temeré mal alguno, porque solo tú, Jehová, nos cuida, nos protege y nos defiende. 41-221-0093. 41-221-0093. Llegará ese llamado ahora en el nombre de Jesús.
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2: Pase lo que pase, venga lo que venga, no te rindas. Sigue caminando con Jesús. Llega a la tierra prometida. Camina con Jesús. No te rindas.

0: me rendiré. Camina con Jesús. Me podré ir esta noche del programa, pero no me rendiré, porque yo camino con Jesús. Y esos cinco guerreros el Señor los tiene, porque sé que para Él no hay nada imposible. No me rendiré, Señor, porque tú tocarás a aquella hermana, aquel hermano que está en sintonía. Y tú les tocarás, Padre mío, para bendecir, suplir todas sus necesidades. Y sé que tú ya lo tienes preparado. Señor, sé que esta noche ya me tengo que retirar, pero no de tu presencia, porque no me rendiré. 41-221-0093 o el más 56-973-7129-12 están disponibles esta noche para recibir tu llamado. Gracias, Señor. Me retiro en este instante para volver el día de mañana si es la voluntad del Señor. Y les digo en esta hora, muy buenas noches, Concepción, Chile. Que el Señor les bendiga.
1: No me rendiré. Pelea esa buena batalla. No
2: me... 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

Hemos llegado al final de las transmisiones de Radio Renovación. Agradecemos al Señor por este medio que Él nos ha entregado para llevar a ustedes el mensaje de Dios. Que la presencia y el amor de Dios guarde y cuide sus vidas, y que el ángel de Jehová acampe alrededor de ustedes, porque en paz me acostaré y asimismo dormiré, porque solo tú, Jehová, me haces vivir confiado.

Esperamos que tengan un reparador descanso y un hermoso despertar. Buenas noches, Octava Región. Buenas noches, Chile.

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0: Alaba, alma mía, al Señor. Alabe todo mi ser su santo nombre. Alaba, alma mía, al Señor, y no olvides ninguno de sus beneficios. Él perdona todos tus pecados y sana todas tus dolencias. Él rescata tu vida del sepulcro y te cubre de amor y compasión. Él colma de bienes tu vida y te rejuvenece como a las águilas. Salmo 103.
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4: 22 horas y 39 minutos.
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0: quién tengo en el cielo sino a ti? Si estoy contigo, ya nada quiero en la tierra. Podrá desfallecer mi cuerpo y mi espíritu, pero Dios fortalece mi corazón. Él es mi herencia eterna. Salmo 73.
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0: Así que acerquémonos confiadamente al trono de la gracia para recibir misericordia y hallar la gracia que nos ayude en el momento que más la necesitemos. Hebreos 4:16.
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4: 22 horas y 59 minutos.
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Hola, hola, Dios les bendiga de grande manera. Aquí tu pastor Juan Sasso, aquí desde los estudios de Radio Innovación, aquí en Angol, en la hermosa ciudad de Concepción. Quiero dar un gran saludo a todos mis consiervos, los pastores, obispos, líderes de iglesia que me están escuchando en este día. Les quiero dar las más lindas bendiciones y las más lindas congratulaciones y deseos de mi parte, de parte del Señor. Quiero decirles que yo les entiendo a ustedes, yo les entiendo perfectamente. Sé que no soy un siervo grato para quienes conducen iglesias y reciben diezmos y ofrendas. Quiero decirles que yo estoy de acuerdo con ustedes. Yo creo que un avaro, un hombre que no ama la obra de Dios y que nos da para la obra del Señor, no debe ocupar púlpito. Estoy plenamente de acuerdo con eso. Los avaros, los egoístas, los que no dan para la obra de Dios, no deben ocupar púlpito en la iglesia. Eso es verdad. Porque a Dios se le ama de corazón, de alma, de cuerpo. Pero así como se le ama en el espíritu, también a Dios hay que amarlos con nuestros recursos. El que no es capaz de proveer para los suyos y para los de su casa ha negado la fe y es peor que el incrédulo. Por lo tanto, un avaro, una avara, una persona que da ni uno para la obra del Señor, no debe ocupar púlpito. Porque el tal, la tal, no es una hija de Dios. Pero una cosa muy distinta, hermano y hermana amada, amado y amada hermano y hermana sierva del Señor, una cosa muy distinta es manipular las Escrituras. Las Escrituras no deben ser manipuladas. Las Escrituras deben obedecerse a su cabalidad. Y la verdad sea dicha, el diezmo no está vigente. No está vigente el diezmo. Ni Jesús, ni los apóstoles, ni los que vinieron después de ellos, jamás pidieron diezmos. Pero sin embargo, enseñaron a la iglesia a dar. Y tenemos el caso de Ananías y Zafira, que vendieron una propiedad y dijeron que todo la daban para el Señor, pero se quedaron con un gran porcentaje de parte de ellos. Y murieron por causa que le mintieron al Espíritu Santo. Entonces, Dios ama al dador alegre, pero seamos

honestos, hermanos y hermanada, amada, siervo y sierva de Dios, el diezmo no es para estos tiempos. El diezmo era para tiempos antiguos. El alfolí nunca fue una cajita donde se colocaba el dinero y los sobres, no. El alfolí era un granero donde se colocaban los granos que para el día de Pentecostés llegaban en gran abundancia. Los que eran agricultores, que eran su gran mayoría, diezmaban el grano. Y el alfolí era un granero donde se guardaban los granos grandes, era un tremendo granero. Y los que eran ganaderos diezmaban lo mejor de su ganado y lo entregaban, y esto se colocaba en corrales. Y de ahí sacaban los sacerdotes, los levitas, sacaban alrededor de un 6% los de los granos y el mismo porcentaje del ganado, y con eso se alimentaban. Y los levitas estaban prohibidos que tuviesen bienes. No podían tener ganado propio, no podían tener casa propia, no podían tener un terreno, una parcela, porque su herencia era Yahvé, su herencia era, como tú le dices, Jehová. Y sus hijos, que también eran levitas, tampoco. Entonces, todo esto es un engaño. Eso que inventaron una iglesia por ahí, que han seguido el resto de iglesias, la mayoría pentecostal, y han dicho los diezmos para el pastor y las ofrendas para la iglesia, es una mentira. El que es hijo de Dios sabe que hay que pagar el agua, sabe que hay que pagar la luz. Si se arrienda, sabe que hay que pagar el arriendo. Sabe que el pastor, la pastora, la esposa del pastor deben alimentarse, que sus hijos deben alimentarse y educarse. Y saben que tienen que dar, y no dar las sobras, sino dar de lo mejor. Y quizás más del 10%. Pero no podemos manipular más la escritura. Y por cierto, estoy de acuerdo con ustedes, absolutamente de acuerdo, que un avaro, una avara, que no son hijos de Dios, que no aman a Dios con el fruto de sus manos, con el fruto de su trabajo, ellos no pueden ocupar púlpito. Pero no debemos tergiversar la escritura. El diezmo no está vigente, no hay templo, no está vigente, fue para solamente para Israel, pero la iglesia debe aprender a dar para la obra y a dar para quienes lideran la obra. Pero no podemos seguir tergiversando la escritura, porque eso a Dios no le agrada. Dios es enemigo de aquel que entuerce las escrituras, mas ama a quien declara la verdad, le duela a quien le duela. Partí duro esta tarde, y ahora, para que te consueles y recibas esta palabra en el nombre del Señor Jesucristo, que es el nombre de quien hablo, vamos con esta linda y hermosa alabanza.

Qué hermosa es la palabra de Dios y cómo nos educa y cómo nos enseña el Señor. Y ahora vamos a la palabra. La palabra de Dios se encuentra en Colosenses capítulo 3, versículo 18 en adelante. Un mensaje para las parejas, para los matrimonios. Efesios 3, versículo 18 en adelante dice su bendita palabra. Casadas, estad sujetas a vuestros maridos como conviene al Señor. Hay una cabeza en el hogar que es el hombre. Siempre que el hombre esté sujeto a Dios, porque, aleluya, si el hombre que está en la casa no es un hijo de Dios, no se ha convertido todavía. Está en la promesa que el Señor nos dice, cree tú y serás salva tú y toda tu casa. Pero esto no se ha manifestado, sino que el hombre es un borracho, un grosero, un hombre que no es de Dios. Entonces, aleluya, el líder de esa casa espiritualmente es la mujer, que es una hija del Señor. Pero ella debe tratar de estar en paz con el incrédulo, no llamarlo a ira, que no sea una guerra, que no sea algo terrible el estar en esa casa, por amor a Dios y por amor a vuestros hijos. Pero en el caso que es un matrimonio en que el hombre efectivamente es un hijo de Dios, nos dice la Escritura, porque Dios es claro y es ordenado, y esto no trata de ser machista, sino que dice la palabra de Dios, dice, casadas, Colosenses 3, versículo 18 en adelante, casadas, estad sujetas a vuestros maridos como conviene en el Señor, bajo la voluntad de Dios. Obviamente, si tu marido te dice, no vayas más a la iglesia, no le voy a hacer caso, porque ¿a quién le hacemos caso? ¿Al marido incrédulo o a Dios? Anda, congrégate, busca al Señor, no le hagas caso, porque sobre el que te está ministrando no está el Espíritu Santo, está el mismo diablo. Entonces, tú debes usar esta parte, dice, está sujeta a vuestro marido, no le vas a pegar callo, no le vas a pegar en la nuca, como decimos en Chile, no lo vas a engañar, vas a hacerle caso al Señor, vas a ser una mujer fiel, pero vas a hacer las cosas como conviene en el Señor. Después nos habla a nosotros, los maridos, como yo hoy día le dije, mi amorcito, hay un claro, vamos a Lenga, y fuimos a Lenga, y lo disfrutamos y lo pasamos bien, pololeamos un rato, porque también hay que regar el amor, amado en el Señor, tú tienes que regar el amor. Tu mujer necesita que la encuentres bonita, tu mujer necesita que la acaricies, que la abraces, que se sienta amada, que se sienta importante. Necesitas sentir esa seguridad que tú la defiendes, que las amas, que las quieres. Es una necesidad de ellas y que tú tienes que saber suplirlo. Por eso el Señor nos aconseja y nos dice, maridos, amad a vuestras mujeres y no seáis ásperos con ellas. Aún más, si vas a Efesios 5, dice, maridos, amad a vuestras mujeres así como Cristo amó a la iglesia y dio hasta su vida por ella. O sea, nosotros maridos debemos estar dispuestos hasta dar nuestra vida por nuestra esposa. ¿Te das cuenta? Entonces el Señor nos dice aquí en Colosenses, en el capítulo 2, en el versículo 19, dice, maridos, amad a vuestras mujeres, a vuestra esposa, y no seáis ásperos con ella. No la trates con insultos, no la trates con malas palabras. No seáis ásperas con ellas. Porque ellas son un vaso más frágil. Nosotros los hombres somos un vaso frágil, pero la mujer es un vaso más frágil. Por lo tanto, no la tratéis con aspereza. Consideradla a ella como heredera y coherederas del reino. Consideradla a ella como la madre de tu descendencia, de tus hijos. Amadla, respetadla. Bendito sea el Señor, aunque te haya ido pésimo en el trabajo, aunque sí haya sido un día malo, no la tratéis con aspereza. Bendito sea el Señor para siempre. Esto es palabra de Dios. En Colosenses capítulo 3, versículo 20 dice, hijos, obedeced a vuestros padres en todo, porque esto agrada al Señor. Oiga, hoy día los hijos están rebeldes, le contestan a los padres. Alguno más terrible, hasta le levantan la mano al padre y a la madre. Jamás hagas eso.
Porque juicio estás juntando para tu vida. Juicio. Porque el único mandamiento con promesa es este. Honra a tu padre y a tu madre para que sean alargados tus días en esta vida y seas de bendición. O sea, Dios te da más larga vida y eres de bendición sobre esta tierra. Es triste ver a buenos hombres, pero que no fueron buenos hijos, aleluya, cuando su vida es cortada súbitamente por causa de esto. Un buen hijo normalmente siempre es una buena persona. Una buena hija normalmente siempre es una buena persona. Y cuando tú bendices a tus hijos, tú honras a tu padre y a tu madre. Y no es, oh madre, oh padre, yo te honro. No, es honrarlo con los bienes, con tu vida. Sacarlos a pasear, visitarlos, llevarles los nietos, alegrarles la vida. Eso es honrar a los padres. No es solamente se queda en honra, oh te honro, no. Es con todo. Así como amas a Dios con todo. Y esto hace que tú recojas para tu vida, hijo e hija mía, bendición. Tú estás guardando en una bodega, en un granero, estás guardando bendiciones que el día de mañana van a llegar a tu vida. Porque esto agrada a Dios. Bendito sea el Señor. Y Jesús mismo fue un excelente hijo. Jesús era muy jovencito, un niño como de 14 años tenía cuando murió José. Murió José y que él, como era el hijo mayor, tuvo que hacerse cargo de la familia. Y él llevó adelante la pyme que tenían, que era una empresa, la cual hacía carpintería, hacía ampliaciones, casas, muebles de distintos tipos. Y él, hasta los 29 años, trabajó ahí con sus hermanos y se hizo cargo de la familia. Bendito sea el Señor. Jesús nos enseñó a que tenemos que ser buenos hijos. Y luego deja esta labor cuando, al cumplir 30 años y bautizarse con Juan el Bautista en el río Jordán, comienza su ministerio que dura 3 años y medio. Pero él fue un buen hijo. Y así Dios espera que tú y yo seamos buenos hijos. ¿Y para qué? Para bendecirnos. Porque Dios lo que ansía en su corazón es bendecir a los suyos. Esto es palabra, palabra de Dios. Padres, ahora va el padres, no exasperéis a vuestros hijos para que no se desalienten. No los maldigas a tus hijos. Tú bendices a tus hijos. Profetiza buenas cosas sobre ellos. No los exasperéis, no los llaméis a ira. Sino que el consejo siempre debe estar acompañado con el amor. Y vas a sembrar bien y vas a recoger buenos frutos de tus hijos. Esto es palabra, palabra de Dios en Colosenses capítulo 3. Siervos, obedeced en todo a vuestros amos terrenales. Trabajadores, trabajen bien, sean buenos trabajadores. No andéis sacándole la vuelta en el trabajo, no. No sirviendo al ojo como los que quieren agradar a los hombres, sino con corazón sincero, temiendo a Dios. Trabajad como si le trabajaras a Dios. No seas un flojo. Eso no habla bien de ti, no habla bien del evangelio. Ellos saben que eres evangélico y que eres flojo. Ellos saben que alabas a Dios y eres un flojo. Y resulta que los mundanos, que los paganos trabajan mejor que ti. Eso no debe ser. Esto es palabra de Dios. Colosenses 3, revísalo. Y todo lo que hagáis, hacedlo de corazón como para el Señor y no para los hombres, sabiendo que del Señor recibiréis la recompensa de la herencia, porque a Cristo el Señor servís. Mas el que hace injusticia recibirá la injusticia que hiciere, porque no hay acepción de persona. Y esta es una realidad. Y le estoy predicando a todos, también le estoy predicando a mis hermanitos católicos. Yo lo amo. ¡Ay, cómo amar a los católicos! Son idólatras. No me interesa. Hay mucho católico que ama a Cristo. Y si ama a Cristo y acepta a Cristo como Señor y Salvador, lo pone en el centro de su vida, es mi hermano y va a morar conmigo en el cielo. Bendito sea el Señor. Porque Dios no viene por religión alguna, viene por personas, seres humanos individuales, que Él sabe quiénes le aman. Y se ha dicho una verdad. Hay muchos católicos que son de un comportamiento mucho mejor que algunos evangélicos.
Y así como hay católicos que se van a ir al infierno, hay evangélicos que se van a ir retobaditos al infierno. Y así como hay cristianos evangélicos que se van a ir al cielo, hay católicos que se van a ir al cielo. Porque aman a Dios de corazón, aman su justicia. Esto es palabra, palabra de Dios. Bendito sea el Señor. Qué lindo es cuando el Señor nos exhorta, es cuando el Señor nos enseña. Cuando el Señor, aleluya, proclama su verdad y su palabra, su consejo y su buen consejo ratificado, aleluya, por la Sagrada Escritura. Gocémonos cuando escuchamos palabra. Gocémonos cuando escuchamos verdad, aunque nos duela. Pero gocémonos, porque Jesús es el camino, es la verdad y es la vida. Vamos a la linda y hermosa alabanza y luego entramos al siguiente mensaje.

Y la palabra de Dios se encuentra en Apocalipsis, en el capítulo 3, en el versículo 7 en adelante. El arrebatamiento. Apocalipsis 3, versículo 7 en adelante, dice su palabra. Escribe al ángel de la iglesia en Filadelfia. Esto dice el santo, el verdadero, el que tiene la llave de David, el que abra y ninguno cierra, y cierra y ninguno abre. Esto es Jesucristo, el Señor, que le escribe al ángel. Ángel significa mensajero. O sea, le está escribiendo al hombre que estaba a cargo de la iglesia de Filadelfia. Le dice lo siguiente. Yo conozco tus obras. He aquí, he puesto delante de ti una puerta abierta, la cual nadie puede cerrar. Porque aunque tienes poca fuerza, has guardado mi palabra y no has negado mi nombre. No era una iglesia de grandes recursos económicos, no era una iglesia de gran poder en lo humano. Era una iglesia de gente humilde, gente honesta, gente sincera, gente de Dios. Y le dice el Señor a esta iglesia, que no es poderosa económicamente, pero sin embargo persigue la justicia de Dios, dice: he aquí, he puesto delante de ti una puerta abierta, la cual nadie puede cerrar, porque aunque tienes poca fuerza, has guardado mi palabra. Mira lo importante que es guardar la palabra de Dios. Y además, no has negado mi nombre. He aquí, yo entrego de la sinagoga de Satanás. Mira cómo le llama las sinagogas Jesús el Señor. He aquí, yo entrego de la sinagoga de Satanás a los que se dicen ser judíos y no lo son, sino que mienten. Usted dice, ¿cómo será posible ser, que Jesús diga que son judíos y no lo son? El siglo VIII después de Cristo, una gran nación de Europa del Este, llamado los Házaros, también los Askenazis, se convirtieron en masa, cerca de 200.000 personas, un poco más, al judaísmo, se hicieron prosélitos. Por eso es que tú hoy día ves a los judíos que viven ahí en Medio Oriente, blancos, medio rubios, de ojos claros. Los judíos no son así. Los judíos legítimos son de piel morena. Estuvieron estos judíos verdaderos 400 años en Egipto. Y en Egipto se mezclaron con egipcios, que son africanos. Y cuando sale el pueblo de Israel de Egipto, muchos egipcios, puedes leerlo en el libro de Éxodo, si que estoy mintiendo, muchos egipcios se convirtieron al Dios verdadero. Y fueron distribuidos estos egipcios en cada una de las tribus en forma homogénea. O sea, si iban 100 a una tribu, iban 100 a la otra, 100 a la... ¿Entiendes? Así se fue hecho. Entonces, los judíos son morenos. El mismo Moisés se casó con mujer cusita, o sea, mujer de Cus, mujer africana, mujer de raza negra. Por eso se enojó María, porque era racista, y Aarón igual, cuando Moisés llega con esta esposa negrita, y los hijos de Moisés eran mulatos. Y tanto es así que el Jesús que nos muestran nuestros hermanos adventistas, nuestros amigos, los mormones, que colocan unos ruciecitos así de ojos azules, claro, de tez clara, así no era Jesús, hermano y hermana amada. Si usted va a Isaías 53, se va a ver que él era como raíz de tierra seca, sin parecer en él, sin hermosura. La raíz de la tierra seca es de un color café. Jesús era moreno y medio mulato, para que usted sepa. No tiene nada que ver con el Jesús que nos presenta la religión, el que nos describe la Biblia, el que realmente era. Y estos Házaros, el siglo VIII, se convirtieron
al judaísmo por una cuestión económica, porque como ellos eran nómades, negociantes, a ellos les decían, bueno, ¿eres tú musulmán o eres cristiano? Entonces sabían que los judíos podían hacer negocios tanto con los musulmanes como con los cristianos. Entonces, es la papa, nosotros nos hacemos judíos y son prosélitos. Y estos Ashkenazi son los sionistas, son los que inventaron la bandera de Israel con la estrella de Refán al medio, porque David nunca usó estrella, aleluya, y inventaron el Estado de Israel, la República de Israel, del cual de los 10 millones de habitantes, 9.800.000 no son cristianos. Y en libros como el Talmud enseñan que Jesús está ardiendo en excremento en el infierno, y enseñan que era un loco y que Jesús era el hijo de María con un soldado romano. Y estos son los falsos judíos de lo que habla Apocalipsis en el capítulo 3, en el versículo 9 dice: he aquí, yo entrego de la sinagoga de Satanás a los que se dicen ser judíos y no lo son, sino que mienten. He aquí que yo haré que vengan y se postren a tus pies y reconozcan que yo te he amado. ¿Estás entendiendo, hijo, hija mía? Y estos Ashkenazi, estos házaros, se metieron en el Torá. Yo este fin de semana estuve en una casa cristiana donde tienen un Torá y busqué Isaías 53 en la Torá, en el libro que ellos siempre abren para predicar en las distintas sinagogas a nivel del mundo. Y estos bribones sacaron Isaías 53, que Isaías 53 muestra el Vía Crucis y muestra quién era el Cristo 720 años antes que Cristo viniera a la tierra. Y ellos lo sacaron, porque ellos engañan, desde niñito engañan al resto de judíos, los engañan y le enseñan que Jesús era un loco, un trastornado, y que el Mesías no ha venido, que el Mesías va a venir, y el Mesías que recibirán ellos será nada menos que la bestia. Estoy hablando por la palabra. Versículo 10, por cuanto has guardado la palabra de mi paciencia, yo también te guardaré de la hora de la prueba que ha de venir sobre el mundo entero para probar a los que moran sobre la tierra. Por cuanto la iglesia de Jesucristo, los auténticos, los verdaderos hijos de Dios, que no son una congregación, que son personas individuales, que han guardado la palabra de la paciencia del Señor, dice que lo guardará de la prueba que ha de venir sobre el mundo entero. Esto es el gobierno de la bestia, la tribulación y la gran tribulación. Dios nos va a guardar. No va a permitir que los auténticos, que los verdaderos cristianos pasen ni la tribulación ni la gran tribulación. Y hay muchos hombres que son líderes de iglesia que se quedan para el gobierno de la bestia porque no enseñan la verdad, porque le niegan al pueblo las sagradas escrituras. Jamás predican el Apocalipsis, jamás predican un mensaje de este calibre porque les da miedo. Eso asusta a la gente, y si asusta a la gente van a bajar la ofrenda y los diezmos. ¡Qué terrible! Entonces no lo hablo. Hablo por mi cuenta y no hablo palabra de Dios. Y eso tiene juicio. Dice el Señor: he aquí, yo vengo pronto. Retén lo que tienes para que ninguno tome tu corona. Al que venciere, yo lo haré columna en el templo de mi Dios y nunca más saldré de allí, y escribiré sobre él el nombre de mi Dios y el nombre de la ciudad de mi Dios, la Nueva Jerusalén, la cual desciende del cielo, de mi Dios, y mi nombre nuevo. El que tiene oído, oiga lo que el Espíritu dice a la iglesia. Esto es palabra de Dios. Los que son de Dios lo escuchan, y los que no son de él lo desoyen. Y se quedan con su religioncita nomás. Dios los bendiga. Palabra del Señor. Qué lindo es poder predicar con libertad, sin atadura,
sin que te digan, ¡ay, esto va a molestar a este, va a molestar a este otro! No, no se puede predicar así. Hay que predicar con la libertad con que Cristo nos hizo libre. Y mientras se predica la verdad, está el respaldo del Señor, la unción de Dios, la gracia de Dios, y se puede manifestar el poder de Dios. Vamos a esta linda y hermosa alabanza y luego entramos quizás al último mensaje de este día.

0: Y la palabra de Dios se encuentra en Segunda de Reyes, capítulo 5. Y el título del mensaje es Un hombre que se bautizó 7 veces en un mismo día. Segunda de Reyes, capítulo 5, dice su palabra. Naamán, general del ejército del rey de Siria, era varón grande delante de su señor y lo tenía en alta estima porque por medio de él había dado Jehová salvación a Siria. Era este hombre valeroso en extremo, pero leproso. Imagínate, era un general, había ganado todas las batallas, había conquistado terreno, le había dado gloria a Siria. Y el hombre llamado Naamán, el general en jefe del ejército, a pesar de toda su gloria humana, era leproso, dice la escritura. Y de Siria habían salido bandas armadas y habían llevado cautiva de la tierra de Israel a una muchacha la cual servía a la mujer de Naamán. Como los grandes reinos, los grandes imperios de la antigüedad, iban, entraban a las distintas naciones y se llevaban gente, se la llevaba como esclavo. Y había ido a una aldea israelita y habían tomado una niña, la cual habían tomado por esclava, la habían sacado de su casa. Pero en Siria no había sido maltratada esta niña. Y esta mujer servía a la esposa de Naamán, este general en jefe leproso. Esta dijo a su señora, si rogase mi señora al profeta que está en Samaria, él lo sanaría de su lepra. Entrando Naamán a su señor le relató diciendo, así y así ha dicho una muchacha que es de la tierra de Israel, que es judía. Y le dijo el rey de Siria, anda, ve a Israel y yo enviaré cartas al rey para que tú seas transformado y sanado de tu lepra. Anda para allá. Tomó también cartas para el rey de Israel que decían, así cuando lleguen a ti estas cartas, sabe por ellas que yo envío a mi siervo Naamán para que lo sanes de su lepra. Estas cartas no eran dirigidas a Eliseo, el profeta de Dios que habitaba en Israel. Estas cartas iban directo al rey de Israel. Bendito sea el Señor. Dice, luego que el rey de Israel leyó las cartas, rasgó sus vestidos y dijo, soy yo Dios que mate y dé vida para que éste envíe a mí que sane a un hombre de su lepra. Considerad ahora y ved cómo busca ocasión contra mí. Este quiere declararme la guerra, este quiere matarme a mí, a mis hijos. Este quiere apoderarse de Israel. Y dice la escritura en el versículo 8, cuando Eliseo, el varón de Dios, oyó que el rey de Israel había rasgado sus vestidos, envió a decir al rey, ¿por qué has rasgado tus vestidos? Venga ahora a mí, ese gentil, ese incircunciso, venga ahora a mí y sabrá que hay profeta en Israel. Tú no, oye, tu rey no tienes poder, pero conmigo está el Dios de dioses, el Rey de reyes, el Señor de señores. Conmigo está el Altísimo. Así que venga conmigo nomás, que yo puedo solucionarte este problema. Bendito sea el Señor. Mira la certeza que tenía el varón de Dios llamado Eliseo. Y vino Naamán con sus caballos y con su carro y se paró a las puertas de la casa de Eliseo. Lo lógico era que Eliseo saliera a recibir a este hombre tan importante, comandante en jefe del ejército, de la nación más poderosa del mundo. Y Eliseo se queda en la casa y manda un siervo a que hable con Naamán. Mira qué falta de respeto habrá dicho él. Bendito sea el Señor. Entonces Eliseo le envió un mensajero diciendo, ve y lávate 7 veces en el Jordán y tu carne se restaurará y serás limpio. ¿Qué significaba lavarse entero? Él estaba, era leproso de la planta de los pies hasta la mollera de su cabeza. Significaba que él tenía que meterse 7 veces en el río Jordán. El río Jordán tiene un simbolismo tremendo porque el río Jordán es el lugar en que siglos más tarde estaría Juan el Bautista bautizando a los israelitas para arrepentimiento de pecado. Y ahí mismo, en ese mismo río Jordán, es donde Jesús se bautiza y principia, comienza su ministerio. Y este hombre, Naamán, lo que manda Eliseo es que se bautice 7 veces, que se sumerja en el río Jordán. Y Naamán no le gustó esto, no le gustó la instrucción del profeta, así como a lo mejor a ti no te está gustando la palabra que sale de mi boca. Y dijo Naamán: he aquí, yo decía para mí, saldrá Eliseo luego y estando de pie invocará el nombre de Jehová o Yahweh su Dios y alzará su mano y tocará el lugar y sanará la lepra. Y además, Habana y Farfar, los ríos de Damasco, ¿no son mejores que todas las aguas de Israel? Si me lavar en ellos, ¿no seré también limpio? Y se volvió y se fue enojado, estaba furioso, había recorrido cientos de kilómetros para llegar donde está el profeta y lo mandan, ni siquiera sale el profeta, sino que lo manda a que se sumerja 7 veces en el río Jordán. Entonces uno de los soldados de Naamán le dice: padre mío, mira cómo le habla un soldado al general en jefe, le dice: padre mío, le dice padre mío, mira, le habla con dulzura. No debe haber sido una mala persona, debe haber sido un hombre que trataba bastante bien a la tropa. Le dice: padre mío, ¿por qué no le haces caso al profeta? Que mira cuántos kilómetros hemos andado, cuánto terreno. Suponte, ¿y no será que te sumerja en el Jordán y salgas sanito y no perdamos el viaje? Y dice la escritura que la blanda palabra aplaca la ira. Y como le habló blandito este soldado, Naamán dijo: ¿sabéis qué más? Tenéis toda la razón, soldado. ¿Qué más da? Ya vine para acá, ya. No voy a venir a puro perder el tiempo. Voy al Jordán. Entonces lo que tiene que hacer Naamán es empezar a sacarse sus vestiduras de gran soldado, de gran comandante en jefe, y quedar en paños menores y meterse al Jordán en la presencia de Dios y de los soldados que lo acompañaban, y mostrar su vergüenza de su lepra en todo su cuerpo. Tú sabes que la lepra da mal olor, las carnes se pudren, se caen a pedazos. Es algo terrible. Y se mete en el Jordán y se sumerge una vez, no pasa nada, 2 veces, 3 veces, 4 veces, 5, 6 veces, y no pasa absolutamente nada. Mas en la obediencia está la ganancia, se sumerge por 7ª vez, completito, en esas aguas del río Jordán, y ahí viene la mano de Dios que toca esas aguas y son transformadas en aguas de sanidad. Desciende el poder de Dios y dice la escritura que las carnes de Naamán son transformadas como en carne de bebé. Y cuando sale Naamán, la 7ª vez que se sumerge en el agua en el río Jordán, sale limpio, sin mal olor. Sale su carne como carne de bebé, totalmente blanquita, linda, sin ninguna enfermedad. Y ese hombre que no creía en nada, no creía en dioses, no creía en nada, ahora se transforma en un creyente, en un hijo de Dios que cree, que alaba a Dios, y en medio de ese río Jordán salta, grita, llora de alegría, de contentamiento, porque era puro, porque Dios lo había purificado por causa de la obediencia. Porque la obediencia trae bendición para los que en él hemos creído. Y ahora va donde Eliseo, y Eliseo mismo sale a recibirlo, porque antes le llamaba el hombre soberbio, el gran general, pero ahora venía un creyente, ahora venía su hermano, y sale Eliseo a recibir a Naamán y a abrazarle, por cuanto ahora era un creyente igual que tú, igual que yo. Hay bendición en la obediencia. Esto ha sido palabra de Dios. Tremendo, hermano y hermana amada. Por eso, Dios es sobre las religiones. Es sobre las creencias de los hombres. Dios es el Dios de la humanidad, de los creyentes, de los que obedecen. A ellos los libra de toda enfermedad, de todo juicio, de toda maldad, de toda iniquidad, porque Dios es bueno, es misericordioso, y su poder y su amor es para nosotros, sus hijos. Oramos al Señor. Bendito Padre, te doy gracias por esta honra tan grande, tan tremenda de poder llevar palabra de vida, palabra de salvación a este tu pueblo que está escuchando por miles a través de Radio Innovación, Señor amado. Derrama bendición sobre este tu pueblo, sobre esta nación, sobre esta región y sobre todos tus hijos, aquellos que tratamos de hacer tu voluntad. Guárdanos, cuídanos, protégenos y derrama tu bendición. Y que sobre mis hermanitos y mis hermanitas que me están escuchando, sea ella verídica tu palabra que dice, cree tú y serás salvo tú y toda tu casa. Que el Señor les bendiga y ahora reciban en el nombre de Jesús esta bendición, la bendición del Padre, del Hijo y del Espíritu Santo. Amén. Y amén.
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al Señor? ¿Cuánto vienen por la palabra? Después tengo un matrimonio. Abro la temporada de matrimonio de este año, así que hoy día tengo matrimonio. Se casa nuestro hermano Edgardo con nuestra hermana Paulina. Así que damos gracias a Dios por ellos. Lucas capítulo 5. Lucas capítulo 5, verso 5 al 9. Dice, respondiendo Simón le dijo: Maestro, toda la noche hemos estado trabajando y nada hemos pescado, mas en tu palabra echaré la red. Y habiéndolo hecho, encerraron gran cantidad de peces y su red se rompía. Entonces hicieron señas a los compañeros que estaban en la otra barca para que viniesen a ayudarles, y vinieron y llenaron ambas barcas de tal manera que se hundían. Viendo esto, Simón Pedro cayó de rodillas ante Jesús diciendo: Apártate de mí, Señor, porque soy hombre pecador, porque por la pesca que había hecho el temor se había apoderado de él y de los que estaban con él. Coloque su mano en su corazón. Yo quiero que usted dirija su propia oración. Diga al Señor: Necesito una palabra, necesito que tú me bendigas. No quiero que repita una oración, quiero que usted le hable al Señor. En su vida mora el Espíritu Santo, háblele al Señor, diga al Señor: Yo quiero que tú hables a mi vida, yo quiero que tú hables a mi corazón. No he venido a perder el tiempo en esta mañana, sino que hemos venido a recibir de ti. Cambia nuestra historia a través de ella, Señor amado. Lo creemos, Padre. Todos los que están orando, Señor amado, los que están pidiendo, sé que tú estás escuchando su oración. Oro para que esa petición, Señor amado, sea multiplicada por 100 sobre su vida, Señor amado. Ahora y siempre, amén. ¿Cuánto dicen amén? Como personas, nosotros, nuestro mayor anhelo es que nos vaya bien en la vida, en lo que hacemos. Nos cambiamos de lugar, tomamos compromisos, tomamos decisiones, nos cambiamos de trabajo. Algunos estudian para tener un mejor porvenir sobre su vida. Algunos se cambian de ciudades, se cambian de países, se cambian, ¿no es cierto?, de localía, de donde nacieron, donde dejan su familia, por ir en pos de algo mayor, porque quieren que les vaya bien en la vida. ¿Cuántos quieren que les vaya bien en la vida? Levanten la mano. Entonces, nadie quiere que les vaya mal en la vida. Queramos o no, suene poco religioso, pero esa es la verdad. Queremos ser prósperos en el Señor. ¿Cuántos levantan su mano y dicen: Señor, yo quiero ser próspero en ti? O ese pastor, no me interesa nada lo material. No importa, todos queremos ser prósperos.

capítulo 9, verso 14, dice: porque habían allí unos 5,000 hombres. Pero Jesús dijo a sus discípulos: hagan que se sienten en grupo de a 50 cada uno. Y dice: y así lo hicieron sus discípulos y se sentaron todos. Entonces Jesús tomó los panes y los dos pescados y mirando al cielo los bendijo. Luego los partió y se los dio a los discípulos para que lo repartiesen a la gente. Si hay algo que nosotros aquí podemos ver, un común denominador, es que Jesús produce multiplicación. Primero de pescados en una pesca milagrosa y luego la multiplicación de los panes y los peces. Pero aquí hay algo que nosotros tenemos que distinguir, que en ambos la gente obedeció a la voz del Señor. En ambos Dios habla y los discípulos, Pedro, tuvieron que obedecer a lo que Jesús decía. La multiplicación siempre va a venir a nuestra vida por lo que nosotros obedecemos a la palabra del Señor. La multiplicación viene por hacer todo conforme a su palabra. Si tú quieres ver multiplicación en tu vida, en tu familia, en tu trabajo, en lo que haces, en tu emprendimiento, tienes que obedecer a la voz del Señor. Aunque pareciera que fue tan ilógico, pero si obedecemos al Señor, veremos la multiplicación. ¿Cuántos lo creen así? Este es un año que hemos dicho intencional. ¿Cuál tiene que ser nuestra mayor intención día tras día durante este año? Obedecer lo que Dios nos habla a través de su palabra. Obedecer la palabra de Dios. Aunque seamos expertos en ciertas cosas, aunque llevemos un montón de experiencia y tengamos conocimiento, pero muchas veces esa experiencia y ese conocimiento lo único que nos hace limitarnos a un nuevo milagro del Señor. Nunca se olvide que hay ingenieros y contadores que están endeudados, psicólogos que están con depresión, médicos que están con enfermedad. Porque el tener un conocimiento no nos hace personas, ¿no es cierto?, infalibles. Lo único que nos hace infalibles es que la palabra del Señor la hagamos en nuestras vidas. La palabra debe confrontar siempre nuestros paradigmas, nuestros conocimientos, lo que hemos creído correcto por tanto tiempo. Siempre la palabra va a venir a confrontar lo que hemos creído por tanto tiempo como algo correcto, que se llama paradigma, que de una u otra forma, familiar, religioso, se ha formado en nuestras vidas. Pedro fue intencional a la palabra de Jesús. Como pescador, ¿no es cierto?, con experiencia, con conocimiento en la lógica, en la razón y en todo lo que tenía que ver con la pesca, Pedro tenía razón. Señor, toda la noche hemos pescado y no fue bien en esta pesca. Tengo el conocimiento, soy pescador, la lógica y la razón, pues estuve toda la noche trabajando. Pero le dice: más en tu palabra yo echaré la red. Pedro fue intencional, porque la palabra de Jesús siempre va a traer multiplicación. Aunque tú hayas intentado una, dos, tres, cuatro, cinco veces, y que Pedro dice: pescaron toda la noche y no le fue bien, pero en tu palabra yo echaré la red. Hermano, hermana, tú muchas veces te limitas a hacer algo del Señor porque dices: ya lo intenté una vez y no me resultó. ¿Cuántas veces tú no sigues intentando cuando Dios te habla porque tú dices: ya lo intenté una vez y no me resultó? Pedro dijo lo mismo, pero agregó algo que nosotros no hemos agregado: más en tu palabra. Más como tú me lo estás diciendo, yo lo voy a hacer. Yo como pescador toda la noche estuve pescando. Yo como pescador hice lo lógico, tiré la red donde creía, donde estaba allí mi conocimiento. Pero hoy estoy cero. Pero por tu palabra yo echaré la red. Y dice que pescó gran cantidad de peces. Porque vuelvo a repetir, hermano, hermana, la palabra siempre va a confrontar nuestros paradigmas. Siempre lo que quiere hacer el Señor es romper nuestros límites. Recordemos que con

extiende mis límites. Y para que Dios extienda nuestros límites, el primer límite que tienes que extender son nuestros límites como paradigma que hemos levantado en nuestras vidas. No es que no se puede, es que ya lo intenté, ya lo he hecho otras veces. Pero hoy día tú y yo estamos con una palabra del Señor. Lo hemos intentado una y otra vez, pero lo vamos a volver a intentar porque Dios está con nosotros y en nuestras vidas veremos multiplicación. Gracias por su alegría, me llena de gozo. Pedro fue intencional a la palabra de Jesús. Dejó su lógica, dejó su razón, dejó su conocimiento en el tema. Dijo, sé que es poco probable, pero en tu palabra lo voy a hacer. Siempre el milagro que el Señor hace en nuestra vida debe redirigirnos hacia sus pies. Siempre. Pedro se lanzó a los pies de Jesús en adoración al ver el milagro que él hace en su vida. Pedro estaba en el punto más exitoso de su oficio como pescador, pero decidió dejarlo todo y seguir a Jesús. Un milagro nos tiene que acercar al Señor y no alejarnos. Tú recibes milagro del Señor. El gran problema es que nosotros recibimos un milagro del Señor y lo que hacemos es alejarnos. Recibes una empresa, recibes un emprendimiento, un trabajo, un milagro que no tenías y Dios te lo da. ¿Y qué sucede? Que muchas veces nos alejamos cuando deberíamos acercarnos. Yo conozco mucha gente que ha recibido un milagro de sanidad, milagro de cáncer, un milagro, ¿no es cierto?, de tipo de enfermedad que no se podía curar médicamente. Pero ¿qué hace la gente? Se aleja. Se aleja del Señor. Pedro fue distinto. Estaba en el éxito de su oficio, de su profesión. Era pescador. Tenía dos barcas llenas. Pudo haber relanzado su emprendimiento. Pero él decidió dejarlo todo y seguir a Jesús. Un milagro siempre, vuelvo a repetir, debe impulsarnos a estar más cerca del Señor, como sucedió con Pedro. Porque, vuelvo a repetir, un milagro no te puede alejar del Señor. Y si un milagro te aleja del Señor, oro para que ese milagro no ocurra en tu vida. Porque el milagro tiene que acercarnos al Señor. Pedro vio el milagro y se lanzó a los pies de Jesús y dijo, soy un hombre pecador, apártate de mí. Vio el milagro, dijo, mi conocimiento no me decía, no pude pescar en toda la noche. Mi conocimiento decía que no podía tener una pesca en la madrugada, en la mañana. Pero Jesús, su palabra, trajo una pesca milagrosa. Y eso acercó a Pedro a Jesús. A tal punto que se hizo un seguidor, un discípulo. Hermano, hermana, el milagro te tiene que acercar al Señor. Dígalo tú, un milagro tiene que acercarte al Señor. La multiplicación en nuestras vidas siempre van a venir cuando entremos en el orden del Señor. Siempre la multiplicación va a venir. La prosperidad va a venir cuando entra el orden del Señor. Dice que en la creación, dice que el Espíritu se movía, la tierra estaba desordenada y vacía. Y el Espíritu se movía sobre la faz de las aguas. Siempre digo esto. Muchas veces nosotros, el Espíritu Santo se puede mover en nuestra vida. Pero si no hay orden, no hay multiplicación. Si no hay orden, no hay prosperidad de parte del Señor. Podemos gozar la presencia del Señor. Pero si no tenemos el orden, no vamos a ver la multiplicación del Señor. Dice que el Espíritu se comenzó, se movía. Pero vino la voz, vino la palabra del Señor. Y trajo el orden al Edén. Y hubo multiplicación. El Señor le ordena a Pedro que se coloque la red a un lugar, ¿no es cierto?, a la derecha. Y dice que vino la multiplicación. Lo mismo sucede con la multiplicación de los panes y los peces. El Señor le dice, ordénense. Ordénense de 50 en 50. Y los discípulos lo hicieron así. Y cuando ellos lo hicieron así, cuando fueron ordenados, Dios trajo la multiplicación, porque Jesús sabe lo que Él quiere hacer en tu vida. Jesús sabe lo que Él quiere hacer en nuestra vida. Y por eso nos ordena cosas en nosotros. Por eso nos lleva. Yo ayer les hablaba a los chicos que tienen 16,
que tenían 15 años. Le digo, chicos, tienen que ser intencionales en su vida. A su edad ustedes están decidiendo sus vidas. A los 15, a los 16, a los 17 años decidimos quién ser en la vida, hermanos. O sea, ustedes tienen que decidir, tienen que ser enfocados, tienen que ser intencionales. Ya no todo me sirve, no todo me ayuda. Hay amistades que quizás vamos a tener que dejar. ¿Por qué? Porque no me ayudan a lo que Dios quiere hacer con nosotros. Hay situaciones que tenemos que dejar de hacer. ¿Por qué? Porque tenemos que ser intencionales. Y nosotros muchas veces no queremos un orden en nuestra vida. Y por eso no vemos la multiplicación del Señor. Dios tiene planes de bien para tu vida. ¿Cuántos saben que Dios tiene planes de bien para tu vida? El de al lado dice, Dios tiene planes de bien para tu vida. Date vuelta y dile que está atrás tuyo. Dile, Dios tiene planes de bien para tu vida. Pastor, ¿dónde sale eso? Jeremías 29:11. Yo tengo planes de bien. Planes de bien. Una versión dice, versión Reina Valencia, yo tengo pensamientos. Versión NBI dice, yo tengo planes. Yo tengo un diseño de bienestar. Cuando el Señor ve a la gente que está allí, a los hombres, ve a las mujeres, ve a los niños, y dice, no está bien que nosotros los mandemos de vuelta por el desierto. Démosle nosotros de comer. Dios ya tiene preparado el plan. Dios tiene un plan preparado para bendecirte. Dios tiene un plan preparado para darte bienestar. El Señor ya tenía un plan. No está bien que se vayan por el desierto. Quizás van a pasar horas y con hambre. Algunos quizás se hasta desmayen. No está bien. Vamos a darle nosotros de comer. Y le decimos, pero ¿cómo le vamos a dar nosotros? Ni 200 denarios alcanzarían para toda esta gente. El Señor no necesita plata para bendecirte. El Señor necesita que tú te ordenes. Pastor, no puedo tener emprendimiento porque no tengo dinero. No, Dios no quiere tu dinero. Dios quiere que tú te ordenes. Y cuando tú te ordenas, Dios va a traer esa multiplicación. Porque Él tiene un plan. Él ya sabe que va a ser la multiplicación. Lo único que quiere es que los discípulos crean. ¿Y cómo se cree? Cuando obedecemos a la voz del Señor. Era muy poco lógico creer con unos pocos panes, con unos pocos peces, podían alimentar una multitud. Pero los discípulos, Jesús dice al discípulo, ordénense de 50 en 50. Los discípulos no salen diciendo, Jesús no sabe lo que está diciendo. Salen diciendo, ordénense porque Jesús algo va a hacer. Yo me imagino a la gente diciendo, cuenten 50 y comiencen a ordenar porque Dios algo va a hacer. Jesús algo va a hacer. Hermano, hermana, ordena tu vida porque Jesús algo va a hacer este año sobre tu vida. Pero ordénate. Ordénate. Todos los discípulos salieron. Es de 50 a 50 porque Jesús algo va a hacer. No se vayan porque Jesús algo va a hacer. Hermano, hermana, Jesús algo va a hacer este año en tu vida. Si tú ordenas tu vida, si tú ordenas tu familia, si tú ordenas tus tiempos, si tú ordenas tus prioridades, Jesús algo va a hacer. Y tiene un plan ya en su mente para bendecir tu vida. Él tiene un plan en su mente para bendecir tu familia. Lo único que quiere es que tú te ordenes. Ordena tus tiempos, ordena tus prioridades. Ordena lo que Dios ha puesto sobre tu vida. Solamente tenemos que obedecer a lo que Dios nos dice. Obedecer. Y a veces suena como tirana la palabra obediencia. Pero cuando amamos al Señor, la obediencia es lo mejor que puede suceder en nuestras vidas. ¿Y sabes qué? Por eso muchas veces las puertas se cierran. Y muchas veces nosotros decimos, esta puerta la cerró el diablo. No, mentira, no la cerró el diablo. Simplemente la cierra el Señor porque Él tiene un plan perfecto de mayor bendición para tu vida. No todas las puertas las cierra el diablo. Hay puertas que el Señor las cierra. Porque si te quedan en ese momento, no vas a ir por lo que Dios tiene mayor. ¿Cuántos levantan su mano y dan gracias por esas puertas cerradas que Dios ha cerrado en tu vida? Porque te va a llevar algo mayor, algo distinto, algo diferente. Solo tenemos que tener fe. Solo tenemos que creer a lo que el Señor nos dice. Él tiene.
planes de bien. Lo principal, hermanos, entrar en el orden. Lo principal es la generosidad. Pedro, ¿qué hace? Le pasa la barca a Jesús. Antes de la multiplicación de los peces, antes de la pesca milagrosa, ¿qué hace Pedro? Le pasa su barca a Jesús para que predique el evangelio. Después que predica el evangelio Jesús, le dice Pedro, ponga mar adentro. Antes de esta lectura, Pedro había pasado su barca a Jesús. Hermano, hermana, entrégale tu vida al Señor. Que tu vida sea una prédica para la gente. Que tu vida sea un testimonio del Señor, de lo que Él ha hecho. Estábamos en pobreza y Dios nos ha bendecido. Estábamos en enfermedad y Dios nos sanó. Estábamos en amargura y Dios trajo gozo. Estábamos en depresión y Dios cambió nuestra realidad. Que nuestras vidas sean las barcas que prediquen de Jesús. Y cuando tu vida predica de Jesús, entonces Jesús te dice y te da una palabra, porque tiene la multiplicación para ti. Entrégale tu barca al Señor. Entrégale tu vida. Y quizás tú dices, pastor, he llevado muchos años y no he alcanzado nada. No tengo nada propio. No. La casa es arrendada, el auto lo debo, la ropa se la debo a Falabella, las zapatillas se la debo a Falabella. No sé qué hacer. Pásale tu barca al Señor. Que Él predique a través de ti. Hermano, hermana, lo más cerca que puede estar la gente de Dios es a través de ti. Lo más cerca que un compañero de trabajo puede estar de Dios es a través de ti. Lo más cerca que una familia puede estar de Dios es a través de ti. Y no predicando una palabra, sino predicando tu vida. Diciendo, esto es lo que el Señor ha hecho. Éramos un matrimonio que estábamos en crisis y Dios nos fortaleció. Dios nos bendijo. Dios cambió nuestra historia. Ayer nuestros papás estaban celebrando 40 años de matrimonio. Hoy ya le voy a mandar un mensaje, papi, hoy día son 40 años y un día. 40 años de matrimonio. Nadie creía lo que Dios podía hacer con nuestras familias. Vivíamos en la pobreza extrema. Extrema. Cuando digo extrema, extrema. A los 20 años nosotros todavía teníamos pozo negro en nuestra casa. ¿Te hablo con pozo negro? Dícese pozo negro de un hoyo que se hacía detrás del patio de la casa donde uno iba a hacer sus necesidades. Ese era un pozo negro. Yo a la Silvana le llevé, no quería que fuera a mi casa, pero insistió ir. No te conviene, le decía yo, porque a la Silvana siempre le gusta ir al baño. Quiso ir. Mujer insistente, quiso ir. Dijo, quiero ir al baño. Ay Dios. No te conviene. Quiero ir al baño, no puedo aguantarme. ¿Dónde está? Lo buscó dentro de la casa. No está dentro de la casa. Está detrás. En un cerro. Y para más remate, mi papi no era de las buenas terminaciones los baños. Siempre quedaban rendijas. Para los malos. Pobreza extrema. Nos colgábamos de la luz. Nos colgábamos del agua. Ahí viene la luz, saque los cables, ahí sacando los cables. Pasó la luz, lo volvíamos a colgar. Y Dios transformó nuestras vidas. La gente nos ve y sabe que fue Dios. La gente nos ve y sabe que solamente Dios pudo hacer algo distinto. Yo quiero motivarte, pero entramos en el orden. Le empezamos a creer al Señor. Íbamos a la iglesia, recibíamos una palabra y nunca hacíamos la palabra. Hasta cuando comenzamos a hacer la palabra, comenzamos a ver los resultados del Señor. Yo te motivo a ver a Dios, entrar en el orden. Lo principal es la generosidad, vuelvo a repetir,
de mostrarle al Señor que nuestras vidas son un testimonio de cambios. No, no venimos a perder el tiempo a la iglesia. Dios ha hecho milagros en nosotros, milagro de sanidad, milagro. Aquí hay hermanos que Dios ha sanado del cáncer. Tiene que ser un testimonio. Decirle a alguien: hey, Dios a mí me sanó de cáncer, es mejor que cualquier prédica de cualquier apóstol o predicador famoso, porque es un testimonio de Dios. Decir que Dios me sacó de la pobreza, saber que Dios me sacó de la depresión, que Dios cambió mi historia, es la mejor prédica que podemos decir. Decir que Dios restauró mi matrimonio es la mejor, es el mejor mensaje que le puede entregar a la gente. Entra en el orden y vas a ver la generosidad de Dios sobre tu vida. Y vamos a repartir, porque las manos que reparten tienen la unción también de multiplicar. Hermano, hemos visto que han pasado los meses y los años, y toda la gente que ha sido generosa en la iglesia, la gente que ha sido fiel con sus ofrendas, que ha sido fiel con su diezmo, hemos visto cómo Dios le ha multiplicado. Hemos visto, no es un gran número de gente que hay en esta iglesia, y todo lo que hemos alcanzado es gracias a la generosidad. A la generosidad, porque son manos que reparten. Dios les bendice y ellos entregan en bendición sus diezmos, sus ofrendas, sus primicias, porque reconocen que Dios es el que les bendice. Reconocen que Dios es el que les bendice sus vidas. Este año 2023 el Señor nos va a bendecir nuestras manos para que sigan siendo manos que reparten. Levanta tu mano, los que diezman, los que ofrendan. Comienza a decirle: Señor, aquí están mis manos. Y yo bendigo esas manos que reparten. Yo bendigo esas manos que multiplican. Yo bendigo esas manos que ofrendan. Esas manos que son de generosidad. Para que este sea un año de multiplicación sobre tu vida. Un año de multiplicación en tu trabajo. Un año de nuevas ideas en tu emprendimiento. Dejaremos de ser reactivos. Dejaremos ser gente pasiva, sino que seremos intencionales. Actuaremos en forma consciente, apasionada en la búsqueda del Señor. Porque Dios tiene aún mucho más milagros para tu vida. Dios tiene mucho más milagros para tu vida. Hey, Dios tiene una nueva temporada de multiplicación, una nueva temporada sobre tu familia. El invierno ya pasó, las situaciones dolorosas ya pasaron. Comienza a disfrutar. Yo cuando cuento la historia no la cuento por pena, la cuento cómo Dios nos cambió. Yo siempre cuento y digo, cuando mi abuela vivía, ella participaba en nuestra iglesia siempre, y yo contaba nuestras penurias, y ella siempre me decía, porque me decía a mí Abrancito, me decía: Abrancito, no tiene para qué contar esas cosas. La gente no tiene para qué saberlo. Vieja orgullosa. Dice: Abrancito, no tiene para qué usted decir eso. La gente no tiene para qué saber nuestras necesidades. Lo cuento como testimonio siempre. Cómo Dios cambia la historia, hermano. Y así como cambió la nuestra, también puede cambiar tu historia. Tenemos, porque te decía yo, Dios ha sanado a hermanas y hermanos de cáncer en esta iglesia. Ha transformado sus vidas, matrimonios que llegaron casi en el colapso. Hoy ya son matrimonios fortalecidos, bendecidos, multiplicados. Ayer veía a los niños, ¿sabes qué? Me sentía viejo. Porque vimos a muchos nacer en esta iglesia. El Benja fue el primer niño que nació y ahí bailando, haciéndose unos pasos para atrás. Al Seba, al Cristóbal. Ellos crecieron juntos en la iglesia, tienen la misma edad casi. No nacieron juntos, pero más o menos son cerca el tiempo. Iban al colegio juntos, al jardín, iban juntos. Incluso eran los más desordenados, no era un buen testimonio, eran los más desordenados de la sala. Y un día la tía le dijo: voy a hablar con el pastor. Y dice que se sentaron calmados y nunca más hablaron. Y ella dijo: ya encontré cuál es la fórmula. Voy a llamar a su pastor, decía, y los chicos se ordenaban. Y ahí estaban, ya grandes, sirviendo. Estando aquí, hemos visto cómo Dios ha bendecido a chicos que llegaron en depresión, chicos que llegaron casi frustrados por su vida a una corta edad, cómo Dios los sanó, se casaron, tuvieron hijos. Hoy día
Sus hijos están en los campamentos. Dios lo ha prosperado porque Dios es fiel y recompensa a aquellos que han permanecido. Viene una nueva temporada, pues ordénate. Dale tu tiempo al Señor. Dale el mejor tiempo para el Señor. Tu mejor tiempo. Si te dedicas tanto tiempo para trabajar, para recibir un sueldo a fin de mes, imagínate para el Dios que bendice tu vida y bendice tu familia. El Dios que trae sanidad, el Dios que trae restauración, el Dios que te hace soñar. Muchos llegamos a la iglesia sin sueños, a una corta edad, pero sin sueños. Y aquí Dios activó los sueños. Muchos de los que se casaron en esta iglesia decían: ¿sabe, pastor? Yo llegué y nunca pensé que yo me iba a casar. Como dice la palabra, por tonto dejará el hombre a su mujer. No, por tanto dejará el hombre a su mujer. Por tonto dejará el hombre a su mujer, Jorge, y se unirá. Por tonto. Y Dios aquí ha traído nuevos sueños, nuevos anhelos, a creer, a confiar, a desarrollarse en áreas que nunca pensaron, solo porque Dios trajo un nuevo tiempo. ¿Pues sabes cuál es lo maravilloso del Señor? Que siempre Dios se está renovando. Dice que su maravilla, sus misericordias se renuevan cada día. Y cada día Dios tiene algo nuevo. Y este año Dios tiene algo nuevo. Pero para eso hay que ser intencional. Ordénate. Dale tus tiempos al Señor. No digo que, pastor, no puedo salir de vacaciones. Salga de vacaciones, disfrútelo. Disfrute sus vacaciones. Disfrute su tiempo con su familia. Pero el tiempo del Señor, nunca se olvide que tenemos que dar lo mejor. Congregarnos, estar allí. Dar lo mejor al Señor, nuestros recursos. De lo recibido de su mano y lo que nosotros le damos. El diezmo no es una imposición, sino que el diezmo es una revelación de gratitud de lo que Dios hace. Nosotros como iglesia no imponemos el diezmo, pero sí oramos para que Dios se le revele su gratitud. Oramos para que ese corazón de piedra se transforme en un corazón de carne, que traiga generosidad y que traiga gratitud. Entonces Dios comienza a multiplicarles. Entonces Dios comienza a bendecirles. El diablo muchas veces endurece nuestros corazones y cierra nuestras manos, porque sabe que hay una nueva temporada que Dios tiene que inaugurar sobre tu vida. Pero como no hay orden, no hay multiplicación. Mientras no nos ordenemos, no hay multiplicación. Mientras tu casa no se ordene, no se va a ver correcta. Mientras tu matrimonio no se ordene con el Señor, no vamos a ver la multiplicación. Pero en el momento que te comienzas a ordenar, entonces Dios te bendice. Póngase de pie. Jorge, dejará el hombre a su padre y su madre. Se la dije a Edgardo, tampoco lo entendió. Él era uno de los jóvenes que me decía: pastor, yo jamás me pensaba casar. Era uno de los conflictos que tenía con Paulina. Me decía, porque yo jamás en mi plan estaba casarme. Pero cuando llegué a la iglesia, entendí que Dios bendecía el matrimonio. Y me estoy casando para agradar a Dios. Estoy casando porque quiero hacer las cosas bien. Cuando nos ordenamos, Dios trae la multiplicación. Cuando nos ordenamos, Dios bendice. Cuando le pasamos nuestra barca, nuestra vida a Jesús, para que predique a través de ella, paso siguiente es una multiplicación sobre tu vida. Yo me imagino cómo los demás se hubieran envidiado a Pedro. No te preocupes, la gente por sí o por no va a hablar. Si eres pobre, porque eres flojo. Si Dios te ha bendecido, vendes droga. No importa, la gente igual va a hablar. No te preocupes, preocúpate que Dios piense bien de ti y cada día traiga una multiplicación. Yo creo que cierra tus ojos, levanta tus manos al Señor y dice: Señor, ayúdame a llevar el orden en mi vida.
Ayúdame a ordenar mi vida, mi familia, mi hogar y mi matrimonio. Ayúdame a ordenarme mis finanzas. Quiero ver esa multiplicación. Quiero ver la multiplicación en la... Así como Pedro vio la multiplicación en su barca, yo quiero verla en mi vida. ¿Cuánto levanta su mano? Dicen, yo quiero ver esa multiplicación. Dice, Señor, yo quiero ver esa multiplicación. Quiero ver esa multiplicación de los panes y los peces con la multitud. Quiero verla en mi vida. Manos de generosidad son manos que van a ver la multiplicación. Familias generosas van a ver la multiplicación del Señor sobre sus vidas. Porque cuando tú ofrendas, cuando tú diezmas, cuando tú entregas tus primicias, no lo estás haciendo tan solo por ti, lo estás haciendo por tus generaciones, que verán la multiplicación sobre cada uno de ustedes. Vamos, levanta tu mano y vamos a adorar al Señor.

Señor, oro por tus hijos, Dios. Que sea un año de multiplicación, Dios. Hemos entregado nuestra vida, Dios. Hemos pasado nuestras barcas. La gente ha visto la multiplicación, Dios. Oro, Dios, que venga una nueva temporada, Dios, de multiplicación. Una nueva temporada, Señor, que llene sus barcas, que llene sus vidas, Dios. Han sido fieles, han sido generosos, han entrado en el orden, Dios. He visto cuántos hermanos se han entrado en el orden, te han buscado, Dios. Con dolor han tomado decisiones por querer estar en el orden tuyo. Oro, Señor amado. Y digo la palabra como la dijo Jesús: trae la multiplicación sobre sus vidas. Trae la multiplicación sobre sus hogares. En el nombre de Jesús, declaro un año 2023 intencional, lleno de una multiplicación en ellos, de prosperidad, de sanidad, de gozo, de plenitud de vida, como tú lo has prometido. Yo he venido a dar vida y vida en abundancia. Él ha venido a dar vida y abundancia, dice el original. Y declaro vida y abundancia para tu vida. Declaro vida y abundancia en tu hogar. Declaro vida y abundancia en tu emprendimiento. Levanta tus manos. Declaro que

Gracias, Señor, te honramos y te bendecimos. Este será un año intencional, Dios, donde veremos familias bendecidas, donde veremos hogares multiplicados en abundancia a causa de la obediencia de tu palabra, Dios, a causa de ser intensos, apasionados por ti, Jesús. Lo creemos hoy y siempre. Amén y amén. Dale un fuerte aplauso al Señor.

0: Abraza el lado tuyo y dile: entra en el orden y verás la multiplicación del Señor en tu vida. Vamos, dile: entra en el orden y veremos la multiplicación del Señor. ¿Cuántos dicen amén? Vamos a ofrendar, amén. Vamos a que le aplauda al Señor. Vamos a honrarle, vamos a bendecirle.
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No te vayas, Jesús, quédate aquí con nosotros. Apláudele fuerte a Dios por la vida de Luis Campos.

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2: Tu perfecto amor echa fuera todo temor. Y escuchamos tu voz.
3: Maravillosas son tus obras, oh Dios todopoderoso. Justos y verdaderos son tus caminos. ¿Quién no te temerá, oh Señor, ni glorificará tu nombre?

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Vamos a la palabra del Señor, Salmo capítulo 23. Salmo 23, verso 4. Me pusieron al tiro el contador. Salmo 23, 4. Dice: aunque ande en valle, en valle de sombra de muerte, dice, ¿voy a temerle al diablo? No, dice, no temeré mal alguno, porque tú estás conmigo. Tu vara y tu cayado me infundirán aliento. Aderezas mesas delante de mí, en presencia de mis angustiadores. Unge mi cabeza con aceite, mi copa está rebosando. Ciertamente el bien y la misericordia me seguirán algunos días, los días de vacaciones, todos los días de mi vida, y en la casa de Jehová moraré por largos días. Mire, comienza el 4 diciendo que aunque ande en valle de sombra y de muerte, y termina diciendo que el bien y la misericordia le seguirán todos los días. Coloque la mano en su corazón y pídale al Señor que lo bendiga con esta palabra. Yo creo que ores tu propia oración, porque cada oración hay una necesidad, hay una dirección. Dile: Señor, necesito que me hables en esta noche. Dile: Señor, necesito palabras de vida, necesito una palabra de esperanza. Necesito, no sé si has venido cansado, enfermo, dile: Señor, necesito una palabra que me levante. Y oro yo que el Espíritu Santo en esta tarde ministre cada vida, cada corazón, que sea la respuesta a cada oración que se está levantando. Señor, oveja de tu prado somos. Tú nos das el pasto, tú nos das el alimento, tú eres el pan caído del cielo que habla Juan. Bendícenos en esta noche, en el nombre de Jesús. Amén. ¿Cuántos dicen amén? Una de las cosas que yo siempre digo, porque a veces la gente nos tilda como el Evangelio de prosperidad, como que todas las cosas son de color de rosas en el Evangelio, y eso no es así. Pero por eso siempre digo esto cuando comienzo una prédica muchas veces: no somos inmunes a las cosas de la vida. Amén. No somos inmunes a las cosas que suceden en nuestro alrededor. Hoy día tenemos una situación en nuestro país, ¿no es cierto?, que se habla de inflación, se habla de recesión. Y tú dices: pastor, yo confío que Dios nos va a sostener. Amén. ¿Cuántos dicen amén? Pero eso no nos limita a que no somos, que seamos inmunes a lo que se pueda estar viviendo, las cosas de la vida. Y que a veces una situación nos haga entrar a un proceso que muchas veces son tan largos, y muchas veces los miramos casi eternos. A veces es difícil vivirlo, el proceso del día a día, los que están pasando un proceso. Levante la mano los que han vivido un proceso, están pasando un proceso en la vida. Momento difícil en la vida. Ese pastor sabe que yo no he vivido ningún proceso difícil, puede irse, este mensaje no es para usted. Pero esto es para la gente que ha pasado un momento difícil o que está pasando un momento difícil. Y a veces pareciera que el proceso no va a terminar nunca. ¿Quién ha tenido esa experiencia? Como que no va a terminar nunca ese proceso, como y pareciera que una es una tras otra, como que te va sumando las situaciones y se hace casi difícil. Y pareciera que la vida de Job no es nada comparada con la vida nuestra. Pero quiero decirte que todo proceso tiene un inicio y tiene un final. Los procesos no son eternos. Dile: alégrate, tu proceso no es eterno. Tiene fecha de vencimiento, amén. Pablo dice: pues tengo por cierto que las aflicciones del tiempo presente no son comparables con la gloria venidera que en nosotros ha de manifestarse. En otras palabras, lo que está diciendo Pablo es que lo que estamos viviendo hoy día no tiene comparación con lo que Dios va a hacer en nosotros. Lo que podamos estar viviendo, lo que tú puedas estar pasando, no tiene ni comparación con la gloria, con lo que Dios va a manifestar en medio de nuestras vidas. Y como siempre hablamos de la vida, si hay algo que podemos ver, hablar de procesos y de situaciones malas, es la vida de Job, que a veces se ve tan larga, ¿no es cierto? Se ve tan difícil, pero que es cierto que la historia de Job narra
un hombre que estuvo allí, ¿no es cierto?, siempre apegado, se tuvo como tú y yo, que nos congregamos por la noche, que buscamos hacer el bien, que oramos al Señor, que nos arrepentimos, ¿no es cierto?, siempre, y cuando queda un peso lo volvemos a arrepentir por el mismo pecado, ¿no es cierto?, y si ese pecado es bien, bien pesado lo volvemos a arrepentir, ¿no es cierto? ¿Quién no se arrepintió de un pecado como 5, 6, 7 veces? ¿No es cierto? Perdóname, Señor. Y pasa el tiempo y volví a pedir perdón por si acaso, porque te viene, ¿no es cierto? Y te volví a pedir perdón. Y volví, y después de 30 años volví a pedir perdón, ¿no es cierto? Y 40 años, perdóname, Señor. ¿Se acuerda cuando me robé un chicle en un negocio cuando era chico? Señor, perdóname. Y creí que porque está ahí en mala, porque robaste ese chicle. Y volvemos a pedirle perdón al Señor. Y Job estaba en esa situación. Y ve su vida, ¿no es cierto?, que se destruye en poco tiempo. Pero quiero decirte que la aflicción de Job no duró toda la vida, sino que tuvo un final, y un final al cual el Señor lo bendice. Dios siempre nos habla y nos da promesas a nuestras vidas. Dios siempre nos está dando palabras de bendición. Dios siempre está revelando una palabra. Dios siempre está diciendo algo a favor de nuestras vidas, porque Él nos ama. Porque su palabra dice: yo tengo planes de bien. Dile que está tú. Dios tiene planes de bien para tu vida. Dile: no sé cómo puedes tener planes de bien para tu vida, pero Dios tiene planes de bien. ¿Cuántos se alegran? Díselo a tu cara. Dios tiene planes de bien. Vamos, dile que está tuyo. Dios tiene planes de bien, y avísale a tu rostro. ¿Sí? A tu rostro amargado, dile: tiene planes de bien. Esa cara va a cambiar. O te la va a dejar para testimonio, pero Dios va a hacer algo. Amén. Dios siempre nos da el final, sí, de la promesa. Hay promesas en nuestras vidas, y a veces esa promesa es tan

¿Y de qué generosidad me están hablando? Pues Dios dice, porque Dios ve el proceso terminado. Amén. Dios siempre va a ver el proceso terminado en la vida de una persona. Dios siempre está allí viendo el final. Entonces, cuando nos da una promesa, Él no nos habla del proceso, sino que nos habla del final. Quiero llevarte un ejemplo. Un ejemplo. Cuando le dicen a una mujer, o un matrimonio, y sobre todo a una mujer, van a tener un bebé, la mujer en forma inmediata se imagina a su bebé en brazo. ¿No es cierto? Estoy hablando de las mujeres porque es lo primero. ¿No es cierto la mujer? Pero no viene las náuseas, contracciones, cuando camina así, por el peso del bebé, ¿no es cierto? La mujer se imagina el bebé hermoso, ¿no es cierto? Hermoso, en sus brazos. No importa si es hombre, no importa si es mujer, no importa si es no binario. De que ahora también está no binario. Entonces, no importa eso. Lo importante es que va a tener un bebé en los brazos. Pero no hay. Hay un proceso de 9 meses que se gesta. Hay un proceso de 9 meses que está allí, que empieza a evolucionar en su vientre. Comienza la mujer a tener cambios, sobre todo las primerizas, ¿no es cierto? Las náuseas, los olores, les molesta, un sinfín de cosas que le pasan a muchas mujeres porque no se hace. ¿Se imagina que el Señor le hubiera hablado del proceso a José? Cuando le revela el sueño, cuando le revela el propósito de lo que Dios va a hacer con él. Pero el Señor dice, mira José, vas a pasar, tus hermanos te van a vender. Y le van a decir a tu padre que te moriste. Y te van a vender como esclavo. Y esa gente, son mercaderes, te van a llevar a Egipto. Y en Egipto te van a golpear porque eres un esclavo. Te van a vender. Y como una mujer se te va a lanzar y tú te vas a guardar para el Señor, vas a ir a una cárcel. Donde antes de irte a la cárcel vas a ser azotado. Y requete azotado por Potifar y sus oficiales. Y vas a estar años en la cárcel. Día tras día. Pero un día serás el segundo después del faraón. Nadie quiere eso. O sea, David le hubieran dicho también su historia. Vas a andar como mercenario. Vas a tener que un día hacerte loco delante del rey, que tú vas a matar a un gigante. Y vas a tener que dejarte correr la saliva y rasguñar las paredes para que tu vida no corra peligro. Te van a traicionar la gente que un día tú diste algo por ellos. Vas a tener que dormir por los montes. Ah, pero vas a ser rey. No hay ese proceso. Dios no habla de ese proceso. Simplemente Él te da el final. Y lo que ha hecho el Señor con nuestra vida muchas veces, te da el final. Te dice que tú vas a ser una persona bendecida. ¿Cuántos dicen amén? Te dice que Dios va a hacer cosas maravillosas contigo. Pero hay un proceso. Me gustaría decirte que no hay proceso, pero te estaría mintiendo. Y creo que no es mi función pararme en este lugar y mentirte, sino que decirte una verdad. Que Dios tiene una promesa sobre tu vida, pero esa promesa tiene que cargar un proceso. Y si tú eres fiel en ese proceso, si tú eres constante en ese proceso, si tú eres intencional en ese proceso, si tú eres intenso, eres apasionado, Dios te va a dar la victoria. ¿Cuántos dicen amén? Cuando la gente entra a estudiar a la universidad, ahí van a haber momentos en que quizá va a querer rendirse. Hay momentos en que no le va a ir bien en un certamen, pero no desierta, sino que siga al final, porque sabe que hay un final. Lo mismo nosotros, si estás viviendo un proceso, si estamos pasando un momento difícil en la vida que no estamos comprendiendo, es porque se está cumpliendo lo que Dios nos había dicho, que Él nos va a bendecir. Él va a dar una promesa sobre tu vida, pero esa promesa carga también un proceso. Toda promesa de Dios carga un proceso. No te gustó el mensaje. Mira el catato y dice, no te gustó el mensaje, dile.

Pero tranquilo, es normal. Si a mí me hubieran dicho cuando Dios me daba palabra lo que iba a pasar, quizás hubiera renunciado. Yo hubiera huido del proceso, de la promesa. Porque Dios, lo que Él nos está anunciando es que Él está en control de todo. Recuerda que Génesis muestra a Dios en control de todo y termina en Apocalipsis con Dios sentado en su trono. Hay un final que Dios tiene la victoria. La gente sabe que el mundo está en caos. ¿Has escuchado la noticia que dicen que estamos a segundos del reloj apocalíptico? Pero no se preocupe porque Dios está en control de todo. ¿Se ha fijado que dicen que se va a armar la Tercera Guerra Mundial? ¿Van a llegar gente del otro planeta y van a llegar los marcianos? No se preocupe. Dios está en control de todo. Porque la Biblia así lo dice. Comienza con un Dios creando en control de todo y termina en el Apocalipsis, ¿no es cierto?, con un Dios sentado en su trono. Piensa lo mismo que sucede en Apocalipsis, sucede en la Biblia, sucede en nuestra vida. Dios siempre ha estado en control de todo en nosotros. Y nuestro final termina con Dios sentado en su trono. Porque Dios tiene una promesa sobre tu vida y el proceso que estás viviendo te está conduciendo a esa promesa. Dile que Dios te está conduciendo a esa promesa. Tu historia no termina en el valle de sombra de muerte. Nuestra historia no termina en el fracaso que podamos estar viviendo, en el proceso que podamos estar pasando. La historia no termina en la aflicción que estamos pasando hoy. Por eso, fíjate, el Salmo dice: aunque ande por valle de sombra de muerte, pero termina diciendo: ciertamente el bien, la misericordia me seguirán todos los días, y en la casa de Jehová moraré por largo día. No dice que no va a pasar el valle de sombra de muerte, no dice que no va a haber momentos difíciles, pero lo que dice que nuestra vida va a terminar en la casa de Jehová y con el bien y la misericordia de nuestro lado. ¿Cuánto lo creen así? El bien y la misericordia nos seguirán todos los días. Podemos vivir momentos difíciles, pero ahí va a estar el bien. Podemos estar en el valle de sombra de muerte, pero ahí va a estar la misericordia del Señor, siempre levantándonos día tras día. Hermano, ¿qué es lo que crees que tú que te levanta cuando están momentos difíciles? ¿Nuestra fuerza interior? ¿La chakra alineada? No, es Dios. Cuando tú dices: ¿sabes qué? No sé cómo me levanté de este proceso. No sabes, te lo quiero decir, fue Dios el que te levantó. Cuando tú dices: no sé cómo me di fuerza. No te diste fuerza. Fue Dios que te impulsó. Fue Dios el que te levantó. Fue Dios que cada mañana te levantaba y te decía: sigue adelante, porque el proceso va a terminar y su promesa se va a cumplir. Ciertamente el bien y la misericordia nos seguirán todos los días de nuestras vidas. Nuestra historia, nuestra vida terminará en la promesa que Dios nos dio. Pero el proceso es parte de ese caminar. No es el final, pero es parte de ese caminar. Porque Dios tiene el control de todo. Mira, cuando Pedro salió a caminar sobre las aguas en medio de la tormenta, la historia no termina con Pedro ahogado. No termina con el funeral de Pedro. Termina con Jesús, con Pedro y los 11 apóstoles en la barca. Porque aún en medio de las tormentas que podamos vivir, aún en medio de las dificultades que podamos estar pasando, Dios sigue teniendo el control de todo. Dile que Dios sigue teniendo el control de tu vida. Vamos, yo creo que se lo digas con fe, porque a lo mejor esa persona necesita saber que Dios tiene el control de tu vida. Está todo desarmado a tu alrededor, pero Dios sigue teniendo el control de nuestras vidas. Y Él va a cumplir su promesa. La historia de Pedro, cuando sale a caminar, termina con la barca, con Jesús, dando paz y dando bonanza. Así es nuestro final, porque hay una promesa del Señor. Somos hijos de Dios, somos hijos de una promesa. Día tras día venimos, recibimos una palabra del Señor. Y esa es una promesa que cargamos. Y esa promesa se va a hacer una realidad. Pero nunca te olvides que cada palabra de Dios lleva un proceso. No pienses que estás fuera de la voluntad del Señor cuando estás viviendo un proceso. No, todo lo contrario. Muchas veces estar en la voluntad del Señor no hace caminar en los procesos.
A veces la gente dice: pastor, creo que no estoy en la voluntad del Señor por los procesos que estoy viviendo. No, todo lo contrario. Estamos en la voluntad del Señor cuando estamos viviendo los procesos. Y es allí donde Dios nos hace crecer. Es allí donde Dios nos hace madurar. Es allí donde la fe se comienza a fomentar. Es allí donde la fe crece. Y es allí donde Dios nos ve y nos entrega sus promesas. Hecho una verdad, porque Él tiene el poder para cumplir todas esas promesas. Aunque no hayamos equivocado tantas veces, lo que estamos viviendo es producto de nuestro error. No te preocupes, porque Dios nos vuelve al original. Dios tiene ese poder de volvernos al original. Recuerda la historia de Noemí. Noemí se salió de la original. Ella nunca tenía que ir con su familia a los campos de Moab. En los campos de Moab sufrió, perdió a su esposo, perdió a sus hijos, pero Dios la vuelve al original. Está vieja, está en pobreza, está en necesidad, pero Dios no le preocupa esa realidad porque Él la vuelve al original. Y quizás tú dices: pastor, estoy viviendo un proceso como el de Noemí. No te preocupes, porque Dios te va a volver al original. Porque como Dios lo hizo con Noemí, Dios tiene el poder para hacerlo con nosotros, porque somos sus hijos. Somos sus hijos. Dios tiene ese poder. Él conduce todo para volvernos a ese original. Que muchas veces nosotros nos desviamos, que muchas veces nosotros nos salimos. A los hebreos, cuando el Señor le habló, y con eso voy terminando ya, cuando Dios le habló a los hebreos de la tierra prometida, no les habló del desierto, porque el desierto para Dios era solamente una cosa de tiempo. Así como el proceso que estamos viviendo es una cosa de tiempo. Dile que está tuyo: el proceso que estás viviendo es una cosa de tiempo. No es algo eterno, no es algo largo. Es un proceso que para Dios incluso no se toma el tiempo ni siquiera para decirlo, porque Él ve el final de esa promesa. Ve el final de lo que Dios quiere hacer con nosotros. Pero nunca te olvides, y quiero que te vayas con esto: cada promesa que Dios te ha dado carga un proceso. Y si estamos viviendo ese proceso, estás en el camino correcto, porque vas camino hacia allá. Vas camino a esa promesa. No pienses, yo y hablo al corazón de que alguien que piense: pastor, estoy... está todo desarmado a mi alrededor, no, siento que todo se está moviendo, siento que no estoy en la voluntad de Dios. No, es todo lo contrario, estás en la voluntad del Señor. Cuando los hebreos caminaban por el desierto, no andaban perdidos. En un momento ellos pensaron: Dios nos trajo aquí para morir, pero Dios no los llevó para morir, Dios los llevó para mostrar su poder. Y hermano, hermana, la fe se forja, crece y se fortalece en medio de los procesos, en medio de los días difíciles, en medio de esas situaciones que no vemos nada. Allí la luz del Señor aparece y nos va mostrando y va fortaleciendo nuestra fe, para que nuestra fe sea robusta, para que nuestra fe sea una fe fortalecida. ¿Cómo tenemos una fe fortalecida? Porque hemos pasado procesos. ¿Por qué sabemos que Dios nos ha bendecido? Porque hemos pasado procesos. ¿Por qué sabemos que Dios sana? Porque Dios nos ha sanado. ¿Por qué sabemos que Dios provee? Porque cuando no teníamos nada, Él nos bendijo. ¿Cómo sabemos que Dios da respuesta a nuestras oraciones? Porque hay cosas que hemos orado y Dios nos ha bendecido. Es allí donde se fortalece nuestra fe. Pero no te olvides, cada promesa que Dios te ha dado carga un proceso. Y si lo estás viviendo, estás a días, estás a meses quizás de ver lo inimaginable que Dios tiene para tu vida. No renuncies al proceso del Señor. No renuncies a lo que estás viviendo. Sigue adelante, porque Dios mostrará su gloria y su poder. ¿Hay valles de sombras? ¿Hay valles de muerte? Sí. Pero el final es: el bien y la misericordia nos seguirán todos los días. Levante su mano y diga: el bien y la misericordia me seguirán todos los días. Vamos, repítelo otra vez, dile:
el bien y la misericordia seguirán todos los días. No, tu vida no termina enfermo, tu vida no termina en un fracaso, tu vida no termina en una crisis matrimonial terminando. Tu vida termina lleno de la misericordia y lleno del bien de Jehová. Y en la casa de Jehová, morando y entrando por esos atrios con alegría y con gozo. Póngase de pie.

creo fielmente que Dios seguirá bendiciéndote, pero no renuncies a lo que estás viviendo. Fortalécete. Alguien dijo por ahí, lo de Dios se hace fácil. Eso es mentira. Porque cuando hay algo de Dios, va a tener oposición siempre. Hermano, hermana, del día que tú te hiciste cristiano, te ganaste un enemigo natural. El diablo nunca ha sido tu aliado. El diablo nunca ha sido tu compañero de vida. Del momento que nos convertimos al Señor, en lo que busca matar nuestra fe, hacernos desistir de los procesos y decir lo que Dios nos dijo un día, eso es mentira. Pero si tú avanzas, si tú caminas, te levantas cada mañana y dices, pero no sé cómo me levanto, es Dios que te da la fuerza. Si estás viviendo un proceso, no sé cómo me levanté, día, pastor, es que Dios es el que te da las fuerzas. Es el Dios que te da una esperanza cada día. El Dios que te muestra en una mañana nuevamente que dice, hay una nueva oportunidad. Es un día menos que falta para que se cumpla esa promesa. Piensa en Job, cuando Dios le quita toda su aflicción. Dice su palabra que Dios le retribuyó el doble. Yo me imagino que muchas veces Job pensó, hijo, voy a morir así. Pero Dios nos abandona a sus hijos. Dios no deja a sus hijos abandonados. Todo lo contrario, está allí para levantarlos siempre y para bendecirlos. Si Él ha dicho una promesa sobre tu vida, esa promesa se va a hacer una verdad. Vamos, levanta tu mano, yo quiero orar por esa promesa. Y quizás estás pasando un proceso, estás viviendo una dificultad, que quieres abandonar ese caminar. Oro para que Dios fortalezca tu fe. Oro como Jesús oró por Pedro, cuando le dice, estaré orando para que tu fe no decaiga. Quiero orar en esta tarde para que en muchos de ustedes su fe no decaiga. Sigue caminando, sigue avanzando. Esa promesa de Dios se va a hacer una verdad. Ese sueño de Dios que está en tu corazón se va a hacer una verdad. Pastor, está tan lejano. No te preocupes. José lo veía de la misma forma estando en una cárcel. Pero en una mañana Dios transformó su vida. En una mañana fue llamado al palacio. En una mañana fue llamado. Y Dios transformó su vida. Porque permaneció en el proceso. Yo te motivo allí. Sigue caminando. Pastor, no veo nada. Sigue caminando. Porque ciertamente llegará ese día. Llegará ese momento en que la prueba será quitada y comenzarás a gozar lo que Dios tiene para ti. Aderezas mesas delante de mis angustiadores. Hay gente que te quiere ver destruida, pero no te preocupes. La gente tendrá que ver tu bendición. La gente tendrá que ver lo que Dios está haciendo contigo. La gente tendrá que ver la promesa de Dios, ella una verdad en tu vida. Vamos, levanta tu mano si le crees al Señor. Vamos a adorar al Señor.

0: y que levantes tu mano allí. Cierra tus ojos y dice, Señor, yo sé que estás sobrando. No sé cuál es tu necesidad, Señor, yo sé que estás sobrando en mi familia. Yo sé que estás sobrando en mi vida. Yo sé que estás sobrando en mi matrimonio. No sé cuál es la necesidad, no sé cuál es el proceso que estás viviendo, pero habla con el Señor esta noche y dile, yo sé que estás sobrando, no lo veo, pero sé que estás allí. Cierra tus ojos y ve cómo el Espíritu Santo obra a favor de tu vida. Mira cómo el Espíritu Santo obra a favor de tu hogar. Mira cómo el Espíritu Santo obra a favor de tus hijos. Cómo el Espíritu Santo está obrando a favor de tu matrimonio, de tu familia, de tu trabajo. Lo que estás haciendo, Dios tiene sus manos puestas allí, porque Él te quiere bendecir. Vamos, dile, Señor, yo sé que estás obrando. Vamos, comienza a hablar con el Señor. Mientras la banda toca la melodía, yo quiero que tú hables con el Señor. Yo sé que estás obrando, Dios. Hazlo por fe. Con una mano en el cielo, dice, Señor, sé que estás obrando en el cielo, chico. Pero sé que estás en medio de mi vida. Sé que tú eres la fuerza que me levanta cada día. Tú eres la fuerza que cada día me alienta a seguir. No son los hijos, no es el matrimonio, no es el trabajo, ni la responsabilidad. Es Dios el que te levanta cada mañana. Y esta noche te dice, siga adelante, porque yo estoy obrando en favor de tu vida. Porque de tal manera amó Dios al mundo que ha dado su Hijo unigénito para que todo aquel que en Él cree no se pierda y tenga el socorro, tenga la vida eterna, tenga la salvación, tenga una mano estirada del cielo para bendecirle. Como dijo el salmista, alzaré mis ojos a los montes. ¿De dónde viene mi salvación? ¿De dónde viene mi socorro? ¿De dónde viene el que me levanto todos los días? Viene de Jehová. Viene del Creador de los cielos y la tierra. Del Dios que dio su vida por ti un día. De allí viene el socorro. De allí viene la fuerza. Y esta noche te vuelvo a decir, yo estoy obrando a favor de tu vida. Yo estoy obrando en favor de tu familia. Yo estoy obrando en tu salud. Yo estoy obrando en tu trabajo. Yo estoy obrando en tu emprendimiento. Yo estoy obrando en tu ministerio. Yo estoy obrando en tu corazón. Yo estoy trabajando. Dios no ha cesado de trabajar. Dios no ha cesado de hacer algo. Él está obrando en tu favor. Él está obrando en tu familia. Él sigue obrando.
1: Sí, Señor.

favor de cada uno de los que están aquí, Señor amado. Oro por ellos, los bendigo, Señor amado. Fortalece su fe cada día, en medio del proceso, en medio de la dificultad, en medio de la adversidad. Pero sé, Señor amado, que a cada uno de los que está aquí, de los que nos está viendo por la transmisión, nos está escuchando a través de la radio, amén, tú le darás la victoria, Señor amado. Jesús dijo: en el mundo tendréis aflicción, pero confiad, yo he vencido al mundo. Y si Jesús lo hizo, somos más que vencedores por medio de Cristo Jesús. Dale un fuerte aplauso al Señor, porque eres más que vencedor por medio de Cristo. En Cristo somos más que vencedores. Vamos, más fuerte el aplauso.

dicen amén. Abraza a tu hermano y dile, Dios está obrando en tu vida. Abraza a dos o tres y dile, Dios está obrando. Dios está obrando en tu vida. No lo ves, pero Dios está obrando. Dios está trabajando. Él no ha cesado de hacerlo. ¿Cuánto lo creen? Dios está obrando en favor de nuestras vidas. Vamos a ofrendar, amén. Vamos a que le aplaude al Señor. Vamos a honrar, vamos a bendecir el nombre del Señor. Solo entender.

0: ¡Y nos vemos arriba!
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0: Alzaré mis ojos a los montes. ¿De dónde vendrá mi socorro? Mi socorro viene de Jehová, que hizo los cielos y la tierra. No dará tu pie al resbaladero, ni se dormirá el que te guarda. He aquí, no se adormecerá ni dormirá el que guarda a Israel. Jehová es tu guardador, Jehová es tu sombra a tu mano derecha. El sol no te fatigará de día, ni la luna de noche. Jehová te guardará de todo mal, Él guardará tu alma. Jehová guardará tu salida y tu entrada, desde ahora y para siempre. Salmo 121.
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0: ¿A quién tengo en el cielo sino a ti? Si estoy contigo, ya nada quiero en la tierra. Podrá desfallecer mi cuerpo y mi espíritu, pero Dios fortalece mi corazón. Él es mi herencia eterna. Salmo 73.
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4: 9 horas en punto.
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0: Hola, buenos días, ¿cómo están? Gusto de saludarle. Esta es la Radio Corporación 97.1 FM, cubriendo el área metropolitana Santiago de Chile y toda nuestra red territorial de emisoras. Saludamos a nuestro pastor Israel. ¿Cómo está mi pastor?
1: Muy buenos días, pastor. Muy bien. Feliz de acompañarle. Saludamos a todos nuestros amigos, a Aarón, a Cristian, que está aquí con nosotros. Y feliz de que está lloviendo sobre Santiago.
0: ¿Llueve?
1: Llueve.
0: Pero despacito, ¿no? Al menos acá es en
1: ¿sí?
0: Cerrillo no ha caído así.
1: Ayer llovía, anoche llovía fuerte, pero ahora está más tranquilo.
0: ¿Y hoy día cómo va a estar el día durante? ¿Va a haber lluvia
1: sí, va a llover
0: todo el día?
1: Pero suave.
0: ¿Sí?
1: Sí.
0: Intermitente.
1: Intermitente. 40%.
0: Saludamos a Cristian. Cristian, buenos días. Saludamos a Aarón. Aarón, buenos días a todos nuestros hermanos. Amigos que están ya en la sintonía de la Radio Corporación en este día martes de lluvia, pero somos hermanos pato. Buenos palabras.
1: Sí.
0: No somos hermanos azúcar.
1: Yo creo que va a estar lloviendo cuando tengamos el culto, pero estamos listos para poder recibir.
0: Tenemos aire acondicionado, calentito, todo. Listo, todo preparado para la reunión.
1: Tenemos también un equipo extraordinario de mantención.
0: Sí.
1: ¿No es cierto? Se lo han jugado este año ahí. Tan...
0: Llueve y no se nota como que no llueve.
1: Sí, no. Son extraordinarios. Así que un abrazo, un saludo para todo el equipo de mantención.
0: Le dicen aspiradoras.
1: Aspiradoras. No, muy bien.
0: ¿Cómo te fue ayer el domingo en la reunión del aniversario del Pastor David?
1: Estuvo súper... ¿Dónde está el Pastor David?
0: Pero dice que viene. Pero dice que viene.
1: Bien. Fue súper lindo, Pastor. Se ¿sí? llenó la iglesia completamente. Había mucha gente parada. Mucha gente afuera en el hall que no pudo entrar. Tienen un lindo problema. Y ahí estuvimos celebrando 3 años del Campo Oriente.
0: 3 años, ¿cómo pasaban los años?
1: ¿Cómo pasaba el tiempo? Sí.
0: 3 años.
1: 3 años son 36 meses.
0: Un poco más de 1000 días.
1: Así que no, lindo, lindo ver a la gente.
0: ¿Predicó el David a las 9 y tú predicaste a las?
1: Sí, a las 11.
0: A las 11. Ya.
1: Todo súper lindo. Súper, súper lindo. Me gustó también ver mucha gente que está desde el principio, desde el comienzo, los servidores, los líderes. Así que no, fue una...
0: Se ha armado un buen equipo allá.
1: Bendición, un buen equipo, sí. Harta farándula.
0: ¿Sí?
1: Sí.
0: ¿Quiénes estaban?
1: Estaban los... No, no los conozco a todos, pero había mucha gente de la tele conocida.
0: ¿Sí?
1: A la que dice fue a la Luli. Sí.
0: Sí, la Luli.
1: La Luli.
0: La...
1: Le dije, ¿quiere un jugo de naranja? No. y ella, de hecho, grabó un pedazo de la prédica de la adoración y lo subió.
0: Ya.
1: Así que...
0: Está bien, se está convirtiendo.
1: No, ya creo que va segundo domingo.
0: ¿Ah?
1: Segundo domingo.
0: Este es el segundo domingo.
1: Sí, va mucho también de los que bailan, los brasileños.
0: ¿Los bachaías cuántos?
1: No sé cuáles son. No sé, mira, no sé los nombres, pero estaban ahí. Me saludó. El Bruno fue el que me saludó bien, bien.
0: Ya.
1: Bien contento. Así que, no, una bendición ver a tanta gente. ¿Sabe quién estaba que me saludó también?
0: ¿Quién?
1: Se me olvidó. y claro que venía de San Felipe. Béjar.
0: Ah, Béjar, claro. Béjar se congrega ya.
1: Sí, ya está. Que lo
0: no sé si se congrega de manera voluntaria o David se lo oyó.
1: No. Acá estamos celebrando los 3 años de campo.
0: Sí.
1: Súper lindo. No, a ver. Mucha gente, así que fue una bendición. Después fui a almorzar y ya llegué acá para dedicar la tarde.
0: Bueno, el domingo también tuvimos un tiempo bien bonito acá.
1: Todo super
0: bueno,
1: lindo.
0: Creemos que algo estamos viviendo ya hace harto tiempo, que estamos viviendo un tiempo bien especial. Y lo decimos que no somos los únicos, sino que hay muchas iglesias que están viviendo tiempos bien, bien especiales.
1: ¿Tú estuviste en un congreso el sábado?
0: Yo estuve el sábado en la iglesia del pastor Daniel Lagos. Bien, bien bonito. Un tiempo bien, bien bonito. Te mandaron saludos.

0: Este viernes estoy en Argentina.
1: Este viernes estás en Argentina.
0: Sí, y vuelvo el sábado.
1: Y vuelves el sábado.
0: ¿Sabes con quién voy a estar? Con Tito Di Rocco.
1: Tito Drogo.
0: Y va el pastor Miguel también a ese congreso. Y también va a ver a Tito Di Rocco. Y vamos a tener que tener una conversación con Tito Di Rocco.
1: ¿Por qué?
0: Porque cuando él vino, es que él tenía esa unción de agrandar los pies, de tirar las piernas.
1: ¿Ya? ¿Ya?
0: ¿Te
1: ¿Ya?
0: acuerdas de eso, no?
1: Sí.
0: Y a Miguel le estiró el pie.
1: ¿Ya?
0: Pero le quedó más largo que el otro.
1: Por eso quedó que medio manco.
0: Entonces va a ir a ver
1: Los
0: si.
1: ojos
0: Va a
1: redondos,
0: ir a ver.
1: no manco.
0: Va a ir a ver si se lo puede regular. Vamos a preguntarle.
1: ¿Y cuándo se viene Miguel? ¿También el
0: No,
1: sábado?
0: Miguel, se viene el lunes. Listo.
1: Ah, el lunes se viene
0: El
1: Miguel.
0: lunes feriado.
2: Hay que aprovechar.
1: Ya.
0: Va con la pastora Ingrid.
1: Va con la pastora ahí.
0: Sí. Vamos, nos vamos los tres en el mismo vuelo y yo me vuelvo el sábado. Sí, quiero ser una bendición.
1: Una bendición. Ahí
0: Así
1: va a
0: que
1: estar
0: vamos
1: el pastor
0: Tito Di Rocco.
1: con Tito Di Rocco allá en Argentina.
0: Sí. En la iglesia
1: ¿De los Pereda?
0: de los Pereas, CFC, CFC Global.
1: ¿Sí?
0: En La Matanza.
1: En La
0: Ahí
1: Matanza.
0: vamos. Seguramente nos vamos a comer un pedacito acá. Volvemos.
1: Bife chorizo.
0: Claro. No, no, ahí es donde siempre me dejan ellos al lado y una parrilla y unas mollejas que parecen pollo.
1: Crocante.
0: Crocante. Oh, ese.
1: Con limón.
0: Sí. Pero estoy haciendo ejercicio. Ayer fui a jugar a la pelota con la lluvia.
1: ¿Ya?
0: Fui a jugar fútbol. Le había prometido a los jóvenes que iba a ir, así que yo dije, está lloviendo.
1: ¿Y jugaste con zapatillas?
0: Sí, pues no, capaz de la pena.
1: No, pero podía haber sido con chuteadores,
0: No, no, con zapatillas de fútbol.
1: Ah, zapatillas de fútbol.
0: De fútbol. Sí, pero no, no con toperoles, zapatillas de fútbol. Ahí las desempolvé y sí, todo, algo me queda.
1: ¿Sí?
0: Algo me queda. Unos golcitos hice.
1: Te dejaron hacer un poco.
0: Sí. También todo el arco, tuve una buena atajada.
1: En
0: Pero
1: medio de la lluvia.
0: en medio de la lluvia.
1: No jugáis nunca cuando jugáis con la lluvia.
0: Claro, hace 2 años que no jugaba. Habían cabros de, no sé, de 16 años.
1: Que corrían como
0: Claro, yo
1: gacela.
0: tengo 43. Pero igual les ganamos. Ganamos. Y no me puedo mover hoy día, me duele todo. Regálame un ketorolaco, por favor. Un café con un ketorolaco.
1: ¿Un café con?
0: Un ketorolaco.
1: ¿O un mazol? ¿Cuánto es? ¿Dumazol? ¿Cuánto?
0: Natisol, no, eso para. Fui con el Nico Marín. Pero el Nico juega a todos lados. Toda la semana. Juguito de pelota. Así que no, todo bonito. Yo pensé que en algún momento iba a parar la lluvia. No paró nunca la lluvia. Más fuerte está.
1: Hoy día nuestro pastor Israel va a estar predicando acá en nuestro templo principal. Martes.
0: Voy a estar predicando en una silla.
1: Con muleta está predicando.
0: No, voy a estar predicando. Vamos con todo. ¿Y usted está predicando el jueves?
1: Yo estoy el jueves. Oye, ¿qué va a predicar? ¿Ya tenía la palabra?
0: Tengo ahí.
1: ¿Por qué
0: Estoy,
1: seguiste el
0: no.
1: domingo me copiaste todo el mensaje del domingo?
0: Para seguir la misma línea.
1: ¿Sí?
0: Sí.
1: Ya. Cosas grandes.
0: Cosa grande. Hoy día voy a seguir hablando de Eliseo. Había estado hablando de poner las manos en el arado,
1: ¿Ya?
0: ¿no? Y quiero empezar a hablar acerca de todo lo que Eliseo hizo después que recibió el manto.
1: Después que recibió el manto, ¿qué ocurrió?
0: ¿Qué ocurrió?
1: Ya.
0: Entonces, el primer
1: Un
0: milagro.
1: ejemplo. Primer milagro, ¿cuál fue el primer milagro después del manto?
0: Después de abrir las aguas, el primer
1: ¿Ya?
0: milagro fue sanar las aguas que estaban en la tierra. Dice que la tierra era linda, pero estaba infértil.
1: Las aguas eran malas.
0: La agua era mala, estaban
1: Ya.
0: contaminadas.
1: Ya. Y echó sal.
0: Y le echó sal en
1: Ese fue
0: vasijas.
1: el primer milagro,
0: Ese
1: después
0: fue.
1: de que
0: Sí.
1: se partió las aguas en el Jordán.
0: Fue. Solucionó un problema.

0: Yo hablaba el domingo acerca de que los matas gigantes todos nacieron ahí en Belén. Claro, y pensando esto del Jordán, el Jordán, ocurrieron hartas cosas en el Jordán. Jesús se bautizó en el Jordán. Eliseo partió las aguas, Elías partió las aguas. Naamán se sanó en el Jordán. O sea, como que hay hábitats, hay sectores.
1: Geografías.
0: Geografías, como tú dices. Como que algo Dios hace.
1: Sí.
0: ¿Te acuerdas cuando, cómo se llama esa parte? Cuando José trae a sus hermanos y habla con el faraón para que le dé la tierra de Gosén.
1: Mm.
0: Y la Biblia dice que Gosén era la mejor tierra de Egipto.
1: Sí.
0: Entonces, como que también pienso en el Edén, una tierra también especial hecha para el hombre. Bueno, sí. Que por causa del pecado fueron sacados, pero como que ahí hay sectores, hay como lugares, que son más productivos que otros.
1: Ah, tierras que son más productivas que otras.
0: Tierras que son más productivas que otras. Y por eso me el Jordán me... ocurrieron varias cosas en el Jordán.
1: Sí, muchas cosas. Josué hizo un altar en el Jordán.
0: Los sacerdotes se pararon en el medio y las aguas se pararon. ¿Qué predicas? Un mensaje de Jordán.
1: Del Jordán.
0: Los milagros del Jordán. Bien, entonces, Irra, tú vas a estar hoy predicando la palabra.
1: Amén.
0: Con la ayuda del Señor. Yo estaré el jueves predicando. Yo mañana estoy predicando con los pastores. Mañana tenemos reunión de pastores. Atención, los pastores. Mañana tenemos reunión. Recuerden que a las 10 de la mañana tomamos un rico desayuno. Un rico de desayuno.
1: Así que mañana nos vemos todos los pastores.
0: Todos los pastores.
1: En un lindo tiempo.
0: Ah. El pastor David va a llegar a predicar. ¿Qué dijo?
1: No entiendo lo que dijo.
0: ¿Qué dice?
2: Del ministerio.
0: Los pastores del ministerio son.
1: Claro.
0: No.
1: Tienen una habitación abierta.
0: No.
1: Claro. Capaz que igual llega alguien a comerse un pancito.
0: Hoy día, martes, comienza la segunda reunión en Oriente. Martes.
1: Sí. Por eso el pastor David está llegando y va a predicar hoy día, en vivo.
0: A predicar el pastor David aquí en la radio.
1: Sí.
3: ¡Wow!
0: Tiene un programa a las 6 de la tarde también.
1: Sí.
0: No viene nunca.
1: ¿Vamos con algunos saludos?
0: ¿Vamos con algunos saludos?
1: Amén. César Augusto Saavedra, queridos, pastor querido, qué alegría verle. No nos perdemos sus predicas. Muchísimas gracias por su entrega y por pastorearnos con tanto amor. Le amamos. Abrazo gigante desde mi casa, orando siempre por usted y su hermosa labor.
0: El Gama me dice gracias. Que el pastor David tomó el taxi de Alejandro. Taxi. Lléveme a Portugal, esquina Copiapó. Y no llegó nunca.
1: Es verdad.
0: No, pero dice que llega en 7 minutos, David.
1: Saludo al Gama.
0: Saludamos al Gamita. La Joana Sangüesa dice, bendecido día, esperando la palabra de nuestro Señor. Saludos desde Iquique, tierra de campeones.
1: Así es. Roxana Matus, hola mis pastores, bendiciones para ustedes y familia, esperando la bendita palabra del Señor. La Roxana ahí trabaja en mantención.
0: Javier Santi dice, muy buenos días mis pastores Israel y pastor Fernando. Conectado desde Vitacura, esperando la palabra, que sea un día muy bendecido. Nos vemos en la tarde en casa.
1: Josué Stewart. Buenos días, pastores. Acá siendo bendecidos con la palabra por la 106.3 FM. Saludos desde el norte grande.
0: Josué.
1: ¿Dónde será eso?
0: Felipe García dice, buenos días mi pastor Fernando y pastor Isra, saludamos desde Temuco, un abrazo, bendición. Yo estuve en Angol, llovía, como que el cielo se iba a romper.
1: Y la gente igual llegó a la iglesia.
0: Y la gente igual llenó la iglesia.
1: David Alejandro Álvarez, salud y bendiciones mis queridos pastores, aquí camino a mi trabajo, Diego de Almagro, turno 14x14, Dios los siga bendiciendo. Un abrazo.
0: Iglesia Cristo, tu única esperanza de Curicó. Hola, pastores, buenos días. Salud desde Curicó. Ese es Carlito Valdebenito.
1: Pastor Carlito. Un abrazo.
0: Cada día lo encuentro más joven a Carlito.
1: Está rejuveneciendo.
0: te rejuvenece.
1: Gonzalo Marín, buenos días, queridos pastores. Hermoso lo vivido el miércoles pasado en ICT de la Florida. Lo esperamos nuestro pastor Fernando con mucho cariño. ¿Tú vas a estar también próximamente?
0: Algún día voy a estar ahí.
1: Muy lindo lo que está pasando ahí.
0: Panchito Becerra dice, saludos, pastores. Una bendición escucharle. Nos vemos. Ay, Dios bendiga.
1: Panchito.
0: No se quita la corbata.
1: Ruth Ábalos Salinas, bendiciones para mis queridos pastores, que me alegro verlos desde acá, de Lo Prado. Un abrazo.
0: A ver, vuelve a Becerra. Cristian. ¿Viste que está con la corbata?
1: Yo creo que estaba ahí en matrimonio, algo. Pero no, nunca no.
0: Saludos para el Panchito. Jere dice, saludos, amados pastores, bendiciones. Un buen día, DJ 1. Bendiciones.
1: El Jere, hijo de la hermana que nos manda la empanada.
0: ¿Sí?
1: Sí.
0: Rica empanada.
1: Vivi Ríos, bendiciones, pastores. Muchas gracias, Vivi.
0: La Catherine Wilker dice, bendiciones, un abrazo, querido pastor. El Señor les bendiga y les guarde. Gracias.
1: Francisco Kijer dice, muchas bendiciones, mis pastores. Un gran abrazo desde Santa Cruz. La doble porción la estamos viviendo. Gracias a Jesús. Excelente.
0: María José Muyano. Hola, amados pastores, bendiciones. Los escucho desde mi trabajo. Soy secretaria académica. Buenísimo, María.
1: Jacqueline Amberman Aguilera. Buenos días. Dios les bendiga grandemente. Un agrado escucharles. Un abrazo.
0: Rosa Esther Madariaga. Muy buenos días, queridos pastores. En mi día libre, atenta a lo que Dios está preparando para hoy. Desde acá de Osorno, con mucha lluvia, bendiciones. Está lloviendo en todo el sur, ¿eh?
1: Sí. Janet Spears. Muy buenos días, pastores. Que Dios les bendiga mucho en este día de lluvia.
0: Estos son los papás de los chicos que se fue a...
1: Un abrazo.
0: ¿A cuánto?
1: Sí, Alemania.
0: Alemania.
1: Que él murió hace poquito, el papá.
0: Sí.
1: Le mandamos un abrazo a la hermana Janet.
0: Felipe Mella dice, muy buenos días, pastores. Gracias, Señor, por la provisión divina, el maná de cada mañana, y darnos una fe más grande que nuestras necesidades. Somos un ejército de mata gigante.
1: Amén. Jan Mancilla.
0: Jan.
1: Toca la guitarra acá. Aime Albarrán, buenos días, mis queridos pastores. Que Dios les bendiga en este día desde tempranito. Un gran abrazo desde Concepción con harto viento y lluvia. Bendecido día. Sí, el temporal para el sur es más fuerte.
0: Sí, está más fuerte. Jorge Peña dice, bendiciones, pastores, un día bendecido para ustedes. Saludos desde Distribuidora 2701.
1: ¿Cómo estás? ¿Qué tal?
0: Bendición.
1: Gianina Romero, saludos, mis pastores, siempre conectadas desde el sur de Chile. La Jan estuvo predicando en el campus de Puerto Varas, ahí con Gonzalito. Están haciendo un excelente trabajo. Les saludamos. Le abrazamos y pronto estaremos por allá. Nos vemos. Jacqueline Rivera Sepúlveda, buenos días, pastores. Dios les bendiga. Muchas gracias.
0: Yasna Zavala Zavalla, bendecido día, queridos pastores. Gracias por su amor, por la obra. Les saludo desde Santa Cruz. Saludos.
1: Jorge Valladares, hola, pastor, y que Dios les bendiga. Saludos de Nacimiento, Bio Bio. Un abrazo.
0: La Priscila Guzmán dice, saludos desde Conchalí. Bendiciones, gracias.
1: Hoy día juega Chile con el México.
0: 23:30 horas, tarde.
1: Tarde. Pero no puede llegar del culto. A verlo. Marlene Paredes, saludos, amados pastores, desde Puerto Montt. Abrazo para Puerto.
0: A Jairito, al pastor Jairo. Claudia Morales dice, saludo, pastor, esperando la palabra para este día. Bendiciones desde Maipú.
1: Patricia Alvarado Silva, buenos días, pastores. Bendiciones desde Renca.
0: Desde Renca.
1: Saludos.
0: La Jackie Rivera dice, buenos días, pastores de Curicó, le bendecimos. Harta sintonía en Curicó.
1: Mi papá burlesco.
0: Aquí salimos todos.
1: Ana Luis Gavilán, Gavilanes, bendiciones, saludos, pastores, desde Alto Hospicio, norte de Chile.
0: Es que tú saludáis como cantáis.
1: Claro, que hay que darle dinamismo a la mañana.
0: Ya. Anita Luisa.
1: Ah, no, eso sí ya lo leímos. ¿No hay más? Ahí está.
0: Esteban Leite dice, Dios le bendiga a mis pastores. Un abrazo fuerte. Que Dios fortalezca a su familia cada día. Desde La Pintana le saludamos. Buena semana.
1: Buena semana.
0: A Esteban y toda su familia.
1: Llegó David Esteban.
0: Llegó la palabra.
1: Jimena Lara, bendiciones, doy gracias a Dios. Me operaron ayer el Señor conmigo. Todo salió muy bien. Un fuerte abrazo desde Talca. Un abrazo para Talca.
0: Saludos para Talca. Luis González.
1: ¿Está nevando?
0: El Luis, no lo he visto, viene aquí a la iglesia el Luis, ¿no?
1: Sí, sí, claro. Hace poquito se me acercó su hijo. Yo casé a su hija.
0: ¿Ya?
1: Y su hijo se me acercó hace poquito porque se va a casar ahora, creo que a principio de año, para ver si yo lo podía casar. Así que ahí está el Luchito. Siempre está.
0: Me acuerdo la camioneta roja.
1: La camioneta roja, ¿te acuerdas? La palomina. En la sinagoga.
0: Hola, buenos días, mi pastor Fernando. ¿Cómo estás, pastor Israel? Un gusto saludarlo acá, junto con Sonia, directo el trabajo. Lindo día. ¿Cómo está, pastor David?
2: Un abrazo. Enojado.
0: ¿Por qué estás enojado?
2: Porque no sé qué. Bueno, me imagino que es por la lluvia. Pero llevo 1:30 arriba del auto. ¿Tú puedes creer eso, mamá?
0: No sé. Algo bien.
2: Ay, vengo cansado encima. No estoy en buena condición física, entonces encima tuve que correr aquí en el pasillo. Pero no, yo creo que es por la lluvia que sale toda la gente en auto. Pero claro. Pero nunca me imaginé que me salía a las 8, pasadito a las 8, 8:05. Y
0: ¿pero dónde se produjo el taco? Porque no creo que sea de tu casa, ¿sí?
2: Sí, salí, había un taco a la salida de mi casa y después la ruta 5 con Vespucio, que nunca hay taco ahí.
0: ¿Ya?
2: Estaba parado.
1: No, nunca hay taco, siempre hay taco en Vespucio.
2: No, la ruta 5, a la llegada de Vespucio, yo salgo todos los días de allá por Pastor Israel.
0: Estoy en Peñolén.
2: Claro, verdad. Yo vengo del sector norte, entonces mucho taco, pero bueno, lo bueno es que llegamos. Y quiero decirle que lo hacen muy bien los dos, creo que no hice falta.
1: No, sí hacía falta.
0: No, yo lo puedo hacer solo.
2: Yo
0: no,
2: sé,
0: no haría
2: yo
0: falta
2: sé.
0: Ninguno de los dos.
1: Ah, vámonos, pues.
2: Desde 40 años en la radio.
0: Claro.
2: 40 años en la radio, entonces fácil hacer un programa así, con esa experiencia.
0: Son los años los que enseño.
2: Sí. Hoy quiero agradecer al pastor Irra que estuvo el domingo con nosotros. La verdad fue una. ¿Cuándo va a ir usted? Aprovechando que la oportunidad para invitarlo.
1: No, sí, estaba llorando que no lo habían invitado a él.
2: ¿Ah, sí?
1: Que me habían invitado a mí, al aniversario.
0: ¿En cuánto dijiste?
1: Sí, varios me dijeron. Lo dijiste en la ¿En el púlpito?
2: Lo que pasa es que el pastor Israel es el pastor principal. Entonces pongamos las cosas en su lugar.
0: O sea, sigamos el orden, el protocolo.
2: Hay jerarquía.
0: Hay un protocolo y una jerarquía.
2: Que tenemos que respetar.
0: Hay una estructura.
2: Correcto. Entonces hoy día, tú en una segunda instancia, yo te podría invitar a ti.
0: Ya. ¿Está bien?
2: ¿Está bien?
0: Está bien, sí.
2: No, pero sí, estuvo muy lindo el domingo. Una linda palabra, las personas estaban muy contentas, el equipo también, así que felices de poder celebrar 3 años ahí junto al pastor Israel.
0: 3 años.
2: 3 años de vida.
0: Pasado,
2: qué rápido, ¿cierto? Muy rápido.
0: Me acuerdo cuando el David me dice, me quiere presentar un proyecto.
2: Uh-huh.
0: Me salgo para afuera. ¿Te acordás, no?
2: Sí.
0: Ahí afuera el...
1: No te voy a sacar para adentro.
2: Claro.
0: Me sacó, pues se me sacado para adentro.
1: No, te hubiese entrado.
0: Pero me sacó hacia afuera.
2: Uh-huh.
0: ¿Ya?
1: Muy bien, dijo ahora.
0: Dijo, tengo un proyecto. Yo le dije, ahí, David, ¿qué anda ahí? Como que no lo.
2: No, pero contemos las cosas como son. O sea, si vamos a contar eso.
0: ¿Ya? ¿Ya?
2: Eso fue una segunda instancia.
0: La primera no te pesqué.
2: La primera instancia me dijiste directamente no. No, me dijo, aquí esto es muy grande lo que estamos haciendo acá.
0: Claro, necesito acá.
2: Te necesito acá, tenemos que formar equipo acá.
1: Claro.
2: Y lo entendí.
0: ¿Y lo entendiste?
2: Y lo entendí.
0: Porque el argumento era válido.
2: Era válido. Pero, en secreto, empecé a trabajar en el proyecto.
0: O sea, a pesar del
2: no.
0: Del no.
2: A pesar
0: del no.
2: A pesar del no.
0: ¿Ya?
2: Seguí trabajando en el proyecto.
0: Seguiste trabajando en el proyecto.
2: Así es. Y en esa conversación, cuando salimos para afuera, como dices tú, ahí te dije, oye, tengo el proyecto listo. Y tú nuevamente me dijiste, oh. Y en un momento, no sé, te pillé volando bajo y me dijiste, bueno, pero preséntaselo al directorio. Entonces yo ahí...
0: ¿Al directorio de la iglesia?
2: Preséntaselo al directorio de la iglesia. Entonces yo ahí inmediatamente hice una tarea de lobby.
0: ¿Hablaste con cada uno de ellos?
2: Compré cada voto. No. Nos encontramos un día con el pastor Roberto y le conté.
0: ¿Ya?
2: Y tuvo un muy buen feedback. Él me dijo, yo te apoyo.
0: O sea, Roberto te inspiró.
1: O sea, tu padre no te apoyó, pero...
2: Sí. El Irra también desde día uno le gustó mucho la idea.
0: Lo que pasa es que el papá ve otras cosas.
1: Claro, claro.
2: Es verdad. Pero hoy día, después...
0: Ah, pero yo no sabía que hiciste el lobby con todo el director, de verdad.
2: No, con todo. Con el pastor Roberto conversamos un día en una reunión, porque nos encontramos. Y aparte que el pastor Roberto también nos conocemos hace años. Uh-huh. Me conoce de...
0: ¿Y el Irra te apoyó de una?
2: Sí. No, es que con Irra somos hermanos. ¿Sabes qué? Somos hombro con hombro.
0: Ya.
2: Así que... Eso, de esa manera, y hoy día, después de 3 años, nos pone muy contento ver todo lo que el Señor ha hecho en ese lugar, porque era una apuesta, era algo. Y aparte que partimos en el mall. Entonces también era un poquito innovador la idea.
1: Claro.
2: Pero.
0: El Parque Arauco.
2: En el Parque Arauco. Teatro Mall y el Parque Arauco. Así que bien, contento, feliz de todo lo que hemos vivido y aprovechar también la instancia de poder. Saludar y agradecer también a todos los que son parte del campus y sobre todo al equipo. Tenemos un equipo maravilloso de personas.
0: Te llevaste a los mejores.
1: Claro.
0: Sembramos lo mejor y estamos cosechando también lo mejor.
2: Así es.
1: Quiero destacar al equipo de adoración, la banda. Eduardo está haciendo un excelente trabajo con los...
2: Sí, han crecido mucho. Todos hemos crecido.
1: Sí.
2: Así que gracias.
1: Tommy también subió a dar unas palabras, no se entendió mucho. Pero...
2: A Tommy, sí. Pero en la pantalla iban los subtítulos.
1: Los subtítulos. Hasta la esposa lo vacila. No se te entendió nada, lejos.
2: Pero no.
1: Lindo.
0: Pero tú estás de acuerdo que se le ha llevado a los mejores.
1: Claro.
0: Sí, estoy de acuerdo.
2: Pero no digas que nos llevamos a los mejores por dos cosas.
0: Okay.
2: Porque estás diciendo que aquí no te quedaste con los mejores. O sea, ya estás afectando a tu propio equipo. O sea, yo te voy a enseñar principios de liderazgo. No, y segundo, porque también hubo mucha gente que era muy claro, era una misión que íbamos y algunos sabían que iban por un tiempo y después volvieron. Entonces,
0: fueron los menos.
2: Me acuerdo del Carmen Gloria y su esposo que nos ayudaron en Santa Cena en un comienzo.
0: Claro.
2: Y así más personas que fueron en la alabanza también, siempre teníamos muchos parches de personas de acá y nos ayudaron mucho. Entonces,
0: bueno, yo en una oración le dije, Señor, ¿qué hago? Está cogiendo así como, ¿qué hago? Lo paro, lo detengo. No, mijo, déjalo. Entonces, siembra lo mejor y cosechamos lo mejor.
2: Sí. Y ahora, ojo, que está. Que eran buenos, pero así como, o sea, hubo muchas apuestas. Javier y Tati, por ejemplo, ellos no eran líderes acá. Claro. Y allá se transformaron en Mata Gigante. Escuché tu mensaje. Entonces, y así más personas. Marco Elgueta con su esposa no se estaban congregando.
0: Claro. No, ellos sí reconozco que.
2: Y empezaron a servir allá también. Hoy día ambos son líderes de Únete Kids. Él también está ministrando la
1: Claudia con el Claudio con la Magda servían, pero no eran líderes.
2: Y justo fue un tiempo en que aquí lo estaban proyectando para ser líder.
3: Por eso yo, era bueno y ya lo estábamos.
2: El Tommy no servía en nada.
3: El Tommy no servía en nada.
1: Entonces, y ahora era el líder de jóvenes. Sí.
2: Acá, verdad, sí.
1: Líder de jóvenes. Pero fue.
3: Ahora, donde tú estuviste también en la iglesia de la Florida, también un poco. Se fueron varios también. Entonces, creo que somos una vasija para llenar vasijas. Uh-huh. Y Dios las está llenando.
1: Sí. De hecho, yo una frase que no sé si fue en Florida o en Oriente que dije: en el reino nada se divide, todo se multiplica.
2: Buenísimo. Así es.
1: Con eso me voy.
3: En el reino.
2: Te tiraste un facto.
3: En el reino nada se divide, todo se multiplica.
2: Todo se multiplica. Pero cuando actuamos de la forma correcta, con el corazón correcto.
0: ¿Sí? Bien. Recuerde que hoy día predica nuestro pastor Israel. Sector Oriente hoy día tiene reunión.
2: Voy a estar predicando yo a las 7 de la tarde en nuestra primera reunión de día martes. En octubre comenzamos
0: Campo Oriente.
2: Campo Oriente. Partimos con esta nueva reunión del día martes, que antes teníamos solo jueves y domingo. Hoy día hemos abierto esta reunión. Así que si eres del sector en Apoquindo 4800, te esperamos con los brazos abiertos.
0: Bien, dejamos a nuestro pastor David, que nos va a predicar la palabra en vivo.
2: Muchas gracias.

0: Me quedan algunos minutitos para poder compartir esta palabra del Señor y quiero que me acompañen por favor a Segunda de Reyes, capítulo 3, versículo 7, dice así. Ya en camino envió este mensaje a Josafat, rey de Judá. El rey de Moab se ha rebelado contra mí. ¿Saldrás conmigo a la batalla contra él? Josafat le respondió, por supuesto, tú y yo somos como uno. Mis tropas son tus tropas y mis caballos son tus caballos. Entonces preguntó, ¿qué camino tomaremos? Joram contestó, atacaremos desde el desierto de Edom. El rey de Edom y sus tropas también se unieron a ellos, y los tres ejércitos dieron un rodeo a través del desierto durante 7 días. Pero no había agua para los hombres ni para los animales. ¿Qué haremos ahora? Clamó el rey de Israel. El Señor nos ha traído a los tres aquí para que el rey de Moab nos derrote. Pero el rey Josafat de Judá preguntó, ¿acaso no hay ningún profeta del Señor con nosotros? Si es así, podemos preguntarle al Señor por medio de él, ¿qué debemos hacer? Uno de los oficiales del rey de Joram respondió, Eliseo, hijo de Safat, está entre nosotros. Él era ayudante personal de Elías. Padre Celestial, yo te quiero pedir que tú nos hables a través de esta palabra. Guía nuestros pasos, Señor, que esta palabra nos inspire, que esta palabra nos bendiga. Que esta palabra, Señor, provoque fe, paz y esperanza en nuestros corazones. En el nombre de Jesús, amén y amén. Para poder contextualizar, el rey de Moab se rebela contra Israel. Y es el rey de Israel quien recluta a otros dos reyes, al rey Josafat, que es el rey de Judá, y al rey de Edom. Y tres reyes emprenden una campaña en contra de Moab, en contra del pueblo de Moab. Entonces parecía que tenían todo lo necesario: un ejército, tropas, armas. Pero después de 7 días atravesando el desierto ocurrió algo que no estaba en los planes. Ellos se quedaron sin agua. Y la falta de agua no solamente ponía en riesgo la misión, sino que también ponía en riesgo sus propias vidas. Porque, y esto no nos olvidemos nunca, porque podemos tener ejércitos, podemos tener estrategia, podemos tener experiencia, recursos, pero cuando comienza a faltar lo esencial, todo pierde relevancia, todo pierde importancia. Entonces, nos pasa algo similar a nosotros. Hay temporadas en las cuales parece que tenemos todo, pero se nos presenta un problema. Y ya los ejércitos, y ya la sociedad que habíamos hecho con otros reyes, y ya nuestras armas pasan a un segundo plano, pierden eficacia, porque hoy día no hay agua. Entonces yo quiero hablar para las personas que hoy día me escuchan y quiero decirles que es Dios quien tiene que ser no el plan B en nuestra vida. Dios tiene que ser el plan A. Entonces, quiero seguir adelante con la historia. Si el Señor habla por medio de él, dijo Josafat. Así que el rey de Israel, el rey de Josafat, de Judá y el rey de Edom fueron a consultar a Eliseo. ¿Por qué han venido a mí? Preguntó Eliseo al rey de Israel. Busca a los profetas paganos de tu padre y de tu madre. Pero Joram, rey de Israel, dijo, no. ¿Acaso no ha sido el Señor quien nos trajo a los tres reyes aquí para que el rey Moab nos derrote? Eliseo respondió, tan cierto como que el Señor Todopoderoso vive, a quien sirvo, si no fuera por el respeto que le tengo al rey Josafat, no perdería el tiempo hablando contigo. El rey de Israel había caído en el mismo pecado que sus padres, había caído en idolatría. Y la idolatría no siempre es tener una figura en nuestra casa, no es siempre adorar a otros dioses, sino que muchas veces idolatría es poder poner nuestra fe, nuestra esperanza en el trabajo, en mis resultados, en mi familia, en mis amigos. Hoy día Dios quiere que la principal fuente de agua de tu vida sea Dios. El versículo 15 dice, ahora tráiganme a alguien que sepa tocar el arpa. Mientras tocaba el arpa, el poder del Señor vino sobre Eliseo. Me encanta esta historia porque muestra perfectamente lo que ocurre en la iglesia. Llegamos a la iglesia con problemas, llegamos a la iglesia sin agua, llegamos a la iglesia con dificultades, pero llegamos a la iglesia y primero nos encontramos un hermoso equipo de alabanza que está tocando el arpa. Y dice que mientras que tocaba el arpa, el poder del Señor vino sobre Eliseo. Y me encanta decir esto, por eso cantamos. No hay 30 minutos de música, de alabanzas al Señor al comienzo del culto, porque hay que rellenar un programa o porque hay que animar simplemente a la gente. Cantamos, adoramos, tocamos el arpa, porque sabemos que mientras que hay un pueblo que adora al Señor, el poder del Señor viene sobre la iglesia. El poder del Señor viene sobre los pastores. El poder del Señor viene sobre su pueblo. Entonces, cuando tú llegas, y hoy día vamos a llegar a la iglesia, aquí al templo principal, 7:30 de la tarde, y yo quiero que tú puedas llegar a adorar al Señor, pero entendiendo que mientras que adoras, el poder del Señor está descendiendo sobre su iglesia. A las 7 de la tarde vamos a estar en Campus Oriente, y a las 7 va a partir la alabanza, y quiero que podamos entender que no es simplemente música, sino que estamos clamando al Señor, adorando al Señor, y mientras que pasa eso, el poder de Dios va a caer sobre tu vida, Dios te va a capacitar, Dios va a renovar sus fuerzas contigo. Versículo 15, 16, ¿quién dijo? Así ha dicho Jehová, el profeta, haced en este valle muchos estanques, porque Jehová ha dicho así, no verás viento ni verás lluvia, pero este valle será lleno de agua y beberéis vosotros y vuestras bestias y vuestro ganado. Me encanta porque la forma, si no hay agua, si hay sequía, en un desierto, la forma natural, lo normal, lo orgánico, es que llueva. Y con agua y con lluvia podemos suplir la sequía que estamos teniendo. Pero miren lo que ocurre acá. Dios dijo, no van a ver, el profeta Eliseo dice, no van a haber ni lluvia ni viento. Entonces, no va a haber agua, no va a caer agua del cielo. Entonces, la pregunta es, ¿cómo vamos a suplir este problema? ¿Cómo vamos a suplir agua? Y me encanta porque dice, el profeta dice, no van a haber viento, no van a haber lluvia, pero el valle se va a llenar de agua. Este valle será lleno de agua. Y eso es lo que yo quiero hoy día declarar sobre tu vida. No sabemos de qué forma Dios lo va a hacer, pero el valle, tu valle, hoy día se va a llenar de agua. Quizás no va a ser de la forma que tú esperas. Quizás piensas que Dios tiene que levantar a algún amigo para ayudarte. Quizás piensas que Dios tiene que levantar a tu familia para ayudarte. Y Dios va a decir, no va a ser por viento, no va a ser por agua, no va a ser a través de algún familiar, pero te aseguro que el valle se va a llenar de agua. Entonces, Dios no siempre lo hará de la manera que tú imaginas. Pero el que Dios no lo haga de una manera natural o de una manera orgánica, no significa que no lo hará. Lo que Dios va a hacer va a ser mucho más grande. Dios va a superar tus expectativas. Y me gusta mucho porque dice, así ha dicho Jehová, haced en este valle muchos estanques. Porque Jehová ha dicho, no veréis viento ni lluvia, pero este valle será lleno de agua. Entonces, Dios te promete que Él va a hacer que el valle se llene de agua. Esa es la promesa de Dios. Si estás escuchando hoy día la radio, si me estás escuchando a esta hora de la mañana, Dios te está prometiendo que tu valle seco se va a llenar de agua. Pero, dice, pero haced en este valle muchos estanques. ¿Qué quiere decir eso? Que Dios hace el milagro, pero somos tú y yo los que tenemos que hacer los estanques. ¿Qué es un estanque? El estanque es un depósito, es una cavidad donde se acumula y se almacena el agua. Entonces, Dios cumple su promesa, pero si tú no haces estanques, si tú no haces lo que a ti te toca hacer, créeme que Dios va a cumplir su promesa. Va a caer lluvia, pero esa lluvia solamente va a provocar tierra mojada. Solamente va a provocar barro. ¿Por qué? Porque no hicimos estanque. Entonces, hay algo que Dios nunca hará. Y lo que Dios no va a hacer es lo que a ti te toca hacer. Somos tú y yo los que nos debemos esforzar. Somos tú y yo los que tenemos que caminar en fe. Somos tú y yo los que tenemos que esforzarnos por hacer lo que a nosotros nos toca hacer. La fe no invalida el esfuerzo. La fe no nos exime del trabajo. La fe no nos exime de poder desgastarnos por una visión. Debemos confiar plenamente en Dios, pero también hacernos responsables de lo que a nosotros nos toca hacer. Creo que Dios me va a bendecir, pero soy yo el que trabajo. creo que Dios va a restaurar mi matrimonio, pero soy yo que tengo que alimentar en amor cada día esa relación. Creo que Dios me va a sanar, pero soy yo quien me tengo que cuidar, que tengo que tomarme los medicamentos, que tengo que poder estar en el doctor. Dios llenará el estanque, pero eres tú quien tiene que hacer el estanque. Por favor, que no nos encontremos con que Dios envía agua y no hemos cavado estanque y no nos hemos preparado para su bendición. Yo te quiero decir esto: Dios va a enviar una bendición sobre tu vida, pero tú y yo nos tenemos que preparar para eso. Versículo 18, y este verso me encanta, dice: Pero eso es algo muy sencillo para el Señor, porque Él les dará la victoria sobre el ejército de Moab. Entonces, imagínense, Dios le está diciendo, van a tener agua, pero no van a haber viento, no van a haber lluvia, va a ser de una manera extraordinaria, va a ser de una manera poco usual, la provisión va a llegar de una manera poco usual, no va a ser como siempre lo hace, la restauración será de una manera poco usual, no como siempre lo hace. Y cuando yo escucho esto, yo me encuentro que es algo difícil, complejo. Pero lo que Dios nos dice es, esto es algo muy sencillo para el Señor. Y yo quiero dejarte con este pensamiento y con esta idea en tu corazón. Lo que para ti es complicado, es muy sencillo para Dios. Lo que para ti es difícil, para Dios es fácil. Lo que para nosotros, donde no vemos salida, Dios tiene muchas puertas abiertas. Pero esto es algo muy sencillo para el Señor. Hay situaciones que nos quitan el sueño. Hay situaciones que nos preocupan. Hay situaciones que nos hacen pensar que todo terminó. Pero te quiero recordar esto: lo que es difícil para ti y para mí, para Dios es sencillo. ¿Cómo lo va a hacer el Señor? Que no sé cómo Dios me va a sacar de esto. Para Dios es sencillo. Entonces, por favor, no enfrentes tu problema de acuerdo a tus posibilidades. No enfrentes tus problemas de acuerdo a lo que tú puedes o deberías lograr. Yo te quiero decir algo. Dios hoy día quiere sorprenderte. Dios lo va a hacer de una manera extraordinaria, pero no te olvides que para ti, para Él es sencillo. Para Él es fácil. Y el verso 19 dice: ustedes conquistarán las mejores ciudades de Moab, incluso las que están fortificadas. Cortarán todos los árboles buenos, taparán todos los manantiales y con piedras arruinarán toda la tierra productiva. Entonces, ellos vinieron donde Eliseo, diciéndole: Eliseo, no tenemos agua, ¿qué vamos a hacer? Eliseo le dice: el valle se llenará de agua, tranquilos, Dios les promete eso. Y ahí, al parecer, la petición estaba completa, la respuesta estaba completa. Pero lo que no se imaginaron es que el profeta siguió. Y el profeta les dijo: ustedes van a conquistar las mejores ciudades de Moab, incluso las que están fortificadas, las que son impenetrables, ustedes van a poder conquistarlas. Van a cortar todo árbol, van a tapar todo manantial. Entonces, Dios no solamente, tú fuiste por agua, Dios no solamente te da el agua, sino que Dios también te promete la victoria. Entonces, Dios siempre va a superar nuestras expectativas. Dios siempre va a superar nuestras expectativas. El pueblo de Israel estaba frente al mar, atrás del ejército, y ¿cómo vamos a salir? Lo lógico es pensar que van a haber muchas barcas o que Dios nos va a quizás llevar de alguna manera. Nunca se imaginaron que el mar se iba a abrir, porque Dios siempre supera nuestras expectativas. Es que David se paró frente a Goliat, ¿cómo lo va a matar? Me imagino que con una espada, con una lanza, lo mató con una piedra. Lo derribó con una piedra, luego le corta la cabeza con la misma espada de Goliat. Eso es algo que supera nuestros límites. Dios siempre tiene una estrategia mayor. Necesitamos agua, ok, el agua va a llegar, pero no va a ser por viento, no va a ser por lluvia, pero te garantizo que tu valle se va a llenar de agua. Déjame orar. Quiero orar, quiero pedirle al Señor que Él haga crecer nuestra fe y que esta palabra provoque el resultado que Él espera. Hay promesas de Dios para ti. Hay promesas de Dios para tu casa. Hay promesas de Dios para tu familia. Quizás no estás viendo viento. Quizás no estás viendo la lluvia. Pero la provisión viene. Pero el agua viene. Pero la sanidad viene. Pero la restauración viene. Padre Celestial, hoy día vamos delante de tu presencia para darte gracias, Señor. Para darte gracias por tu palabra. Y hoy día, Señor, quizás nos sentimos como se sentía el rey de Israel. A pesar de que tenía toda una estructura de guerra, ellos se encontraron sin agua y el proyecto se vio frustrado y el proyecto se vio en peligro. Pero en ese momento aparece un hombre de Dios que viene con adoración, que viene con arpa, que viene con palabra y que provoca un milagro. Padre, hoy día queremos venir a la iglesia. Hoy día queremos estar en tu casa porque queremos adorarte a través de la música. Queremos recibir una palabra. Queremos que esa palabra se cumpla en nuestra vida, Señor. Y hoy día yo te pido por todas las personas que tienen un valle seco, que tienen áreas secas en su vida. Yo te pido, Señor, para que podamos experimentar tu poder y creer que lo que para las cosas que para nosotros son difíciles, para Dios son fáciles. Para Dios es sencillo. Para Dios no tiene mayor complejidad porque Él es dueño del oro y de la plata. Porque tú eres todopoderoso, Señor. Porque tú eres el Rey de Reyes, tú eres el Señor de los Señores. Padre Celestial, gracias por todo lo que tú estás haciendo en la iglesia. Y gracias porque en la iglesia encontramos a alguien que toca el arpa. Porque encontramos, Señor, adoración. Porque nos encontramos con un hombre de Dios, con un Eliseo, que nos entrega una palabra. Y esa palabra no vuelve vacía, sino que genera resultados en nuestra vida. El valle que estaba seco se llena de agua. Ayúdanos, Señor. Gracias porque tu palabra nos inspira. No solamente nos ayuda a descansar en ti, sino que también nos motiva a cavar estanques. Padre, levántanos, renueva nuestras fuerzas para cavar estanques. Cuando nuestras fuerzas caigan, renuévanos, Señor, para cavar estanques, para seguir trabajando, para seguir confiando en ti, para seguir creyendo en el proyecto familiar, para seguir creyendo en la empresa que tú nos entregaste, para seguir adelante con la carrera que tú pusiste en nuestras manos. Padre Celestial, vamos a seguir cavando estanques porque sabemos que tú nos vas a proveer de agua. Te lo pedimos, te lo agradecemos.
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2: No se inquieten por nada, más bien, en toda ocasión, con oración y ruego, presenten sus peticiones a Dios y denle gracias. Y la paz de Dios, que sobrepasa todo entendimiento, guardará sus corazones y sus pensamientos en Cristo Jesús. Filipenses 4:6.
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0: Alzaré mis ojos a los montes. ¿De dónde vendrá mi socorro? Mi socorro viene de Jehová, que hizo los cielos y la tierra. No dará tu pie al resbaladero, ni se dormirá el que te guarda. He aquí, no se adormecerá ni dormirá el que guarda a Israel. Jehová es tu guardador, Jehová es tu sombra a tu mano derecha. El sol no te fatigará de día, ni la luna de noche. Jehová te guardará de todo mal. Él guardará tu alma. Jehová guardará tu salida y tu entrada, desde ahora y para siempre. Salmo 121.
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0: Así que acerquémonos confiadamente al trono de la gracia para recibir misericordia y hallar la gracia que nos ayude en el momento que más la necesitemos. Hebreos 4:16.
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4: 11 horas en punto.
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4: 11 horas y un minuto.
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Muy buenos días. En esta hermosa mañana quiero saludar a todos nuestros hermanos y hermanas que están junto a nosotros. Agradecemos al Señor por darnos la oportunidad de estar junto a ustedes. Para nosotros siempre ha sido una honra y un privilegio de Dios que nos da de poder testificar y de poder hablar de lo maravilloso que es el Señor. Así que estoy muy contenta de estar junto a ustedes, con mucha expectativa para esta semana. Dios mío, las emociones ya para nuestra conferencia de mujeres, ¿cierto? Influencia, qué maravilloso, ¿cierto? La influencia que Dios quiere provocar en nosotras. Dios transforma nuestras vidas. Usted me puede decir, ay, pastora, yo qué influencia puedo ser para los demás. Cuando Cristo transforma nuestras vidas y cambia nuestra realidad, podemos influenciar a otros para ayudar a que otros conozcan de Cristo y para que ellos puedan conocer lo maravilloso que es Dios a través de nuestras vidas. Así que muy contenta de estar junto a todas mis hermanas ya y mis hermanos, por supuesto. Este día viernes 20:30 horas tendremos nuestro inicio de nuestra conferencia. El viernes siempre las mujeres vienen preparadas, vienen como una cita. ¿Cómo les explico? Es como cuando usted va a un matrimonio, ¿cierto? Usted no va como está en la casa, ¿no? ¿Cierto? Se prepara, compra algo bonito, algo lindo. Si usted se siente cómoda con un traje, si se siente cómoda con un vestido de fiesta, venga hermosa, porque es nuestro día, es una noche maravillosa que Dios nos permite, es una cita con nuestro amado. Vamos a estar junto a él, y usted puede decir, ¿qué especial tiene esto? Es que estas conferencias que preparamos año tras año, son estas conferencias que nos preparan de todo lo que Dios hace en el año, de todo lo que Dios ha hecho en nuestras vidas, en nuestras reuniones, y poder dar este tiempo maravilloso para el Señor. Ese día usted se prepara, se arregla. No sé, a mí me tocó ir a un matrimonio el viernes pasado. La Monse, la hija de los pastores de Talcahuano, se estuvo su matrimonio, se veía hermosa junto al Joel, su esposo, y ahí vivimos un tiempo, y sabe que uno comienza desde la mañana preparándose para esa boda. Entonces esto es similar, nos preparamos para ese día, nos preparamos dando lo mejor para el Señor, dando lo mejor de nosotras, es prepararnos para Él, es demostrarle. Y usted me puede decir, pastora, pero no le encuentro mucha gracia, pero ¿sabes qué? Es un día especial entre tú y Dios, es tu expectativa, es tu preparación, es lo que tú prepares para el Señor. Esta entrada es liberada, tú puedes venir libremente. Lo más importante es que tú vengas bonita, porque ese día se sacan fotos o cambian la foto de portada. Ahí usted venga a preparar para ese día. Así que está todo listo. Agradecemos a todo el grupo de hermanos que siempre cada año se preparan. Ahí está la Paulita, está la Marisol, que ellas se preocupan del altar, preparan todo, ¿cierto? Mi nanita, que también está preparando todo para que podamos, haciendo un stand para poder sacarnos fotos. No, todo se prepara para ese día. Así que venga con expectativa. Yo realmente, mire, yo paso por todas las emociones. yo soy intensa, entonces paso por todas las emociones. Ya esta semana ya estoy con mucha expectativa. Así que confiamos en el Señor, que Él se glorifique, que Él se mueva, que Él se manifieste en nuestras vidas, en nuestros corazones, que cambie nuestra manera de pensar. Porque muchas veces caemos en estado de amargura, de depresión, de frustración, de mucha impotencia. No nos perdonamos nuestros errores y pasamos procesos muy, muy, muy dolorosos, muy difíciles. O muchas veces nos sentimos solas, nos sentimos frustradas por no sé, porque no alcanzamos lo que anhelábamos o lo que queríamos. Pero, ¿sabe, mi hermano?

bueno, disfruta, disfruta lo que Dios nos da ahora. Disfruta este tiempo, disfrútalo. Ya, yo ya ni me preocupo ni de la lluvia, mi hermano, porque antiguamente ya hasta la lluvia te estorba. Ahora ya, ya, ¿qué podemos hacer? El niño nos ha tomado y no nos quiere soltar, ¿cierto? El niño Godzilla. Realmente ha sido agresivo, ¿cierto? Ha sido monstruoso lo que ha hecho en medio de este tiempo. Pero, mi hermano, que nada, que las circunstancias no nos desenfoquen, que las circunstancias no hace quizás en medio de este tiempo estás viviendo alguna etapa de salud, una etapa difícil, pero sabes que haz tu doble esfuerzo, haz un doble esfuerzo y que Dios te vea y que Dios se glorifique en nosotros, porque todo lo que hacemos es para agradar al Señor. Dice la palabra que no nos dejemos influenciar por estas cosas de este mundo. No nos dejemos influenciar por la realidad, por lo que estamos viviendo, por lo que estamos pasando. Vive lo maravilloso que Dios tiene para nosotros. Y este es nuestro tiempo. Este día viernes comienza a las 20:30 horas en la tarde, la noche. Y el día sábado comenzará desde las 15 horas. Las 3 de la tarde comenzará nuestra conferencia. Ahí tenemos diferentes momentos con el Señor, momentos de clamor, momentos de fiesta, momentos que tenemos para dar lo mejor de nosotras, y quizás con diferentes áreas que vamos a pasar por diferentes emociones, pero en estas áreas es donde debemos rendirlas delante del Señor. Nuestro cuerpo, nuestra alma, nuestro espíritu le pertenece. La influencia que podemos tener es a través de Jesucristo, a través de nuestro cambio, a través de nuestra transformación, lo que Dios quiere hacer en nosotros. Sabe que yo siento siempre el peso de la responsabilidad de la palabra, del peso de esa responsabilidad, de que Dios nos habla en nuestras vidas. Siento que le digo: Señor, solo tú puedes hacer, solo tú puedes hacernos entender, solo tú nos puedes dar y mostrar en la condición que estamos delante de ti. Simplemente Él quiere un corazón dispuesto, un corazón decidido. Cree en lo maravilloso que Dios hará con todas nuestras imperfecciones, hermano querido, porque no es que Dios espere perfección, no es que Él espere actos heroicos, no, Él espera solamente que tú quieras hacer algo para Él, voluntariamente, lo que tú tienes, lo que tú y yo tenemos, traer nuestra voluntad, es una decisión, decide por Cristo, aun con todas nuestras imperfecciones, nuestras debilidades, nuestra flaqueza. Él se glorifica en medio de la debilidad, Él se hace fuerte en nosotros con todas nuestras imperfecciones, con todos nuestros errores. Y si hay pecado, porque el pecado nos aparta del Señor, pero si hay pecado, ¿sabes qué? Arrepiéntete de corazón, que haya arrepentimiento genuino en nuestras vidas y nos podamos rendir delante del Señor. Dice que Él es justo y fiel para perdonarnos de todos nuestros pecados. Él es justo y fiel. Y dice que cuando nos arrepentimos hay cambio. Cuando hay remordimiento pasa por una emoción, ya hay el remordimiento, ay, que tengo miedo que me pase algo, y el remordimiento pasa, ¿sabes qué? Y no ocurre nada. Pero cuando hay arrepentimiento hay un cambio, una transformación. Así que, mi hermano, con mucha expectativa de todo lo que Dios tiene, agradecemos al Señor por todas las mujeres que hemos estado acá en la radio, ya que somos hartas las que estamos en los programas. Está el programa de Evelyn, que viene los miércoles y los jueves, la Glorita, que está todos los días en el programa de la tarde, ¿cierto? Ahí está Glorita, también motivando, animando. Son hermanas que hemos permanecido. ¿Cuál es lo que nos destaca? Es que hemos permanecido. A pesar de todas las situaciones difíciles, a pesar de que las cosas no han resultado como nosotros queremos, pero sabes que Dios se ha glorificado y Dios se ha movido. Él ha tenido cuidado de nosotros. Y dice la palabra que aunque torpes seamos, no nos vamos a desviar del camino. Yo creo que eso me identifica. Aunque torpes seamos, no nos desviaremos del camino. Mire que rema más grande. Perfección no espera al Señor, solo espera que tú y yo nos rindamos delante del Señor. Mi hermana, no es que, como decía el domingo la palabra, cuando esté preparado voy a ir a la iglesia. Mi hermano, mi hermana, nunca jamás estamos preparados. Ven a la casa del Señor tal como tú estás y ven y busca del Señor. Así que este día viernes, todas las mujeres, nuestra conferencia, influencia, ven a buscar del Señor, ven a rendirte delante del Señor. Simplemente prepárate como para un matrimonio
ahí bonita y ven y sácate una foto. Va a haber un antes y un después, que esa foto te recuerde el cambio que Dios quiere hacer en tu vida. Quiero saludar en esta mañana a Evelyn, dice, hola mi pastora amada, esperándola, dice, en sintonía, con mucha expectativa y nerviosa por este fin de semana. Sí, no, sí, todas iguales. Parejita, todas lo mismo. Alejandrita dice, buen día mi bella pastora, le deseo un lindo y bendecido día para todos, en sintonía. Ahí está la Alejandrita. Ahí está mi Berito igual, dice, hola mi amada pastora, muchas bendiciones para usted y mis hermanos, que Dios bendiga mucho a mi Berito, muchos cariños para ella, que el Señor la bendiga en este tiempo. Y Camilo dice, buen día mi pastora y hermanos en sintonía, deseo un bendecido día para todos, saludos desde mi trabajo. Así que estamos este tiempo con mucha expectativa de todo lo que Dios hará. Mi hermana querida, da tu mejor esfuerzo. Eso es lo que importa, tu esfuerzo. Y Dios va a ver ese esfuerzo que tú estás haciendo. Quizás físicamente no estamos no estamos en nuestro prime. Quizás no estamos en el mejor momento, pero Dios ahí se va a glorificar y se va a mover en medio de las situaciones que nosotros no podemos controlar, de las situaciones que no podemos dominar a nuestra forma. Pero el Señor en su gran amor va a provocar algo especial en nosotros. Así que ven con expectativa. Ayer estuvimos junto a los pastores, estuve junto a todos los pastores y bueno, van a venir de Talcahuano, van a venir de Los Ángeles, van a venir de San Pedro, de Coronel. La pastora de Rancagua se quedó acá en Concepción, así que van a venir todas las pastoras. Vamos a estar juntos en este gran evento maravilloso que el Señor nos da en nuestra amada iglesia, nuestra ciudad de Concepción. Así que ven a recibir, estamos todas unidas, estamos todas unánime en un mismo espíritu, en un mismo sentir, con todas nuestras etapas, pero aquí estamos junto al Señor y dando gracias solamente a Él por todo lo que Él ha hecho, por todo lo que nos ha bendecido, por todo lo que ha permitido vivir. Así que mi hermano, si tú estás ahí en la 92.5 Radio FM, te motivamos, ven a buscar del Señor, aparta un tiempo. A veces decimos, ay, es que mi día, pastora, está agitado, tengo tantos que hacer. Mi hermano querido, supieras tú todo lo que el quehacer que tienen cada uno de mis hermanos. A ver, te cuento lo de la Berito Yáñez. La Berito Yáñez tiene dos hijas, las dos en la universidad, y tiene que venirla a dejar. No son independientes. Después ella trabaja, ella tiene, aparte es dueña de casa, tiene sus quehaceres en su casa. Y ¿sabes qué? Ayer conversaba con ella y me conversaba su situación. Pero aún así yo veo la fidelidad de la Berito. Veo su fidelidad, veo su perseverancia, veo cómo ella se ha aferrado del Señor. Ella es viuda y se ha aferrado del Señor. Y está junto al Señor motivando a sus hijas, motivando a su hijita. Y ahí han sido fieles, sirviendo al Señor. Mi hermano querido, y en los momentos más difíciles nos aferramos del Señor, nos aferramos de Dios, porque es lo único que tenemos, no tenemos nada más. Toda la mayoría de mis hermanas que tengo acá, las que están en sintonía, mis hermanos, son gente de trabajo, de arduo esfuerzo, y sé que Dios va a bendecir toda obra de nuestras manos. Va a bendecir el Señor nuestra fidelidad, nuestra perseverancia, nuestra búsqueda. Muchas, cierto, tienen diferentes quehaceres, pero hemos decidido, porque el servir al Señor es una decisión. Decide por Dios, decide por el Señor y Dios te va a retribuir y Dios te va a recompensar. ¿Y sabes cómo Él te retribuye? Trayendo paz, trayendo gozo, trayendo tranquilidad, renovando fuerza, animándote otra vez, levantándote una y otra vez. ¿Sabes qué? Como les explicaba, aunque torpes seamos, no nos desviaremos del camino. ¿Sabes por qué? Porque en medio de todas nuestras debilidades y nuestros errores, Dios está ahí con nosotros, levantándonos una y otra vez hasta que Él nos lleve a un nivel de madurez, un nivel de estabilidad y
De tiempo en tiempo Él va a provocar este cambio y esta transformación que tú y yo necesitamos. Yo bendigo la vida de mi hermana Nelly, dice: buen día, mi amada pastora Bella, bendiciones, gracias por la oportunidad de escuchar sus palabras, alentarnos día a día, usted y mis hermanas. Dice: saludos también a los hermanos en Cristo Jesús. Ahí está mi hermana Nelly saludándonos en esta mañana, una mujer que ha sido fiel, generosa. Sabe que yo admiro a cada una de mis hermanas porque su generosidad, su servicio, su amor, todo lo que hacen es de bendición para otro. Y yo veo la fidelidad, la honra. Yo he sido muy honrada por la vida de mis hermanas, así que le agradezco al Señor por ello. Dios les ha motivado, Dios ha puesto en su corazón y he sido muy, muy bendecida por la vida de mis hermanas. Así que les agradezco al Señor por cada uno de ellos. Por eso cuando tengo la oportunidad, siempre va a haber un abrazo, siempre va a haber un gesto de cariño, de gratitud. Realmente en mí hay gratitud por la vida de cada uno de mis hermanos. Así que agradezco al Señor por sus vidas. Siempre están en mis oraciones y sé que el Señor nos va a levantar. Sé que Dios nos va a otra vez. El Señor lo hará otra vez, como lo hizo en el pasado. Lo volverá a hacer, como dice Habacuc. En medio de este tiempo de profunda necesidad, Dios lo hará otra vez. Dios lo hará otra vez, hermana querida. Dios lo hará otra vez, mi hermano amado. Dios lo hará otra vez. Él lo hará. Permanece fiel. Sé fiel. Sé fiel al Señor. Como dice, aunque pase por las aguas, no te vas a ahogar. Aunque pases por el fuego, no te quemarás. Hay momentos que sentimos que, ay, que ya no podemos más. Pero ahí es cuando Dios nos levanta una y otra vez. Una y otra vez Él está con nosotros. Así que te motivo a servir al Señor. Siempre la iglesia está en una novedad de vida. Siempre la iglesia tiene algo nuevo, mi hermano querido. Dios siempre nos da la oportunidad. ¿Sabes por qué? Porque la iglesia representa lo que Él quiere hacer a través de nuestras vidas. Él es una novedad de vida. Es como la luz de la aurora que va en aumento hasta que el día es perfecto. Va día tras día el Señor haciendo algo nuevo. Dice que cuando los 24 ancianos postran sus coronas delante del Señor y dicen: santo, santo, santo. ¿Sabes por qué? Porque quedan maravillados con lo grande, lo glorioso, lo nuevo. Cada segundo Él tiene algo nuevo, cada instante tiene algo nuevo. Por eso queremos que tú y yo seamos la mejor influencia. Influye para bien en tu casa, en tu familia. Que el Señor nos ayude, que el Señor nos bendiga, que el Señor nos respalde. Así que nos vamos a ir a otra hermosa alabanza que tiene preparado acá Juan Francisco en esta mañana.

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1: Bueno, mis amados hermanos, qué importante es buscar del Señor. Qué importante es decidir por Cristo. Nosotros un día tomamos una decisión, y esa decisión es servir al Señor y rendir nuestras vidas delante de Él y enfocarnos día tras día en servirle a Él con alegría, buscar de Dios, enfocarnos en dar gracias por todo lo que Él ha hecho en cada uno de nosotros. Él levanta nuestras vidas, Él nos motiva a permanecer fieles al Señor. No es que no vivamos dificultades, mi hermano, no es que vivamos en un éxtasis, ay, en la fe sea un éxtasis. No, mi hermano querido, hay momentos en que nos sentimos desmayar, hay momentos que nos sentimos flaquear, pero ahí es donde Dios nos fortalece. Una palabra Dios trae a nuestras vidas y nos vuelve a levantar y nos vuelve a animar. Qué importante servir al Señor con alegría, no bajo la culpabilidad, nos hablaba el Señor el día domingo, no basado en la culpa, no basado en el dolor, no basado en una situación de querer pagar lo que Cristo ha hecho por nosotros. No, mi hermano querido, no es el fin nuestro, que todo lo que hacemos es por gratitud, damos de gracia de lo que Él un día nos dio, de lo recibido de su mano, de eso le damos. Mira, mi hermano, no hacemos nada extraordinario, todo lo hacemos para agradar a Dios, para buscar de Él cada día. Por eso Dios es el único que puede hacer algo nuevo en medio de este tiempo. Para hacer algo nuevo debemos santificar primero nuestras vidas, debemos ordenar nuestras vidas. Mi hermano, si te equivocaste, si nos hemos equivocado, todos nos hemos equivocado, pero desde ahí Dios quiere levantarnos, desde ahí quiere motivarnos. Así que sé fiel al Señor, busca de Él cada día, aferrémonos y busquemos de Él, y Él abrirá caminos en medio del desierto. Él abrirá camino y dará oportunidad de algo distinto, de algo diferente que Él tiene para nosotros. Así que permanece fiel, sé fiel al Señor y Dios hará algo diferente, Dios hará algo nuevo en ti. Por eso, un día yo tuve que determinar y servir al Señor. Fue a los 24 años. A los 24 años decidí por Dios. ¿Sabes qué? Serví toda mi vida al Dios de mi mamá. Le obedecí, obedecí a todo lo que ella hacía dentro de la iglesia. Ahí estábamos, todo lo que podía servir estaba ahí dentro de la iglesia. Dios, siento que en ese tiempo Él cuidó mi vida, me guardó, fue realmente, Él me cubrió, en el hueco de su mano me cubrió el Señor, y en todo ese tiempo Él protegió mi vida. Fue mi refugio la iglesia. Pero después, cuando hubo en mi seguridad, cuando me enamoré, siempre les cuento esto, para los que se enamoran, ¿cierto? No nos desenfoquemos. y realmente ahí yo me enamoré, me embobé y me olvidé del Señor. Ay, no, fueron nuestros proyectos. Ay, es que mira, queremos salir a arrendar, queremos vivir independiente. Nada de eso resultó, nada, porque realmente Dios no estaba en medio de nuestros proyectos. Yo había sacado al Señor, yo me había desenfocado. Y realmente fue, gracias al Señor, no fue mucho tiempo, gracias al Señor, pero ¿sabes qué? En ese poco tiempo me quedó, pero la tole, realmente fue terrible. Y no fue atroz. Y el Señor, de una manera u otra, provocó en mí esa necesidad del Señor. Provocó en mí esa necesidad. Y dije, no, yo necesito del Señor. Yo necesito de Dios. Porque claro, yo era fácil. Pues mi mamá, vamos acá, vamos allá. Y yo estaba en la iglesia porque de una manera u otra tenía que obedecer y estar ahí. Pero cuando necesité, por eso necesitamos que Él se revela a nuestras vidas. Por eso entiendo a Jacob, cuando él escapó, ¿cierto? Todo lo había hecho a su manera, todo a su forma. Él quería la bendición de Dios, él quería alcanzar ese favor, pero lamentablemente todo había sido a su forma, hasta que se encontró con el Señor, tuvo su Betel, y ahí pudo rendir su vida al Señor, lo que era su seguridad, su economía, ¿cierto? Porque lo hacemos en pos de los recursos, en pos de la plata, y dice que ahí rindió y le dijo: Señor, ¿sabes qué? Esta es casa de Dios y puerta del cielo, este es lugar. Y dice que tuvo temor y dijo: Señor, de todo lo que tú me des, yo te lo entregaré a ti. Todo, él tuvo una experiencia, y dice que Dios, cuando se revela su vida, le dice: el Dios de Abraham, ¿cierto? De tu abuelo, de tu padre, ¿cierto? De Isaac, ahora se quiere revelar a tu vida. Y realmente él tuvo una experiencia, pero vivió todo un proceso de transformación, porque es hermoso cuando Él se revela a nuestras vidas, pero todo es un proceso de cambio, de transformación de mente, de corazón. Dios realmente comienza a transformar tu forma de ver las cosas, y ahí el Señor, ese es un proceso que es tan personal entre tú y Dios. Es entre nosotros y Dios, es esa experiencia con el Señor. Y realmente esto se requiere cada etapa de tu vida, rendirle al Señor. Cada etapa debemos rendirle al Señor. Por eso Dios quiere moverse en favor de nuestras vidas. Quiero bendecir a mi hermana Rosita, dice: buen día, mi amada pastora. Saludo también a mis amados hermanos, dice, deseándoles un gran día lleno de las bendiciones de Dios y ya con mucha expectativa para nuestra conferencia. Así estamos, con mucha expectativa, mi hermana Rosita. Somos tres. Tres o cuatro de las que estamos aquí estamos con expectativa. Somos la mayoría, así que ahí estamos con expectativa, ¿cierto? De lo nuevo, de lo maravilloso. Él siempre tiene algo nuevo, Él siempre tiene algo distinto para nosotras. Así que Él se quiere mover en favor de nosotras. Mi hermana Nelly dice: amén. Lo mejor es estar en nuestro amor con Dios, reunidos juntos, adorando. Dios saluda a mi hermano Juan Francisco. Ahí está mi hermana Nelly con sus meditaciones, ¿cierto? Y también ahí con el saludo del Juan Francisco. Así que bendecimos a todos mis hermanos y hermanas que realmente Dios provoca un cambio, una transformación. El cambio es un proceso. Muchas veces también recibimos las consecuencias de sembrar tanto, de estar lejos del Señor, de hacer cosas a nuestra manera, de hacer las cosas a nuestra forma. Y eso también trae consecuencias. El proceso es para llevarnos a un nivel mayor. Es una formación de Dios, en donde transforma, en donde cambia, en donde está nuestra seguridad. Ahí es donde realmente Él se quiere glorificar y moverse en favor de nosotros. Así que enfoquémonos en servir al Señor. En poder dedicar nuestras vidas a Dios. Nosotros tenemos nuestras reuniones, son el día jueves. Este día jueves tendremos nuestra reunión a las 20:30 horas. El día viernes nuestra conferencia especial, que será el día viernes a las 20:30. Y el día sábado de las 15 horas, a las 3 de la tarde, comenzaremos nuestra conferencia. Venga el día sábado cómoda, venga con zapatillas, venga fresquita, traiga algún cambio de alguna polerita. Venga, gracias al Señor tenemos aire acondicionado, pero también ahí venga usted cómoda ese día, venga comidita, venga, es cierto, para que ahí pueda tener todo así preparado para este tiempo. Verito dice: jaja, sí sé, dice: somos nuestro tiempo, dice. Somos seis, dice, jaja, son nuestro tiempo, dice, especiales que Dios nos da. Así es, Verito quería, son este tiempo especial. Así que el Señor nos sea bendiciendo, respaldando, ayudándonos. Él es tan maravilloso, Él es tan bueno, todo lo que Él hace en favor de nuestras vidas. Que podamos permanecer, mi hermano, hazlo todo por gratitud a todo lo que Dios ha hecho. Enfócate en servir al Señor, enfoquémonos en permanecer, enfoquémonos en ser fieles al Señor. Yo realmente le agradezco a Dios por todo lo que Él hace en favor de nosotros. Permanece, solo permanece fiel. Y Dios tendrá las cosas nuevas que Él hará en nosotros. Y Dios quiere levantar nuestras vidas, quiere hacernos fieles, quiere que tú y yo permanezcamos fieles al Señor. No quiere que tú te apartes, no quiere que tú te desenfoques. Podemos estar en la casa del Señor, pero muchas veces nos desenfocamos, mi hermano. No, nos dejamos envolver por nuestras ansiedades, por nuestra inestabilidad, a veces hasta emocional, mi hermano, si es verdad. Dios nos haga estable, Dios nos ayude, Dios quiere transformar todas las cosas. Él quiere levantarnos día tras día. Así que permanezcamos fieles al Señor. Y que Dios te haga entender. Es el único que puede hacernos entender. El único que puede mostrarnos lo nuevo e inimaginable que Él quiere hacer en nosotros. Dios es el único que puede mostrarte el camino, ese camino nuevo, un camino nunca antes recorrido. Es una verdad, es un camino que Él tiene para nosotros. Mira, dice así la palabra del Señor en Isaías 35, versos 7 y 8. Voy a leer la versión Reina Valera. Dice: en el lugar seco se convertirá en estanque, y el sequedal en manaderosos de agua, dice. Mire las palabras. De la morada, dice, de chacales en su guarida, será lugar de castañas y juncos. Mire qué tremendo. Y dice: y habrá ya allí calzada y camino, y será llamado camino de santidad. No pasará inmundo, dice, por él, sino que él mismo estará con ellos. El que anduviere, dice, en este camino, por torpe que sea, no se extraviará. Mire qué tremendo. Mi hermano querido, en lugares secos, Dios puede hacer un manantial. En medio de todo lo que tú y yo podamos estar viviendo, pasando, Dios quiere hacer algo totalmente nuevo. Dios quiere levantar nuestras vidas, y Dios quiere hacer en medio de ese desierto, en medio de ese sequedal, quiere hacer algo nuevo. Y Dios quiere levantar nuestras vidas. Por eso Dios mueve en favor de nosotros. Por eso dice la palabra del Señor: aunque torpes seamos, aunque muchas veces nuestras vidas sean, muchas veces sentimos que nos desviamos, o que a veces nos sentimos que nos servimos, pero ¿sabes qué? El Señor desde ahí nos levanta. Dios, en medio de este camino, ¿no?, en medio de este desierto, en medio de tantas situaciones, Dios quiere levantar nuestras vidas. Eso Dios quiere hacerlo. En medio de este desierto, en medio de este camino, Dios quiere levantarnos, y Dios quiere prosperar nuestros caminos. Por eso dice: en pleno desierto abrirá un sendero al que llamarán camino sagrado. No pasarán por ese camino ni los impuros ni los necios. No se acercarán a él ni los leones ni otras fieras. Ese camino es para los israelitas, el que han estado prisioneros, dice, pero que Dios va a liberar, y ellos entrarán en Jerusalén cantando con mucha alegría, y para siempre vivirán felices. Se acabarán el llanto y el dolor, y solo habrá alegría y felicidad. Mire que por eso ellos vivieron el cautiverio. Ellos vivieron lejos de su casa. Ellos vivieron basado en el dolor. Quizás tú estás lejos de la casa del Señor. Quizás tú estás lejos, estás viviendo en un valle de desierto, de dolor. El proceso, la situación difícil. Pero dice de que ahí es donde Dios está purificando nuestras vidas. Está consagrando nuestras vidas. Porque en medio de estas situaciones que tú y yo estamos viviendo, el estado muchas veces que estamos, a Dios no le sirve. A Dios no le sirve esa condición que tenemos delante de Dios. Y por eso Él quiere levantarnos y quiere formarnos en medio de este camino, en medio de este desierto. Quiere provocar este cambio y esta transformación. Solo Cristo lo puede hacer en cada uno de nosotros. Él quiere provocar este cambio y esta transformación. Así que, mi hermano, no importa el camino que tú estés llevando, no importa el desierto que tú estemos pasando, pero en medio de eso, Dios quiere santificarnos, Dios quiere purificarnos, Dios quiere llevarnos al propósito. Aun que estemos en cautiverio, estamos cautivados muchas veces, cautivos en muchas situaciones, pero Dios quiere provocar algo nuevo, algo diferente. Así que, mi hermano, nos vamos a otra hermosa alabanza que tiene preparado acá Juan Francisco en esta mañana.

Bueno, mis amados hermanos, les invitamos para este día jueves 20:30 horas y el día viernes nuestro comienzo de nuestra conferencia. Es un tiempo maravilloso que Dios tiene preparado para cada uno de nosotros, así que venga con mucha expectativa acá en Angol 648 entre la calle Freire y Maipú, en nuestra ciudad de Concepción, Chile. Aquí estamos ubicados la iglesia Cristo, tu única esperanza. Te motivo a buscar del Señor, te motivo a servir al Señor. Hay un camino nuevo que Dios está preparando, un camino que nunca antes hayamos recorrido. Quizás el pueblo de Israel tuvo que vivir el cautiverio, tuvo que vivir lejos de su casa para entender la importancia del Padre, la cobertura, la protección. Por eso dice aquí en Isaías 35, verso 8 y 10, en la versión PDT dice: habrá una carretera que será llamada el camino de la santidad. No será transitada por gente impura, sino por aquellos que siguen el camino de la santidad. Los viajeros en el camino, dice, e incluso los necios no se perderán, dice. Allí no habrá león ni se aparecerán bestias salvajes. No estarán ahí, serán solo para que transite, dice, la gente que ha sido rescatada, como tú y yo hemos sido rescatados, dice, y los rescatados por el Señor volverán a entrar, dice, cantando a Sion, serán felices eternamente, vivirán rebosantes de gozo y de alegría, la tristeza y los quejidos se alejarán de ellos. Mira, el proceso, la circunstancia, el vivir lejos de Dios quizás fue muy doloroso cuando tú y yo vivimos ese cautiverio, muchas veces lejos del Señor, pero Él nos vuelve, nos devolverá el gozo, la alegría, volverá el Señor. Quizás la transformación, el cambio es grande, pero el Señor nos volverá la alegría, nos volverá a vivir esto nuevo de Dios, y es Vas a decidirlo tú cuando realmente te vuelvas al Señor. Vuélvete al Señor, vuélvete a Cristo. Él quiere transformar nuestras vidas, Él quiere cambiar nuestra realidad, Él quiere hacernos gente que podamos disfrutar lo maravilloso que el Padre tiene para cada uno de nosotros. Así que, mis hermanos queridos, les agradecemos a todos los que estuvieron junto a nosotros a través de la 92.5, nuestra radio corporación, nuestra radio FM, como también los que estuvieron a través de Radio Innovación y los que estuvieron a través de nuestra página y los que estuvieron conectados también, ¿cierto?, en nuestra radio en línea. Así que bendecimos la vida de mis hermanos y mi hermana. Gracias por estar junto a nosotros. Les bendecimos en esta mañana. Un fuerte abrazo. Que tengan una tarde muy bendecida. Les esperamos este día jueves y el día viernes junto a todas las mujeres. Que el Señor les bendiga. Chao, mis hermanos.

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0: quién tengo en el cielo sino a ti? Si estoy contigo, ya nada quiero en la tierra. Podrá desfallecer mi cuerpo y mi espíritu, pero Dios fortalece mi corazón. Él es mi herencia eterna. Salmo 73.
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0: El Espíritu del Señor está sobre mí. Por cuanto me ha ungido para anunciar buenas nuevas a los pobres, me ha enviado a proclamar libertad a los cautivos y dar vista a los ciegos, a poner en libertad a los oprimidos, a pregonar el año del favor del Señor. Lucas 4, 18 y 19.
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4: 12 horas en punto.
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Hola, hola, muy buenas tardes. ¿Cómo están todos nuestros hermanos y hermanas que hoy día están en sintonía de la radio? Su radio, Radio Innovación, aquí estamos una vez más en este día martes. Martes 6 ya de octubre. Así que yo les bendigo, les saludo en este día. Saludamos a toda la audiencia, a todos nuestros fieles auditores que nos escuchan en diferentes lugares, ahí donde usted se encuentra, en su casita, en su lugar de trabajo, ahí, cierto, en el living de su casa, en el comedor, o en su dormitorio, en su cocina, cocinando a esta hora, cierto. Muchas están cocinando a esta hora, 12 ya del día, están cocinando, otras ya están almorzando, otras, cierto, que se desligaron hoy día de la cocina. A mí me encanta desligarme de repente de la cocina. Otras se desligaron hoy día de la cocina porque les quedó comida de ayer, les quedaron porotos, lentejas, alguna legumbre quedó del día de ayer. Y ya hoy día no tuvieron que cocinar. Pero a todos ustedes, a todas mis amadas hermanas, a todos nuestros hermanos queridos, que Dios les bendiga. Bendecimos a toda la gente linda que nos escucha ahí en el campo. El día de ayer hablaba con mi hermana María Medina. Dios bendiga mucho la vida de nuestra hermana. Yo tengo recuerdos muy lindos con mi hermana María. Le contaba yo a mi esposo que ella la conozco desde cuando estábamos allá en Radio Innovación en Castellón, frente a los tribunales. Yo creo que usted igual tiene muchos recuerdos de esos tiempos cuando nos iniciamos como radio. Ahí conocí a la hija de mi hermana María Medina. Ella estaba en la universidad en ese tiempo y pasaba a dejar la ofrenda de parte de mi hermana María. Y hasta la hora ella sigue ofrendando. Imagínate, ya son como 25 años mínimo, 25 años más o menos que ella nos ha estado apoyando. Así que de verdad, yo valoro pero muchísimo, imagínate que más el Señor, yo que soy una persona humana, valoro la fidelidad de ustedes, chiquillas, de mis hermanos, de mis hermanas, de mi hermano Alejandro, de Mauricio, ¿cierto? Que son muy poquitos los hombres, hermanos hombres que tenemos como socios, pero son fieles. Y eso es lo que agradezco al Señor, yo que no son muchos, pero son fieles. Pero, ¿cierto? Que esta lista vaya creciendo, por supuesto. Necesitamos que esta lista crezca, que ya no sean 10 ni 15 como tengo, sino que sean muchas más, ¿cierto? Que Dios ponga en su corazón, como lo decía mi hermana María, ella es feliz, ¿cierto? Haciendo lo que está haciendo en este tiempo, de poder honrar a Dios a través de sus ofrendas, hermana, de verdad, es un privilegio. Yo me siento identificada con mi hermana María porque siento una satisfacción tan grande cuando yo ofrendo, siento una alegría, hermana, de verdad, yo me siento muy contenta, muy alegre cuando ofrendamos en nuestra iglesia, cuando hacemos nuestra ofrenda. Nosotros, yo en lo personal, y es una revelación de parte del Señor que Dios nos ha dado, de hacer nuestra ofrenda de pacto. Yo por años que doy una ofrenda de pacto y hoy día lo podía hacer y le decía: Señor, gracias porque yo lo hago por mis generaciones, por mis hijos, por mis nietos, por mis bisnietos que van a venir el día de mañana, ¿cierto? Entonces uno siembra por sus generaciones, siembra por gratitud, siembra con alegría. ¿Sabes por qué? Porque Dios nos da hoy en día para poderlo hacer. Antiguamente no lo podíamos hacer porque no teníamos. Pero hoy en día Dios nos da para poderlo hacer, de poder honrar a Dios a través de nuestras ofrendas, de poder apoyar nuestra iglesia a través de nuestros diezmos, de nuestras ofrendas. Es una bendición, hermana, es un privilegio. Y yo por eso entiendo la vida de mi hermana María. Como ayer me hablaba y me decía lo gratificante que es para ella y lo contenta que ella se siente de poder apoyar la radio. Porque me decía, hermana Miriam, hay tanta necesidad de Dios, la gente, hay gente que vive tan lejos, gente que no se puede congregar, gente que está postrada. Y es una realidad, hermana. Hay gente que está abandonada, gente que está sola. Aunque usted no lo crea, existe gente que está abandonada, que está sola, que no tiene a nadie.
Entonces la radio, hermana, ha cumplido una función tan importante en su vida, ha marcado la trayectoria de muchos años en la vida de la gente, ha marcado a mucha gente con una palabra, ha marcado a la gente con una alabanza, con un saludo, hermana, qué importante, ¿sabes? Porque por eso yo a veces saludo a la gente, saludo a mi hermana socia y socio, saludo a la gente que me llama, porque ella, ¿cierto? Es tan importante para ellas un saludo, es tan importante, se sienten valoradas, ¿cierto? Porque le damos un saludo desde acá de la radio. Entonces, eso, hermana, para nosotros es muy importante, hermana. De verdad, yo me siento muy honrada de parte de Dios de poder ser parte del equipo de Radio Corporación, de Radio Innovación, de ser parte de este trabajo evangelista que estamos haciendo. Es un arduo trabajo que estamos haciendo como equipo junto a mi

vida, me ha dignificado, hermana, nos ha dignificado como persona. Él es el único que le dio valor a nuestras vidas, le dio valor a nuestras vidas cuando nada éramos, cuando no, nadie daba nada por nosotros, cuando no éramos importantes para, y a lo mejor seguimos siendo no importantes para la gente. Pero ¿sabes qué? Para Dios somos la niña de sus ojos, dice la palabra de Dios. Somos importantes para Dios porque somos sus hijos, hermana. Y tener clara nuestra identidad como hijo hoy en día, hermana, es tan importante para nosotros, hermana. Estar, darnos cuenta que somos sus hijos, que lo único que quiere es bendecirnos, que lo único que quiere que ya no hagamos cosas, ¿cierto?, para buscar el favor de la gente, que no hagamos cosas, ¿cierto?, por nuestra culpabilidad, como me lo decía el otro día el Señor, por nuestra culpabilidad. Sí, muchas veces hacemos cosas no por gratitud, no por alegría, por gozo, sino por tener una culpabilidad, por sanar algún área de nuestra vida, y no es así. Nosotros todo lo que tenemos que hacer es por gratitud, porque amamos todo esto, porque amamos servirle a Dios, porque amamos estar en la iglesia, porque amamos servirle a la gente, porque amamos cuando estamos ahí, ¿cierto?, sirviendo junto a nuestras hermanas del grupo, de la cafetería de la iglesia. Servirle a la gente, hermana, es muy gratificante, hermana. Tú no te lo imaginas cómo se siente todo esto. Es una alegría para nosotros. Y esto, hermana, de estar aquí en la radio, de poder saber, yo me alegraba mucho de escuchar las palabras de mi hermana María, el día de ayer, cuando me mandaba un WhatsApp y me decía, hermanas, esto es tremendo para nosotros. Yo sé lo que está pasando con la radio, yo sé lo que está haciendo la radio, la función tan importante que está cumpliendo en estos tiempos, donde hay tanta necesidad, donde la gente está con problemas mentales tremendo, hermana, donde los psiquiátricos, donde la gente no haya qué hacer, ya no hayan dónde mandar. Usted no se imagina acá en el centro cómo anda gente con problemas mentales. Uno va al supermercado y de repente una persona se pone a gritar, se pone a hablar, se pone a gritar y ve sus trastornos, y eso te da tanta pena y de ver la gente de su estado. Entonces hay tanta necesidad de Dios, la gente necesita tanto de Dios. Por eso la radio, hermana, la radio está cumpliendo un papel muy fundamental en estos tiempos, donde podemos evangelizar, donde podemos llevar una palabra, donde podemos animar, motivar, hermana, donde la gente está sin esperanza, donde la gente se siente sin vida, donde tú vas a un hospital, la gente está enferma, donde la gente está con problemas, ¿cierto?, de enfermedades terminales. Entonces la radio, hermana, es importante. A lo mejor la gente que no conoce todo esto, nosotros que estamos aquí en la papa misma, como se dice, aquí, ¿cierto? Aquí vemos la necesidad de la gente cuando la gente nos llama, cuando dice, hermana, necesito que oren por mí, estoy enferma, hermana, necesito que oren por mí, estoy viviendo estos estados de locura. La gente lo reconoce, la gente se da cuenta que no es normal lo que viven. Entonces, hermana, la radio, Radio Innovación, hace más de 20 años que estamos cumpliendo esta labor tan grande y tan importante en nuestra ciudad de Concepción. Y qué gratificante es escuchar las palabras de mi hermana María, ¿cierto?, de darse cuenta ella también lo importante que es la radio cuando la gente está sola, está abandonada, está sin esperanza, la gente está enferma. Lo vuelvo a repetir, con muchos problemas mentales, con mucha la gente sin esperanza, cuando le dan un diagnóstico médico que le dicen que tienen cáncer. Usted sabe, la palabra cáncer es similarlo de enseguida con la muerte, lamentablemente. Pero cierto, sabemos que Dios es un Dios de oportunidades, un Dios que sana, que libera y que restaura en estos tiempos de tanta necesidad. Dios quiere obrar, Dios quiere sanar, Dios quiere liberar. Dios quiere que seamos mujeres que le sirvamos a Dios con gozo, con alegría, no por la culpabilidad y no por agradar a los demás, no por caer en gracia ante los demás, sino por caer en gracia ante el Señor, en gratitud por todo lo que Dios ha hecho con cada uno de nosotros. Así que les bendecimos en este día a todas nuestras hermanas, mi querida hermana María Medina del Campo, allá en Bulelco, mi querida hermana Lidia Salgado, que nunca me olvido de mi hermana Lidia, que ella sabe que le tengo mucho cariño, a veces por el tiempo y por las cosas que va, a veces el ajetreo del día, ¿cierto? Uno se olvida de mandar un mensajito, pero siempre me estoy acordando de mi hermana Lidia Salgado, de allá de Miramar, en la comuna de Copquecura. Siempre lo digo, tenemos muy lindos recuerdos cuando íbamos a ver a mi hermana Lidia, a mi hermano Betito, a su familia, a mi hermana Felisa, a Humberto.

¿cierto? Cuando íbamos allá a ver a mi hermana Felisa y veíamos a Humberto también porque él vivía ahí en la casa. Y Dios, ¿cierto? En ese tiempo pudimos estar junto a ella en los momentos buenos, los momentos difíciles que estuvieron pasando, ahí estuvimos para poder acompañarlas y llevarle una palabra. Así que les bendecimos a toda la gente linda que hoy día está en sintonía de Radio Innovación a través de la 550M. Espero, ¿cierto?, que usted hoy día se levante en fe, le crea al Señor, confíe en Él, porque solamente en Él, hermana, está la vida, en Él tenemos esperanza, en Él, solamente en Dios, no hay nada, hermana, no hay un presidente, no hay nada, hermana, que a nosotros nos pueda sacar adelante. A mí me da pena cuando la gente dice, no, yo con este presidente yo creo que vamos a salir para allá, no, con este presidente sí que va a cambiar la cosa en nuestro país. No, hermana, no dependemos de un gobierno, dependemos de Dios, nuestras vidas dependen de Dios. Y se lo dije a una persona un día que con ironía decía, ¿por qué no habíamos votado? Yo le dije, no, yo nunca he dependido de un presidente, porque si fuese por un presidente estaría viviendo abajo el puente. Solamente Dios es el único que nos ha dignificado, el que nos ha bendecido, el que nos ha bendecido, ¿cierto?, en nuestras vidas como familia, como matrimonio. Y sin Dios, hermana, yo siempre lo digo, siempre le digo a Dios, sin ti, Señor, la casa no tendría sentido, tener una familia no tendría sentido, tener un matrimonio, tener un esposo, unos hijos, no tendría sentido si tú no estuvieras en medio de nuestras vidas, como lo dice el Salmo 127. Nada tiene sentido si Dios no está en medio de nuestras vidas. Así que aquí estamos junto a Juan Francisco y queremos acompañarle con estas hermosas alabanzas.

aquí estamos ya de vuelta. Dios bendiga mucho a nuestro hermano que me acaba de llamar. Que Dios bendiga su vida, su familia. Están pasando por un momento muy difícil, pero confiamos en el Señor. Cuando ponemos nuestra fe y nuestra esperanza en el Señor, nuestra confianza solamente en Él. Como bien lo decía Él, Él es nuestra única esperanza. Así que Él es nuestra única esperanza en momentos difíciles, en momentos de enfermedad, en momentos de dificultad. En cada situación de la vida, nuestra esperanza está en el Señor. Así que bendecimos a este lindo matrimonio, ¿cierto? Que me llamó su esposo, que vamos a estar orando por él. Así que yo quiero saludar, o sea, bendecir en este día a todas nuestras hermanas y hermanos, ¿cierto? Que están en sintonía de la radio. Quiero bendecirte con este hermoso salmo. Me gusta mucho este salmo a mí. Yo me tomo de él cada día. Me tomo cada día de él porque es un hermoso salmo que Dios nos habla, ¿cierto? De todo el bien que Dios ha hecho por nuestras vidas. Dice acá en el Salmo 103, en la versión TLA, dice: con toda la fuerza de mi ser alabaré a mi Dios. Con toda la fuerza de mi ser lo alabaré y recordaré todas sus bondades. Mi Dios me perdonó todo el mal que había hecho. Me devolvió la salud. Me libró de la muerte, me llenó de amor y de ternura. Mi Dios me da siempre todo lo mejor, me hace fuerte como las águilas. Este mensaje, la verdad es que me siento muy, muy identificada con él, porque de verdad no puedo dejar de alabar a Dios, no puedo dejar de honrar a Dios, no puedo dejar de adorar a Dios, porque de verdad que Él fue el que me perdonó, como dice aquí la palabra, Él el que me devolvió la salud, y es una realidad, sí, lo hizo conmigo. Dios me libró de la muerte, también Dios me libró de la muerte, por eso Dios me libró, cierto, de tantas cosas, por eso este salmo lo llevo muy dentro de mi corazón, siempre que puedo lo estudio, lo leo, porque Dios ha hecho maravillas con nuestra vida. Dios ha hecho tremendas cosas con nosotros, por eso cada vez que nosotros predicamos y hablamos de este Dios de milagros, de este Dios que salva, que redime, que perdona, que restaura, que da nuevas oportunidades, mi hermano, da nuevas oportunidades Dios, ¿cierto? Como les decía yo, Dios no te viene a condenar ni te viene a juzgar porque tú te equivocaste en la vida. Hermana, yo me he equivocado multitud de errores, he cometido multitud de errores, pero ahí ha estado siempre Dios para perdonarme, para restaurarme, para darme una nueva oportunidad. Hoy estoy disfrutando de esta oportunidad que Dios me dio, que me libró de la muerte, que me sanó, ¿cierto? De todas mis enfermedades, que me devolvió la salud, que me libró de la muerte, que me llenó de amor y de ternura, que Dios, ¿cierto? Que está con nosotros. Por eso nunca dejemos de alabarle, nunca dejemos de adorarle, nunca nos olvidemos, hermana. Muchas veces cuando ya tenemos un milagro en nosotros, nos olvidamos, ¿cierto? De lo que Dios hizo. Nos olvidamos y empezamos a hacer nuestra vida rutinaria, empezamos a hacer nuestra vida, ¿cierto?, simple, ¿no? Ya no estamos sirviéndole con tanta devoción como lo hacíamos cuando buscábamos un milagro. Que no sea eso, que no le busquemos por un milagro, sino que le busquemos porque lo necesitamos, que lo busquemos porque sin Él nada, nuestra vida no tiene sentido, porque sabemos que Él es el único que puede obrar en nosotros, porque sabemos que Él es el único que puede sanarnos, liberarnos, restaurarnos, levantarnos, fortalecernos los momentos difíciles, sacarnos de la amargura, del dolor, de la depresión, todas esas cosas que uno vivió, hermana. Por eso nosotros te hablamos con autoridad, porque Dios lo ha hecho en nosotros. Lo que predicamos es porque Dios ya lo hizo, porque Dios lo está haciendo, porque Dios lo va a hacer, porque Dios es un Dios que cada día está junto a nosotros. Por eso no te olvides nunca, hermana, de todos los beneficios, de todas las bendiciones que Dios te ha dado. El ser humano somos muy fácil a olvidarnos de lo que Dios ha hecho por nosotros. Cuando ya obtuvimos el milagro, cuando lo buscamos, ¿cierto?, por esa necesidad, y nos olvidamos después de Dios. Que no sea así en nosotros, sino que siempre la alabemos y nunca nos olvidemos. Alábales a Dios siempre con toda la fuerza de tu corazón, con todo tu ser, con todo, dice, alma, cuerpo y espíritu, alabe a Jehová y no olvides ninguno de sus beneficios. Alábale y recuerda siempre que Dios es el que nos perdonó.
Dios nos perdonó, Dios, cierto, nos libró de todo el mal que yo había hecho, cierto, nos devolvió la salud, nos libró de la muerte, nos llenó de amor, de ternura, cierto, y nos hace fuerte como las águilas, nos da la fuerza cada día y el vuelo como las águilas para seguir creciendo y avanzando en fe, creyendo cada día en el Señor, en el que nos renueva, Él es el que nos fortalece, Él es el único para nuestra vida, hermana. Y lo vuelvo a repetir, Dios en medio de nuestras vidas es lo mejor que le ha pasado. No, lo mejor que nos ha pasado en la vida es tener a Dios. Sin Dios nada tiene sentido. El otro día reflexionaba en eso, en la palabra, cuando mi pastor Abraham nos predicaba, y yo reflexionaba, Señor, sin ti nada tiene sentido. No sacamos nada con tener un matrimonio, una familia, ¿cierto? Porque a veces nos sentimos tan seguros porque podemos tener un matrimonio, porque podemos tener una familia. Pero ¿sabes qué? Si nosotros no le damos la importancia a Dios, si nosotros no le damos la prioridad a Dios, esa familia se puede desvanecer en cualquier momento si Dios no está en medio. Lo único que siempre lo conversamos con Gastón, mi esposo, que el único que ha podido hacernos perdurar en el tiempo, que el único que pone el amor, ese amor que le tenemos a mi esposo, ese amor que él me pueda tener a mí, proviene totalmente de Dios. ¿Sabe por qué? Porque el amor humano se acaba. Es más, hay matrimonios que ya sus hijos crecieron, se casaron, se fueron y se dieron cuenta que lo único que los unía era a sus hijos, que lo único que unía a su matrimonio era a sus hijos, y deciden casarse, separarse después de muchos años, 40 años, 50 años, 30 y tantos años, se separan porque en realidad se dieron cuenta que lo único que le daba sentido a ese matrimonio eran sus hijos. Que no sea así, mi hermana, que el único que le puede dar sentido a nuestra vida, el único que les puede ayudarnos a perdurar en el amor junto a su esposo, su familia, sus hijos, su nieto, es Dios. Es el único. El amor humano se acaba, pero el amor de Dios es el que perdura y el que permanece siempre en nuestra vida. Así que mi hermano, mi hermana, con toda la fuerza de mi ser alabaré a mi Dios, con toda la fuerza de mi ser lo alabaré y recordaré todas sus bondades. Mi Dios me perdonó todo el mal que había hecho, me devolvió la salud, me libró de la muerte, me llenó de amor y de ternura. Mi Dios da siempre lo mejor y es una realidad. Dios siempre nos da lo mejor, Dios siempre nos sorprende, Dios siempre nos da más de lo que nosotros nos imaginemos o nos proponemos en la vida. Lo decíamos el otro día, conversaba con un matrimonio jovencito de la iglesia cuando tuvimos nuestra reunión de matrimonio, y decía este matrimonio jovencito, y decía, Dios nos ha sorprendido, nosotros nos proyectamos en esto íbamos a hacer junto a mi esposa, y Dios nos ha sorprendido mucho más. Es el Dios que nosotros servimos. Siempre Dios nos da más de lo que nosotros nos podemos imaginar. Siempre Dios nos va a sorprender. Siempre Dios va a hacer lo nuevo, lo inimaginable sobre nuestras vidas. ¿Cuándo? Cuando ponemos nuestra fe, nuestra esperanza y nuestra seguridad solamente en el Señor.

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7: 12 horas y 58 minutos.
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tardes. ¿Cómo está toda la audiencia hermosa que está conectada a esta hora? En este día martes 6 de octubre, comenzando tu programa radial Impacto de Gloria. Felices y contentos porque venimos de una intercesión maravillosa. En este día el Señor fluyó, en este día el Señor se nos dio de gran, pero gran manera. Estamos expectantes también a lo que van a suceder en estos minutos a través de esta conexión radial. Estoy aquí con Marcela Nilado y estamos felices de poder acompañarte durante estos minutos. Somos de la Iglesia Ministerio Impacto de Gloria, aquí en pleno centro de Concepción. Y sabemos que Dios nos da a hablar y sabemos que Dios se da a regocijar a través de la disposición de sus hijitos que le aman con todo su corazón. Así que durante estos minutos te queremos acompañar, Marcela, queremos acompañar a toda la audiencia que nos está sintonizando en los distintos puntos de del Gran Concepción. Así que todas las comunas sean muy bienvenidos a este programa radial, donde ya en unos minutos vamos también a estar saliendo al aire a través de Facebook. Así que acompáñanos, recuerda siempre a través de las redes sociales Ministerio Impacto de Gloria. Puedes conectarte a través del canal de YouTube Ministerio Impacto de Gloria también. Así que en este día Dios da a hablar, vamos a estar compartiendo junto con Marcela. Vamos a estar hablando un tema súper importante y es volver a encender aquello que el Señor nos entregó. Estamos recién comenzando este mes, así que hay que levantarse con todo, hay que hacerlo con todo, con toda nuestra sed. Y bueno, vamos a ir a una alabanza y seguimos con más Impacto de Gloria.

0: Hola, hola. Estamos aquí en vivo y en directo en tu programa radial Impacto de Gloria. Hoy día ya 6 de octubre, estamos en vivo y en directo junto con Marcela. Estamos felices de poder estar aquí en Radio Innovación y a través de Seido aquí en vivo. Estamos felices porque sé que el Señor da a hacer grandes cosas. Quiero agradecer a todos los que ya están conectándose y queremos conversar contigo en este día de algo súper importante, de algo que está dentro de nuestros corazones, que es la presencia de Dios, que está, es lo que el Señor nos ha entregado, lo que Él nos ha impartido. Así que me gustaría que te pudieras conectar en estos minutos y que puedas estar pendiente a lo que Dios va a hablar. Sé que hay grandes cosas. Y bueno, quiero saludar a la persona que se encuentra al lado mío, Marcela. Bendiciones para tu vida.
1: Buenas tardes, mi profeta Nicole, y a todos los auditores que se están conectando en esta tarde. Bueno, para mí la verdad que es un verdadero privilegio poder estar acompañándola en estos minutos y también obviamente estar acompañando a la audiencia, porque sé que Dios es el que nos dice, ¿verdad?, que nos mueve para que nosotros nos podamos conectar a estas frecuencias radiales. Y mi profeta, de verdad que lo que ha ocurrido en este tiempo, lo que ha ocurrido en esta temporada, ha sido algo maravilloso, ha sido algo extraordinario. Como lo digo, yo estoy agradecida, estoy afortunada. ¿Por qué? Porque tenemos, ¿verdad?, nosotros como ministerio Profeta en Casa. Lo que ocurrió el día domingo, mi profeta, fue algo maravilloso, fue algo extraordinario. La iglesia estaba llena y lo que sentimos, lo que pasó, ¿verdad?, a través de usted, fue algo de verdad extraordinario, fue algo sobrenatural. Ese día tuvimos la visita de unos pastores y la verdad, mi profeta, que cómo Dios la usó ese día, cómo usted ministró sus vidas, cómo Dios a través de usted liberó, cómo a través de usted la usó para darles palabra. Y mi profeta, palabra certera, o sea, usted no tenía cómo saber, ¿verdad?, la situación que estaban viviendo, pero Dios la usó con una palabra certera, con una palabra profética para sus vidas. Y de verdad que yo estoy maravillada, de verdad que es una honra, es un privilegio que nosotros podamos ser parte del Ministerio Impacto de Gloria, de lo que Dios hace a través de su vida, de lo que hace, ¿verdad?, a través de usted y también de nuestra pastora Bárbara. O sea, de verdad que yo estoy, como digo, con un corazón muy orgulloso, con un corazón muy agradecido. Así que a todos los que están sintonizando, yo quiero invitarlos a que también puedan vivir lo que nosotros vivimos, nosotros como hijos. Vivimos cosas maravillosas, vivimos cosas gloriosas, vivimos cosas que de verdad son sobrenatural. Y esto no ocurre porque sí, sino que ocurre, mi profeta, porque usted como mujer, usted como líder, usted como profeta se ha dedicado. Usted, ¿verdad?, se ha dedicado esa visión para que nosotros como hijos también podamos recibir lo que usted, ¿verdad?, ya ha recibido. Y eso es algo extraordinario. O sea, la gloria. Usted también decía, hoy veníamos de una intercesión, de una intercesión poderosa que ocurre no porque ocurre porque sí, sino porque hay mujeres, hay líderes que están bajo un diseño, líderes que están conectadas con el reino, mi profeta, y eso es un testimonio. O sea, yo puedo decir que mi vida, y sé que no solo mi vida, la vida de los que somos de Impacto de Gloria ha cambiado por una palabra profética, ha cambiado por una visión, ha cambiado porque por la corrección, ha cambiado por muchas cosas, pero es porque tenemos, ¿verdad?, profeta en casa.
0: ¡Gloria a Dios!
1: Y cuando tenemos profeta en casa, nos conectamos a una visión. Cuando tenemos profeta en casa, algo cambia en nuestras vidas, algo ocurre.
0: Algo cambia y yo creo que Dios da de un cambio en la atmósfera. Estamos recién ya casi comenzando la semana, día martes, y sé que el Señor va a hacer grandes, pero grandes cosas, así que no te cambies de este canal, no te cambies de este programa radial. Y como les decía al comienzo, Marce, qué gusto tenerte aquí conmigo. Hoy día quiero hablarles sobre un un nuevo encender a través de su espíritu. Vuelve a encender, Señor, nuestros corazones. Yo no sé si te ha pasado que estás siempre en tus quehaceres y sientes como algún vacío, sientes como que algo aún no se ha llenado, sientes como que aún hay algo que no avanza. Bueno, antes de que nosotros vayamos a ese versículo que quiero leerte, te quiero preguntar, Marcela, ¿cómo se nota cuando una persona está haciendo muchas cosas, pero ha dejado de cuidar su interior? ¿Cómo se puede notar? Bueno, la Marce es psicóloga, especialista en niños y adolescentes. Explícame, ¿cómo se puede notar eso?
1: Mi profeta, qué buena pregunta, porque muchas veces nosotros decimos, bueno, estoy conectado o estoy cerca de Dios, pero ¿cómo, verdad? Yo sé que estoy haciendo muchas cosas, pero estoy dejando de lado mi conexión o mi interior. Bueno, podemos verlo cuando una persona hace quizás 20 cosas en el día, pero no las termina, mi profeta. Una persona que llena su agenda, pero no termina ninguna de las cosas que inició. Podemos verlo también a través de una persona que en su cara, que en su rostro, en su forma de comunicarse, se va a ver cansada, se va a ver fatigada. Y ahí uno dice, bueno, pero Dios renueva nuestras fuerzas. Dice que su palabra, que Él hace que podamos tener fuerzas de búfalo. Entonces, ahí nos damos cuenta de que efectivamente una persona se está llenando de cosas.
0: Ya, pero espérate. Yo te pregunto una pregunta. ¿Cómo tú lo puedes notar que en su interior hay un desorden?
1: Así como usted lo mencionaba, un desorden. Quiere decir que la persona no está organizando su día a día. La persona empieza haciendo cualquier cosa. La persona inicia, ¿verdad?
0: No termina.
1: Exacto, como lo decía.
0: Y no termina y te das cuenta de que esa persona tiene mucho sueño, mucho anhelo, pero no concreta las cosas. O sea, comienza, por ejemplo, un libro y empieza con muchas expectativas, pero no lo termina. O sea, llega hasta las 20 primeras hojas, hasta las primeras 50 páginas y no lo termina. Y así sucesivamente es con toda su vida. Y Marce, qué importante es de que

0: noche, va a descansar, y cuando va a descansar es todo desordenado, y ese desorden produce intranquilidad. ¿Y por qué? Dios es un Dios de orden. A ver, cuando leemos el Derechit, cuando leemos el Génesis, nos damos cuenta que lo primero que Dios hizo fue ordenar todo. Por eso que cuando Dios viene a una vida, lo primero, Marcela, lo que hace es ordenarte. Lo primero que hace es ordenar tu vida. Lo primero que hace es ordenar tu interior, es ordenar tu atmósfera, es ordenar todo, absolutamente todo. Y creo que Dios en este día ha conectado a las naciones, ha conectado a todos los que están aquí en vivo y en directo con nosotros para que venga un orden. Yo no sé cuántos están clamando por eso, pero yo estoy orando para que venga un orden en los jóvenes, para que venga un orden en las generaciones, para que tenga un orden sobre las congregaciones. Mira, vamos a ir al libro de Hebreos. Yo quiero que me puedas acompañar al libro de Hebreos, capítulo 12, versículo 28. Hebreos, capítulo 12, versículo 28. Oye, Marce, ¿no lo puedes leer tú, por favor?
1: Sí, mi profeta. Dice en Hebreos 12, capítulo 28, ya que estamos recibiendo un reino inconmovible, seamos agradecidos y agrademos a Dios adorándolo con santo temor y reverencia, porque nuestro Dios es un fuego que todo lo consume.
0: ¡Oh, qué hermoso! Mira, la Biblia utiliza la expresión, utiliza mejor dicho, el fuego. El fuego, ¿qué es lo que la llama? ¿Qué es lo que es? Es a través de una combustión, ya que necesita aire y muchas veces necesita luz. Y a causa de ello, eso comienza a levantarse, comienza a elevarse y produce un calor extremo. Produce algo tan extremo que muchas veces, yo no sé si tú has estado, pero nosotros hacemos muchas ayudas sociales, hemos estado en las ayudas sociales de todo el acontecimiento que han pasado en nuestra ciudad durante años. Y recuerdo que un día fuimos allá a Santa Juana, que se estaba quemando Santa Juana. Al día siguiente ya estábamos ahí, estábamos con los autos, estábamos en Marce, mira, estábamos en medio del bosque, o sea, y comenzaron a volverse a activar los fuegos. ¿Y sabes lo que sucede con todo mi equipo? Yo le dije, bueno, clamemos al Señor, clamemos al Eterno para que Dios apague eso, porque estábamos al medio de todo en Santa Juana. Esa vez muchas personas que se hicieron y nosotros ayudando, llevando también palabra de aliento y ayudando también con nuestras manos, también con lo que teníamos. ¿Y qué sucedió? Cuando pasó esto, estábamos cerca del fuego y sabes que era como que algo que nos atraía, y eso que estaba súper lejos, pero a la vez también se me sentía muy cerca. Y eso es lo que pasa, el Señor quiere, a ver, de partida el Espíritu Santo es fuego.
1: Amén.
0: El Espíritu Santo es fuego, es por eso que cuando desciende el Espíritu Santo, nosotros sentimos que algo se está quemando dentro de nosotros. Hay algo que se está quemando dentro de nosotros. Y quiero saludar ahí, a ver quién está ahí. Darling, Cristina, Leslie, Yolanda, Gloria de Argentina. Quiero saludar ahí a ver, se me están perdiendo. Connie, quiero saludar ahí. Karen, quiero saludar a todos los que nos están saludando en esta hora y a todos los que se están conectando. El Espíritu Santo es fuego. El Espíritu Santo es fuego, es unción, es gloria, es movimiento. Y el Señor, ¿qué es lo que dice? Quiero venir con fuego. Quiero venir con unción. Quiero venir con gloria a los hogares, a las familias. Entonces, ¿qué pasa? Personas que estaban encendidas y un día se volvieron a apagar. Se volvieron a quedar ahí en casa, se volvieron a quedar ahí en su desorden. Te lo vuelvo a decir, Dios comienza con un orden. Dios quiere volver a ordenar tu vida, pero lo va a hacer a través de alguien disponible. ¿Amén?
1: Amén, mi profeta.
0: Lo va a hacer con alguien que esté disponible, con alguien que esté diciéndole, Señor, yo quiero algo nuevo. Pero ese nuevo, Señor, yo sé que me va a traer grandes resultados, pero voy a tener que dejar ciertas cosas. ¿Hay? De haber desconexiones para que vengan conexiones divinas. Yo quiero conexiones divinas, entonces me voy a tener que desconectar de ciertas relaciones.
1: Mi profeta, y también no solo de ciertas relaciones, sino también de cosas que sabemos que no nos hacen bien. Quizás algún hábito, quizás...

0: incluso algún comportamiento, algo que no nos hace bien. Y para que ese fuego se encienda, como usted lo decía, tenemos que desconectarnos, tenemos, ¿verdad?, que pedirle a Dios que ese fuego consumidor esté en nuestro interior, para que nosotros podamos discernir también las cosas que necesitan salir de nuestra
1: discernir,
0: vida.
1: Discernir, qué buen tema, mira, Marce. Nosotros debemos de discernir lo que a nosotros nos corresponde, lo que a nosotros, mejor dicho, lo que a nosotros nos eleva, lo que nos bendice, pero también nosotros debemos de discernir aquello que nos hace perecer, aquello que nos hace estancar. Hay un estancamiento y otra cosa también es que nos hace retroceder. Antes de que nos haga retroceder, nos va a estancar. Debemos de reconocer, y yo estaba en una reunión este sábado con un grupo de servidores, le decía, ustedes tienen que tener discernimiento. Pero Rosita Nicole, ¿cómo yo tengo? El discernimiento se pide en oración. Usted va a la presencia de Dios y le dice, Señor, dame discernimiento para poder diferenciar los tiempos, para saber quién es real, quién es falso, quién está diciendo la verdad, pero también quién está diciendo la mentira. La gente de repente está, mira, tiene un corazón tan bello que claro, no está pensando en lo malo, pero créeme que existe. Cosas malas, existen personas malas, existen situaciones malas. Entonces nosotros debemos estar atentos con nuestros ojos bien abiertos. Ahí, como decía el profesor, que había que estar con los ojos bien abiertos, no lo voy a decir nada. Los ojos bien abiertos, ya, con ojo, pestaña, ceja, ya, ¿para qué? Para saber qué es lo que está aconteciendo a nuestro alrededor, pero ¿a través de qué? A través de nuestra oración. Yo quiero invitar a toda la audiencia que hoy día se levante a orar. Hoy día quiero invitar a toda la gente linda, preciosa que nos está mirando también a través de Facebook, que les mando un cariñoso saludo. Este es un mes de guerra espiritual. Este es un mes donde hay que sacar el arma. Este es el mes donde tenemos que ir en contra de toda obra demoníaca. Este es el mes más nodido espiritualmente en las tinieblas. ¿Por qué? Porque es el mes donde los brujos y los hechiceros se levantan a que hacer brujería, hechicería sobre los cristianos, sobre los portadores de la palabra de Dios, sobre las iglesias. Este es el mes donde el brujo y el hechicero está haciendo los mayores pactos a nivel mundial. Este mes de octubre, donde se celebra el Halloween, desde ya nosotros tenemos que tener el discernimiento. ¿Para qué? Para orar, para que venga el fuego de Dios y venga a consumir aquello que no esté en posiciones correctas, aquello que no se haya levantado a través de la voz de Dios, sino que a través de las fuerzas de mal. Así que, Marce, invítate a la iglesia, invítate a la iglesia radial, aquellos que nos están sintonizando, para que nos puedan visitar en Impacto de Gloria.
0: Amén, así es, todo lo que están escuchando, todos los que están conectados a estas frecuencias radiales, queremos hacerle una invitación para que ustedes puedan asistir presencialmente. ¿Qué días tenemos culto? Nosotros tenemos días de culto mañana miércoles, que es tan poderoso, mi profeta, porque para nosotros los miércoles son especiales. Los miércoles son miércoles de milagro y cada miércoles sabemos que se mueve la presencia de Dios. Cada miércoles nosotros sabemos que ocurre algo, pero extraordinario, ocurre algo maravilloso.
1: Sí, porque son miércoles de milagros. Eso quiere decir que le damos la instancia que el Espíritu Santo pueda fluir en milagros.
0: Sí, y ocurren, o sea, desde el momento en que uno ya llega a la iglesia, uno ya siente la presencia de Dios y sabe que uno va a tener un milagro. Sabemos que nos vamos a ir con nuestro milagro y ningún miércoles ha sido la excepción. Así que recuerda que si tú quieres vivir algo diferente, si tú quieres experimentar, si tú estás anhelando que de verdad haya una transformación en tu vida, te esperamos mañana en Serrano 575 a las 19 horas en pleno centro de Concepción. Si tú quizás sales ahí a las 7 justita de tu trabajo, pero que no sea una excusa, que tú puedas decir, bueno, yo quiero vivir lo diferente, yo quiero vivir eso que cada vez que me conecto a esa frecuencia lo escucho. Yo quiero, ¿verdad?, ser parte de lo que Dios está haciendo en esta temporada con nosotros. Y también recuerda que el día domingo tú también puedes asistir. Tenemos culto presencial a las 11 de la mañana. También cada culto es diferente. De verdad, cada culto se mueve la gloria. O sea, cada cada culto es maravilloso, mi profeta. Yo siempre digo, las palabras no bastan, porque de verdad uno tiene que estar ahí y experimentarlo, vivirlo.
1: Sí, tiene que estar ahí, así que vamos a la casa del Señor. Oye, pero recuerda que estamos aquí en tu programa Radio El Impacto de Gloria, te habla la profeta Nicole Herrero desde los estudios de Radio Innovación, y estamos hablando bajo el tema Volver a Encender Nuestros Corazones a Través de la Presencia de Dios. Damos a una pequeña alabanza y seguimos con más Impacto de Gloria.

0: sana nuestra tierra, Señor, sana nuestra tierra. ¿Cuántos pueden decir, Señor, sana nuestra tierra? Sana, Señor, a nuestras generaciones. Pero para que el Eterno sane las generaciones, debe de volver a encender ese fuego que un día estuvo, esas ganas de volver al Señor. En Romanos 12, Marce, ¿qué dice Romanos capítulo 12, versículo 11?
1: Dice, no sean nunca perezosos, más...
0: No sean nunca...
1: Perezosos.
0: Perezosos.
1: Más bien, trabajen con esmero y sirvan al Señor con entusiasmo.
0: ¡Guau! Wow, hay dos palabras muy importantes, que no seamos perezosos y que sirvamos a Dios con...
1: Entusiasmo, mi profeta.
0: ¿Con pocas ganas?
1: No.
0: ¿Con debilidad?
1: No.
0: ¿Con cara de amargado?
1: No.
0: No, ¿cómo tiene que ser?
1: Con entusiasmo.
0: ¡Con entusiasmo!
1: Sí, mi profeta, y entusiasmo significa que es una emoción o exaltación intensa, intensa del ánimo, que se manifiesta mediante el fervor, la alegría y el sumo interés hacia puede ser una persona, causa u objeto. O sea, el entusiasmo es algo que se nota. Yo nunca voy a ver, ¿verdad?, a una persona que está entusiasmada, así como, hola, no, una persona entusiasmada se nota. Una persona entusiasmada, ¿verdad?, dice que está con fervor y con alegría.
0: Es una emoción, ¿cómo le diste? Es una emoción intensa del ánimo. Oh, no seas perezoso, no seas perezosa. Una persona perezoso, perezosa, no va a traer el fuego. No va a traer presencia porque todo le cansa, todo le duele. Tú le preguntas, hola, ¿cómo estás? Y hoy todo en malo y tienen lo malo pegado en la lengua. Y lo primero que le sale es todo lo negativo. Pero el Señor nos dice, qué lindo es poder leer su escritura. Y nos dice el Señor que seamos alegres, que seamos entusiastas. Personas entusiastas, personas que siempre están alentando, personas que siempre están dando cosas positivas, que siempre están diciendo, sí, tengo problemas, pero bien, vamos a darle con todo, seguimos creyendo. Y qué importante que uno marque las atmósferas en un lugar, porque te ha pasado de que has saludado a alguien y como que te carga. Oye, a la audiencia que nos está sintonizando aquí en tu programa radial Impacto de Gloria, siendo las 1:27 minutos en vivo y en directo. ¿Qué te ha pasado, no, Marcia?
1: A ver. Sí, mi profeta, que a veces uno llega a un lugar y uno dice, oye, uno va con toda la energía, uno está alegre, y de repente uno saluda a alguien y dice como, ya no me siento de la misma forma, como que algo pasó en mi interior, como que algo ocurrió.
0: Te drena la energía. Y es verdad, todo lo que es energía real, o sea, si yo le pego a la mesa, se va a producir una energía, toda esa energía. Y hay personas que te roban esa energía, y no solamente personas, sino que también lugares. Como tú lo dices, uno va a ciertos salones, a ciertos lugares, y ¿qué sucede? De que es como una carga, es como un peso, y tú dices, pero ¿por qué si yo estaba bien? Y todo cambia, o llega una visita a tu hogar y te cambia las atmósferas.
1: Sí, mi profeta, también ha pasado.
0: Te carga las atmósferas. ¿Qué sucede ahí? Tú tienes que orar. Yo le enseño siempre y te enseño en esta hora de que tú tienes que ser celoso con las atmósferas de tu casa, con las atmósferas de tu hogar. Tú tienes que cuidar las atmósferas de tu hogar. ¿Cuánto te ha costado cuidarla? Porque hay personas que apagan el fuego, apagan el mover de Dios, pero bendito es el Señor que estamos aquí reunidos en esta hora a través de esta transmisión online. ¿Para qué? Para decirte, desciende tu casa, cuida el fuego que Dios ha puesto en tu vida, cuida lo que Dios te dio, así como Pablo le dijo a Timoteo, oye, me gustaba mucho esa relación, que cuando tú lees la Biblia, la relación que tenía Pablo con Timoteo, y le dijo, tú tienes que cuidar ese fuego que se te puso en tu vida a través de la imposición de manos. Tú tienes que cuidar lo que tanto te ha costado. Tú tienes que cuidar esa atmósfera, porque mira, te costó tanta oración, te costó tiempo, te costó entrega, te costó ir a la iglesia, pasajes, dinero, etcétera, etcétera. Te ha costado tanto. ¿Para qué? ¿Para que de un día a otro esto venga? No. Iglesia Radial, vamos, levántate. Levántate en este día. Ven con entusiasmo. Hay momentos que nosotros, claro, ese entusiasmo, lo expresamos cantando, lo expresamos levantando nuestras manos, lo expresamos adorando a Dios, pero también lo podemos expresar internamente. Pregúntame, profeta Nicole, ¿cómo es eso de internamente?
1: Profeta Nicole, ¿cómo es eso de internamente?
0: Ok, por ejemplo, obedeciendo su palabra. por ejemplo, tratando, buscando siempre la santidad, ser una persona noble, ser una persona que ha sabido responder también, responder a lo que Dios le pide, pero también responder a los que están a su alrededor. Tú como hijo, tú como hija, tú como padre, tú como esposa, como esposo, tienes que saber responder. Y responder como hijo, como hija. Y también saber responder en cómo nosotros hablamos, cómo también nosotros nos expresamos. Entonces, hay distintas maneras donde nosotros podemos hacer que ese fuego comience a encender nuestros corazones nuevamente. Yo le hablo a esa gente desanimada, yo le hablo a esa gente que la ha estado pasando quizás mal, a esa gente quizás que le ha sido difícil. Damos, levántate en el nombre de Jesús, en el nombre de Jesús, levántate y comienza a tomar la porción, comienza a orar y que vuelva esa presencia extrema. Cuando orabas y sentías que Él estaba, sentías que Él te respondía, bueno, danos iglesia radial, comienza a orar. Comienza a levantarte en esta hora. Vamos con una invitación a los cultos.
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0: Mira, en el libro de Malaquías, capítulo 3, versículo 2 al 3, Marce, por favor, mira, ayúdame.
1: Dice, pero ¿quién será capaz de soportar su venida? ¿Quién podrá mantenerse de pie y estar cara a cara con Él cuando aparezca? Pues Él será como un fuego abrasador que refina el metal o como un jabón fuerte que blanquea la ropa. Se sentará como un refinador de plata y quemará la escoria, purificará a los levitas, refinándolos como oros y la plata, para que vuelvan a ofrecer sacrificios aceptables al Señor.
0: Mira, Marce, gracias. Mira, aquí nos damos cuenta que Malaquías está contando una palabra profética, está hablando sobre una revelación profética. Aquí te das cuenta de que Malaquías da y habla sobre una persona, sobre un personaje que pasa por el fuego. Aquí hay algo extremadamente hermoso de que el fuego es aquel que viene a purificarnos. ¿Quién nos viene a purificar? Nuestro corazón. El Señor viene a purificar nuestro ser. El Señor viene a purificarnos desde nuestro interior y trae el resultado exterior. Cuando el Espíritu Santo purifica nuestras vidas, se nota en nuestro hablar, en nuestro comportamiento, en nuestro responder, en cómo nosotros estamos, en cómo nosotros hablamos. Entonces nos damos cuenta que en este pasaje bíblico, Malaquías capítulo 3, versículo 2, saludo a toda la audiencia, estamos en vivo y en directo aquí en tu programa radial Impacto de Gloria, te habla la cuarteta Nicole Guerrero, que aquí viene el fuego de Dios, y ese fuego de Dios viene a limpiar a los adoradores, y su palabra dice que nosotros debemos de adorarle, nacimos para adorarle. No, es que ellos son salmistas y yo no nací para eso. No, querida iglesia radial, usted nació para ser un adorador en espíritu y en verdad. El adorador no es aquel que toca un instrumento. El adorador no es aquel que sabe, tiene tonalidades muy asignadas en sus cuerdas vocales. No, el adorador somos tú y yo, nacimos para adorarle. El Señor hizo su creación para que no, nosotros le adoremos. Si aún los animalitos, los pajaritos adoran a Dios día tras día, ¿cuánto más nosotros, su creación entendida, que razona, que puede entender? Entonces aquí lo que Marcela leyó en Malaquías habla sobre que viene el fuego y comienza a purificar a los levitas. En este caso, claro, también a los levitas. Los levitas tienen una responsabilidad diaria. Esto no es por el culto, que por el domingo, no. Es una responsabilidad diaria. ¿A qué? A ser fiel con Dios, a buscar la santidad, a ordenarse, ordenar sus pensamientos, a ordenar su hablar, que no sea un pensamiento de doble sentido. Hay personas que, claro, comparten con personas así y viene eso de la vieja naturaleza. Tú tienes que buscar la santidad. Hoy animo a toda la iglesia radial que pueda buscar la santidad. La santidad, ¿cómo yo la busco? Conectándome, por ejemplo, a un programa radial como este. ¿Cómo yo busco la santidad? Desconectándome con personas que sé que me van a hacer caer. Relaciones que sé que me van a hacer retroceder. O sea, yo no voy a venir aquí a hablar con alguien en la noche y que a las 2 de la mañana, a la 1 de la mañana, 11 de la noche, no son horarios para hablar. Ay, pero es que es cartucha, la croceta es cartucho. No es eso. Pero nosotros somos, ya sabemos. Es que esto, hay que cuidarse. Nosotros como hijos de Dios tenemos que ser y parecer. Yo siempre digo eso. ¿Sí o no?
1: Sí, mi profeta.
0: Ser y parecer. Lo que yo digo, lo hago en intimidad. Aun cuando nadie me ve, aun cuando nadie me oiga, ser y parecer. Lo que hablo en el programa radial, serlo afuera, serlo en mis cuatro paredes. Serlo en mi hogar, serlo en el lugar donde yo vivo, serlo con mis pares, con mis compañeros, con mis colegas. Entonces, ¿qué acontece? Cuando dice más adelante que los purifica, esto es que un metal hermoso, precioso. ¿Qué pasa? ¿Pasa por qué?
1: Por el fuego, mi profeta. Por el fuego.
0: ¿No se te escuchó?
1: Mi profeta, pasa por el fuego. ¿Por
0: qué? Un metal precioso. Tú y yo somos unas almas preciosas. Y dice que pasó por el fuego. Ok. Eso hermoso pasó por el fuego. Y cuando pasó por el fuego, ¿qué sucedió? ¿Qué quedó de lado?
1: La escoria, mi profeta.
0: ¡La escoria! ¿Has escuchado eso cuando dicen, ay, está en la escoria? Ok, la escoria, entonces, ¿qué es lo que es? Es aquello que quedó, la suciedad, vamos a decir así, que quedó de la limpieza del metal hermoso. Es importante que nosotros dejemos la escoria. Sean situaciones en nuestras vidas, sean actitudes, pero también sean personas que no nos suman. Porque cuando estamos pegados a lo incorrecto, eso me va a pesar. ¿Cómo es eso? Me va a pesar en mi día a día. Oye, hay personas que van a estar un rato contigo, pero la que va a tener que cargar con eso va a ser tú. Vas a tener que ser tú. Entonces, qué importante es saber identificar la escoria. Poder sacarlo, eliminarlo. Ay, que Señor, yo quiero estar contigo, pero yo no estoy dispuesta a guardar nada. Ay, no.
1: Mi profeta, sí. Y...
0: No, es que no se puede, Marce. Marce, no se puede estar con Dios y no guardar nada. Yo no puedo decir estoy con Dios y no quiero perder nada, todo lo contrario. ¿Qué más perdemos? Mucho perdemos. Porque la escoria estaba en nuestras vidas, aserrada a nosotros. ¿Qué quiere decir?
1: Mi profeta, quería también comentar de que muchas veces nosotros pedimos a Dios, muchas veces nosotros le decimos, Señor, yo quiero esto, quiero que me bendigas, quiero que mi vida cambie, pero seguimos en lo mismo, seguimos haciendo las mismas cosas, no estamos muchas veces dispuestos a soltar o a cambiar una actitud o dejar incluso a veces hasta un hábito que sabemos que no nos va a sumar en nuestras vidas.
0: El hábito, yo hablaba un tema con Marcela, y me decía, no, lo que pasa es que esa persona tiene una enfermedad y tiene que ir ya a un especialista y todo. Y claro, hay hábitos que te han llevado ¿a qué? A estar tan sucio espiritualmente. Anda al fuego de Dios. Anda a la presencia de Dios. Cuando te veas que estás bien, anda de igual manera a la presencia de Dios. Porque en medio de la presencia de Dios, Él comienza a sacar las vendas mágicas que estaban en nuestros ojos. Comienza a sacarnos los bozales espirituales. Comienza a sacarnos los tapones en nuestros oídos. Y comenzamos a ver cosas que antes no veíamos. Comenzamos a ver cosas, comenzamos a escuchar cosas que antes no escuchábamos. Y comenzamos a hablar y comenzamos a ver respuestas aceleradas. Yo invito a toda la audiencia. Invito a todos los que están conectados en este momento. Si llegaste a esta transmisión, no son casualidades. Yo jamás he creído en casualidades. Yo sé que todo tiene un propósito. Si hasta me encuentro con fulano de tal afuera en la calle, yo sé que hay un propósito de parte de Dios. Entonces, a través de esta palabra, Marcela, tenemos que llevar nuestras vidas. Quizás tú dices, Señor, quiero servirte. Señor, quiero vivir algo nuevo en tu presencia. Bueno, entonces comienza a levantar tus manos y decirle, Señor, examina mi corazón.
1: Y que muchas veces, mi profeta, es difícil, porque es más fácil ver, ¿verdad?, el error en el otro. Es más fácil decir como, no, mira, no me gustó esto o no me gustó esta forma. Pero, ¿qué pasa, verdad?, cuando nosotros de verdad le pedimos a Dios que examine nuestro corazón. O sea, nos va a mostrar cosas que quizás nosotros no tenemos idea. Quizás nos va a mostrar cosas que nosotros creemos que estamos haciendo bien. O cosas, ¿verdad?, que uno dice, sí, tal vez yo ya solté esto, pero aún no lo hemos soltado, quizás heridas. Y cuando nosotros le pedimos de verdad, de corazón, con un anhelo que Él nos examine, Él nos muestra, Él está ahí.
0: Sí, sí, pero mira, a ver, yo te quiero llevar a algo más profundo, Marcela. Ok, cuando Jesús escoge a sus discípulos, estaban todos trabajando, nadie tenía el tiempo libre. Entonces cuando Él los escoge, le dice, ok, ¿quieres seguirme? Y ellos dicen, sí, ya, no sé cómo le dijeron, pero te lo voy a
1: parafrasear.
0: Exacto, gracias. Y bueno, voy a seguir a Jesús, ok, pero seguir a Jesús cuesta. Seguir a Jesús no es algo fácil, o sea, aquí no te voy a pintar una relación que es wow, que es súper fácil. No, pero tampoco es imposible, te va a costar relaciones, te va a costar esto mismo, o sea, que pases por el fuego, que pases por la tribulación, que pases por la prueba, pero ahí se prueban los verdaderos.
1: Sí, mi profeta, porque si no hay proceso, si no hay una prueba, ¿cómo sabemos quiénes somos? ¿Cómo de verdad nos damos cuenta de quiénes somos? O de lo que somos capaces de verdad de enfrentar en la vida.
0: Ahí se prueban los verdaderos, Marce, en la prueba se prueban los verdaderos. Por ejemplo, ¿dónde se prueba la gente leal? Donde las cosas, cuando las cosas no funcionan tan bien como nosotros queremos. Ahí se va a probar al leal. Cuando no te hacen lo que tú querías. Como mi hermano siempre dice, prueba a tu mujer diciéndole no. Y va a ver qué es lo que hay en ella. Si estás Jezabel o no estás Jezabel. Entonces, ¿qué sucede? Tú te vas a dar cuenta quién eres. O mejor dicho, Dios se va a dar cuenta quién eres, quiénes somos. Cuando las cosas no están funcionando bien. Oye, Marce, y te quiero hacer esta pregunta. ¿Cómo yo me doy? ¿Por qué cuesta tanto? ¿Por qué cuesta tanto de que las personas acepten su equivocación? ¿Por qué cuesta tanto que las personas asuman su equivocación? ¿Te has dado cuenta de que, ya, por ejemplo, ya te dije una algo ya, en una relación, tanto que cuesta que la otra persona quizás acepte su equivocación? Y no te estoy diciendo solamente de una relación sentimental, sino que de pareja, sino que también de amistades o de cualquier otro tipo de relación. ¿Por qué cuesta tanto? ¿Por qué tú crees que cuesta tanto de que las personas acepten y digan, sí, me equivoqué y también necesito cambiar, asumir su error y o su flaqueza?
1: Y mi profeta, porque, bueno, nosotros los seres humanos somos personas sociales. O sea, nadie puede decir que no se relaciona con nadie, ya sea que vamos, no sé, hasta comprar, ya nos estamos relacionando. Entonces, cuando nosotros tenemos ego en nuestro corazón, cuando nosotros estamos, ¿verdad?, pensando, es que a mí me afecta, es que a mí me pasa, no somos capaces de ver que también uno puede cometer un error. Es más fácil siempre ver el error en el otro. Es más fácil decir, bueno, la otra persona que me pida disculpas, que la otra persona haga esto. ¿Por qué? Porque nos cuesta asumir y también nos cuesta hacer este cambio de conducta, porque quizás este cambio de conducta va a, no sé, incluso requerir que yo pida perdón. ¿Y qué pasa si yo pido perdón? Tal vez la otra persona puede decir, no, es que me voy a ver débil si yo pido perdón. No, ¿por qué voy a pedir perdón si yo no me equivoqué? Entonces ahí viene...
0: Aquí es el tema del ego.
1: El ego.
0: Yo soy esto, yo soy lo otro. ¿Y quiénes van a venir a mí a decirme cosas? Pero cuesta tanto, Marcela. Yo quiero hablarle hoy día a las personas reales. Quiero hablarle... Oye, si tú te conectaste, y te voy a decir que vamos a estar transmitiendo 3 días a la semana, los días martes, miércoles y jueves a esta hora, a las 13 horas. Y qué importante es llevar a la audiencia, que aquí nos sintonizan de distintas iglesias, de no solamente Impacto de Gloria, Fábrica de Anfitriones, Ale Church, sino que también de distintas iglesias. Qué importante es que nosotros podamos renunciar a eso, al ego. alego que quiero solamente servir, quiero solamente ser reconocido, ser reconocida. Hice esto y quiero que salga en todas las redes sociales. Inclusive yo lucho y los que están alrededor mío saben que lucho mucho con el tema de las redes sociales. Pero hay gente que tiene eso, hacen una ayuda y ya están poniendo 1,000 sotos que hicieron una ayuda. Que hicieron tal cosa y ya están corriendo 1,000 sotos. ¿Sabes qué? Aquí hay un tema de ego. Hay un tema de ego y tienen que ser nombrados. Ayudaron en esto y les gusta que sean nombrados, que sean destacados. No, a mí no me gusta eso. ¿Sabes por qué? Porque el ego mata. El Espíritu de Dios dice, quiero que ustedes me sigan a mí. No a las personas, quiero que ustedes me sigan a mí. Yo soy su molde. ¡Oh, qué lindo! Yo soy su molde. Ustedes tienen que ir al origen. Ustedes tienen que ir a lo real. Ustedes tienen que ir a la verdadera esencia. Entonces, ¿qué es lo que pasa? Hoy día la iglesia anda buscando ser seguidor de cualquier persona, menos del principal, que es del Espíritu de Dios, de Jesucristo, de Dios, como los nombres de Él. Entonces, el Espíritu Santo va a demandar en este tiempo a una iglesia dispuesta a ser guiada. Una iglesia dispuesta a ser guiada. En el libro de Efesios 4, versículo 30, a ver qué tal si es que me lo lee Marce.
1: Mi profeta dice, no entristezcan al Espíritu Santo de Dios con la forma en que viven. Recuerden que Él los identificó como suyos. Así les ha garantizado que serán salvos el día de la redención.
0: Wow.
1: Líbrense de toda amargura, furia, enojo y palabras ásperas, calumnias y toda clase de mala conducta. Por el contrario, sean amables unos con otros, sean de buen corazón y perdónense unos a otros, tal como Dios los ha perdonado a ustedes por medio de Cristo.
0: ¡Wow! ¿Y Primera de Tesalonicenses?
1: Dice, no apaguen el Espíritu Santo.
0: Eso es lo que dice Primera de Tesalonicenses, sí. 5:19. No apaguen
1: al Espíritu Santo.
0: Oye, con estos versículos bíblicos, ¿qué es lo que el Señor nos está hablando? De que nosotros debemos de ser dependientes de Él, seguidores de Él, y no dejar que su Espíritu se apague en nosotros, que su presencia no se vaya de nuestras vidas. Lucha por lo que Dios ha puesto en ti. Lucha por cada palabra que el Señor te entregó. No sueltes su presencia. Estamos a unos meses de terminar este año 2026. Quizás comenzaste con muchas ganas, comenzaste con muchos deseos y tu fuerza ya en este tiempo, con tantas cosas que te pasaron, con cada cosa que viviste, que tuviste que enfrentar, quizás no eres el mismo. Bueno, hoy día es un buen día para volver aquí a ser guiado por Dios. ¿Con qué? Con sinceridad. Primero que todo, con sinceridad. Ser sincero. ¿A quién le vamos a mentir? Oye, ¿a quién le vamos a mentir?
1: Le podemos mentir a nuestro jefe, a nuestro compañero, pero a Dios no le podemos mentir.
0: A Dios no
1: mentir.
0: Se le puede mentir porque Él examina nuestros corazones, como dice esta alabanza que está de fondo. Él examina nuestros corazones, Él sabe nuestro deseo, Él sabe si estamos mintiendo, estamos diciendo la verdad. Él sabe lo más íntimo de nuestro ser, por eso seamos sinceros ante Él. Decirle, ¿sabes qué, Señor? Mira, hoy día quizás no estoy con tanta fuerza. Señor, mira, estoy necesitando de Ti. Padre, quizás estoy cantando, quizás estoy adorando a Dios, pero es por rutina. Padre, ayúdame. Dios te va a ayudar. El Espíritu Santo te va a ayudar. Número 2, ser obediente. ¿Ser obediente a qué? Obediente a su palabra, obediente a lo que el Señor nos manda. Número 3, yo siempre digo, ser siempre personas que se humillan ante Él. Humillarse. Humillarse, ¿qué es lo que es? ¿Qué es lo que tú entiendes por humillarse? Rendirse. Es rendirse, nos humillamos ante Él, nos humillamos ante su presencia, nos humillamos ante su majestad, nos humillamos ante quién es Él en nuestra vida y qué es lo que ha hecho en nuestras vidas. Si no hubiera sido por Dios, yo ya no estaría en esta tierra. Si no hubiera sido por Dios que Él nos rescató, nosotros ya no estaríamos en estas dimensiones. pero Dios nos rescató, Dios nos limpió y Dios nos dio una nueva vida. Si usted se ha conectado a esta emisora, no es por casualidad. Si usted se ha conectado a esta emisora, en este programa radial, es porque Dios dice: quiero que vuelvas a levantarte, quiero que vuelvas a creer, quiero que vuelvas a adorarme. Yo soy un Dios que me gusta que me adoren, yo soy un Dios que me gusta que me adoren, y cuando me adoran yo desato palabra. Yo desato palabra. Y lo último es tener un carácter, pero ese carácter que traiga frutos. Yo no puedo decir, ay, que esto, que lo otro, que Dios me revela, que esto, pero no hay ningún fruto en tu vida. El fruto habla de qué árbol has salido. El fruto habla de qué árbol has salido. Hay frutos que son amargos. Uy, pero ¿por qué esta persona recibe esos frutos tan amargos, Señor? ¿Qué es lo que tanto ha hecho? Señor, ¿qué es lo que tanto ha realizado? No, espérate. Es que no está parado en el lugar correcto, haciendo lo correcto. El Espíritu Santo quiere obrar en los corazones. El Espíritu Santo quiere obrar en las naciones. Pero la iglesia tiene que ser tratada, tiene que ser guiada. No puedes jugar con el fuego. No puedes jugar con el fuego. Mira, en el libro de Juan, y no te lo voy a leer, pero en el capítulo 15... Ah, sí, sí, ¿lo tienes?
1: Sí, sí.
0: Ah, qué bueno. Juan capítulo 15, versículo 1, ¿qué dice, Marce?
1: Dice: yo soy la vid verdadera y mi padre es el labrador. Él corta de mí toda rama que no produce fruto y poda las ramas que sí dan fruto para que den aún más.
0: ¡Wow! Jesús, mira, utiliza la relación entre la vid y sus ramas. ¿Qué es lo que dice en el primer versículo? Yo soy la vid verdadera. Eso quiere decir que hay vid que también son falsas. Pero Él es lo verdadero y mi Padre es el labrador. Y Él corta de mí toda rama que no produce fruto. Aquí el tema es que si nosotros no producimos fruto, seremos cortados. Si usted y yo no producimos fruto, seremos cortados. Usted tiene que tener buenos frutos. Usted tiene que hacer lo correcto. Usted tiene que hacer las cosas correctas. Usted tiene que andar en integridad. Usted tiene que andar con cuidado. Usted tiene que tener cuidado con su boca, con su lengua. Usted tiene que tener cuidado con las relaciones. Usted tiene que tener cuidado con lo que Dios le ha dado. No juegues con Dios. Con Dios no se juega. No pueden hacer caretas de que yo soy esto y estoy... Te lo vuelvo a decir, me pongo con ejemplo. Yo no puedo estar aquí hablando y detrás estoy haciendo todo lo malo, estoy diciendo todo lo malo. No, yo tengo que ser y parecer. Tengo que agradar día a día a Dios. No a Londres, usted no tengo que agradar a mí. Porque quizás usted ni siquiera me va a agradar. Usted está, ¿para qué? Para agradar al Señor. Usted está para qué, para agradar al Eterno día tras día. Yo no puedo andar jugando. No, que hoy día voy a andar en adulterio, voy a andar en fornicación, voy a andar fornicando, ensuciando. Cuando una persona anda en fornicación, en adulterio, usted está abriendo las puertas para enfermedades espirituales y también terrenales. Con Dios no se juega. Después que pasa, usted queda embarazada. La abandona, no era la persona correcta. No juegue con Dios. Dios está pidiendo santidad. Póngale hielo a todo sentimiento que no venga de Dios. Póngale hielo a la hora que sea. Hasta que venga la persona correcta. Hasta que venga la persona correcta. Si usted está esperando en Dios hasta que venga la persona correcta, decirle: Señor, mira, yo pongo mis sentimientos, yo pongo, Señor, mi sexualidad en el refrigerador hasta que llegue la persona correcta. ¿Sí? Te digo algo, porque la gente... Yo estoy hablando de personas reales, ¿eh? A mí no me gusta andar hablando cosas... A mí me gusta ser directa. Yo le hablo a gente real, a gente que siente, a aquellos que tienen su lucha. Vaya a la presencia de Dios y dígale: Padre, limpia mi vida, limpia, Señor, mi ser, limpia, Padre, todo lo que soy. Ya no vamos a jugar, usted ya no va a jugar con Dios, no juegue con Dios. Yo no puedo jugar con Dios, yo no tengo autorización, usted tampoco tiene autorización de jugar con el Señor. En este día, ya estamos a unos minutos de terminar este programa radial que ha sido de bendición para muchos de ustedes. Y creo que el Eterno ha hablado a sus vidas, pero también nos ha hablado a nosotras. buscar su presencia, buscar de Él y dejar que el Espíritu Santo moldee todo, pero todo nuestro ser. Antes de terminar, quiero que pasemos a un momento donde podamos decidir, donde usted pueda decidir seguir a Jesús. Seguir, que en este tiempo, yo quiero orar por todas las personas que están ahí, que en este tiempo usted pueda ser guiado por el Espíritu Santo, pueda conocer su vida, conocer su presencia, que usted pueda tener una relación directa con Él, pueda ver a Dios en todo lugar, pueda ver a Dios en cada área de su vida. Yo oro por todo aquí, extiendo mis manos, declarando el fluir del Espíritu Santo. Declaro en el nombre de Jesús que todo lo que se ha levantado en contra de tu vida, en esta hora cae por tierra y se va al abismo. Declaro el tiempo en tu vida donde te levantas como hombre, como mujer de autoridad, como mujer de adoración, como hombre de adoración. Hoy clamo en este día para que vuelva a encenderse en tu vida lo que un día el Señor puso sobre ti. Quiero darte las gracias por habernos acompañado durante estos minutos. Ha sido un privilegio, ha sido un privilegio estar contigo en esta hora. Así que gracias por acompañarnos. Recuerda, del día martes, miércoles y jueves estaremos transmitiendo en vivo. Bendiciones para todos. Me despido cariñosamente, como siempre, tu profeta Nicole Guerrero. Chau, chau.

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2: Alzaré mis ojos a los montes. ¿De dónde vendrá mi socorro? Mi socorro viene de Jehová, que hizo los cielos y la tierra. No dará tu pie al resbaladero, ni se dormirá el que te guarda. He aquí, no se adormecerá ni dormirá el que guarda a Israel. Jehová es tu guardador, Jehová es tu sombra a tu mano derecha. El sol no te fatigará de día, ni la luna de noche. Jehová te guardará de todo mal. Él guardará tu alma. Jehová guardará tu salida y tu entrada, desde ahora y para siempre. Salmo 121.
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5: 14 horas y un minuto.
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7: 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Bendiciones. Les habla su pastor Álvaro Ormazábal. Debido a los incendios forestales que hubieron en el Puente 1, donde teníamos ubicada nuestra iglesia La Conquista, allá en el Puente 1, la calle Renacer, Villa Lotato, queremos levantar ese lugar, queremos nuevamente volver a construir lo que el incendio se llevó, lo que se quemó. Para eso hay una cuenta RUT, si usted nos quiere cooperar, levantar los brazos y levantar también ese lugar que es de mucha bendición. La cuenta RUT es 11.238.126-0. Queremos nuevamente construir para el Señor, porque la gloria postrera será mayor que la primera. Que Dios les bendiga. Amén y amén.

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Te invita cordialmente tu pastora Alba Ormazábal y su programa de bendición, La Hora de la Conquista. Amén. 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Amén. Bendiciones. Les habla su pastor Álvaro Mazábal. Debido a los incendios forestales que hubieron en el puerto, hermanos que están allí en sus hogares, que Dios pueda bendecir su vida, su corazón. Recuerden que el día viernes estuvimos comenzando una campaña para reunir pañales para llevar a los hogares donde están los discapacitados, donde hay gente que está postrada, gente con cáncer. Toqué temas muy importantes, para sensibilizar el corazón de las personas. También quiero contarte que tenemos una muy mala noticia. También, a ver si me ponen. Ayer, el viernes estuvo conmigo mi hermana Claudita Valenzuela, y como ustedes escucharon, su madre estaba con un cáncer bien delicado al interior, ramificado. Una mujer muy joven, llena de vida. ¿Y qué quiero decir con esto? De que el día domingo, ayer, partió del escenario de esta tierra. Para nosotros muy doloroso igual dar esta noticia, porque Dios se acordó de mi hermana Miriam Campo. Ella es de Boca Sur, la madre de mi hermana Claudita, que estuvo ayer en el programa y a veces me viene a ayudar. Claudita Valenzuela, su madre, acaba de fallecer el día de ayer a la 1:00 p.m. Damos nuestro más sentido pésame a toda la familia allí. Que Dios pueda bendecirles, que pueda dar la paz. Como una mujer de 60 y algo, 62 años, era poquito mayor que yo nomás. Queremos sumarnos a sus condolencias. Que Dios le dé la paz a toda su familia, a sus hijas, porque cuatro hijas ella tiene, dejó cuatro, pero ya señorita, ya grande. Está entre ellos Claudita, que Dios le dé la paz. Los funerales de mi hermana Miriam van a ser el día de mañana aquí en el Cementerio General a las 3:00 p.m.

poder hacer esta campaña para bendecir hogares donde hay necesidad. Ayer estuve hablando con mi hermana Aidita, le mando un saludo, el poeta está un poquito mejor, pero él ya no habla, ya solamente grita nomás ya en la edad que él tiene, porque le dio como un accidente en su cerebro. Así que aquí estamos, ahí para el servicio tempranito, llamaba mi hermana Aida. Ya en la semana voy a estar con él allí acompañando. Porque igual no solamente ellos son socios de la radio, sino fueron socios de la radio, fueron porque yo nunca he dejado de visitarlo, viendo la necesidad que hay en sus hogares. Ya en la semana voy a estar ahí donde el poeta, ahora me voy allá a Boca Sur a acompañar, vamos a ir a buscar unas flores para poder hacernos presente. También en aquel lugar, acompañando a mi hermana Claudita, abrazándola. Ella estaba triste, ella fue a ver a su madre y al llegar allá se encuentra con la noticia. Pero sabemos que nos lleva a la delantera porque ella era una hija de Dios y sabemos que a los que aman a Dios todas las cosas les ayudan a bien. Su madre era cristiana, así que damos las condolencias a la iglesia donde ella asistía también, que puedan respaldar a su familia. Tenemos que ayudarnos mutuamente. Pude también el día viernes estar visitando allí a mi hermano Víctor de Lirquén, allí junto a mi hermana Bélgica. Ellos también tienen su iglesia, no se olviden de sus hermanos. Las Dorcas, no se olviden dar una palabra, de llamar, por favor. No se olviden los que un día caminaron con ustedes. No los dejen a la deriva, pastores. No dejen a la ovejita que está enferma. No dejen a la ovejita que no puede ir a la iglesia por diferentes enfermedades y quedar en el olvido. Usted tiene que visitar, usted tiene que enviar las hermanas Dorcas que vayan a visitar. Si el enfermo necesita pañales, hay que comprarle pañitos, llevarle unas toallitas húmedas. Nunca llegue con las manos peladas a una casa, sobre todo cuando hay un enfermo terminal, un enfermo que está postrado, que sabemos que ellos no pueden valerse por sí mismos. Así que, bueno, con esta noticia, ya terminando aquí el programa, me voy a Boca Sur ahí a acompañar a mi hermana Claudita, ¿cierto? Me da mucha pena porque ella el día viernes estuvo con nosotros, pues chaparrita, haciendo el programa y triste que pierda a su madre, es muy doloroso porque un apego, sobre todo la niñita mujer, es muy apegada a su madre y tenemos que acompañar, ¿amén? Así que vamos con esta campaña, seguimos con esta campaña, chaparrito, vamos con una alabanza y vamos a seguir con esta campaña. Llámeme. Vamos en esta campaña del pañal. Llámeme usted, puede decirme, pastora, con 10 mil pesos yo voy a ayudar. No es necesario que compre el paquete paño. Bueno, nosotros compramos, nos costó 13.900 el paquete de paño de 20. Así que usted puede de 10 mil pesos, otros 5 y lo juntamos y compramos paquete de paño. ¿Qué le parece? Llámeme usted. Dígame, pastora, yo con 10 mil pesos me coloco porque vamos todos a llegar a ese camino. Si el Señor no viene antes por nosotros, la línea está abierta, chaparrito, está la línea disponible, usted me llama. Si quiere anónimamente, dígame, pastora, yo anónimamente voy a mandar a la cuenta 10 mil pesos. Bien, la recibimos. Me llegó ya lo del mi hermita Jiménez. Me llegó lo de la hermana anónima y espero que me llegue el resto, ¿ya? Pero ahí tenemos placito para... Puede mandarme toallitas húmedas. Vaya a hacer su aporte. Diga a la pastora, yo no puedo ir a visitar un hogar, pero con mi aporte la pastora puede llegar allí a llevar esos pañitos, a llevar estas toallitas húmedas. Las toallas húmedas aproximadamente están... 2 por 3 mil pesos los paquetitos. Mire, con 10 mil pesos compramos 2, 4, 6, como 6 toallitas más o menos grandes, buenas. Así que llame. Nosotros compramos 3 el otro día, nos salió como 6.500. Y las toallas húmedas nos

son tan caras, o si usted tiene, me llama y me dice, pastora, ¿dónde nos juntamos? Yo le llevo las toallitas húmedas, amén. Lo prometido es deuda, así que vamos, esperamos que nos llame usted, no importa que no nos conozca, no importa que usted no sepa quiénes somos, a lo mejor por primera vez está escuchando este radio, llame y diga, yo, pastora, yo le voy a depositar para que compren pañales, porque queremos trabajar en obras sociales y estas son obras tan lindas, tan hermosas.

Vamos los hermanos de Tomé, de Lirquén, de Concepción, Michaihue, allí de Boca Sur, levántense. ¿Dónde están las hermanas de Talcahuano, de los cerros de Talcahuano? ¿Dónde están mis hermanos? Levántense.

mayor o hay un niño discapacitado. Queremos llegar con los paños, queremos llegar con las toallitas húmedas. Vamos, levántese usted. El día viernes hicimos 5 personas que bendicieron la obra. Hoy día ojalá podamos hacer 5 personas más. Llame al 41-230-6348. Vamos, Pedro de Valdivia, Pedro de Valdivia Abajo, Pedro del Río. Vamos, levántense y diga: yo quiero bendecir con 5 toallitas húmedas. Pastora, yo quiero regalar 4. Yo quiero un paquete de paño. Vamos, ¿dónde está esa gente linda que apoya? Puede llamarme también a mi teléfono al 977-210404. Llame usted de Tomé, de tantos lugares. Yo sé que hay gente linda, Punta de Parra, tenemos una sintonía tremenda. Centro de Concepción, Barrio Norte, Santa Sabina, Villa San Francisco, Valle Nonguén, Palomares. Diga: yo pastora, voy a llevar un paquete de paño. Yo pastora me inscribo con 10,000 pesos. Vamos, tenemos que llegar a esos hogares donde está la necesidad. Vamos, vamos, vamos. Llegamos un poquito tarde hoy día, bueno, pero aquí estamos. Que Dios nos bendiga, estamos en esta hermosa campaña. Póneme otra alabanza, chaparrito. Vamos con alegría, la gente. A pesar que dentro del corazón hay un poco de pena, pero sabemos que Dios es maravilloso. Vamos en esta campaña hermosa. No ha sonado el teléfono, llámeme usted. Diga: pastora, yo voy a respaldar esta campaña para que pueda llegar con los pañales. La gente de Arauco, de Lota, de Coronel, también nos puede llamar, de Los Campos.

0: campaña. Llame, no campaña para pagar la radio, no campaña para mí, campaña para pañales. Aló, buenas tardes. Buenas tardes.
1: Aló, Pastor Alba, soy yo, hermano José Díaz, que ya viene por la suya.
0: Ah, hermano José, ya dígame.
1: Aquí la estoy escuchando, mire. Después dice que el viernes y el sábado yo voy a pasarle de bien lucha.
0: Gloria a Dios, gracias, hermano José.
1: Yo sí te la pusiste así, que ahora soy yo por llamar, porque decidimos que yo también soy anciano y no quiero llegar a ese extremo, pero algún día igual me tocará a mí.
0: Amén, que, amén. Ya, hermano Josecito, sí.
1: Que el viernes y el sábado.
0: Ya, ya, ahí usted me dice aló nomás. Gracias, hermano José. Ya, estamos con el primero. Queremos 5 personas que se levanten en esta hora. Vamos, necesitamos 5 personas que me llamen. Ahí tengo un anónimo. Gloria a Dios. Necesitamos que se levanten 3 personas. Nos están quedando con 5 que hagamos hoy día. Sería bonito. Tenemos 3 hogares donde llegar con los pañales. Vamos, las toallitas húmedas. Vamos, un paquete de pañales está como 13.000 y algo. 13.009 nos costó. Así que vamos, vamos. Vamos, que se puede, la línea está desocupadita. Vamos, llamó la Villa San Francisco. Vamos, vamos, de Chiguayante, de Hualqui. A ver dónde, quién va a llamar y decir, pastora, yo me levanto para bendecir. Vamos, Pedro de Valdivia, ¿dónde están las hermanas? ¿Dónde están los chaparritos, las chaparritas? Vamos, es una campaña para comprar pañales y toallas húmedas. Vamos. Los hermanos de Vega Ditata, de Coelemu también pueden.

silencio, vamos a dar la cuenta para las personas que quieran anónimamente, que no quieran que nadie sepa. Voy a dar la cuenta, Ruth, yo, para que usted pueda, vaya calladita y vaya y haga una ofrenda y diga: esto es para los pañales. 11.238.126-0. 11.238.126-0. Eso para los que no quieren que sepan los nombres, los anónimos. Que Dios nos bendiga. Vamos, que se puede. Vamos, llevamos dos. Necesitamos tres personas que se levanten para poder en esta campaña de los pañales. Pañales para discapacitados. Vamos con la alabanza nomás, chaparrito. Ahí. Ay, ay, ay, ¿dónde están las chaparritas, los chaparritos? La isla Santa María, las caletas, que puedan levantarse para decir: yo apoyo la obra, pastora. Yo me levanto con los pañales, pastora, no se preocupe. Yo voy a llevar toallita húmeda. Me gustaría, en el horario mío, pueden venir aquí a la radio, aquí, y dejarme un paquete de paño, toallita húmeda, me parece, ¿cierto, chaparrito? En el horario mío. Pueden venir a dejarlo de 2 a 3 de la tarde. Vamos con esta hermosa alabanza.

yo creo que debería la línea caer de tanta gente que ama la obra de Dios. Yo creo que la línea, ¿dónde están los cristianos, los que dicen ser cristianos? Deberían llamar y decir, yo voy a bendecir a mi prójimo. Yo voy a bendecir, esta es una obra linda. A lo mejor usted nunca ha bendecido. A lo mejor nunca ha ido a un hogar de ancianos. A lo mejor nunca ha visitado a alguien que esté discapacitado. No sabe la realidad. Nadie sabe la realidad que viven estas personas. El discapacitado tiene un sueldo que es muy, muy inferior. Pero queremos tocar su corazón, queremos llegar como la conquista, queremos llegar a esos corazones, queremos llegar con un paquete de paño, queremos bendecir, queremos llegar a diferentes lugares. Así que llámenos al 41-230-63-48, 41-230-63-48, llame usted a la línea telefónica. Llámenos, porque queremos bendecir, queremos que usted vaya a esos hogares, esos paquetes de paño que van a llegar, esas toallas húmedas. El Señor sabe que usted las va a enviar, que usted se sacrificó, que usted dijo, yo voy a bendecir esos hogares, yo voy a bendecir a mi prójimo. Aquí estamos esperando el tercer llamado. ¿De dónde va a ser el tercer llamado? ¿Qué corazón el Señor va a tocar? O somos como esta alabanza que no tenemos amor, dice esta alabanza preciosa. La Biblia a mí me dice que si no tengo amor, yo no soy nadie. De nada nos va a servir pasearnos con una Biblia debajo del brazo si no bendecimos a nuestro prójimo. Dios bendiga a mi hermana María. Están faltando dos para terminar la campaña del día de hoy. Vamos, levante el teléfono, llame, diga, yo voy a participar, yo voy a bendecir la obra. Vamos, levántese usted para honrar al Señor. 41-230-63-48. Ninguno nos vamos allá a nuestros bienes. Debajo del colchón la plata no funciona, porque no sabemos cuándo viene el Señor por nuestras vidas. Vamos con otra alabancita, chaparrito, que Dios bendiga. Nos están faltando dos. Vamos. Llame usted, llame por su familia. A lo mejor usted vivió, aquellos que han vivido estos procesos difíciles. Llame, diga, yo lo he vivido. Yo sé lo que es vivir, tener un discapacitado. Yo voy a bendecir. Vamos, hágalo con amor, porque Dios le está mirando.

Gloria a Dios. Vamos con esta campaña. ¿Qué pasa con los llamados? ¿Qué está pasando con el teléfono? Llame usted, diga, yo me quiero levantar. Yo me quiero sumar a la campaña de mi pastora Alba. Yo me quiero sumar a lo que ella está haciendo, lo que otro no hace. Pero usted también lo hace. Cuando yo llego al hospital, cuando yo llego a la cárcel, cuando llego a un hogar de ancianos, usted va conmigo. Usted va conmigo porque ora por nosotros. Usted no puede ir, pero nosotros sí podemos llegar donde a lo mejor usted no llega por trabajo, no lo sé. ¿Dónde están los hermanos de Valle Nonquén? Hay mucha sintonía. Oiga, en San Pedro. Tenemos harta sintonía en San Pedro. ¿Dónde están las hermanas, los hermanos de Hualpén, desde Navisur, desde Talcahuano? ¿Dónde están los hermanos que nos escuchan? Que dicen, vamos a levantarle los brazos a la pastora. Vamos, vamos, hay un propósito, hay una bendición aquí. 41-230-63-48.

Señor, crea un corazón digno, Dios mío, de ti. Toda alabanza, toda honra, toda gloria es para ti, Padre. Oh, siento la presencia de mi amado. Siento la presencia de mi Señor porque Él está aquí. Aleluya, Él está aquí para bendecirnos, para levantar nuestras vidas. Vamos, levántate, levántate. Estamos en esta campaña, solamente me están faltando dos personas que se levanten en esta tarde para terminar esta campaña del día de hoy. Vamos a tratar de hacer cinco personas. Vamos a estar toda la semana trabajando. Tenemos que aprender a bendecir. Recuerden que la viuda dio todo lo que tenía. Uy, que tengo calor hoy, chaparrito. No, pero no me den aire frío. Me voy a sacar la casaca nomás. Gloria a Dios. Vamos, vamos, que se puede. Estoy en campaña. Llame 41-230-63-48. Aleluya. Gloria a Dios santo en su nombre. Vamos con otra alabanza.

0: Gloria a Dios. Y aquí estamos esperando esas personas que digan, he peleado la batalla. No es que tú estés peleando la batalla para poder salir adelante. La batalla se pelea haciendo buenas obras. La palabra se pelea cuando tú vas a visitar un enfermo, cuando tú bendices. La palabra del Señor es maravillosa. Yo sé que hay muchos que están escuchando en esta hora este programa. Tenemos una alta sintonía. Pero hoy, en esa alta sintonía, queremos que tú te levantes para bendecir estos hogares. Estos hogares donde hay necesidad. En estos hogares donde está el cáncer. En estos hogares donde están personas discapacitadas que son solas. Hermano, en esta hora quiero que tú te pongas la manito en el corazón. Y yo sé que solamente los que tienen a Dios en su corazón son los que llaman. No te estoy diciendo para hoy día, mañana, puede ser para la semana que viene, tú te comprometes, puede ser para el próximo lunes, vamos a esperar una semana. Queremos llegar allí donde está la necesidad. Por eso es importante que tú digas, pastora, yo me levanto, pastora, yo voy a llevar. Me llamó una hermanita que ella va a llevar toalla húmeda. Bien, bien, bien, lo agradecemos. Llámanos tú, di, yo voy a llevar, no sé, unos 3 paquetes de toalla húmeda. Los hermanos que estén en sintonía. ¿Cómo el pueblo de Dios? ¿Cómo el pueblo de Dios vamos a estar? A ver, ahí. Ahí estoy recibiendo WhatsApp. Voy a recibir. Nosotros tenemos que, como hijos de Dios, aprender a bendecir. El Señor tiene que enseñarnos. Nos falta la regla de oro. El bendecir, el poder llegar, ahí está, como la viuda que dio lo que tenía, dice la palabra del Señor, la viuda dio las 2 blanquitas que tenía, las dio para el Señor, amén, que Dios pueda bendecirlo, que Dios pueda ayudarnos, porque necesitamos estar con el que sufre, estar con el que llora, estar con el que tiene necesidad, en la palabra del Señor. Cuando Jesús le dijo, tuve hambre, me diste que comer. Tuve sed, me diste de beber. Tuve frío, me vestiste. ¿Cuándo? Nunca te vimos, Señor, dijeron. Pero Él dijo, cuando lo haces a uno de esos pequeñitos, a mí también, aleluya, me lo haces a mí también. Que Dios nos bendiga. ¿Ve? Aquí mi hermana Lorena dice, a mí nadie me viene a visitar, ella vive en lo más colorada, tienes que buscar una iglesia, ahí tu madre, la iglesia donde va ella, tienes que decirle que vayan a visitar. Lorena está muy enferma de sus piernas, que Dios nos pueda bendecir. Tiene que llegar alguien allí a los hogares. Quizás yo estoy en la radio, no puedo llegar a tanto hogar, a mí me apena porque a veces llego a hogares donde sus pastores han olvidado a sus hermanos, a sus Dorcas, a su hermanito, se han olvidado, y eso es una pena terrible, porque nosotros como iglesia no solamente tenemos que recibir, sino que nosotros también tenemos que dar. Me están faltando 2 personas para poder terminar hoy día esta hermosa campaña. No sé, tú dices, yo no tengo a lo mejor tanto, pero de lo que tú tienes, tú puedes bendecir. Vamos a tener una palabrita en el nombre del Señor. Y si usted me quiere llamar en medio de la palabra, llámeme igual, llámeme. Yo le voy a recibir su llamado. A toda esa gente linda, a toda esa gente ahí, a mi hermana Dori, a mi hermano José. Hay tanta gente que nos escucha a la hora de colación, tiene sus trabajos, que pueden bendecir la obra. Hermano mío, hermano amado, tú que tienes un sueldo, que a lo mejor una pensión no llega ni a los 150,000 pesos y tú ganas un sueldo de 600,000 pesos, puedes levantarte, puedes llamar y decir, pastorita, perdón, pero yo quiero enviar una ofrenda, no sé, 5,000 pesos para que compren toallas húmedas para llevar allí a la gente discapacitada, al adulto mayor. Hermano querido, vamos a tener una palabra con la ayuda del Señor. Una palabra, como Dios es el que obra, aquí en el libro de Deuteronomios. Deuteronomio. Vamos a tener una palabra en el libro de Deuteronomio. Levítico, Número está antes. Deuteronomio está después de Números, me parece. Vamos a ir a Deuteronomio, a la palabra del Señor en esta hora. Yo sé que va a llegar si yo soy más porfía que... ¿Cierto, Juanito? Si no crean, no esté diciendo, ¡ay, qué bueno que la palabra, la pastora no ha terminado la campaña, que nadie llama! No, si yo estoy tranquila esperando en Dios nomás que vamos a hacer la campaña. Yo estoy acostumbrada que a última hora o de repente ahí el Señor toca, a muchos toca, pero muchos no abren su corazón. Deuteronomio 28. Vamos a honrar al Señor. Pero quiero el otro lado, vamos a predicar el lado en Deuteronomio 28, versículo 15. Dice, maldiciones de la desobediencia. Mire lo que hay para los desobedientes, para los que tocan, Dios toca su corazón y no quieren oír, para aquellos que el Señor le hace sentir. Me llama una hermana, ya, toallita húmeda. Aquí tenemos una hermana. Amén, amén, toalla húmeda. Gloria a Dios, amén. Que Dios nos bendiga. Dice así, pero acontecerá, si no oyere la voz de Jehová tu Dios, para procurar cumplir todos sus mandamientos y sus estatutos que yo te intimido hoy, que vendrán sobre ti estas maldiciones y te alcanzarán. Si hay maldiciones, pero no es que te maldiga yo ni te maldiga un hombre. La maldición viene para los hijos de desobediencia, dice la palabra. Aquí en el libro de Deuteronomio nos habla las maldiciones que alcanzarán aquellos que no obedecen, la maldición que alcanzará para aquellos que no hacen su voluntad. A veces nos conformamos solamente con ir a la iglesia con la Biblia debajo del brazo, pero nos despreocupamos de nuestro prójimo. ¿Sabe? Yo estoy aquí en la radio, recibo muchos llamados, he tenido que ir a tantos hogares. A veces me vengo llorando, quisiera ayudarlo a todos, quisiera estar con todos. Quisiera poder llegar a todos los lugares, pero no puedo llegar a todos los lugares. Trato de llegar donde el Señor me lleva, donde me dice, sí, ve allá. Maldito serás tú en tu ciudad, maldito en el campo, maldita tu canasta y tu artesa de amasar, maldito el fruto de tu vientre, el fruto de tu tierra, de tus crías, de tus vacas y los rebaños de tus ovejas. Maldito seas en tu entrar y maldito seas en tu salir. Y Jehová enviará contra ti la maldición, quebrantando y asombro en todo cuanto pusiste en mano e hiciere, hasta que sea destruido y perezca pronto a causa de la maldad de tus obras, por las cuales me habrás dejado. Jehová traerá sobre ti mortandad hasta que te consuma de la tierra a la cual entras para tomar posesión de ella. Jehová te herirá de tisis, de fiebre, de inflamación y de ardor, con sequía, con calamidad repentina y con añubros, y te perseguirán hasta que perezca. Los cielos que están sobre tu cabeza serán de bronce, y la tierra que está debajo de ti como un hierro. Dará Jehová por lluvia a tu tierra polvo y ceniza. De los cielos descenderá sobre ti hasta que perezca. Jehová entregará derrotado delante de tus enemigos. Por un camino saldrás contra ellos y por siete caminos irás delante de ellos. Y serás vejado por todos los reinos de la tierra. Amén. Esta palabra... No estoy maldiciendo a nadie. Esta palabra está en Deuteronomio 28 y dice maldiciones a la desobediencia. ¿Cuántos hijos de Dios son desobedientes? ¿Cuántos hombres y mujeres están en desobediencia y no están haciendo la voluntad de mi Padre? Pero muchos quieren bendición, pero no quieren bendecir. La palabra nos habla de las bendiciones y las maldiciones. Tú decides qué tener, la bendición o la maldición. Yo no le puedo sacar la hoja a la Biblia. Quizás esta palabra es para el tiempo antiguo, pero una palabra bendecida. Es una palabra donde Dios quiere bendecir tu hogar, donde Dios quiere bendecir tu corazón. Dios quiere bendecir la humildad, el amor en tu corazón. ¿Cuántos son bendecidos? ¿A cuánto el Señor ha honrado? Mira, llevamos casi 40 minutos y han llamado solamente 4 personas. No está faltando la última persona. Y esto es porque el pueblo está en desobediencia. Esto es porque el pueblo no ha escuchado la voz de Jehová. Porque cuando el Señor nos invita a que tenemos que bendecir, debemos de bendecir. Cuando Dios nos invita a participar de algo tan hermoso, mira, pronto viene la Teletón. Millones y millones la gente regala, millones y millones. Y eso es bueno, pero ellos para hacer publicidad, para salir en la televisión, ¿cuál de todos llega con la mejor millones ahí cuando están haciendo el programa de la Teletón? Pero cuando Dios necesita, ahí tengo un llamado, cuando Dios necesita de alguien. Aló, buenas tardes.
1: Pastora Albita, le depositemos 5.000 pesos en antes.
0: Ya, gracias, Madalenita. Bendiciones. Ya,
1: bendiciones.
0: Amén. Cierto. No está faltando una sola persona. Como decía, está la Teletón y es bueno, pero solamente es para una cierta edad. Es solamente la Teletón. ¿Sabías tú lo que yo no sabía? Que era desde que nacen hasta como 20 y algo. No es para adulto mayor la Teletón. No es para personas que pierden su pierna, que la diabetes le come la pierna. No es para esas personas. Solamente es para una edad, es para una cierta edad. Las personas mayores no tienen derecho a atenderse en la Teletón. Solamente a través del auge, de repente algunos, cuando es cáncer, hay un cáncer. Pero yo quiero decirte, hermano amado, cuando la iglesia se levanta para bendecir, en la Teletón, como todos, como los monos, partimos corriendo a dar, o lo hacemos de corazón, no sé, todos tienen diferentes formas de hacerlo. Pero cuando la iglesia quiere bendecir, es donde la iglesia tiene que levantarse. Cuando la iglesia tiene que bendecir, tiene que levantarse. Quizás la gente humilde es la que más da, es la que siempre se está levantando. Es la gente que siempre está ahí, en las campañas, bendiciendo. Echo de menos muchas hermanas que no me han llamado, como Valentina, como, no sé, como María. Echo de menos varios hermanos, hermanas que siempre en las campañas me han llamado. Hoy día, levántate. Me quedan 3 minutos y me gustaría recibir el último llamado. Que me dijera alguien, pastora, yo voy a depositar, yo voy a llevarle toalla húmeda, voy a llevar un paquete de pañales. Puedes hacerlo aquí. La dirección es Angol 648. Puedes traerlo y puedes decir en una envueltito, pastora Alba Ormazábal, en su campaña. Campaña que estamos haciendo para el adulto mayor. Yo quiero que tú te levantes. Yo quiero que hoy día me vaya contenta. Sácame una sonrisa y sácale una sonrisa a Dios. Porque no queremos estar en desobediencia. 41-230-63-48. Hoy día solamente tenemos 4. Nos falta una persona para poder terminar el día de hoy esta campaña. Porque necesitamos llegar ahí donde está la necesidad. Los hermanos que no escuchan por Messenger, por la radio, tomen su celular y llámenme y díganme, pastora, yo quiero ser obediente, porque las bendiciones a la obediencia son, dice, vendrán sobre ti estas bendiciones y te alcanzará la voz de Jehová. Estas son las bendiciones, ya escuchamos las maldiciones. Bendito serás tú en tu ciudad, bendito en tu campo, bendito el fruto de tu vientre, el fruto de tu tierra, el fruto de tus bestias, las crías de tus vacas, los rebaños de tus ovejas. Dice, bendito será tu canasta, tu artesa de amasar. Pero esas bendiciones son para los hijos que están en obediencia. La maldición es todo lo contrario. Tú decides cómo quieres estar, en la bendición o la maldición. Es lindo poder, aunque con un granito de arena, poder juntarnos y poder cumplir en esta campaña. Poder levantarnos y decir, yo quiero bendecir la obra del Señor. Yo quiero ser parte de esta campaña que tiene la pastora Alba. Bueno, quedamos en 4. Dios bendiga, ya han depositado los del día viernes, gracias al Señor. Que Dios nos bendiga. Bueno, mañana seguimos con esta campaña, Chaparrito, tenemos que continuar. Usted sabe que la pastora no se da por vencida. No. Tenemos que por lo menos tener unos 20 para poder llegar a estos 6 hogares que vamos a llegar. Con 20 personas que nos llamen, llegamos a estos 6. Ya llevamos 9. Nos está quedando poquito menos de la mitad, no son muchos, y si Dios nos da la bendición de que más llamen, gloria a Dios. Bueno, ahora yo me voy a Boca Sur, me voy al velorio de mi hermana Miriam Campos, la madre de mi hermana Claudita Valenzuela, y vamos a acompañar, porque también tenemos que estar en todo momento. La palabra del Señor, eso nos enseña. Bueno, me despido de todos ustedes con un besito grande. Sé que esta campaña la vamos a cumplir y yo no creo en un Dios que no... Él puede tocar a una sola persona y terminar esta campaña. Ya, Él puede tocar a dos. Dios bendiga a mis hermanas, a mi hermana Lili, a tantas hermanas que siempre nos han respaldado. Juana, a mis hermanos, me despido en la paz del Señor, la hora de la conquista, donde Dios conquista tu corazón, amén y amén.
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9: No se inquieten por nada, más bien, en toda ocasión, con oración y ruego, presenten sus peticiones a Dios y denle gracias. 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Filipenses 4:6.
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11: 14 horas y 59 minutos.
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0: La palabra que traigo hoy día y espero les guste, y el título es el mirar atrás. Podemos mirar atrás, pero no todo, por ahí va el mensaje. Ahí en la sala de sonidos está Johnny Gospel y aquí en las palabras un amigo servidor. Cita con el cielo, bendiciones.
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0: Saludando a los hermanos que ya están en sintonía, Magdalena y Anita María. Muchas bendiciones.

Seguimos saludando a los hermanos. Silvita ya nos dice buenas tardes. Buenas tardes, Silvita. Magdalena dice buenas tardes, pastor. El Señor le bendiga grandemente. Quisiera nuevamente oración por mi hija Javiera. Oh Dios grande, poderoso. Oramos por Javiera junto a todas las personas que estamos congregados en el aire. Oramos para que sea sana, para que sea bendecida, para que sea restaurada en el nombre de Jesús. Oh Dios, allí donde esté, Señor, que salga todo mal de su vida y que en vez de ello llegue el bien, el amor, la paz, la tranquilidad, la seguridad, que tenga alegría de vivir, seguridad de vivir. Allí donde esté, Señor, proclamamos nueva vida en el nombre de Jesús. Amén y amén, Señor. Estamos orando. Ahí está la oración. Ustedes, amigos, si quieren pedir oraciones, pueden escribir a en Face, cita con el cielo. Y con mucho grado, inmediatamente, junto a Johnny, vamos a estar orando por todos ustedes. Magdalena dice, gracias, pastor, por su oración. Edda Teresa también dice, muchas bendiciones, pastor. Que el Señor les bendiga. Un abrazo grande para ustedes. Hoy día traigo una palabra que sé que nos va a hacer bien. El mirar atrás, podemos mirar atrás, pero siempre y cuando sepamos a qué vamos. Por ahí va. Sí, tengo en el cielo, bendiciones. Yo dije.

Quiero saludar con mucho cariño también a Adrián. Es un seguidor. Adrián, que Dios te bendiga mucho. Un agrado tenerte en estas filas. Luego un mensaje, el mirar atrás. Podemos mirar atrás siempre y cuando sepamos a qué vamos atrás. Es una cita con el cielo.

0: Esta canción nos gusta mucho junto a Johnny. ¿Saben por qué? Porque refleja a quién pertenecemos. A un Dios que hace lo imposible que sea posible. Por eso cada día que nos levantemos, aunque las noticias nos invadan, nosotros decimos, todo va a estar bien, todo va a estar bien, porque usted y yo pertenecemos al mundo de Dios, el mundo del dueño de todas las cosas. Y usted es su hijo, y usted es su hija. Luego un mensaje, el mirar atrás. Quiero saludar con mucho cariño también a todos los miembros, seguidores que se han incluido, son varios, gracias al Señor. Y quiero darles la bienvenida y muchas gracias por seguir este rincón cristiano. Cita con el cielo. Hola, ¿qué tal? Buenas tardes.
1: Aló.
0: Hola, bendiciones.
1: Amén, pastor. ¿Cómo está usted?
0: Contento de acompañarles aquí, esperando luego el mensaje, el mirar atrás.
1: Ya, qué bien, pastor. Yo les saludo en el nombre del Señor. Y quisiera orar por mi persona.
0: Con mucho agrado. Oh, padre. ¿Sí? Te escucho.
1: No, me estoy conmigo. Yo ayer me fui a hacer mi examen. El otro día le pedí la oración porque tenía un examen esta semana y ayer me lo hice y el jueves tengo que ver al médico. Entonces, espero en Dios. El Señor sabe y confío y espero en Él que Él puede hacer que esta enfermedad desaparezca de mi vida, porque es una enfermedad que no tiene cura.
0: Ok.
1: ¿Sí? Entonces, el jueves tengo el control con el hematólogo y ahí vamos. Ay, creo que el Señor me sorprenda.
0: Ok. Oh Dios grande y poderoso, en esta hora, Señor, hemos escuchado atentamente la historia de su hija. Hay enfermedades que son así, pero tú eres el Dios que envía a Rafa, el ángel de la curación. Y en esta hora, junto a muchas personas, oramos por ella, para que allí donde esté, donde se encuentre, envíes al ángel Rafael, oh Rafa, Señor, para que sane a su hija. Para que esa enfermedad incurable se vuelva curable en el nombre de Jesús. Proclamamos en esta hora vida, sana vida, vida nueva, buena salud, larga vida y buena vejez sobre su hija. Porque nuestro Dios, usted, nuestro Dios, hace las cosas que no son, que sean. Y nuestra fe, Señor, es que va a ser sana, va a ser libre y va a ser bendecida ella y su casa. Amén y amén, Señor. Hay una cosa grande. ¿Te acuerdas tú que a mí me quedan 2 meses de vida?
1: Así es, sí.
0: Y en los pasillos del hospital, en las noches, yo proclamé vida. Y Dios me alargó la vida. Te cuento mi testimonio humildemente y por eso predico y tengo la obligación de acompañarles y decirles mi testimonio, es ese. A mí me dieron 2 meses de vida. Pero a tu Dios, a mi Dios, a nuestro Dios, le pedí lo que mismo pedí por ti, nueva vida. Y cuando tú te aferras a eso, los 2 meses pasan y viene una nueva vida. Amén.
1: Yo, pastor, ¿sabes que yo llevo esta enfermedad ya hace como 5 años que me la diagnosticaron y ahora después ya estoy tomando como una droga? Y el doctor me dijo que no tenía mejoría, así que tenía que seguir lo que me favorecía, era la edad que tenía y que si hubiera sido más joven, había muerto más joven. Pero no le tengo miedo, o sea, no ando pensando todos los días en eso, no. Lo que vivo y descanso en el Señor. ¿Sí?
0: Eso es descansar en el Señor.
1: Sí, esperando en
0: él, ¿no? ¿Sí? Eso es descansar en el Señor, lo que yo hice. Cerré mis ojos al mundo y en cada paso que daba en el hospital, que estuve 3 meses, yo le decía, Señor, dame una oportunidad. Aún tengo cosas por hacer por ti. Creo que puedo hacer algo más, humildemente. Y estoy con vida porque creí, y cuando creemos vemos la gloria de Dios. Amén. Y tu Dios es el dueño de todo, de la salud, es el dueño de todo. Tú te ganas al Señor y te ganas todo.
1: Amén.
0: Un abrazo grande.
1: Igualmente para usted, pastor. Muchas bendiciones.
0: Bendiciones. Luego el mensaje.
1: Amén.
0: Gracias.
1: Gracias, bendiciones.
0: Bendiciones. Es una cita con el cielo a través de Face.

Esta canción refleja, yo creo que lo que ha ocurrido en el mundo entero a lo largo de muchos años. Nosotros, los creyentes, los hijos de Dios, les llamamos testimonios, experiencias de vida, casos increíbles, milagros. A lo largo de los años de la historia han ocurrido cosas tan grandes, tan sorprendentes, y eso es a través de la fe. Y la fe no cuesta solamente cerrar los ojos y decir, voy a creer esto, voy a creerlo, voy a creerlo. Y cuando tú crees, Dios te premia. Cita con el cielo, luego el mensaje, el mirar atrás.

0: Mientras estaba escuchando esta canción, sentí del Señor que hay muchas personas que están viendo, están escuchando la emisora, y me hace el Señor orar por trabajos, por números, por cifras mejores, positivas. Quiero invitar a las personas que quieran participar en esta oración por proyectos, por negocios, por números buenos, para salir de deudas. ¿Les parece? Todos ustedes, los que quieran, vamos a orar con mucho agrado, con mucho cariño, en una gran cadena de oración por el éxito financiero.
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1: Oh Dios Padre, grande, poderoso, usted instó en mi corazón en esta hora el orar por trabajos para aquellos que no lo tienen, por mejores trabajos para aquellos que necesitan mejores trabajos, por ingresos para aquellos que no tienen, por deudas para aquellos que no tienen cómo pagar. Oh Dios grande, poderoso, usted dijo en su ley: suyo es el oro, suya es la plata, Señor. Y en esta hora oro por toda persona que está escuchando y está viendo este video. Señor, números exitosos, Asalajá, en hebreo éxito. Oh Dios, proclamo buena fortuna sobre toda persona que está endeudada. Proclamo nuevos trabajos, mejores ingresos. Oro, Señor, para que el éxito, Señor, llegue en vez del caos, de la derrota. Y en esta hora, mientras cada persona ha acompañado esta oración, proclamo Asalajá, éxito, en el nombre de Jesús, amén y amén, Señor.

0: Dios es el oro del dueño de la plata, así que lo hacemos. 3 de la tarde con 31 minutos, esta linda canción con cariño para ustedes. Luego el mensaje, el mirar atrás, cita con el cielo. Gracias, gracias por la sintonía.
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En espera del mensaje muy bonito luego, espero que les guste. Quiero saludar también a Margarita junto a su esposo Martín. Un abrazo grande, muchas bendiciones. También a Jimenita Zambrano, muchas bendiciones. Luego el mensaje, espero que les guste. El mirar atrás.

Oh Dios Padre, grande y poderoso en extremo. Hay una palabra que usted puso, Señor, hoy en nuestros corazones respecto de el mirar atrás. Se puede hacer, pero sabiendo en qué dirección se puede volver a mirar atrás. Oh Padre, ruego me uses en esta palabra en favor de tus hijos, que son de tanta importancia para ti, Dios grande. Te amamos, Señor, con todo el corazón, y le invitamos a que tome el mejor lugar en esta palabra que usted predique y use mis labios. En el nombre de Jesús, amén y amén, Señor.

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1: Amados hermanos, quiero compartir con una palabra hoy día para ustedes con mucho cariño. Y el título es el mirar atrás. Con el ayer que pasó, con el futuro que viene, no podemos hacer mucho, mucho. Solo con el presente, porque lo tenemos ahora. Pero quiero referirme a cuando nosotros miramos atrás, evocamos situaciones, tiempos, personas, y podemos hacerlo, pero en una dirección positiva. ¿Por qué razón? Porque todo recuerdo puede ser negativo, que al acordarse de fechas negativas, de situaciones negativas, de personas negativas, nos van a dañar el presente y por ende va a bajar el ánimo, la fe y va a bajar el futuro. No sé si me explico. Por otra parte, podemos ir al pasado y recordar, usarlo de buena manera. Por ejemplo, cuando tú evocas veranos bonitos, personas que han pasado por tu vida, que han dejado un hermoso recuerdo, situaciones, fechas hermosas. Es ahí cuando una persona puede ir al pasado y es ahí cuando recobra fuerzas, recobra ánimos para el presente, que se acuerda. Yo tuve un momento lindo, tuve un verano hermoso, conocí una persona, una familia, estuve en situaciones hermosas. Cuando tú evocas ese pasado positivo, de energía, de cosas lindas, y te acuerdas hoy en el presente, te va a hacer bien en el presente y te va a hacer bien en el futuro, porque te vas a alimentar de fe, de sonrisas, de cosas lindas para el futuro. ¿Me entiendes? Son las dos instancias en que podemos evocar el pasado. Ahora, ¿podemos controlar eso? Sí, hay veces que no podemos controlarlo cuando estamos pasando por una situación de pena, por una situación de angustia, por una situación de crisis. El subconsciente nos habla de cosas negativas, y nos afecta mucho el presente y por ende afecta mucho el futuro. Pero podemos nosotros tener la capacidad, amigos y hermanos, de filtrar eso. En el sentido, si vienen recuerdos negativos, si vienen voces negativas, podemos nosotros, los que creemos en Dios, decir, en el nombre de Jesús, rechazo toda visión negativa, rechazo toda voz negativa. Y empiezan a diluirse y ya no volverán a ti esos recuerdos de pasado triste. Porque afecta mucho al presente. Y cuando nosotros comenzamos a entrar en esa lucha de filtrar los recuerdos del ayer, de que ingresen a nosotros solo los buenos recuerdos, va a afectar tan grandemente, como te digo, nuestro presente y nuestro futuro. Pero depende de nosotros la capacidad de poder filtrar. Me estoy acordando de esto, no me conviene, porque me hace daño. Porque me hace mal. Me estoy acordando de un verano lindo. ¡Ah, qué lindo! Lo evoco, lo recuerdo. Y puedes decir, volveré a tener un verano hermoso. Entonces te das cuenta, podemos ir al pasado, pero positivamente, no negativamente. El pasado no lo podemos cambiar. Pero sí lo que podemos cambiar es lo que el pasado nos aportó en su momento. Situaciones alegres siempre que nos acompañen. Situaciones tristes, hay un dicho, el pasado ya pisado está. Quiero compartir con ustedes una palabra que tiene estrecha relación con el mirar atrás. con el volver atrás de que estoy predicando. Libro de Génesis, capítulo 19, verso 25 y 26. Con mucho cariño, amados hermanos, para ustedes, dice: Y destruyó las ciudades y toda aquella llanura, con todos los moradores de aquellas ciudades, y el fruto de la tierra. Entonces la mujer de Lot miró atrás, a espaldas de él, y se volvió estatua de sal. Quiero recalcar estas palabras: miró atrás y se convirtió en una estatua de sal. La mujer mira atrás. Dios les dice: corran por sus vidas, pero no miren atrás. Porque, ¿qué es lo que iban a ver en ese momento? Destrucción. Y Dios les dice: corran por sus vidas, no vuelvan atrás, no miren atrás, porque van a mirar destrucción. Entonces, te das cuenta, cuando nosotros miramos hacia atrás y miramos la destrucción que en algún momento hubo en nuestras vidas, yo creo que todos hemos tenido situaciones muy tristes en la vida. Y el Señor quiso que compartiera esta palabra, a lo mejor quizás con alguien que está teniendo estas luchas por estos días. En seguir adelante, en tratar de creer que viene un futuro hermoso. Porque Dios no deja a sus hijos, no los deja en agonía, en tristeza. Dios recoge las almas porque Él es especialista en restaurar almas. Y si alguien me está escuchando, me está viendo y está triste y está evocando el pasado de ayer tristemente y no puede avanzar, esta palabra es para usted. Comencé diciendo que podemos mirar atrás. Podemos volver atrás. Pero abrir el tesoro del pasado, el baúl de los recuerdos. Hace muchos años en radio tenía un programa que se llamaba El Baúl de los Recuerdos. Podemos volver al baúl de los recuerdos, pero abrir ese baúl y sacar solo joyas. Por ejemplo, recuerdos de personas bonitas, recuerdo de fechas bonitas, recuerdo de lugares bonitos, recuerdo de noticias bonitas. Porque en el baúl de los recuerdos hay toda clase de recuerdos. Hay joyas hermosas y hay recuerdos muy, pero muy, muy tristes. Entonces, ¿cuál es la idea? Podemos ir al pasado, ir a ese baúl, y de pronto, cuando estemos medios nostálgicos o nos falte un poquito de alegría en el día, ir a evocar ese verano lindo, esa playa hermosa, ese río lindo, esas vacaciones, esa fecha importante con seres queridos, pero recordar lo lindo. ¿Me entiendes? Entonces, podemos ir al pasado, podemos ir al recuerdo y traer esas cosas lindas y nos van a alegrar, pero no con pena, situaciones lindas, personas lindas, fechas importantes lindas, y nos van a servir mucho. Pero si vamos al pasado, y toda vez que en el presente estemos un tanto tristes, y estemos inciertos en el futuro, y vayamos al pasado, y solamente vayamos al baúl de los recuerdos, y sacar tristezas, pobrezas, enfermedades, muertes, lamento, créanme, amados hermanos, distinguidos amigos, eso no nos va a hacer bien, nos va a hacer tristeza en el alma. Quiero detenerme un segundo. Según los estudios hebreos, el alma también se puede enfermar. El cuerpo se enferma físicamente de varias cosas que pueden suceder, pero el alma también se puede enfermar. ¿Y sabes tú cuál es la enfermedad del alma? La tristeza, la pena. Entonces, por eso creo, es mi opinión personal, que todos nosotros tenemos un pasado. No podemos negar que hemos tenido un pasado alegre, triste, complejo, fácil. Todos hemos tenido un pasado con un baúl lleno de todo. Pero, ¿qué es lo interesante? Cuando te sientas triste, invita a Dios y viaja en el pasado a recordar eso bonito, Algo que nunca se te olvidó, pero de lo lindo que fue. Y te va a hacer muy bien. ¿Por qué Dios le dice a la mujer y a los que les dijo corran por sus vidas y no miren atrás? El pasado que iba a haber en ese momento era de destrucción. Sodoma y Gomorra. Entonces Dios le dice en el fondo a esas personas, no miren atrás la destrucción. ¿Entiendes? No miren atrás la destrucción. Parte de la familia siguió adelante y no miró atrás, pero la mujer miró atrás y miró la destrucción. Y al instante se convirtió en una estatua y de sal. Este es un sol. En hebreo, sol es secreto. Las escrituras nos señalan en este pasaje dos puntos importantes. Dios les dijo, hay una ordenanza, no miren atrás, porque va a haber destrucción. Aquí hay dos cosas. Cuando se desobedece a Dios en su ley, en sus escrituras, nos convertimos en estatuas de sal. Hay un sol en esto, luego te lo cuento. Dos, cuando miramos atrás y tenemos la tendencia a recordar situaciones tristes, muy tristes, de pobreza, de caos, de enfermedad, de muertes, todos hemos tenido familiares que hemos enterrado, hemos tenido buenos y malos tiempos económicos, hemos tenido enfermedades, todos hemos tenido en ese baúl de los recuerdos muchas cosas buenas y malas. Mi mensaje es que podemos ir al pasado, podemos ir a ese baúl, pero abrir ese baúl y solamente decir, solo voy a sacar las cosas lindas. Me acuerdo de ese verano que fue inolvidable cuando nos fuimos a acampar a aquel lago. Pero si al lado de eso hay algo que te angustia, déjalo. Como la mujer, Dios te dice, no mires el pasado malo, porque todo pasado malo que lo traemos a nuestro hermoso presente. ¿Por qué digo hermoso presente? Porque un día de vida vale carísimo. Y si Dios permitió que hoy estemos vivos, te voy a dar un regalo, si me permites. Hay un camino por delante que puedes hacer con la ayuda de Dios, lleno de éxito, lleno de su gloria, lleno de alegría, lleno de felicidad, lleno de prosperidad. Pero no miremos atrás para traer malos recuerdos, porque eso nos estanca, nos esclaviza, nos encadena. Al pasado. Podemos ir al pasado a recordar cosas lindas y nos van a servir para el presente y el futuro. Pero si vamos al pasado a traer cosas, recuerdos malos, no vamos a avanzar. Cuando la mujer mira atrás, se convirtió en estatua de sal. Miró la destrucción. Por eso no hay que volver atrás a mirar la destrucción. ¿Qué significa que se convierte en una estatua de sal? Aquí hay un sol. En hebreo secreto, la estatua es paralítica, es parálisis, es inmovible. Cuando tú vuelves al pasado y miras la destrucción que tuviste, se paraliza tu vida. Una estatua. ¿Y por qué de sal? Porque la sal es amarga. Entonces, toda vez que vamos al pasado y vamos a buscar recuerdos malos y volvemos y tenemos la tendencia de recordar lo malo, nos vamos a convertir en una estatua de sal. Se va a paralizar nuestra vida en amargura, ¿entiendes? Podemos ir al pasado a traer lindos recuerdos, lindos veranos, linda compañía, lindas cosas. Y las traes al presente y dices, puedo volver a tenerlas. Porque mi Dios es especialista en hacer milagros. Nuestro Dios es un Dios de oportunidades. Nuestro Dios es un Dios de grandes carreteras de éxito. Alabado sea el Señor. Si usted vio este video y escuchó este mensaje y está viendo un futuro incierto y por estos días está más que recordando el pasado, lo malo, esta palabra fue para usted. Y voy a orar para que Dios saque su mentalidad del pasado malo y ponga su mente, su corazón en un futuro hermoso. En el nombre de Jesús. Amén y amén, Señor.
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1: Oh Dios grande, gracias Señor, porque usted predicó. Gracias Señor, porque te escuchamos. Oh Dios, te rogamos que borres memoria de tristeza, de malos recuerdos, de malos episodios de nuestras vidas. Y ponga un corazón nuevo, visión nueva, oídos nuevos. Señor, gracias. Porque ahora ya no volveremos atrás. No miraremos atrás a mirar destrucción. Porque ya hemos tenido mucho de eso en nuestras vidas. Vamos a acordarnos de cosas lindas. Como por ejemplo el primer día que te conocimos. Oh Dios, fue hermoso. Oh, gracias Señor, porque esta palabra sé que nos sanó a muchos. Sé Señor que hay un mundo por delante hermoso que usted nos tiene. Y era necesario hacer un alto, un borrón del pasado triste que hemos tenido. Oh Dios, danos un corazón nuevo, una mente nueva, Señor. Vamos a creer que nos abrirás caminos. Vamos a creer que nos vas a sanar. Vamos a creer que nos vas a prosperar. Vamos a creer que todo lo hermoso nos va a llegar de ti. Sí, Señor. Oh, Dios grande, porque tu palabra nos sana. Ahora, Señor, proclamo y declaro que hermosos tiempos vienen para todos nosotros, los que escucharon, los que vieron este video, que vienen tiempos de paz, de buena salud, de larga vida, de buena vejez, que vienen buen tiempo de economía, buen tiempo de amor. Restaura, Señor, sana, bendice. Que esta palabra, Señor, sea sellada por ángeles en todos los lugares donde se vio y se escuchó. Oh Señor, ahora miraremos hacia adelante. Contigo un futuro hermoso. En el nombre de Jesús. Amén. Y amén.

Bueno, muchas gracias por haberme permitido haberles predicado esta palabra que le pedí al Señor que me la diera con todo corazón para ustedes. Un abrazo muy grande, muchas bendiciones y nos vemos en la próxima. Bendiciones, chao.

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4: Alzaré mis ojos a los montes. ¿De dónde vendrá mi socorro? Mi socorro viene de Jehová, que hizo los cielos y la tierra. No dará tu pie al resbaladero, ni se dormirá el que te guarda. He aquí, no se adormecerá ni dormirá el que guarda a Israel. Jehová es tu guardador, Jehová es tu sombra a tu mano derecha. El sol no te fatigará de día, ni la luna de noche. Jehová te guardará de todo mal. Él guardará tu alma. Jehová guardará tu salida y tu entrada, desde ahora y para siempre. Salmo 121.
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0: Así que acerquémonos confiadamente al trono de la gracia para recibir misericordia y hallar la gracia que nos ayude en el momento que más la necesitemos. Hebreos 4:16.
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2: 16 horas y 4 minutos.
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4: El que pueda correr.

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Gracias, Henry. Si es aplausos para nosotros, está bien, pero si es para él, tiene que dárselo más fuerte.

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0: Al atardecer, le llevaron muchos endemoniados y con una sola palabra expulsó a los espíritus y sanó a todos los enfermos. Esto sucedió para que se cumpliera lo dicho por el profeta Isaías. Él cargó con nuestras enfermedades y soportó nuestros dolores. Mateo 8:16.
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4: 16 horas y 59 minutos.
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6: 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Crónicas, capítulo 26, verso 1, dice: Entonces todo el pueblo de Judá tomó a Usías, el cual tenía 16 años de edad, y lo pusieron por rey en lugar de Amasías, su padre. Usías edificó a Elot y restituyó a Judá después que el rey Amasías durmió con sus padres. De 16 años era Usías cuando comenzó a reinar y 52 años reinó en Jerusalén. El nombre de su madre fue Jecolías, no es bonito nombre para una mujer, ¿sí? De Jerusalén, e hizo lo recto ante los ojos de Jehová, conforme a todas las cosas que había hecho Amasías su padre. Y dice, y persistió en buscar a Dios en los días de Zacarías, entendido en visiones de Dios. Y en estos días en que buscó a Jehová, él le prosperó. Cuando tú y yo buscamos a Dios como Usías, Jehová le prosperó. Coloque la mano en su corazón y usted ora y pida al Señor que le bendiga. Cada uno viene con una necesidad. Dígale, Señor, yo necesito una palabra. No sé cuál es su necesidad, no sé cuál es usted, su expectativa. Quiero que usted ore conforme a su expectativa. Y le pido al Espíritu Santo que de acuerdo a esa expectativa, a esa fe, traiga respuesta sobre su vida, traiga respuesta sobre sus corazones. Venimos al Señor porque sabemos que es el único que tiene palabras de vida eterna. Pedro dijo, ¿a quién otro iremos? Y hoy día decimos lo mismo, Señor, como iglesia. ¿A quién otro iremos si solo tú tienes palabras de vida eterna? Bendícenos en tu nombre, Jesús. Amén y amén. La prosperidad es algo integral y Dios lo quiere para sus hijos. Dice que en los días que buscó a Jehová, Dios le prosperó. El término hebreo usado para prosperar significa triunfar, significa crecer, significa ser efectivo. Porque podemos hacer muchas cosas, pero no siendo efectivos. Lamentablemente hay mucha gente que hace muchas cosas en el día a día, en el mes, pero no son efectivos. Somos simplemente personas que caemos en rutinas, pero no somos efectivos. Pero la bendición de Dios nos hace ser efectivos, ser prósperos. Y a veces creemos que la prosperidad Dios la quería solamente para la gente del Antiguo Testamento, pero no, dice el apóstol Juan, ¿no es cierto?, en su carta, en su tercera carta, dice, amado, yo deseo que te vaya mal en todo. No, ¿no es cierto? Dice, amado, yo deseo que seas prosperado en todo y que tengas salud. O sea, la prosperidad, que seas efectivo, pero a la vez que al ser efectivo tengas salud. Que seas una persona saludable, que seas una persona llena de vida. Por eso vuelvo a hacer hincapié en el significado del término prosperar en este término hebreo, en el mismo mensaje. habla de triunfar, de ser efectivos. Ser efectivo, dice que fue efectivo por 52 años. Dice que 52 años reinó sobre Judá y esos 52 años Dios lo hizo efectivo. No tan solo le fue bien un tiempo, no tan solo le fue bien un año, dos años. Durante 52 años le fue bien en la vida. Dios lo hizo entendido en los cambios, porque para vivir y siendo efectivos 52 años tenemos que ser efectivos y comprender los cambios. El gran problema de nosotros es que creemos que siempre haciendo lo mismo vamos a tener un resultado distinto y no estamos preparados para cambios. Y Dios quiere que tú y yo cada día vayamos mejorando. ¿Cuánto dicen así? En el término de Dios se llama mejora continua. No me conformo con lo que hoy día hago, sino que sé que Dios tiene más. ¿Cuánto dicen amén? Sé que Dios tiene más. Y eso es ser efectivo. Hoy día lo que me resulta, quizás mañana, pasado, no me resulte. El otro día leía una nota y me llamó mucha la atención, de Nokia. ¿Quién se recuerda a los celulares Nokia? ¿Quién no tuvo un Nokia? ¿Quién no jugó al gusanito? A la serpiente, ¿no es cierto? Los dedos, este dedo quedaba calambrado con el gusanito. ¿No es cierto? La serpiente, otros decían la serpiente. Nokia, el gran problema que tuvo, que no se actualizó. Llegaron los iPhone, llegaron el sistema, ¿no es cierto?, de los iPhone, llegaron el sistema Android, y Nokia no se actualizó y por eso perdió fuerza en el mercado. Fueron efectivos un tiempo, pero no siempre. La bendición de Dios nos hace efectivos siempre. ¿Cuántos se alegran por eso? Muchos logran el éxito que hacen, ¿no es cierto?, pero no siguen el siguiente paso. Muchas veces, mire, se lo colocaba en un término bien familiar, en el matrimonio. Hay matrimonios que son felices y funcionan en la necesidad, pero no saben vivir en la abundancia. En lo difícil son fieles, en lo difícil son unidos, pero no están preparados para ir al paso siguiente. No están preparados para vivir en la abundancia porque se acostumbraron a vivir siempre en la necesidad. Entonces, Dios quiere que tú seas efectivo en todas las áreas de la vida. En el matrimonio tenemos que ir preparados porque Dios quiere bendecir tu matrimonio. ¿Cuántos dicen amén? Dios quiere bendecir tu familia. Pero la pregunta es, ¿estás preparado para vivir la bendición del Señor? Hay matrimonios que no logran y terminan separándose. Son fieles, pero en la prosperidad no logran ser fieles. No logran ir al cambio que Dios le tenía. Por eso es necesario siempre ser guiados por el Señor. Y Dios siempre va a usar hombres para guiarnos. Zacarías le enseñó a amar a Dios a Usías. La diferencia de Zacarías, de Usías, fue que tuvo un Zacarías. Por eso durante 52 años fue un hombre próspero. Durante 52 años fue efectivo, porque siempre estuvo preparado para los cambios, porque siempre tuvo una palabra, porque Zacarías siempre le enseñó principios eternos a través de la palabra. Le reveló el corazón de Dios a través de la palabra. Lo que usted hace aquí, usted viene, usted escucha una palabra y Dios le está revelando el corazón, su corazón, para bendecirlo. Usted viene a escuchar una palabra. ¿Cuál se viene? Yo no te vengo a escuchar a ti, vengo a escuchar una palabra. Venimos a escuchar una palabra del Señor, ¿no es cierto? Venimos a escuchar una palabra que Dios nos bendiga. Por eso venimos hasta aquí. Por eso tenemos que dejarnos enseñar. Tenemos que dejarnos que Dios nos ayude. Mientras buscó a Dios, Dios le ayudó. Zacarías era entendido en visiones, hacía la distinción, separaba, comprendía lo que Dios quería para Usías en un nuevo tiempo. Era un hombre prudente. Cuando Usías escuchaba la palabra de Dios a través de Zacarías, él la ponía en obra, él la llevaba adelante. Porque mientras Zacarías estuvo con Usías, Dios le prosperó. Porque se movía en un ambiente profético, se movía en un ambiente del Espíritu. porque era entendido en visiones, no en cualquier visión, sino que las visiones que Dios le permitía ver. Y por esa pasión de Usías, Dios le prosperó. No se dejó llevar por lo que él creía, no se dejó llevar por lo que él pensaba, sino por lo que el Señor le revelaba. Es importante siempre tener un hombre de Dios a nuestro lado. Diga que está Dios. Es importante tener un hombre de Dios a nuestro lado. Y cuando hablo de hombre, no estoy hablando de masculino o femenino, estoy hablando de una persona de Dios. Eso es patriarcado, no estoy hablando de eso. Segunda de Corintios, capítulo 6, verso 8. Dice: por honra y por deshonra, por mala fama y por buena fama, como engañadores, pero veraces. Durante siempre, por mucho tiempo se nos ha querido ensuciar la imagen del pastor. Yo cuando era chico siempre se quería ensuciar la imagen del pastor. Los pastores siempre estamos en normal cuestionamiento por lo que se hace y por lo que no se hace, por lo que dice y por lo que no dice. Yo se me di cuenta, mando un mensaje, ya el pastor está llamando. No manda ahí el mensaje, el pastor no se preocupa. No hay cómo agarrarlo. Dígale que no, no hay cómo agarrarte. Te sentí porque no te llaman. Te sentí presionado si te llaman. Dígale de nuevo suyo, no hay cómo agarrarte a ti. Incluso hay gente que busca los reportajes, los pastores, ¿cierto? Mira cómo se hace un rico con la plata. Y no ha dado ni un peso. Ni uno. Mira lo que hacen con el dinero. Y no sueltan ni uno para la iglesia. ¿Quiénes son los que andan preocupados siempre de esos reportajes? Son los que no dan. Son los que no bendicen. Porque el que bendice sabe que Dios le multiplica. Y no se deja ensuciar por la... No deja ensuciar su fe. No deja ensuciar su generosidad. Dile que no ensucies tu fe. Y la gente mira. Y te mandan, a mí de repente me mandan, mira el reportaje este. ¿Y qué con eso, digo yo? ¿En qué me ayuda? ¿Cuál es la idea? ¿Cuál es el beneficio? ¿Cuál es el beneficio? Cuando vemos la vida de Usías, vemos a un hombre que Dios le prosperó en forma integral, creció espiritualmente, venció a sus enemigos, edificó ciudades, tuvo ganado, tuvo extensa agricultura, tuvo un gran ejército con lo mejor y lo más avanzado del momento. ¿Y sabes por qué? Porque aprendió a escuchar y ser guiado por Dios a través de un sacerdote. Porque fue guiado. Tuvo éxito, creció espiritualmente, venció enemigos, edificó ciudades, fue efectivo durante 52 años porque fue guiado por Dios y escuchó la voz de Dios a través de un hombre, a través de un sacerdote que era entendido en visiones. El problema es que nosotros queremos llevar nuestra vida a nuestra manera y creemos que nosotros tenemos la última revelación de Dios y no te dejas guiar. No te dejas que siquiera una palabra del Señor te bendiga. Vienes, escucha la palabra y te vas tal porque esta palabra para ti no es suficiente. Usías fue distinto, fue diferente, por eso creció espiritualmente, porque tomaba la palabra, la hacía una verdad. Venció a sus enemigos, edificó ciudades, tuvo ganados, extensa agricultura, tuvo un gran ejército y el hombre tenía 24 horas igual. Creció espiritualmente, venció enemigos, edificó ciudades, tenía ganas, y más encima tenía un hobby, era agricultor, tenía planta, y tenía 24 horas igual el tipo. Y aparte tenía el tiempo para escuchar de Dios a través de una palabra. David fue guiado, corregido por Dios a través de un profeta. Natán no tan solo lo bendecía. Recordemos que David, cuando iba a la guerra, iba al templo, oraban por él, lo bendecían. Él llevaba sus ofrendas, llevaba sus sacrificios, oraban por él para que le fuera bien en la guerra. Salía a pelear, volvía con éxito, volvía con alegría. Pero cuando David pecó, ¿quién lo corrigió? Natán. Ahí está el gran problema. A usted le gusta que los bendiga, pero cuando se le pisan los callos, hasta ahí llegamos. Fue a Natán y le dice a David, y le cuenta la historia. ¿Se sabe la historia, cierto? No, se la cuento mejor. Dice, cuando toma a Betsabé, ¿no es cierto?, la mujer de Urías, y le dice un hombre, y le cuenta una historia. Un hombre tenía muchas ovejas y había otro que tenía una sola ovejita. Con esa ovejita hacía de todo, era su compañía, era su mascota, era su familia. Le celebraba el cumpleaños, como muchos le celebran el cumpleaños a su perro. Él celebraba, ¿no es cierto? O a los gatos los vestía, esta ovejita los vestía, ¿no es cierto? Le hacía tantas cosas, le compraba de todo, ¿no es cierto? La sacaba a pasear, era su mascota.

Natán, si hubiera dicho, si se lo digo a David y se va de la iglesia, ni un problema, que se vaya. Pero el riesgo que corría Natán era que David tomara la espada y le cortara la cabeza. Era el rey. Pero él no duda y le dice: ese eres tú, ese digno de muerte eres tú, porque tú pecaste. A la gente no le gusta que le enrostren su pecado. Pero Natán no tuvo problemas. Y David, la historia no dice que le corta la cabeza, sino que cae humillado y arrepentido por su pecado. Y esa corrección lo liberó. Capítulo siguiente dice que David va a la guerra y toma las ciudades que estaban asitiadas. Porque Dios siempre, cuando nos libera, nos trae victoria. ¿Cuántos dicen amén? Dios no te quiere condenar, te quiere liberar. Cuando hay una palabra que te está corrigiendo, no te está condenando, te está liberando. Porque hay una etapa que viene que necesitas ser libre para conquistar lo que Dios tiene para tu vida. Por eso necesitamos una palabra del Señor. Por eso necesitamos que alguien nos diga las cosas. Cuando observamos la palabra del Señor, a veces vemos cómo este hombre, 52 años, tiene éxito. Pero, diga pero. Mira, colócame Crónica 26, 16, Cote. Más cuando ya era fuerte, su corazón se enalteció para su ruina. Su corazón se enalteció para su ruina, porque se rebeló contra Jehová su Dios, entrando en el templo de Jehová para quemar incienso, para quemar el altar del incienso. Déjame ahí el verso bíblico. Se rebeló para su ruina. Cuando tú y yo nos rebelamos al Señor, Dios sigue siendo Dios. Dios sigue siendo Dios. La iglesia va a seguir funcionando. Quien se rebela es para su ruina. Hermano, hermana, si tú te enojas con el Señor, créeme que Dios va a seguir siendo Dios. Pero dice, y se enalteció para su ruina, porque se rebeló contra Dios. ¿Y qué hizo? Sacó al sacerdote. Porque esa función era sacerdotal. El quemar incienso es una función sacerdotal. Y él quiso hacer la función sacerdotal. Le dijo: no te necesito. Porque Dios también lo puede hacer a través de mí. Somos fieles a la necesidad. Somos fieles al servir. Somos fieles diezmadores. Pero cuando estamos bendecidos, nos olvidamos de servir. Nos olvidamos de dar. Nos olvidamos de diezmar. Nos olvidamos de quien nos aconsejó en los momentos difíciles. Porque corremos el grave peligro de creer que somos nosotros. Muchas veces se busca el consejo, se busca la opinión, pero cuando sabemos que no está de acuerdo con lo que nosotros pensamos, no lo buscamos. Yo siempre me doy cuenta de esto. Me buscan cuando saben cómo pienso. Pero cuando saben cómo pienso, entonces lo que yo le decirle que no, nace en la finta. Me dice: yo sé que el pastor piensa igual. Y pastor, yo sé que usted piensa igual, ¿no es cierto? Amén, amén, pastor. Gloria a Dios, santo es su nombre. Estamos en comunión, pastor. Hay algo espiritual que nos conecta. Pero cuando no es así, Dios también me puede revelarme a mí las cosas. Y yo no lo necesito. Eso fue que lo... Déjame el verso virgote. Eso fue lo que pasó con Usías. Su corazón se enalteció. Mira, otro día hablaba con una persona que está en su punto más alto. Y me decía algo. Tengo miedo, me decía. Tengo miedo porque sé que cuando...

hay algo mayor. Son otras cosas las que tengo que enfrentar. Son otros orgullos que tengo que pelear. Y le estoy hablando de una persona cristiana, le estoy hablando de una persona con trayectoria. Y me dice, tengo miedo, me dice. Tengo miedo. Tengo temor de lo que viene. Y eso me tiene que hacer buscar más de Dios. Eso me hace tiene que estar más cerca del Señor. Porque tengo miedo. Porque estoy en el éxito de la vida. Pero necesito seguir siendo ese hombre humilde. Necesito seguir siendo ese hombre obediente. Necesito seguir siendo ese hombre que tiene que escuchar la voluntad de Dios. Porque somos fieles a la necesidad, hermano. Somos fieles diezmadores. Cuando decimos, oh, Señor, aquí está mi diezmo. Pero cuando somos bendecidos, se nos olvida diezmar. Se nos olvida dar. No podemos servir porque no está a nuestro nivel lo que tenemos que hacer. Dios nos bendice siempre por buscarnos. Porque la bendición es el resultado de buscar a Dios y ser guiado a través de Él. Para tener éxito, ser efectivo durante 52 años, necesitamos que Dios nos ayude. Mira, y dice, y Dios le ayudó. Y Dios lo prosperó. Lo hizo efectivo. 52 años. A veces nosotros nos asustamos con el éxito de una temporada, de un mes, de un año. Nos asustamos con el éxito de lo que podemos lograr. Este hombre durante 52 años. Y Dios tiene que estar con él. Para ser efectivo durante 52 años, Dios tiene que estar con nosotros. Tenemos que ser intencional en buscarle. Debe haber una disciplina en escuchar la voz de Dios. Debe haber una disciplina en buscar su voluntad y obedecer siempre su voluntad. Saber los no del Señor también son una bendición para nosotros. Cuando Dios te diga no en algo, también entenderlo como una bendición. Los no de Dios son una bendición. Yo hoy día estoy aquí parado porque hubieron muchos no de Dios en un momento. Como recién le hablamos con nosotros a los 20 y tanto, 20 y algo, nos íbamos a ir del país. Tenía todo listo, solamente me tenía que conseguir la plata de los pasajes. Tenía todo ok. Playa, arena, mar. Todo. Llegaba hasta con trabajo al lugar. Lo único que tenía que decirle, Señor, está todo, Dios, necesito los recursos para viajar. Y Dios me dijo, no. Porque los no de Dios también son una bendición. Dile que está tuyo. Los no de Dios son una bendición también. El problema es que cuando Dios nos dice no, nos enojamos y buscamos otra solución. Buscamos otro camino. Para ser efectivos 52 años necesitamos ser guiados por el Señor. Necesitamos que Dios nos siga renovando. Necesitamos que Dios nos siga fortaleciendo. Necesitamos que Dios nos siga dando el descanso. Por 52 años este hombre fue efectivo. Y termino con esto porque fue lo que le dijo Jesús ahí en la vid verdadera. Separado de mí, nada podéis hacer. Y si Dios no hubiera querido que nos guiara otra persona a su presencia y hacia Él, no hubiera dejado la iglesia. Si usted cree que es una mala idea la iglesia, alégale a Jesús, porque Él dejó a la iglesia. No creo en la iglesia. Está discutiendo con el Jesús, porque Él dejó establecida la iglesia. Recuerde que para que Cornelio recibiera el Espíritu Santo tuvo que haber un Pedro. Cornelio hacía su ofrenda, hacía limón, era piadoso, era todo. Pero necesitaba un Pedro que colocara las manos sobre él y recibiera lo que Dios tenía para él. Póngase de pie.

Muchas veces la gente dice, la necesidad se reniega a Dios. No, hermano, en la bendición se reniega a Dios. Porque cuando tú eres bendecido y tú no abres tu mano para honrar y para bendecir al Señor, tú estás negando al Señor. Porque te olvidaste quién te bendijo. Te olvidaste de quién te dio la oportunidad. Cuando nadie creía en ti, fue Dios el que creyó en ti. Pastor, ¿cómo creyó en mí? Dando su vida en una cruz. Dando su vida por ti. El que cambió tu historia no fue un trabajo. El que cambió tu historia no fue una carrera. Fue el medio que Dios usó para bendecirte. Pero nunca te olvides que Dios es el que te bendice. Nunca olvides que Dios siempre vas a necesitar un hombre, vas a necesitar una mujer de Dios para que te bendiga. Y suelte la nueva temporada que Dios tiene para ti. Zacarías estuvo allí siempre para soltar las nuevas temporadas de Usías. Necesitamos la iglesia. Necesitamos venir, congregarnos, recibir del Señor para irnos a pelear y ser efectivos. Tú vienes a la iglesia, te llenas, te fortaleces, te restauras para ser efectivo donde tú trabajas, donde lo que tú haces, en tu emprendimiento, en tu trabajo. Allí donde está todo cerrado, Dios trae una revelación para tu vida. Pero eso no se recibe allí, se recibe aquí en la iglesia. Se recibe aquí porque aquí el Espíritu Santo es la que te bendice. Espíritu Santo es el que nos usa a través de una palabra para abrir caminos donde tú no ves los caminos. Yo quiero que cierres tus ojos allí y dile, Señor, hazme efectivo como lo hiciste con Usías. Vamos, yo quiero que levante tu mano y diga, Señor, hazme efectivo, Dios. Usías también tenía 24 horas. Usías también tenía familia. Usías también tenía un hobby. Pero Dios lo hizo efectivo. Porque buscó de Dios. Fue lo primero que hacía. Buscó de Dios. Sabía que era Dios el que lo bendecía. Sabía que era Dios el que lo prosperaba. Pero en un momento se enalteció porque pensó que eran sus fuerzas. Y dice la palabra que se enalteció para su ruina. Y entró al santuario y le dio la lepra y murió leproso. Oro para que Dios te haga sobreabundar. Pero también oro para que Dios guarde tu corazón. Oro para que Dios te prospere abundantemente. Pero también oro para que Dios guarde tu vida, guarde tu corazón, te guarde del orgullo, te guarde de la soberbia. Oro para que todo lo que hagas seas bendecido. Pero también cuide tu corazón. Vamos, dile, Señor, hazme efectivo este tiempo. Quiero ser intencional en buscarte. Vengo intencionalmente a escuchar una palabra para ser efectivo. Vengo intencionalmente para escuchar una palabra para que Dios bendiga mi matrimonio. Vengo intencionalmente a este lugar, no por rutina, sino porque sé que es el lugar correcto que Dios tiene para bendecirme. ¿Cuánto lo creen así? Levanta tu mano y dice, sé que estoy en el lugar correcto, porque es el lugar donde Dios me hace efectivo. Es el lugar donde Dios me prospera, donde hay una palabra que me bendice y que va a transformar la nueva temporada que Dios tiene para mi vida.

levanta tu mano, quiero orar por tu vida, que este año Dios te haga efectivo. Seas una persona efectiva en lo que haces. Que así como Dios prosperó y hizo efectivo a Usías, Dios lo haga contigo. Así como los ancianos colocaron la mano sobre David y lo hicieron rey de Israel, rey de Judá, oro para que hoy día Dios te haga efectivo este año 2023. Los que no has podido descansar, oro para que Dios te bendiga. Oro para que Dios abra el cielo sobre tu vida. Oro para que tu trabajo, donde te está llenando de estrés, traiga el descanso, traiga el nuevo tiempo en el nombre de Jesús. Vamos, los que solo los que lo creen. Oro, Señor amado, para que tú hagas a tus hijos efectivos. Jesús, solo tú lo puedes hacer. Dice que la mano de Dios estuvo sobre Elías y fue más fuerte que los caballos del rey. Oro para que la mano de Dios esté sobre tu vida. Oro para que esa mano del Dios Todopoderoso esté sobre tu vida en esta mañana y te haga efectivo, te haga una persona próspera, te haga triunfar donde tú vayas, en lo que emprendas, en lo que estés haciendo. Dios te haga efectivo en el nombre de Jesús. Vamos, yo quiero que levantes tu mano y dices: hazme efectivo este año 2023. Hazme una persona correcta. Hazme una persona que haga todo, Señor amado, y tú me prosperes, porque yo busco cada día. Estoy los jueves en la noche, estoy los domingos en la mañana. Cuando hay matrimonios, allí estoy. Cuando hay mujer, allí estoy. Señor, hazme efectivo. Oro para que tú hagas esta iglesia efectiva este año, Dios. Bendícele, prospérale en todas las cosas, en el nombre de Jesús, en el nombre de Jesús. Así como tuvo tu mano sobre Elías, esté sobre tus hijos. Así como tuvo con José, también esté con ellos, y delante del faraón traiga respuesta donde no la hay, en el nombre de Cristo Jesús. Sea una verdad esta palabra. Vamos a adorar al Señor. Bendito.

Señor, oramos por tus hijos, Señor amado. Oro para que tú lo hagas efectivo, Dios, en todas las áreas de su vida, en lo ministerial, en lo matrimonial, en su trabajo, Dios. Hay más de Dios. Oro, Señor amado, para que sean efectivos, Dios. Oro para que seas efectiva en todo lo que haces, no solo lo que a ti te agrada, no solo lo que me gusta. Te hago efectiva en todas las cosas de Dios, porque todas las cosas que han llegado a tu mano es porque Dios quiere que

Bendícenos, Señor. Haznos efectivo en este tiempo, este año, Dios. Gracias, Dios. Última vez, levanta tu mano y dice: hazme efectivo. Haz tu propia oración. Es lo que necesitas ser efectivo este año. Es lo que necesitas que Dios te prospere. Dile: Señor, necesito ser efectivo. Necesito ser un hombre capaz, una mujer capaz de lo que tú has puesto sobre mi vida. Vamos, habla al Señor. Que algo poco no te llene de estrés. Porque hay más de Dios para tu vida. Hay más de Dios para tu vida. Arranco el estrés. Arranco ese estrés que te está fatigando. Arranco ese estrés que está cerrando las ideas. Porque Dios tiene más para tu vida. Dios tiene más. Bendigo tu vida. Bendigo tu vida en el nombre de Jesús. Que sean efectivos los que están orando, sean amados tus hijos. Tú lo hagas una verdad. Levanta tu mano y repite conmigo: Señor, este año 2023, hazme efectivo, prospérame. Te voy a buscar en forma intencional, con pasión, con intensidad. Voy a escuchar tu voz, me dejaré guiar y veré lo inimaginable de Dios. Veré lo inimaginable de Dios, porque tú me harás efectivo en el nombre de Jesús. Amén y amén. Dale un fuerte aplauso al Señor. Porque Dios lo va a hacer. Te va a hacer efectivo. Te va a prosperar. Te va a hacer crecer. Vamos, créelo. Dale más fuerte el aplauso al Rey de Reyes y Señor de Señores.

Abraza a tu hermano y dile: este año esta es una nueva temporada de abundancia de Dios. Vamos a profetizarle a tu hermano. Una nueva temporada de abundancia. Al inimaginable, lo que tú no crees, Dios lo va a hacer. ¿Cuántos dicen amén?

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0: ¿Quién tengo en el cielo sino a ti? Si estoy contigo, ya nada quiero en la tierra. Podrá desfallecer mi cuerpo y mi espíritu, pero Dios fortalece mi corazón. Él es mi herencia eterna. Salmo 73.
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4: 17 horas y 59 minutos.
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9: Hola, hola, muy buenas tardes, que Dios le bendiga, por supuesto, es un programa radial. Jehová es mi pastor y nada me falta. Saludo a todos en el nombre de nuestro Señor amado Jesucristo. ¿Manos bonitos? ¿Todo bien? Perfecto, maravilloso. Se les cuento un poquito, está cayendo una garúa, lloviendo también aquí en el centro de la ciudad. Así que si usted viene al centro, le digo que venga bien abrigadito. Así que Dios le bendiga. ¿Cómo ha estado usted? ¿Y usted también cómo ha estado? Bueno, aquí, por supuesto, de los estudios de la radio, les saludamos en el amor de nuestro Señor Jesucristo. Vamos a orar, vamos a presentarnos delante de la presencia del Señor. Vamos a pedir, por supuesto, su cobertura para que estos 55 minutos de programa radial el Señor tome, por supuesto, dominio de todo. Padre, en esta hora, Señor bendito, vamos delante de tu presencia, Padre, para darle las gracias en primer lugar. Gracias por la vida, gracias por la salud, mi Señor. Gracias porque usted es el que nos guarda, el que nos levanta, el que nos da fuerzas para continuar, para seguir adelante. Te alabamos, te bendecimos, Señor amado, te pedimos esta hora, Padre, usted me limpie, Padre, Señor, para que este programa pueda salir en óptimas condiciones, Padre. Señor, muchas gracias por las pruebas. Muchas gracias, Señor amado, por todo lo que estamos viviendo, por lo que estamos pasando, Señor. Muchas gracias, Padre. Porque usted nos ha enseñado que hay en lo poco, Señor. Si somos fieles, lo mucho los pondrá, Padre. Te alabamos, te bendecimos en esta hora, Padre. Y le pido solamente, Señor, que usted ordene mi pensamiento, Señor, que saque todo argumento humano de mi vida y ponga esta linda y hermosa bendición, la que viene de lo alto, que es la del Padre, Hijo y Espíritu Santo. Amén y amén, Señor.

Ahora sí, el 41-230-6348. 41-230-6348. Aquí en el 550, creo, bueno, entre paréntesis, estaba llamando a nuestro hermano Ramón, que ya dar el pésame a nuestra hermana Martita. Bueno, nuestra hermana Martita, se vaya a mi hermana Julita, que le daba fuerza. Partió una de sus hijas, las mayores. Amén. Así que Dios me la bendiga, hermana Marta. Muchas bendiciones. Que Dios me la cuide fuerza. Y como iglesia siempre vamos a estar con usted. Amén. Como hermano de la fe, siempre vamos a estar a su lado. Así que Dios me la bendiga, mucha fuerza. Amén. Y que la única paz hoy día es la que da el Señor nomás. Amén. La que da el Señor. La única paz que podemos tener en estos momentos difíciles que a todos nos toca. A todos nos toca. Yo pasaba por ese cementerio el domingo, después del funeral, y pensaba que todos vamos a tener que llegar a ese lugar, pues, hermano querido. Y por eso que mejor a veces hacer las cosas bien nomás. O sea, uno cuánta pena, cuánta tristeza ahí en un cementerio, hermano querido. Cuánta soledad, increíble, increíble. Y como yo te digo, algún día tendremos que también llegar a ese lugar. Nuestra carne tendrá que partir ahí. Amén. Así que mis condolencias también para la familia. Con muchas personas nos encontramos y muchas, muchas bendiciones para todos. Así que, amén, fuerza, amén, para todo lo que viene, hermano querido, porque todo lo que viene, viene de parte del Señor. Y a veces lo que hoy día no puedo entender, o lo que nadie entiende, lo que no se puede entender, el Señor sí lo entiende y sabe lo que es mejor. Así que, amén, muchas bendiciones. Y ahí está el saludo. Nuestro hermano Ramón también le da sus condolencias con nuestra hermana, con su esposa. Así que, nuestra hermana Barbarita. Así que, muchas, muchas bendiciones. Y que Dios también, por supuesto, le bendiga en el Señor. Ahí donde uno medita, hermano querido, cuántas personas hoy día, bueno, no es el caso de nuestra hermana que se fue, pues ella, conocedora de la palabra, se conocía en Lorenzo Arena y en su iglesia, pero cuántas personas a lo mejor hoy día no se van con Cristo, hermano. Y yo creo que eso sí que tiene que ser triste. Amén. Eso sí que tiene que ser triste. Así que, hermano querido, que Dios nos bendiga, que Dios tenga todavía tanta misericordia, hermano, que a veces también nos portamos tan mal, ¿cierto, hermano querido? No estoy diciendo que seamos personas mal, pero sí, a veces también, como dice la palabra de Dios, sabiendo ser lo bueno, también a veces nos enojamos, nos irritamos, ¿cierto? Nos ponemos de mal humor, y aún así el Señor nos ama. Como a ti que me estás escuchando, el Señor también te ama. Así que fuerza para la familia y también fuerza por todo, amén, por todo lo que se está haciendo y por todo lo que se va a hacer. Días de culto, por supuesto, calle Júpiter 1773, Boca Sur Viejo, Alto del Rey. Los días miércoles mañana, por supuesto, a las 7 de la tarde, sábado a las 4. Y también los días jueves, también muchas hermanas también están haciendo los cultos el día jueves. Así que, hermano, tenemos que congregarnos, tenemos que buscar al Señor, para que el Señor también, hermano, solamente por misericordia, Él nos pueda bendecir. Nada más. Amén. Recuerden que por la gracia de Dios somos lo que somos. Amén. Y esa es la gracia de nuestro Señor Jesucristo. Vamos a empezar a dar los pasitos de vida. Amén, me voy a conectar también. A lo mejor si Abraham, que está conectado acá. Amén. Así que el amor del Señor también pueda estar sobre cada uno de mis hermanos en el Señor. Así que, amén, ya estamos ahí. Así que vamos a empezar, por supuesto, y vamos a empezar a dar los pasitos de vida en esta tarde. Vamos a empezar con, como siempre, amén, acá está los pasitos de vida, se me perdieron, acá está. Empezamos entonces con nuestra hermana Mirta. Bendiciones para usted, que Dios me la cuide, me la bendiga en el Señor grandemente. Dice así:
Porque los que son de la carne piensan en las cosas de la carne, pero los que son del Espíritu en las cosas del Espíritu. Romanos 8:5.

Anita de las princesas, bendiciones. El que venciere le dará todas las cosas, yo seré su Dios y él será mi hijo. Apocalipsis 21:7. Para nuestra hermana, para nuestro hermano Alonso, dice así: pedid y se os dará, buscar y hallaréis, y llamar y os abrirá. Mateo 7:7. Para nuestra hermana Martita, amén, que Dios la bendiga, hermana Martita. Dice así: ¿está alguno entre afligido? Mira lo que dice el Señor, hermana Marta. ¿Está alguno entre vosotros afligido? Haga oración. ¿Está alguno alegre? Cante alabanza. Salmo 5:13 para nuestra hermana Teresita. Nada tiene mayor amor que este, que uno ponga su vida por sus amigos. San Juan 5:13. Amén. Seguimos, por supuesto, saludando. Amén. A nuestro hermano Ramón, que estaba llamando. Dice así, su pasito de vida, hermano Ramón. Dice: Jesucristo es el mismo de ayer y hoy y por los siglos. Hechos 13:8. Para nuestra hermana Barbarita: el fin de todo discurso oído es este: teme a Dios, guarda tus mandamientos, porque esto es todo del hombre. Eclesiastés 12:13. Para nuestra hermana Jovita Cabrera: yo sé que mi Redentor vive y a él fin se levantará sobre el polvo. Job 19:25. Para nuestro hermano Pedro Bustamante: el Señor dio, el Señor quitó, sea el nombre del Señor bendito. Job 1:21. Para nuestra hermana Lucía: seguir la paz con todo y la santidad, sin la cual nadie verá al Señor. Hebreos 12:14. Para nuestro hermano Mauricio Briceño: yo Jehová, y fuera de mí no hay nadie quien salve. Isaías 43:11. Para nuestra hermana Claudia: por lo cual, hermanos, tanto más procurar hacer firme vuestra vocación y elección, porque haciendo estas cosas no caeréis jamás. Segunda de Pedro 1:10. Para nuestra hermana Evelyn González, dice así: hermanos, tanto más procurar. Perdón, me salió repetido. Ahora sí. Bueno es el Señor a los que esperan, al alma que le busca. Lamentaciones 7:25. Para nuestra hermana Evi, dice así: para usted. Y esta es la promesa que nos hizo vida eterna. 1 Juan 2:25. Para los hijos de nuestra hermana Evi: porque con el corazón se cree para justicia, pero con la boca se confiesa para salvación. Romanos 10:10. Amén. Wow. Para nuestra hermana Odette Neira: muchas son las aflicciones del justo, pero todas ellas lo libera Jehová. Salmo 34:11. Para nuestra hermana Juanita de San Pedro: si te volvieras al omnipotente, serás edificado, alejará de tu tienda la aflicción. Job 22:23. Para nuestra hermana Katy: para que se cumpliese lo dicho por el profeta Isaías, cuando dijo: el mismo tomó nuestras enfermedades y lo llevó nuestra dolencia. Mateo 8:17. Para nuestro hermano Jorge, de allá de Santa Juana: humillaos delante del Señor y Él os exaltará. Santiago 4:10. Para nuestro hermano Luis Alberto Mon: porque el Señor, el que ama, castiga como el padre al hijo a quien quiere. Proverbios 3:12. Para la familia de nuestro hermano Luis Alberto Mon: vosotros sois mis amigos si hacéis lo que yo os mando. Juan 15:14. Para nuestra hermana América: el Señor haga resplandecer su rostro sobre ti y tenga de ti misericordia.

número 625 para nuestra hermana Anita Quesada, porque el señor Mananita lleva el suyo. Tener también vosotros paciencia y afirmar vuestros corazones, porque la venida del Señor se acerca. Santiago 5:8 para nuestra hermana Lorena. Le respondió Simón Pedro: ¿a quién iremos? Tú tienes palabra de vida eterna. Juan 6:68. Un pancito de vida para nuestra hermana Anita de Coelem. Porque los que son de la carne piensan en las cosas de la carne, pero los que son del Espíritu, en las cosas del Espíritu. Romano 8:6 para nuestra hermana Marcia. ¿Cómo estamos, Marcia? Bendiciones para su mamita. Nosotros les amamos a él porque él nos amó primero. Primera de Juan 4:19 para la mamita de nuestra hermana Marcia. Adquiere sabiduría, adquiere inteligencia, no te olvides ni te apartes de las razones de mi boca. Proverbio 4:5 para nuestra hermana Cecilia junto a su esposo hoy en San Pedro. Dios le bendiga, hermana Cecilia. Tener también, me salió repetido. Ahora sí, hermana Cecilia. Dice: vosotros sois la sal de la tierra, pero si la sal se desvanece, ¿con qué será salada? Mateo 5:13 para nuestra hermana Juanita, pero de acá de Hualpén. Mire que te mando que te esfuerces y que seas valiente. No temas ni desmayes, porque el Señor tu Dios estará contigo donde quiera que tú vayas. Josué 1:9 para nuestra hermana María Elena. Mami Elena, aquí va su mancito de vida. Yo y mi casa serviremos, amén, al Señor. Josué 24:15. Vamos con una alabanza y luego seguimos dando los pancitos de vida.

Vamos a colocar a este libro de peticiones a un hermano que está en el hospital regional. Le dio una parálisis facial. Su nombre es Roberto Labraña Espinosa. Está hospitalizado en el hospital regional de Concepción, así que amén. Vamos a colocarlo acá. Te vamos a ir también a la iglesia para seguir orando. Así que, bueno, vamos a dar un vasito de vida. Nuestro hermano Roberto Labraña, que está hospitalizado, dice así: ¿qué pondremos a esto? Si Dios es por nosotros, ¿quién contra nosotros? Romanos 8:31 para él, esperando la oración para que Dios también pueda hacer la obra en este hermano querido que está hospitalizado. Amén. Me quedé acá en nuestra hermano Gregorio, saludamos. Amén. Ah, hermano Juanita, no, hermano Gregorio Macaya. Un varón de vosotros perseguirá a mil, porque el Señor vuestro Dios es quien pelea por nosotros, como Él os dijo, Josué 23:10. Para nuestra hermana Teresita, pero de acá de las Camaras. Decir al justo que irá bien, porque comerá de los frutos de sus manos, Isaías 3:10. Que Dios bendiga mucho a nuestra hermana que tiene un problema también de la espalda, así que muchas bendiciones para usted. Para nuestra hermana Irene, junto a su familia, también le bendecimos, por supuesto, hermana Irene, que Dios me la bendiga grandemente. Dice así, ayúdanos pues, perdón, ayunamos pues y pedimos a esto, perdón, así, ayunamos pues y pedimos a nuestro Dios sobre esto y Él nos fue propicio. Edra 8:23. Amén. Para nuestra hermana Carmen. Bendición, hermana Carmen. También siempre la saludamos en el Señor. Luego de llamado, luego, espero, hermana Carmen.

bendiga a nuestra madre Teresita, que Dios bendiga a su hija, que también, bueno, la vamos a poner en oración por su columna, y que Dios también, por supuesto, le bendiga. Me quedé, amén, en nuestra hermana Carmen, que tuvo tanta paciencia de esperar a la hermana Carmencita. Tus manos me hicieron y me formaron, hazme entender y aprenderé tus mandamientos. Salmo 19:73, para nuestro hermano Juan Bautista. Amén. Nuestro hermano siempre también está conectado ahí, ¿no? El de Oro Norte. Y echaban fuera muchos demonios y ungían con aceite a muchos enfermos y les sanaban. Marcos 6:13. Amén. Y termino con nuestra hermano, nuestro hermano Omar. Amén. Miren lo que le dice el Señor, hermano Omar. Si te convirtieres, yo te restauraré y delante de mí estarás. Jeremías 15:19. Oye, qué palabra más linda. Amén. Puras palabras de bendición el día normal, hermano. Amén. Como dice nuestra hermana Jovita, los pancitos están calentitos, recién salidos del horno, para que usted aproveche de alimentar, por supuesto, su espíritu. Amén. Su alma. Amén. Su alma. Así que muchas bendiciones para todos ustedes y que la paz del Señor esté sobre cada uno de ustedes en el Señor, y que, hermano, no hace meditar tanto cuando uno tiene que despedir a alguien, y uno medita y uno piensa y dice: Señor, algún día estaremos ahí. Amén. Pero solamente lo sabrá la gente que te gusta. Porque como dice Eclesiastés, amén, el que muere nada sabe. Amén. Así que Dios les bendiga, hermano Juanito. Vamos con una danza muy cortita para preparar el mensaje en esta hora de la tarde.

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1: Gloria al Señor, aquí está la palabra. Vamos a ir a lo más importante, que es la palabra del Señor. Y la palabra ya se va a encontrar en el libro de Marcos 6:3. Y le leemos en el nombre del Padre, Hijo y Espíritu Santo. Y el 3 dice: ¿No es este el carpintero, hijo de María, hermano de Jacob, de José de Judá y Simón? ¿No están también aquí con nosotros sus hermanos? Y se escandalizaban de él. Padre bendito, Señor amado, en esta tarde, Señor amado, Señor, aquí está tu palabra. Señor, dame tu dirección, límpiame, Señor amado, en esta tarde, y coloque, Señor, en esta hora palabras en mi boca. En el nombre del Padre, del Hijo y del Espíritu Santo. Amén y amén, Señor. ¿Sabe que hay una palabra que a muchos de nosotros se menciona mucho, se refleja mucho en nosotros, perdón? Dice de que Jesucristo vuelve al lugar que donde él nació, o vuelve a Nazaret. Jesús de Nazaret, pues Jesús de Nazaret. Pero dice, hermano querido, la palabra de que muchos no reconocieron a Jesucristo como el Hijo de Dios. Solo respondió: ¿No es este el hijo del carpintero? ¿No es este el hijo de José y María? Y yo sé que a muchos, hermano querido, nos falta o nos pasa de que nos cuesta mucho evangelizar a nuestra familia, ¿cierto? En este caso, Jesús vuelve a Nazaret y dice que no encontró fe y que no pudo hacer ahí muchos milagros por la incredulidad también de la gente, porque la gente, hermano querido, muchas veces te ve y te ve, no ve que tú eres un hijo de Dios, sino que ve tu pasado. O sea, yo recuerdo siempre cuando yo tuve cáncer, porque ya lo tuve, ya no lo tengo, lo tuve, el verbo pasado, y la gente decía, cuando iba a la micro: mira, ahí va el joven que tiene cáncer. O sea, siempre la gente, hermano, te va a reflejar tu pasado. Siempre te va a mostrar donde tú naciste. Por eso que hoy día, hermano querido, es muy difícil, en primer lugar, evangelizar a la familia. Porque tu familia te ve, hermano, tú te ve como, amén, como una persona más, pues. Sobre todo cuando a veces queremos orar, ¿cierto?, por alguien, queremos bendecir a alguien, y muchas veces la gente te rechaza por tu pasado. Pero la gente no ve lo que realmente tú eres ahora, bo, que eres un hijo de Dios. Por eso que hoy día, hermano querido, cuesta mucho, y entiendo a veces a mi hermano cuando me dice que cuesta mucho seguir a Jesucristo. O sea, hay que tener en primer lugar un orden como persona y aprender a cuidarse en todas las áreas, porque la primera que tú hagas mal, claro que te van a juzgar, pues. La gente, amén, no vio a Jesucristo como aquel hombre, porque estamos hablando, amén, de Jesucristo hombre, que hacía milagros, que echaba fuera demonios, sino que lo reconocieron como el hijo del carpintero. Mira, fíjate, mira. Por eso que hoy día, hermano querido, yo te hablo esta palabra, porque a lo mejor hay muchos que te van a juzgar sin saber dónde Dios te ha puesto ahora. Van a haber a lo mejor muchos que van a hablar y van a decir: es que yo no conozco, y lo conozco por su pasado, pero no por lo que tú eres ahora, po. Donde Dios te ha levantado, te ha bendecido, te ha sanado, te ha restaurado. Pero recuerda, siempre la gente va a ver tu pasado. O sea, Jesucristo siendo el Hijo de Dios, la gente le nombraba: mira, no viene ahí el hijo del carpintero. Hay muchos que dicen, no viene ahí el que estaba en la droga, en el alcohol. Pero hoy día cuesta mucho que alguien te diga, mira, ahí viene el Hijo de Dios que viene caminando. Como dice la misma palabra, dice que hoy día el profeta no es reconocido como profeta en tu casa, en tu sector donde tú vives. Pues es que el cambio, hermano, estructural que tiene que tener un cristiano tiene que ser poderoso. Porque si no, la gente te va a seguir viendo como el hijo del carpintero, como Jesucristo. Siendo Jesús, imagínate, que hacía milagros, que levantaba a los muertos, que levantaba a los paralíticos, sanaba a los ciegos. Aún así no lo reconocieron. Reconocieron su pasado. Por eso que Jesucristo dice que ahí no pudo hacer muchos milagros. Una, porque la gente no reconoció que realmente era Jesucristo. Y en segundo, por la incredulidad, hermano querido, de la gente. ¿Te ha pasado alguna vez que tú has orado por alguien en tu familia? Y muchas veces esa persona ha rechazado la oración. Porque la gente no cree. ¿Veo o no? La gente cree cuando realmente uno ya está maduro en las cosas de Dios. La mayoría de la gente te va a decir, wow, ahora eres canuto, eres evangélico, estás yendo a la iglesia. Pero nadie te ve con los ojos que te ve Jesucristo, que te ve Dios. Por eso, hermano querido, hoy hay tantas personas que hoy día tienen tantas luchas en su casa, tienen tantos problemas en su hogar, que muchas veces, hermano querido, tira la toalla nomás. Por falta de credibilidad, hermano, a veces de las mismas personas que están, que te rodean o que están en tu sector, hermano querido. La gente siempre te va, hermano, partiendo por la casa, la gente siempre te va a recordar tu pasado. Y esas son las cosas, hermano, que nosotros también tenemos que pensar y tenemos que aprender a superar. Porque tú tienes que tener, hermano querido, hermana, tú tienes que tener un encuentro o tienes que tener una relación personal con el Señor. Porque siempre te van a cuestionar, pues. O siempre te van a decir algo. Y ahí es donde se va realmente el cristiano. El que persevere, el que sigue adelante, no importando muchas veces lo que digan los demás. Sino aquí, hermano, importante tu relación que tú tengas con Jesucristo. Por eso que Él dice, amén, orar en secreto para que Él te recompense en público. Hermano querido, yo sé que todos tenemos lucha, porque no todas nuestras familias son convertidos. Pero realmente el hijo, la hija, que aprende a superar todo tipo de obstáculos, todo tipo de problemas, es la que va a llegar a una bendición. Y Dios parte por uno. Escoge Dios a uno para que luego los demás lleguen. Pero primero nos va a costar. Nos va a costar, en primer lugar, que crean. En segundo lugar, va a costar por su incredulidad. Jesucristo no halló fe, no hizo milagro ahí. ¿Por qué? Por la credulidad de la gente. No, la gente no creía. Porque la gente creía o veía todavía un hijo de un carpintero. Así que, hermano querido, no te deprimas en esta tarde. Si a lo mejor tú sientes el rechazo de tus vecinos, aún de tu familia, no te deprimas. Porque es un proceso que lo pasó Jesucristo. Y un proceso que también nosotros tenemos que pasarlo. No es porque, amén, nosotros hemos recibido al Señor, ¿cierto?, como nuestro Señor y Salvador personal, como dice Romanos 10:10. No vamos a esperar que también todos lleguen al tiro. Es un proceso. Por eso, hermana querida, si a lo mejor tu esposo, tu hija, no han llegado a los caminos del Señor, tú sigues solamente orando. Síguele pidiendo al Señor. fuerza sobre todo, porque a veces duele el rechazo, hermano querido, de alguien, sobre todo de tu familia, porque la gente no cree, bueno, ¿no? O sea, la gente no cree en lo que Dios hizo en uno, esa transformación, ese cambio. Hoy día he visto, yo lo he visto esto, muchas veces más critican a la gente cuando un drogadicto se vuelve a Cristo, y nos falta ese comentario que dicen, vaya, este no era drogadicto, no era alcohólico. O sea, la gente no se alegra que esa persona conoció a Cristo. Y el primer comentario que pueden hacer, no, es que va a volver a caer, acuérdate. Mira lo que dice. Por eso en esta tarde, hermano querido, hermana querida, sigamos orando, sigamos clamando, sigamos creyendo. Sigamos así como José con sueños, sigamos creyendo que eso va a pasar, porque va a pasar. Porque recuerda que Dios cree tu perseverancia. ¿Qué había pasado si Jesucristo se cansa o no sigue adelante? Pero Él siguió predicando el Evangelio. Él siguió sanando, restaurando, bendiciendo. Eso es lo que Dios te dice en esta tarde, hermano querido. No te aflijas. Levántate y siendo tu Señor. Sigue clamando. Tu marido, tus hijos ya van a llegar. Tus vecinos ya van a llegar. Por eso te digo en esta hora que Dios te bendiga y que esta palabra haya caído en buena tierra. Amén y amén.

Vamos a orar, vamos a clamar, vamos a pedir por nuestro hermano Roberto Labraña, que está hospitalizado en el Hospital Regional de la Ciudad de Concepción. Padre, en esta hora vamos delante de tu presencia, Padre. Señor, cada día esta lista crece más, Señor amado. Señor Padre, queremos orar, queremos presentarte a cada persona que está pasando momentos difíciles, Padre. Señor, damos por nuestra hermana Mirta, Padre, bendígala grandemente, Padre. Señor, dale fuerza, Señor, aunque yo nunca más supe de ella. Señor, te iré orando para que a ella le vaya bien, Señor. Nuestra hermana Frecia también, Padre, bendice a nuestro hermano Alonso como matrimonio. A nuestra hermana Anita de las Princesas, Padre. Señor, bendiga a nuestro hermano Ramón, a nuestra hermana Barbarita, Padre. A nuestra hermana Jovita Cabrera, Señor amado. Señor, como esta sierva ama, Señor, tu obra, Padre. Nuestro hermano Pedro, Padre, bendiga su trabajo. Nuestra madre Teresita, nuestra hermana Martita, Padre. Dale fuerza a tu hija, dale fuerza a su familia, Padre. En estos momentos difíciles, Padre. A nuestra hermana Jessica, Padre. A nuestro hermano Brian, Padre bendito. Señor, bendice a sus hermanas, Padre. A nuestra hermana Jovita, Padre. A su esposo ahí, Señor, en Huarpén, Padre. Bendiga a nuestro hermano Mauricio, tu trabajo, nuestra hermana Laurita, Padre, su hija. Nuestra hermana Evelyn, su mamita, Padre, sus hijos, Padre. Nuestra hermana Katy, Padre, para que ella tenga una pronta recuperación. Nuestro hermano Jorge, Padre, bendice a este siervo, Padre. Un siervo tuyo, Padre. Bendiga a nuestro hermano Luis Mona, a su familia, su operación, Padre. Todo lo que él tiene que hacerse, nuestra hermana América, Padre. Dale fuerza también a tu hija que está sola, Padre. A nuestra hermana Anita Quesada, Padre. Nuestra hermana Lorena, nuestra hermana Anita de Coelemo, nuestra hermana Marcia, su mamita, Padre. Seguimos orando, Señor amado, para que usted los bendiga. A nuestra hermana Cecilia de San Pedro, junto a su esposo. Bendiga a su tío, Padre. Señor, dale fuerzas también, Padre. A nuestra hermana Juanita Godoy, Padre. Señor, a su familia, Señor. Bendíceles bien esta tarde, Padre. Señor, a la pequeña, Señor bendito. A nuestra hermana Irene, su esposo. A nuestra hermana Teresita, su hija, Padre. Señor, nuestra hermana Evelyn, Padre, que tiene problemas en la columna. Bendiga a nuestra hermana Teresita, Señor, a su familia. Dale fuerza, Señor. Fortaleza, ella es muy buena persona, Señor. A nuestro hermano Juan Bautista, a nuestra hermana Carmen, Señor amado. Bendice, Señor, también a su hijo, a nuestra hermana Irene, Señor. Señor, bendiga a nuestro hermano Juan Bautista, nuestro hermano Mar, Padre. Señor, dale fuerza, Señor, bendícele en esta tarde, Padre. Restaura, ponga paz, ponga tranquilidad a nuestra hermana María Elena, a su familia, Padre. También bendíceles, Padre, por amor, por misericordia. Y a cada hermano que ha llamado, Señor, y a cada hermano en esta hora que está escuchando también, a lo mejor no voy a llamar, Padre. Bendíceles, Padre, grandemente. Dale fuerza, Señor, fortaleza. Restaura, bendiga, guarde, Padre. Señor, quiero clamar también esta tarde, Padre, por aquellos que están en los hospitales, en las cárceles, en los manicomios, salud de ancianos, hogares de menores, Padre. Señor, bendice a cada persona, Padre. Señor, bendiga a cada uno de mis hermanos de la iglesia. Si alguno está triste, Señor, dale fuerza, dale fortaleza, bendiga a cada uno de ellos, Padre. Ora por aquel que está en la UCI, en la UTI, Padre. Por aquellos que están echando pabellón en esta hora, Padre, qué terrible, Señor. En una operación, Señor. En un accidente, Padre. Señor, que no sea la mano de los médicos, sino que sea la suya, la blanca, la cristalina, Dios mío. Y ponga paz y ponga tranquilidad, Señor, también en nuestra juventud, en nuestro país, Padre. Oro por los que viven en situación de calle, Padre. Bendíceles también grandemente a los que viajan, a los que trabajan, Padre. Y bendiga todo lo que se está haciendo, porque es para tu gloria, mi Señor. A los que trabajan de noche, Señor amado, bendice. A mi hermano Juanito que está ahí, Padre. Señor, bendice a tu hijo también, Padre. Y bendice a todos los que están en sintonía, Señor, en esta hora. En el nombre del Padre, del Hijo y del Espíritu Santo. Amén y amén, Señor.

Dios les bendiga grandemente, hermanos queridos. Ya los vamos, hermanos, ya nos llegó la hora. Amén, de ir a descansar, un poquito cansado, amén, pero sabemos que Dios es aquel que renueva las fuerzas, así como las fuerzas del búfalo. Así que no apague su receptor de su radio, porque también viene un programa de bendición grandemente, amén. Así que Dios bendiga a estas hermanas que también son muy, muy cariñosas. Así que Dios la bendiga, amén, que Dios la bendiga, amén, junto a mi hermana Maciel, mire, nunca me olvidé el nombre de ellos, así que le bendiga a mi hermana grandemente y que Dios, por supuesto, ponga paz, ponga tranquilidad, amén, en todos los corazones. Recuerde que Dios no viene por un letrero, viene, amén, a buscar su iglesia. ¿Y su iglesia quién es? Somos nosotros, amén, que viene a buscar una iglesia sin arruga y sin mancha, dice la palabra. Muchas bendiciones, que Dios le bendiga, hermanos jueces. Lo veremos si es la voluntad de Dios el día viernes, el día jueves, nuestro hermano Pedro René estará acá en la radio. Así que muchas bendiciones para todos y que la paz del Señor, amén, le bendiga. Ah, amén, y ya estamos en octubre trabajando, así que muchas bendiciones también por todos. Así que a los que apoyaron, amén, muchas, muchas gracias, amén. Solamente decirte, Jehová es mi pastor y nada me faltará. Que Dios te bendiga, chao.

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0: El Espíritu del Señor está sobre mí, por cuanto me ha ungido para anunciar buenas nuevas a los pobres. Me ha enviado a proclamar libertad a los cautivos y dar vista a los ciegos, a poner en libertad a los oprimidos, a pregonar el año del favor del Señor. Lucas 4, 18 y 19.
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4: 18 horas y 59 minutos.
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Que el Señor les bendiga, amado pueblo de Dios. Le damos la bienvenida, ¿cierto?, a este espacio, que Dios permite que estemos un martes más junto a ustedes. Que el ángel de Jehová acampe a su alrededor, guardándoles, cuidándoles, protegiéndoles, ¿cierto? Y decirles que ustedes tienen que dejar guiarse por nuestro Dios Padre Todopoderoso, porque los planes de Dios para nuestras vidas son planes de bien. Él siempre va a querer cosas buenas para nosotros, ¿cierto? Y decirles también que Él, ¿cierto?, es más grande que nuestro problema, así que Él se preocupa por nosotros. Filipenses 4:6 nos dice: por nada estéis afanosos, sino sean conocidas vuestras peticiones delante de Dios en toda oración y ruego, con acción de gracias. La palabra de Dios es vida, queridos hermanos. La palabra de Dios es eficaz para nuestras vidas, por eso tenemos que escudriñarla cada día. Les saluda su ministerio Por Gracia Soy Salvo, dirigido por nuestro pastor Claudio Tapia Melgarejo. Que Dios Padre le bendiga, ¿cierto?, y que Él siga adelante en esta batalla que tiene que enfrentar día a día, ¿cierto?, y decirle que Dios le dé la fuerza y la sabiduría para que nos siga guiando, porque Dios es el que tiene un plan de vida para cada uno de nosotros, y ese plan de vida se tiene que cumplir sí o sí, queridos hermanos, porque Él es nuestro guiador, nuestro guardador, ¿cierto? Por eso tenemos que estar preparándonos cada día para la venida del Rey, porque vendrá a buscar a su iglesia, una iglesia preparada, una iglesia sin arruga, con vestiduras blancas, ¿cierto? Y estar preparada como esas vírgenes prudentes, porque esas vírgenes prudentes, ¿cierto?, tenían sus vasijas con aceite y sus lámparas con aceite. En cambio, las insensatas tenían solamente sus lámparas y ya se estaban apagando. Por eso que nosotros, que no se apaguen nuestras lámparas, queridos hermanos, que sigamos adelante día a día en esta carrera, porque lo importante es llegar a la meta. No importa que usted no llegue primero, lo importante es llegar a la meta, ¿cierto?, que es esa salvación y vida eterna, por la cual Jesucristo vino a pagar un precio y derramó hasta la última gota de su sangre para que nosotros tengamos esa salvación y vida eterna. Una oportunidad que Dios nos da a cada uno de nosotros. Depende de nosotros si queremos, ¿cierto?, dar el paso para seguir adelante con esta carrera. Vamos a orar, ¿cierto? Mi hermana Maciel hoy día no puede venir, pero Dios estará con ella, la guardará igual y la cuidará. Amén. Bendito Dios y buen Padre Celestial, en esta hora le damos gracias, Señor, por un día más de vida que usted nos regala. Le damos gracias por los alimentos que usted ha puesto en nuestra mesa. Y le damos gracias por el vestir, el calzar. Y por estar en este medio de comunicación, para así poder escudriñar las Escrituras junto a ustedes. Ustedes prepárense, que Dios les dé la fuerza, la sabiduría, la inteligencia para poder entender lo que Él nos va a hablar en este día. Porque la palabra de Dios nos habla, nos enseña, a veces nos reprende. Depende de lo que nosotros necesitemos, Él nos va a hablar cada día a través de su palabra. Gracias le damos, Señor, porque usted nos guarda, usted nos guía, usted nos protege. Porque gracias le damos a Jesucristo, porque Él, cuando se fue, no nos dejó solos, nos dejó al cuidado del Espíritu Santo, que Él está a cada instante, día y noche, con nosotros, y nos guarda, nos cuida, nos protege, nos enseña. Gracias le damos, Señor, por todo aquello. Gracias, Señor, por tener esta media hora, esta hora, casi hora de programa, para poder escudriñar las Escrituras junto a ustedes, y que ustedes estén preparados. En el nombre de Jesús le pido que usted sea el guiador de este programa, que nos guarda. En el nombre de Jesús, amén y amén. Gloria a Dios, gloria a Dios, gloria a Dios para siempre. Vamos a ir a la primera alabanza, mi hermano Juanito, que Dios le bendiga.

Bien, querido hermano, después de esta hermosa alabanza, queremos saludar a nuestros fieles auditores, ¿cierto? De Norte a Sur, de Cordillera Mar, y decirle que tenemos una línea de la bendición que es el 41-2306-348. 41-2306-348. Y ahí estaremos, ¿cierto? Anotando en el cuaderno de oración y estaremos orando por ustedes. Así que si usted tiene alguna petición de alguna oración, ¿cierto? Llame, atrévese y llame, querido hermano, y estaremos orando por su petición. Y le invitamos, si usted no tiene dónde congregarse, a nuestro ministerio, Por Gracia Soy Salvo, ubicado en calle 2, casa 33, Comunidad Manuel Rodríguez, Barrio Norte. Los días martes a las 4 de la tarde se reúnen nuestras Dorcas y a las 8 de la tarde se reúne nuestro pastor con un grupo de varones donde ahí también escudriñan la escritura y el pastor les va enseñando, ¿cierto? Y los días miércoles y viernes nuestras reuniones comienzan a las 8 de la noche y el día sábado, ¿cierto? Ya empezó el grupo de jóvenes a las 6 de la tarde. El día domingo en la mañana, a las 10 de la mañana, está la escuela dominical. Y a las 5 de la tarde está nuestro gran culto de adoración a nuestro Dios Todopoderoso. Así que les invitamos cordialmente, si usted no tiene dónde congregarse, porque es tiempo de buscar a Dios, querido hermano. Porque nosotros, las batallas que vivimos cada día, las dificultades económicas, la salud, el trabajo y todas las pruebas que tenemos cada día, ¿cierto?

porque no conocemos qué ocurrirá mañana. Hoy somos, mañana no sabemos. El mañana le pertenece a Dios. Lamentaciones 3:25 nos dice: bueno es Jehová los que en él esperan, al alma que le busca. Y el Salmo 37:5 dice: encomienda a Jehová tu camino y confía en él y él hará. Si usted y yo confiamos en este Dios Padre Todopoderoso que tenemos, él nos guardará, nos protegerá y él hará, ¿cierto?, que en todo lo nuestro, en todo, si su hogar está en crisis, confíe en Jehová Dios, porque él hará con aquello, ¿cierto? Así que les insto a que usted busque a Dios hoy, porque mañana puede ser tarde. Nosotros no sabemos cuándo es la venida del Señor. Puede ser hoy día, más tarde, puede ser mañana, el otro mes, el otro año, no lo sabemos. Porque Dios en su gran amor y misericordia aún está esperando que nosotros decidamos buscarle para que accedamos a esa salvación y vida eterna, que ese calvario, esa cruz que Jesús vino a hacer a esta tierra, no sea en vano. Por eso es que yo creo que Él está retardando su venida, ¿cierto? Porque tenemos que nosotros confiar, ¿cierto? Y en Dios Todopoderoso, porque Él todo lo puede. Para nosotros son difíciles las pruebas, pero para Dios nada es difícil, nada es imposible. Tenemos que orar mucho por la juventud, querido hermano, porque el enemigo está tomando las mentes de los jóvenes. Imagínense que en 2 días he sabido de jóvenes que se han matado. Imagínense, amado hermano, cómo el enemigo toma esas mentes. Yo no entiendo qué pasa por esa mente, que se matan, se ahorcan. ¡Oh, qué terrible! Por eso tenemos que estar orando por los jóvenes, querido hermano. Tenemos que estar, querido hermano, preparando nuestras oraciones por esos jóvenes que están en los vicios del alcohol, de la droga, tanto alcoholismo que hay en la juventud hoy en día, y esas drogas que no sé, hermanos queridos, cómo puede las personas estar en esos vicios. Pero Dios, cierto, tiene poder para rescatar a los jóvenes de esos vicios, querido hermano, porque nosotros estamos, querido hermano, en tiempos finales, y Dios, cierto, él nos va a ayudar para que nosotros no nos congreguemos, para que nosotros nos preparemos. Vamos a ir al Salmito Devocional, que está en el Salmo 46. Salmo 46. Y lleva por título: Dios es nuestro amparo y fortaleza. Y su palabra dice así: Dios es nuestro amparo y fortaleza, nuestro pronto auxilio en las tribulaciones. Por tanto, no temeremos, aunque la tierra sea removida y se traspasen los montes al corazón del mar, aunque bramen y se turben sus aguas y tiemblen los montes a causa de su braveza, del río sus corrientes alegran la ciudad de Dios, el santuario de las moradas del Altísimo. Dios está en medio de ella, no será conmovida. Dios la ayudará al clarear la mañana. Bramaron las naciones, titubearon los reinos, dio él su voz, se derritió la tierra. Jehová de los ejércitos está con nosotros. Nuestro refugio es el Dios de Jacob. Venid, ved las obras de Jehová, que ha puesto asolamientos en la tierra, que hace cesar las guerras hasta los fines de la tierra, que quiebran el arco, corta la lanza y quema los carros en el fuego. Estad quietos y conoced que yo soy Dios. Seré exaltado entre las naciones, enaltecido seré en la tierra. Jehová de los ejércitos está con nosotros. Nuestro refugio es el Dios de Jacob. Hermoso salmito, queridos hermanos. Dios, cierto, es nuestro amparo y nuestra fortaleza. Dios está siempre con nosotros, en nuestro refugio, ¿cierto? Él siempre va a estar amparándonos.

Él siempre va a estar siendo nuestro refugio, porque Él, ¿cierto? Para Él nada es difícil, nada es imposible, queridos hermanos. Vamos a ir a una pequeña alabanza, mi hermano Juanito, porque la hora avanza rápidamente.

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Bien, queridos hermanos, decirles que nosotros debemos ser agradecidos de nuestro Dios Padre Todopoderoso, porque Él siempre quiere cosas buenas para sus hijos. Tenemos un Dios maravilloso, queridos hermanos, un Dios perdonador que cada mañana renueva su misericordia. Y por eso tenemos que dar gracias por todo lo que nos presta cada día. Dar gracias por las penas, dar gracias, cierto, a Dios por su fidelidad. Gracias porque su mano protectora no nos deja caer. Y principalmente damos gracias a Dios por darnos la oportunidad de salvación y vida eterna a través de su Hijo amado Jesucristo. Y que nos da, cierto, la fuerza para buscarle día a día. Que debemos pedir que Dios ponga los frutos del Espíritu en nuestras vidas y pedir por la paz del mundo entero. Y le damos gracias, pero muchas gracias por habernos elegido desde el vientre de nuestra madre, queridos hermanos, y pedirle que aumente nuestra fe y nuestra esperanza, que tengamos el corazón y el oído atento y que siempre estemos dispuestos a hacer su santa y divina voluntad, queridos hermanos. Eso es lo principal, porque el enemigo, cierto, está presto. Cuando ve nuestra debilidad, ahí es donde él ataca y a veces volvemos atrás, queridos hermanos, al pecado que teníamos antes que Dios, cierto, nos rescatara, cierto. Por eso tenemos que dar gracias a Dios, porque Él nos rescató de donde nosotros nada valíamos, queridos hermanos. Así que vamos a ir a la palabra de Dios, porque ya la hora avanzó mucho, y se va a encontrar en Jonás, en el libro de Jonás, capítulo 2, versículos del 1 al 10. Jonás 2, del 1 al 10. Y le vamos a dar lectura en nombre del Padre, Hijo y Espíritu Santo. Lleva por título Oración de Jonás. Y dice así su palabra. Entonces oró Jonás a Jehová su Dios desde el vientre del pez y dijo: Invoqué en mi angustia a Jehová y él me oyó. Desde el seno del Seol clamé y mi voz oíste. Me echaste a lo profundo, en medio de los mares, y me rodeó la corriente. Todas tus ondas y tus olas pasaron sobre mí. Entonces dije: Desechado soy de delante de tus ojos, mas aún veré tu santo templo. Las aguas me rodearon hasta el alma, rodeóme el abismo. El alga se enredó en mi cabeza. Descendí a los cimientos de los montes. La tierra echó sus cerrojos sobre mí para siempre. Mas tú sacaste mi vida de la sepultura. Oh Jehová Dios mío, cuando mi alma desfallecía en mí, me acordé de Jehová. Y mi oración llegó hasta ti en tu santo templo. Los que siguen vanidades ilusorias, su misericordia abandonan. Mas yo con voz de alabanza te ofreceré sacrificio. Pagaré lo que prometí. La salvación es de Jehová. Y mandó Jehová al pez y vomitó a Jonás en tierra. Amén. Bendito Dios, grande y misericordioso. Todos conocemos la historia de Jonás. Dice su palabra: Vino palabra de Jehová a Jonás y le dice: Levántate y ve a Nínive y pregona contra ella, porque ha subido su maldad delante de mí. Pero, querido hermano, Jonás desobedece a Dios y va al puerto de Jope y se va a Tarsis, en sentido contrario a Nínive, huyendo de Jehová, lejos de su presencia. ¿A dónde nos esconderemos de la presencia de Jehová, querido hermano? Si Él todo lo sabe, todo lo conoce. David dice en el Salmo 139, 7 y 8, ¿A dónde me iré de tu espíritu? ¿Y a dónde huiré de tu presencia? Si subiere a los cielos, allí estás tú. Y si en el Seol hiciere mi estrado, he aquí, allí tú estás. Mis hermanos, tenemos un Dios omnipotente. Tenemos un Dios omnisciente, un Dios omnipresente.
que todo lo sabe, que todo lo conoce. Pero Jonás, en su desobediencia, fue a dar al vientre de un pez por 3 días y 3 noches. Pero Jonás ora a Jehová desde el vientre del pez, arrepintiéndose, y dijo: invoqué en mi angustia a Jehová y él me oyó. Desde el seno del Seol clamé y mi voz oísteis. Dios, queridos hermanos, escucha nuestras oraciones, nuestro clamor. Y Dios escuchó la oración de Jonás, aunque estaba en el vientre del pez. Donde nosotros estemos, Dios escucha nuestra oración. Después de la oración de Jonás, mandó Jehová al pez que vomitara a Jonás en tierra. Dios le da una segunda oportunidad a Jonás. Tenemos, queridos hermanos, un Dios maravilloso, un Dios de amor, un Dios de segundas oportunidades para nuestras vidas. En la Escritura tenemos muchos ejemplos de segundas oportunidades. Por ejemplo, José, el hijo de Jacob, el hijo de la mujer que Jacob amaba, Raquel. Jacob lo había tenido en su vejez y por eso mimaba a José y le hizo una túnica de colores que eran vestiduras de los príncipes, de los hijos de reyes. Y eso provocó celos en los hermanos de José. Y Dios comienza a revelarle sueños a José, como recogían manojos de trigo con sus hermanos y los manojos de sus hermanos se inclinaban ante el manojo de José. Y José va a sus hermanos y les cuenta el sueño. Y sus hermanos estaban llenos de odio. Y tiene un segundo sueño y dice: 11 estrellas y el sol y la luna se inclinaban ante mí. Y les contó el sueño delante de su padre. Y Jacob se enojó y le dice: ¿qué quieres decir que tu mamá y yo y tus hermanos nos inclinaremos delante de ti o nos humillaremos o que reinarás sobre nosotros? Y José se guardó todo eso, pero sus hermanos lo aborrecían. Y un día Jacob envió a José a ver a sus hermanos y las ovejas. Y cuando sus hermanos vieron llegar, dijeron: ahí viene el soñador. Y quisieron matarle. Pero uno de ellos le dijo que no lo mataran y lo vendieron como esclavo para Egipto. Es la historia de José. En Egipto fue esclavo y por una difamación fue a la cárcel preso. Y a los 30 años golpearon la puerta de su celda y le dicen: arréglate, afeítate, cambia tus vestidos porque Faraón quiere hablar contigo. Y el rey de Egipto, y todos conocían la historia, José le interpretó el sueño a Faraón. Y Faraón dice: ¿dónde hallaremos otro hombre como este que tenga el espíritu de Dios y lo hace gobernador de Egipto? Esa fue su segunda oportunidad que Dios le da a José. Alguien se estará preguntando: ¿habrá una segunda oportunidad para mi vida en la fe? ¿Habrá una segunda oportunidad para mi vida en la economía? ¿Habrá una segunda oportunidad para mí en mi familia? Queridos hermanos, el Dios que predicamos, el Dios al cual servimos, es un Dios de segundas oportunidades. ¿Y sabe qué, mi hermano? Que en esas segundas oportunidades pueden venir cosas muy grandes para nuestras vidas. Amén. Por eso tenemos que confiar y creer solamente en Dios. Mire lo que pasó con Moisés. Todos los niños de esa generación fueron asesinados. Pero Dios guardó a Moisés. Su madre lo puso en una cesta para no matarlo y lo puso en el río Nilo. Y vino la hija de Faraón, lo ve y lo protegió. Así que Moisés creció en el palacio del rey de Egipto. Fue entrenado para liderar, fue entrenado para gobernar. Pero un día sale de palacio y ve que un egipcio maltrataba a una israelita. Y en su ira, Moisés ataca al egipcio y lo mata. Al día siguiente, vio a 2 israelitas peleando y los reprende por estar peleando entre hermanos. Y uno de ellos se da vuelta y le dice: ¿también me vas a matar como al egipcio? Y se supo en casa de Faraón
y la orden era matar a Moisés. Y tuvo que huir al desierto de Madián por 40 años. Y tuvo que cuidar unas ovejas que ni siquiera eran de él, sino de su suegro. 40 años en el desierto. Pero de pronto comienza a arder la zarza. Moisés fue a ver por qué la zarza no se consumía, no se quemaba. Y Jehová le dice, no te acerques, quita el calzado de tus pies porque el lugar en que estás, tierra santa es. Yo he oído el clamor de mi pueblo, le dice Jehová, que está en Egipto. Y he oído su clamor, Dios escucha el clamor de sus hijos. Dios conoce nuestras angustias. Dios conoce nuestro dolor y Jehová envía a Moisés para sacar a su pueblo de la esclavitud de Egipto y llevarlos a una tierra que fluye leche y miel. Y aquí viene la segunda oportunidad de Moisés. También nosotros tenemos segundas oportunidades, pero también depende de cómo nosotros estemos actuando, de cómo nosotros estemos, cierto, día a día buscando a Dios. El Dios que usted y yo alabamos, el Dios que usted y yo adoramos, el Dios que usted y yo creemos, querido hermano, es un Dios de segundas oportunidades. Veamos a Pedro. Jesús estaba predicando en la sinagoga y hubo un demonio y Jesús reprende al demonio. Y cuando Jesús salió de la sinagoga, Pedro se va detrás y lo trajo a su casa. Y Jesús sana a la suegra de Pedro. Y esa noche la ciudad se agolpó en la casa de Pedro. Y unos hombres llevaban a un hombre paralítico. Y como no podían llegar a Jesús por la multitud, subieron al techo de la casa de Pedro y lo bajaron y lo pusieron delante de Jesús. Jesús esa noche los sanó a todos. Al otro día Jesús se va a otra ciudad a predicar y Pedro lo sigue. Y Jesús usa la barca de Pedro para predicar y de entre esa multitud elige a 12 que serían sus mensajeros y entre ellos estaba Pedro. Luego lo lleva a la pesca y hace una pesca milagrosa. Y Pedro va feliz con Jesús y Jesús le da un trato especial. Y luego viene el día que Jesús les pregunta a sus discípulos, ¿qué dice la gente quién soy? Uno decía Juan el Bautista, otro Elías, otro Jeremías o alguno de los profetas. Y Pedro, por revelación de Dios, dice, tú eres el Cristo, el Hijo de Dios. De los discípulos, fue el único que caminó sobre las aguas. Todo fue especial para Pedro. Y la noche que Jesús les dice que iba a ser apresado y todos serían dispersos, huirían. Después de que Jesús anunció que lo traicionarían, Pedro le pregunta a Jesús, ¿a dónde vas? Entonces Pedro le dice que su vida daría por él. Y esa noche lo negó 3 veces. Y la palabra de Dios dice que Pedro lloró amargamente, pero Pedro le falló a Jesús. Después de la resurrección de Jesús, en un lugar en el mar de Galilea, habían 7 de sus discípulos que iban a pescar. Y se presentó Jesús y les pregunta si tiene algo de comer. Y ellos le dijeron no. Y le dice, echen la red a la derecha de la barca. Y sacaron muchos peces. Cuando ellos llegaron, Jesús les tenía comida, tenía brasas prendidas, tenía pez, tenía pan, les había hecho el desayuno. Y ya Pedro no era el primero el que corría por Jesús, fue el último en llegar al desayuno. Estaba como escondido, como cuando hacemos algo malo y estamos escondidos, porque no podemos dar la cara. Y en la mitad del desayuno Jesús le dice, Pedro, ¿me amas? Y él le contesta, Señor, tú sabes que te amo, pastorea mis ovejas. 3 veces le hizo la misma pregunta. En la tercera estaba quebrantado y le dice, Señor, tú lo sabes todo. Señor, tú sabes que nunca podré amarte como tú me amas. Solo te puedo amar con este pobre corazón que falló. Y Jesús le dice, pastorea mis ovejas. Eso se llama segunda oportunidad. Segunda oportunidad para Pedro. Queridos hermanos, tenemos un Dios de segundas oportunidades, porque 7 veces cae el justo y vuelve a levantarse. Y hoy tenemos una
segunda oportunidad a través del Calvario y esa cruz que vivió Jesucristo por cada uno de nosotros, sin hacer acepción de persona. Jehová Dios es en su gran amor y misericordia por sus hijos, por su creación, nos está dando una segunda oportunidad para que nos preparemos para la venida de Jesús. ¿Y qué estamos haciendo? Dios ve que aún no decidimos dar el paso para buscarle. Estamos durmiendo. Despertemos, queridos hermanos. Por eso Él está retardando su venida. Nos está dando una oportunidad para esa salvación y vida eterna, como le dio esa segunda oportunidad a Jonás. Pero para eso tenemos que arrepentirnos y prepararnos como esas vírgenes prudentes. Hasta aquí vamos a hacer el mensaje porque ha avanzado mucho la hora. Que Dios les bendiga y vamos a ir a los pancitos de vida. Amén. El primer pancito de vida va a ser para nuestro pastor Claudio Tapia y dice así: santificaos porque el Señor hará mañana maravillas entre vosotros. Para nuestras queridas Dorcas que se reunieron hoy día, dice: si decimos que tenemos comunión con Él y andamos en tiniebla, mentimos y no practicamos la verdad. Para nuestra querida hermana Sonia Tapia, que es nuestra jefa de Dorcas, dice: os daré pastores según mi corazón, que os apaciente con ciencia y con inteligencia. Jeremías 3:15. También un pancito de vida para nuestra querida hermana Miriam Cortés, junto a su familia, que Dios le bendiga. Dice: decida al justo que le irá bien, porque comerá de los frutos de sus manos. Isaías 3:10. Para nuestra hermana Susana Salvo, dice: ¿está alguno entre vosotros afligido? Haga oración. ¿Está alguno alegre? Canta alabanza. Santiago 5:13. Para nuestra hermana Fabiola Montalva, porque el que se enaltece será humillado y el que se humilla será enaltecido. Mateo 23:12. Para nuestra hermana Fabiola Roselyn Molina, dice: mi pueblo fue destruido porque le faltó conocimiento. Por cuanto deseaste el conocimiento, yo te echaré del sacerdocio. Oseas 4:6. Para nuestra hermana Rosester Epuyán, dice: por precio fuisteis comprado, no os hagáis esclavos de hombres. Primera de Corintios 7:23.

para nuestra hermana Priscila Hortas. Dice, elegido según la presencia de Dios Padre en santificación del Espíritu para obedecer y ser rociados con la sangre de Jesucristo. 1 Pedro 1:2. Para nuestro hermano Diego Valenzuela. Dice, tus manos me hicieron y me formaron. Hazme entender y aprenderé tus mandamientos. Salmo 119:73. Para Camila Suazo. Si te convertieres, yo te restauraré y delante de mí estarás. Jeremías 5:19. Para Manuela Silva, le haré entender y te enseñaré el camino que debes andar sobre ti. Fijaré mis ojos. Salmo 32:8. Para nuestra querida hermana Petronila, dice, ayunamos pues y pedimos a nuestro Dios sobre esto y Él nos fue propicio. Esdras 8:23. Para nuestra hermana Luz Mora, hay caminos que al hombre le parecen derecho, pero su fin es camino de muerte. Proverbios 14:12. Para nuestra hermana Edita Pangui, pelearán contra ti, pero no te vencerán, porque yo estoy contigo, dice el Señor, para librarte. Jeremías 1:19. Para nuestro hermano Jorge Enríquez, que Dios le bendiga, esperando que se encuentre bien, dice, someteos pues a Dios, resistid al diablo y huirá de vosotros. Santiago 4:7. Para nuestra hermana Isabel Ochoa, que Dios la bendiga, os daré pastores según mi corazón, que os apaciente con ciencia y con inteligencia. Jeremías 3:15. Para nuestro hermano Juan Renca, de cierto digo, el que oye mi palabra y cree al que me envió tiene vida eterna y no vendrá a condenación, más ha pasado de muerte a vida. Juan 5:24. Para nuestro hermano Eliseo Novoa, junto a su esposa Rosario, dice, y esta es la promesa que él nos hizo, la vida eterna. Primera de Juan 2:25. Para nuestra hermana Anita Quesada, dice, haz lo recto y bueno ante los ojos del Señor para que te vaya bien. Deuteronomio 6:18. Para nuestra hermana María Suazo y familia, sé vigilante y afirma las otras cosas que están para morir, porque no he hallado tus obras perfectas delante de Dios. Apocalipsis 3:12. Para nuestra hermana María Cabeza y familia, el Señor dio y el Señor quitó. Sea el nombre del Señor bendito. Job 1:21. Para nuestra hermana Maritza Jiménez, porque misericordia quiero y no sacrificio, y conocimiento de Dios más que holocausto. Oseas 6:6. Para nuestra hermana Alicia Alvarado, junto a su compañero Alfredo, dice, bienaventurado es el hombre a quien Dios castiga, por tanto no menosprecie la corrección del Todopoderoso. Job 5:17. Para nuestro hermano Osvaldo Betancourt, nunca se aparte de tu boca este libro de la ley, sino que de día y de noche meditarás en él. Josué 1:8. Para nuestra querida hermana Geraldine Recabarren, porque todo aquel que pide recibe, y el que busca halla, y al que llama se le abrirá. Lucas 11:10. Para nuestro hermano Claudio Recabarren, junto a su esposa Viviana y su hija Connie, para que se cumpliese lo dicho por el profeta Isaías cuando dijo, el mismo tomó nuestras enfermedades y llevó nuestras dolencias. Mateo 8:17. Para nuestra hermana María Teresa Recabarren, dice, clamaré al Dios Altísimo, al Dios que me favorece. Salmos 57:2. Para los hijos de mi hermana María Teresa, Jorge y Alejandro, que Dios los bendiga, porque la tierra será llena del conocimiento de la gloria del Señor, como las aguas cubren el mar. Habacuc 2:14. Para nuestro hermano Félix Herrera, dice, la paz os dejo, mi paz os doy. Yo no os la doy como el mundo la da. No se turbe vuestro corazón ni tenga miedo. Juan 14:27. Para Claudio Herrera, mirad las aves del cielo, que no siembran ni ciegan, ni recogen en granero, y vuestro Padre Celestial las alimenta. Mateo 6:26. Para Cristóbal Herrera, no nos cansemos pues de hacer bien, porque a su tiempo segaremos si no desmayamos. Gálatas 6:9. Para Luis Torres, mirad bien, no sea que alguno deje de alcanzar la gracia de Dios,
que brotando alguna raíz de amargura os estorbe y por ella muchos sean contaminados. Hebreos 12:15. Para nuestro hermano Ramón, junto a su esposa Barbarita, que Dios los bendiga grandemente, dice: el que cree en el Hijo tiene vida eterna, pero el que rehúsa creer en el Hijo no verá la vida, sino que la ira de Dios está sobre él. Juan 3:36. Para nuestra hermana Paulina Lagos y familia: el que quiere hacer la voluntad de Dios conocerá si la doctrina es de Dios o si yo hablo por mi propia cuenta. Juan 7:17. Para nuestra hermana Sandrita Garrido y familia: de cierto os digo, el que cree en mí tiene vida eterna. Juan 6:14. Para los papás de mi hermana Sandrita, que ellos viven en Punta de Lavapiés, dice: mi pueblo fue destruido porque le faltó conocimiento, por cuanto desechaste el conocimiento y te echaré del sacerdocio. Oseas 4:6. Para nuestra hermana Gloria Matamala y familia, dice: el Señor es mi fortaleza y mi escudo, en Él confió mi corazón y fui ayudado. Salmos 28:7. Para nuestra hermana Paulina Agurto y familia, dice: si me amáis, guardad mis mandamientos. Juan 14:15. Para nuestro hermano Patricio Melo, que Dios lo bendiga, dice: de una misma boca proceden bendición y maldición. Hermanos míos, esto no debe ser así. Santiago 3:10. Para nuestra hermana Paola Hidalgo y familia: instruye al niño en su camino y aún cuando fuere viejo no se apartará de él. Proverbios 22:6. Para nuestro hermano Aldo Estobar, dice: sálvanos, te ruego, de su mano, para que sepan todos los reinos de la tierra que solo tú, Señor, eres Dios. Segunda de Reyes 19:19. Para nuestra hermana Alicia Cisternas, dice: porque los que son de la carne piensan en las cosas de la carne, pero los que son del Espíritu, en las cosas del Espíritu. Romanos 8:5. Para nuestra hermana Elisa Osorio, ella es de Barranquilla, dice: si confesamos nuestros pecados, Él es fiel y justo para perdonar nuestros pecados y limpiarnos de toda maldad. Primera de Juan 1:9. Para nuestra hermana Marisol Reyes, dijeron los apóstoles al Señor: auméntanos la fe. Lucas 17:5. Para Katy Torres: sobre toda cosa guardada, guarda tu corazón, porque de él mana la vida. Proverbios 4:23. Para Liana Zapata y familia, dice: más él conoce mi camino, me probará y saldré como oro. Job 23:10. Para María Agurto: aclamad al Señor porque Él es bueno, porque su misericordia es eterna. Primera de Crónica 16:34. Para Doris Tolosa: tarde o temprano el malo será castigado, mas la descendencia de los justos será librada. Proverbios 11:21. Para nuestro hermano Samuel Galdame, esperando que se encuentre bien de salud, dice: yo soy el Alfa y el Omega, el principio y fin, dice el Señor, y que es, y que era, y que ha de venir, el Todopoderoso. Apocalipsis 1:8. Para nuestra hermana Magali de Curacautín, que Dios la bendiga, dice: entre tanto que voy, ocúpate en la lectura, la exhortación y la enseñanza. Primera de Timoteo 4:13. Para Caterina Cuadra, que Dios la guarde, dice: estad pues firme en la libertad con que Cristo me hizo libre. Gálatas 5:1. Para Luis Méndez: ay de los hijos que se apartan, dice Dios, para tomar consejo y no de mí. Isaías 31. Hasta aquí vamos a dejar los pancitos porque ya nos llegó la hora. Damos gracias al Señor por este programa. Se despide su ministerio. Por gracia soy salvo. Que Dios le bendiga. Amén.

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1: 20 horas en punto.
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0: Amén. Que el Señor les bendiga. Bienvenidos a un nuevo programa radial de día martes 6 de octubre. Amén. Que el Señor les bendiga. Bueno, les damos la bienvenida a todos aquellos que van a sintonizar a través de la radio Innovación 550M y aquellos que van a ver a través de la plataforma de Facebook, Ministerio Promesa Fiel y Verdadera, Anexo de Conmito. Que les habla la hermana Estefanía Maldonado y no me encuentro sola, me encuentro aquí junto a mi hermano en la fe y también mi esposo, ¿cierto? Nuestro hermano Luis Coyomilla. ¿Cómo está mi hermano Luis?
1: Amén. Dios le bendiga. Amén. Mi hermana Estefanía Maldonado y esposa también.
0: Amén.
1: Una bendición el poder estar una vez más, mis amados hermanos, junto a ustedes el día de hoy. Como bien decía mi esposa, un día martes, un día después de una jornada quizás de trabajo, una jornada de estudio, quizás Amén. Corriendo para poder llegar a la radio, ¿cierto? Pero bendecido, bendecido con el Señor, bendecido con lo que Él nos ha podido entregar durante el fin de semana, durante el comienzo de esta semana. Saludar a mis hermanos que están en conexión, saludar a mis hermanos que están en sintonía. También saludar a nuestro hermano Juanito, nuestro radiocontrolador, que nos acompaña el día de hoy también. Dios le bendiga grandemente.
0: Amén.
1: Sean todos bienvenidos, una bendición para nosotros como matrimonio el poder estar el día de hoy llevando adelante este programa radial. Ayer estuvieron nuestros pastores.
0: Amén.
1: Amén, fue de bendición el poder
0: bendecido
1: escucharlos, el saber que también había una palabra de mucha bendición para nuestras vidas, una palabra que nos estás animando a buscar del Señor, a reconciliarnos con el Señor,
0: amén,
1: a poder que podamos llegar a nuestras iglesias locales, aquellas iglesias las cuales por misericordia del Señor nos estamos congregando. Amén.
0: Amén.
1: Así que bendecido mi hermana Estefanía, bendecido sea parte amén. También de este programa radial, pueda compartir para que la palabra siga corriendo. Amén.
0: Amén. Bueno, saludar también a todo el ministerio Promesa Fiel y Verdadera, ¿cierto?
1: Amén.
0: Bueno, saludar a nuestros pastores, ¿cierto? Que nos presiden dentro del ministerio. Nuestro pastor Javier Abarca y nuestra pastora Lorena Vargas, que el Señor les bendiga.
1: Amén.
0: Y bueno, a todos nuestros hermanos, ¿cierto? Dentro del ministerio, nuestros hermanos, ¿cierto? De la iglesia de Hualpén y de la iglesia de San Pedro de la Paz. Sean todos bendecidos, ¿cierto? Por el Señor. Y bueno, estamos todos de una u otra manera, ¿cierto? Trabajando en la obra
1: Amén,
0: del Señor.
1: Así es.
0: Y esto es lindo que la persona, ¿cierto? El creyente, el hijo de Dios, le trabaje al Señor. De alguna u otra manera, ¿cierto? Es hermoso. Y bueno, también dar los avisos, ¿cierto? De esta semana, la iglesia de Conmito. Mañana tenemos estudio bíblico. Y el día jueves tenemos un culto especial, ¿cierto? Un culto más breve. Y bueno, día viernes recordar que no tenemos culto y
1: Amén.
0: El día sábado tampoco, ¿ya? Pero también queremos recordar, ¿cierto? Los cultos de la iglesia central, que es en Hualpén. Tenemos los cultos los días martes, jueves y sábado a las 20 horas. Y la iglesia de San Pedro de la Paz, los días miércoles y viernes a las 20 horas, ¿cierto? Que
1: Amén.
0: El Señor le bendiga, mi hermano Luis.
1: Amén, sí. Bueno, solamente por esta semana que tenemos un cambio ahí en la agenda, ¿cierto? Pero es netamente por el lugar en el cual nosotros nos estamos congregando.
0: Amén.
1: ¿Cierto? Solamente algo especial. Pero quedan todos cordialmente invitados para el día jueves.
0: Sí, amén.
1: Para el día jueves puedan estar compartiendo un servicio junto a nosotros. En donde el Señor se está haciendo cosas grandes, está entregando palabras, está restaurando el Señor.
0: Amén.
1: El día sábado se vivió un culto muy bonito, donde el Señor pudo visitarnos a través de su presencia.
0: Amén.
1: En donde no nos queríamos ir.
0: Sí.
1: Nosotros no pudimos estar el día viernes por motivos de trabajo, ¿cierto? Pero creo que en cada servicio Dios algo está haciendo.
0: Sí, amén.
1: Ya estamos en el mes de octubre de este año 2026, ¿cierto? Pero el Señor sigue visitando, sigue entregando gracia a cada iglesia, ya sea grande, ya sea pequeña, pero Dios
0: amén.
1: Algo está haciendo ahí. Como bien lo decía usted, hermana Estefanía, son muchos los hijos del Señor que de una u otra manera están trabajando.
0: Amén.
1: Están llevando adelante, pregonando el evangelio de salvación y vida eterna. Ya sea los diferentes escenarios, hoy día a nosotros nos toca por misericordia estar en estos estudios de la radio, ¿cierto? Para poder transmitir
0: Amén.
1: De una u otra manera un mensaje, transmitir una palabra de esperanza, poder saludar a nuestros hermanos, aquellos que quizás no hemos podido ver por motivos de trabajo, motivos laborales, pero están en conexión. Amén. Así amén, que amén. Les invito a saludar a la sintonía, a aquellos que están conectados a través de las plataformas digitales y a aquellos nuestros auditores también que están a través de los estudios de la radio, que están en la sintonía, los pueda bendecir también.
0: Amén. Bueno, saludar, como dice mi hermano Luis, a todos aquellos que están sintonizando a través de la radio Innovación 550 AM. Y bueno, todos aquellos que nos están viendo a través de la plataforma de Facebook, ¿cierto? Bueno, aquí tenemos a nuestra hermana Constanza Cid.
1: Amén.
0: Dice que el Señor les bendiga, mis hermanos, que Dios sea su respaldo en este día. Amén. Que el Señor también bendiga a nuestra hermana Constanza y a nuestro hermano Miguel, ahí en la Agüita de la Perdiz, ¿cierto?
1: Amén. Dios bendiga a toda la gente de la Agüita de la Perdiz, nuestro hermano Nicolás, también su esposa.
0: Amén.
1: Un cariñoso abrazo a nuestro hermano Miguel. Amén. Siempre una bendición poder compartir con ellos, junto a nuestra hermana Constanza, compartir los servicios. Dios pueda bendecir su matrimonio, sus amén. Seres queridos, su familia también. También son un matrimonio que están ahí siendo de bendición de lo que Dios está entregando día tras día. Amén.
0: Amén. Bueno, también tenemos a nuestro pastor Sergio, dice...
1: Amén.
0: Saludos, bendiciones, mis hermanos. También Dios le bendiga a mi pastor, junto a mi pastora, ¿cierto? Y a su familia también, pues. A su familia, a Francisca, a nuestra hermana Francisca, a nuestra hermana Fernanda.
1: Amén.
0: A Mateo, a su nieto también, a Panchito, que también lo hemos visto harto por la iglesia.
1: Sí, amén.
0: Linda instancia también.
1: Dios bendiga a los niños amén. De las congregaciones.
0: Amén.
1: Aquellos pequeños que de una u otra manera también la palabra del Señor va siendo sembrada en sus vidas, en sus corazones. Y como bien decía mi esposa, un cariñoso abrazo a mi pastor a la distancia. Dios le bendiga, Dios le guarde, Dios le acompañe donde quiera que esté junto a nuestra pastora y junto a toda la familia pastoral.
0: Amén. Bueno, también tenemos a nuestra hermana Nidia González, dice bendiciones mis queridos hermanos,
1: amén.
0: Dios les bendiga, mi hermana Estefanía junto a mi hermano Luis, amén, que el Señor también bendiga a nuestra hermana Nidia, bendiciones también a su familia, sus hijas, ¿cierto? Nuestra hermana Nidia ahí siempre colaborando ahí, cuando llegamos al servicio, ella siempre acondiciona todo para poder disfrutar del culto, así que Dios también bendiga el servicio que ella también puede entregar, ¿cierto? Y bueno, también tenemos a nuestro hermano Matías Espinosa, dice mi hermano Luis y mi hermana Estefanía, Dios les bendiga. Bendiciones también a mi hermano Mati.
1: La hermana Anita también.
0: A mi hermana Anita también, ahí hermanos fieles, ¿cierto?
1: Sí, hermanos fieles. Todos los hermanos ahí que conocen del Señor, del sector de la Greda.
0: Amén.
1: Dios les bendiga a la distancia.
0: Amén, amén. Bueno, tenemos a nuestra pastora Gisela, dice Dios amén. Les bendiga, mis queridos hermanos Luis y Estefanía, en este día de transmisión.
1: Amén, mi pastora.
0: Amén, bendiciones a mi pastora también, a mi pastora Gisela. Bueno, también tenemos a nuestra hermana Doris Enríquez, bendiciones, amén. Hermano Luis y hermana Estefanía. También Dios le bendiga a mi hermana Doris junto a mi hermano Cristian.
1: Amén.
0: También que hemos visto a nuestro hermano Cristian y ahí está también congregándose. Así que el Señor también les pueda bendecir, que Dios guarde su familia y sean muy bendecidos por el Señor.
1: Amén. Siempre una bendición, mi hermana Doris, poder ver a llegar a nuestro hermano Cristian.
0: Amén.
1: La verdad que bendice mucho mi vida el saber que él está... junto a nosotros, compartiendo un servicio en donde Dios de una u otra manera nos ministra, nos guía, nos enseña y verlo llegar, la verdad, las cosas que es una bendición para mi vida en forma personal. Así que le envío un gran abrazo a la distancia, si es que está ahí en sintonía y de lo contrario, usted ahí le da los saludos de su hermano Luis. Amén.
0: Amén. Bueno, mi hermano Juanito, ¿tiene la alabanza? Sí.
1: Amén.
0: Ya, vamos
1: con
0: a
1: una
0: pasar.
1: Alabanza.
0: Sí, amén.
1: Que el Señor les bendiga y posteriormente vamos a estar con la palabra, mis amados hermanos. Amén. Dios les guarde, Dios les bendiga.
0: Amén.

0: Amén, hermosa alabanza, exaltando el nombre del Señor. Esta alabanza, ¿cierto? Ha ministrado fuerte nuestros corazones.
1: Amén, así es.
0: Ha ministrado fuerte nuestros corazones. El expresar la exaltación al Señor, ¿cierto? Es hermoso. Es hermoso, ¿cierto, mi hermano Luis?
1: Amén, así es. Bueno, la verdad las cosas que una alabanza muy conocida que la hemos cantado en más de una oportunidad, ¿cierto?
0: Sí, amén.
1: En nuestra iglesia, tanto por nuestro hermano Matías como por nuestra pastora. Y la verdad las cosas que siempre viene un momento de reflexión.
0: Amén.
1: ¿Cierto? Viene un momento de reflexión de saber que lo que significa Jesucristo para nosotros.
0: Amén.
1: Lo que Él ha hecho por cada uno de nosotros, por nuestras vidas. Y nos lleva a meditar, a pensar que quiénes éramos antes o de quizás de qué forma estaríamos si es que el Señor no hubiese salido a nuestro encuentro.
0: Amén.
1: Mire qué maravilloso es el Señor. Amén. Llegar a reflexionar eso de que tenemos un Dios de amor, un Dios de misericordia.
0: Amén.
1: Un Dios de oportunidad.

0: 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Bueno, tenemos a nuestra hermana Nidia González, que también nos comentó, dice, bendiciones a toda la sintonía de la radio en el día de hoy. Amén. Dios bendiga toda la sintonía. Nuestra hermana Doris ahí confirmando con su amén. Y bueno, tenemos a nuestra hermana Zunilda Chávez ahí amén. También que nos puede estar comentando. Así que le pedimos, cierto, que puedan compartir la transmisión, que pueda compartir esta bendición con sus seres queridos, con sus amigos o quien también necesite escuchar también palabra del Señor. Usted pueda ir compartiendo esta bendición, sea ese canal, de ese medio de bendición, cierto, para poder escuchar palabra. Y bueno, el Señor nos va a hablar el día de hoy, así que estamos expectantes a lo que el Señor quiere hablar. ¿Cierto,
1: amén,
0: mi hermano Luis?
1: Amén, así es, pues, como decía mi esposa, sean bienvenidos aquellos que se han ido sumando, aquellos que...
0: Amén.
1: Que quizás van rumbo a sus hogares después de haber trabajado, quizás van en la micro, quizás van en sus vehículos, o ya están en casita.
0: Tomándose cita,
1: un día quizás de lluvia. Había bastante viento hoy día.
0: Bastante. En Coronel, harto viento.
1: Aquí en Talcahuano, el trabajo igual bastante el tiempo como cambiante, un poco de calor, un poco de frío, un poco de viento, un poco de todo.
0: Es como que se atrasó agosto.
1: Así que... Sí, ha ido cambiando un poco el clima, pero bueno, lo importante es que estamos en este lugar y mis amén. Hermanos quienes están ahí en sintonía, sean bendecidos, sean cada uno de sus familias también guardados. Damos gracias al Señor por todo lo bueno que hace en nuestras vidas. Amén.
0: Amén.
1: Así que bueno, aquellos que se van a ir sumando, quizás van a escuchar el programa a posterior, sean bendecidos también. Dios les bendiga en gran manera a cada uno de ellos. Amén. Podíamos estar orando para estar pasando a la palabra y tener quizás un tiempo de oración para que Dios nos ayude, Dios nos direccione, quizás las cargas, quitar esas cargas, esas preocupaciones, ansiedades del día, para poder ya entrar en la presencia del Señor, sabiendo que desde el inicio del día y antes de acostarnos, el Señor ya estaba con nosotros.
0: Sí, amén.
1: Amén. Dios le bendiga a mi hermana Estefanía para que pueda orar al Señor, elevar una oración en acción de gracia a lo que Dios pueda estar haciendo. Amén.
0: Amén. Bueno, como dice mi hermano Luis, cierto, vamos a orar al Señor para que Dios prepare nuestro corazón, para que Dios disponga nuestro corazón, cierto, y podamos abrir nuestros oídos.
1: Amén.
0: Estar con nuestro oído presto a la palabra del Señor, lo que el Señor quiera hablar el día de hoy, cierto. Vamos a cerrar nuestros ojitos y vamos amén. A orar al Señor. Padre, en esta hora te damos muchas gracias, Dios eterno, por encontrarnos en este lugar, Padre. Gracias te damos, Señor, por un nuevo día de vida que usted ha dado a nuestra vida, Señor. Gracias, Dios mío, por tus bondades, por tu fidelidad y tu misericordia, Señor. Te damos las gracias, Señor, porque podemos estar aquí, Dios mío, en el programa radial, Señor. Porque esta ha sido tu voluntad, Señor.
1: Santo Dios.
0: Te damos gracias, Dios mío, por aquellos que están escuchando a través de la radio, Señor, y aquellos que están viendo a través de Facebook, Señor. Te damos gracias, Padre.
1: Amén.
0: Señor, en esta hora, Dios mío, queremos presentar nuestra vida delante de usted, Señor.
1: Así es,
0: para
1: Señor.
0: Que usted, Padre, pueda sacar todo peso que nos asedia, Señor.
1: Santo Dios.
0: Padre, saca toda ansiedad, saca, Dios mío, todo lo que no te agrada, Señor. Y nos disponemos, Dios mío, a escuchar de tu palabra, Señor.
1: Bendito
0: queremos
1: Dios.
0: Que tu palabra, Dios mío, penetre hasta lo más profundo de nuestro corazón, Señor. Permite, Dios mío, que la palabra, Señor, nos haga reflexionar, nos haga entender, Señor, por el camino en el cual nosotros debemos andar, Señor.
1: Bendito
0: necesitamos,
1: Jesús.
0: Dios mío, de tu palabra, Señor. Esa que nos habla día tras día, Señor, y cada día nos recuerda que tú estás con nosotros, que tú caminas con nosotros, Señor.
1: Amén, así es, mi Señor.
0: Y estás con nosotros día tras día, Señor.
1: Alabado
0: y así como decía Jesús. Mi hermano, Señor, tú estás, Señor amado, incluso en medio de la noche, Señor.
1: Así es, mi Señor.
0: Guardando nuestros sueños, Señor, librándonos de todo mal. Y en esta hora, Señor, te pido que fortalezca nuestra vida, Señor, que prepare nuestro corazón, que disponga nuestros corazones, Señor, para oír y escuchar.

0: escuchar de tu palabra, Señor. Permite, Dios mío, que esta palabra, Señor amado, que vamos a oír, caiga en buena tierra, Señor.
1: Bendito Dios.
0: Para que el día de mañana, Dios mío, pueda dar su fruto, Señor, al 100 por 1, Dios mío. Padre, te damos muchas gracias, Señor.
1: Bendito
0: por todo lo que estás haciendo, Dios mío, y por lo que seguirás haciendo, Señor. Y en esta hora, Dios mío, dejamos esta oración ante tus plantas, Señor, y rogamos tu dulce bendición, Dios mío, que emana de lo alto, que la de Dios Padre, Dios Hijo y Dios Espíritu Santo. Amén y amén.
1: Amén.
0: Amén.
1: Es bueno ser el Señor, amén.
0: Amén. Sí, amén.
1: Bueno Dios, buena es su palabra, bueno es en cada instante, en cada momento, mi amado hermano, usted que me puede oír, usted que me puede escuchar en estos momentos.
0: Amén.
1: Le invito a que pueda, quizás no va a ser un tiempo extendido, pero va a ser un tiempo en el cual el Señor, por su infinito amor, por su infinita misericordia,
0: amén,
1: va a traer un trocito de su palabra. Y quizás sea lo que algún hermano, lo que alguna hermana, y lo creo así porque la palabra del Señor jamás y nunca vuelve vacía,
0: amén,
1: sea lo que está necesitando en estos momentos. Ayer fui muy bendecido, mi hermana Estefanía, al escuchar a mis pastores, al verlos también acá,
0: sí,
1: en estos mismos estudios de la radio, y la verdad que creo que no soy el único que tiene esa percepción.
0: Sí.
1: Creo que la iglesia, quizás hermanos de otras congregaciones que le conocen, que saben su trayectoria, su tiempo, los conocen quizás desde jóvenes, desde muy jóvenes,
0: amén,
1: a ellos. Saber que están trabajando, que Dios se está moviendo, que Dios está entregando palabra a través de los labios de mi pastor, a través de una oración de mi pastora. Entonces, de verdad que fui bendecido.
0: Sí, linda
1: así que
0: instancia.
1: Si alguno ahí de mis hermanos que está en sintonía también fue muy bendecido, le invitamos ahí que también deje su mensajito, que confirme con un dedito para arriba, que confirme con un amén.
0: Amén.
1: Si fueron bendecidos también en el programa de ayer.
0: Sí,
1: y así
0: amén.
1: Todos los programas, mis hermanos, que se están realizando, que se están llevando a cabo todas las semanas. Nuestro hermano Matías, ¿cierto? Que viene, el hermano Franco, nuestro hermano Miguel, el hermano Nicolás, la hermana Anita, la hermana Nidia, ¿cierto? Bueno, cada uno de nuestros hermanos que se disponen y están acá, entregando una palabra, llevando adelante. Nuestro hermano Jandito también no lo ha podido ver, pero creemos que en algún momento,
0: sí,
1: nuevamente, quizás por trabajo, nuestro hermano Jandito no ha podido estar.
0: Sí, amén.
1: Pero también es parte del batallón de la radio.
0: De la radio. Sí,
1: amén. Así, amén. Así que Dios les bendiga. Ahí tenemos unos saluditos, mi hermana Estefanía, que puede estar saludando a nuestras hermanas para ya estar pasando a la palabra del Señor. Amén.
0: Amén. Bueno, tenemos a nuestra hermana Paola Araneda. Araneda dice, buenas noches, mis hermanos. Dios les bendiga. Amén. Que Dios también bendiga su vida, nuestra hermana Paola Araneda.
1: Amén.
0: Bueno, también tenemos a Tito Exa Goldberg. Creo que es conocido tuyo.
1: Sí.
0: Hermano Luis.
1: Sí, mi colega y compañero de trabajo. ¿Nos escuchas de la Araucanía?
0: Bendiciones, Luchito y señora.
1: Temuco, creo, Temuco para las casas por ahí.
0: Mire, qué tremendo.
1: Presente. Dios le bendiga también a mi hermano Héctor, a la distancia. Dios bendiga a su familia, también su esposa Catherine. Hemos estado orando por ella también. Si mal no recuerdo, no me equivoco en el nombre. Si me equivoco en el nombre es porque ella también, pero es la esposa de Héctor Espinosa, que está ahí un poquito de lequita de salud, su salud ha estado medio complicada, pero confiamos en el Señor que Dios algo va a hacer en su vida.
0: Amén.
1: Y hoy día también hay una palabra también para ella, para que la pueda recibir, ¿cierto? Pueda ser bendecida también a través de la palabra, así que cada uno que nos escucha, quizás desde la gente del campo, la gente de la ciudad. Y también quiero saludar a una fiel auditora de la comuna de Melipeuco.
0: Amén.
1: Le invito a usted, mi hermana Estefanía, que deje el saludo ahí para la...
0: Amén. Bueno, la saludar a nuestra hermana Irene Ibáñez, que es mi
1: amén,
0: suegra, mamá de mi esposo. Así que Dios bendiga también a nuestra hermana Irene Ibáñez. Bueno, y también saludar a mi cuñado Marcelo,
1: amén,
0: a mi cuñada Ilsen, a nuestra sobrina, ¿cierto?, la Martina,
1: amén,
0: la pequeña Elena, y bueno, también saludar a Raúl, a mi otro cuñado, con mi cuñada Joana, y a todos sus hijos, a su
1: amén,
0: nieto también,
1: amén,
0: que el Señor les bendiga mucho.
1: Maximiliano.
0: Estamos orando por sus vidas, así
1: que Dios bendiga a Maximiliano.
0: El Señor bendiga mucho a la familia también de mi esposo. Y bueno, tenemos también saluditos. Mire, hay una petición de oración.
1: Amén.
0: Dice nuestra hermana Paola, dice, quisiera pedir de su ayuda la oración por mi familia por unidad. Amén. Amén. Vamos a anotarla, mi hermana Paola, con su petición de oración, y vamos a estar posteriormente orando por su vida. Tenemos también a nuestra hermana Irmita de la localidad de Yumbel. Dice, bendiciones a mis hermanos, cariño de Yumbel.
1: Amén, Dios les bendiga, mi hermana Irma.
0: Mi hermana Irma, mi hermano Oscar.
1: El siervo Oscarito ahí, un gran abrazo a la distancia. Siempre es una bendición verle, saber que se esfuerza también y llegan a la casa del Señor. Amén, así que Dios bendiga a toda la localidad de Yumbel, aquellos que nos escuchan de cerca, desde lejos. Sea el Señor bendiciendo sus vidas. Amén. Vamos a pasar a la palabra del Señor, mis amados hermanos. Amén. Sin más preámbulo, los voy a invitar al libro de Salmos, al capítulo 34, mis amados hermanos, versículo 17 en adelante. Repito, libro de Salmos, capítulo 17 en adelante. Ahí, si requiere alguna petición de oración, amén, algo, alguna situación que quizás esté pasando, nos puede escribir acá o nos puede dejar un mensaje por interno ahí mientras estamos en el mensaje. Mi esposa va a estar atento,
0: amén, amén,
1: a tomar nota, porque como iglesia estamos orando. Quiero que lo sepa, que como iglesia cada petición de oración que llega se está haciendo manifiesta ante la presencia del Señor, tanto en nuestros hogares como en la iglesia.
0: Amén.
1: Sí, así que hemos sido bendecidos. Tenemos también, quizá en algún momento vamos a tener la oportunidad de que alguien nos pueda llamar y nos pueda contar que quizás pidió la petición de oración en algún momento por alguna situación y el Señor trajo respuesta, trajo refrigerio, trajo una restauración.
0: Amén.
1: Lo creemos fielmente que el Señor lo puede hacer. Amén.
0: Amén.
1: Como les decía, Libro de Salmos en el capítulo 34, 17, y le damos lectura en el nombre del Padre, del Hijo y del Espíritu Santo. Amén. Amén. Dice, claman los justos a Jehová, claman los justos y Jehová oye y los libra de todas sus angustias. Cercano está Jehová y los quebrantados de corazón, y salva a los contritos de espíritu. Amén.
0: Bendito Dios.
1: Dios añada bendición a su palabra.
0: Amén.
1: El Señor ha sido bueno con nuestras vidas. El Señor ha sido un Dios de oportunidades, un Dios que muchas veces a nosotros nos ha hecho tanto bien. Y su palabra dice, claman los justos y Jehová oye y los libra de todas sus angustias, y cercano está Jehová a los quebrantados de corazón y los salva a los contristos de espíritu. ¿Cuántos se identifican con esta palabra, mis amados hermanos? ¿Cuántos están pasando una situación? ¿Cuántos justos están clamando a Jehová, esperando que nuestro Señor los pueda oír?
0: Amén.
1: Bendito sea el nombre del Señor. Quiero hacerle una consulta, mi amado hermano. Y como título a este mensaje le he puesto, ¿tienes algo que decir a Dios? Quiero que se quede con eso en su espíritu. Quiero que se quede con eso mientras tanto, mientras vamos a desarrollar esta palabra. ¿Hay algo, mi amado hermano, amada alma que me escucha, que le quiere decir a Dios? Para ir contextualizando este mensaje, el rey David escribió este salmo cuando huía del rey Saúl. Bendito sea el nombre del Señor. Donde David pudo experimentar momentos, mis amados hermanos, de soledad, de angustia, de tristeza, de temor, de miedo, estando al interior de una cueva. Amén. Pero ¿quién era el rey David? Antes de ser el rey David, el hijo menor de Isaí, dice la palabra del Señor, era un pastor de ovejas. Siendo muy joven, David enfrentó a un gigante. Bendito sea el nombre del Señor. A un gigante filisteo llamado Goliat. y lo derrotó, mi amado hermano, con una honda y con una piedra, lleno de la gracia y del respaldo del Dios Todopoderoso. David era un joven músico, un joven que tocaba el arpa. Bendito sea el nombre del Señor. Aquella música que ese joven lograba con su arpa, lograba calmar en los momentos de angustia, los momentos de tormento del rey Saúl. Pero David cargaba con algo especial. Y yo creo fielmente, mi hermana Estefanía, que hay muchos de mis hermanos que cargan en estos momentos con algo especial de parte de Dios.
0: Amén.
1: David fue ungido por el profeta Samuel, siendo muy joven, y esto fue en secreto. Bendito sea el nombre del Señor.
0: Sí, amén.
1: Para ser el futuro rey de Israel. ¿Cuánto alaban al Señor por aquello? Pero no fue eso necesariamente, o no fue por decisión del profeta, o porque a él le pareció, sino que fue netamente por un mandato de Dios, mi hermana Estefanía.
0: Amén.
1: Entonces, ¿de qué manera el Señor nos puede a nosotros ayudar, nos puede bendecir? En aquellos momentos en cuales los justos claman a Jehová y Él los oye y los libra de todas sus angustias. Cercano está Jehová de los quebrantados de corazón y salva a los contristos de espíritu. ¿Qué significa clamar, mi hermana Estefanía? Elevar un grito de auxilio profundo desde el interior, desde lo más intenso de su corazón. Un grito desesperado.
0: Sí, amén.
1: Pidiendo ayuda a Dios. En otras palabras, es gritar a viva voz o lanzar un grito de auxilio, un grito de emergencia, un grito desesperado. ¿Se ha encontrado usted en alguna situación así?
0: Sí, amén.
1: Bendito sea el nombre del Señor. Eso quiere decir, mis amados hermanos, que la dependencia completa y absoluta es de Dios. Reconociendo nosotros mismos nuestra debilidad y nuestra incapacidad. Quiero que se quede con esto, nuestra incapacidad de resolver alguna situación. Ya sea generalmente en un escenario adverso, en un escenario complejo.
0: Amén.
1: Los justos, ¿quiénes son los justos? Se refiere a personas las cuales no son perfectas, las cuales no tienen pecado. Al contrario, son aquellas personas que se esfuerzan día tras día en tratar de buscar la gracia del Señor, el tratar de hacer la voluntad de Dios, el tratar de día tras día tratar de menguar ellos para que el Espíritu del Señor se haga manifiesto en su vida y en su matrimonio y en su ministerio y en su trabajo, en los estudios, como hijo, como padre, como madre, como esposa. Se esfuerzan para que la carnalidad humana sea menguando, más el Espíritu del Señor sea acrecentándose en sus vidas y alcanzar del Señor misericordia para poder seguir avanzando y no retroceder. Eso es una persona justa. Una persona que tiene humildad en su corazón y depende en todo momento de Dios. O sea, se levanta en la mañana y dice: Señor, te doy gracias por este día, te doy gracias porque tú, Señor amado, renovaste tu misericordia en mi vida, te pido que me ayudes a trabajar, que me ayudes en mis quehaceres, en mis labores, porque yo dependo de ti.
0: Amén.
1: Porque no es con mi fuerza, no es con mi intelecto, no es con mi capacidad, sino que yo dependo netamente de ti y entrego este día en tus manos para que se haga conforme a su voluntad. Ya sea que acontezcan cosas buenas, cosas malas, sea usted en medio del día sosteniéndome.
0: Amén.
1: Bendito sea el nombre del Señor. Jehová oye, mi hermana Estefanía, mi hermano que me escucha.
0: Sí, amén.
1: Note esa expresión. Dice: claman los justos y Jehová oye. ¿Qué me da a entender eso? Que Dios está al pendiente de nosotros. Que Dios día tras día, si hay una persona, si hay un hijo de Dios, si hay un redimido por la sangre de Jesucristo clamando, buscando a Dios, consagrándose para Dios, Dios lo va a escuchar. Dios va a poner atención a lo que Él va a entregar a su vida. Lo que usted en su corazón tiene para poder decirle a Dios, si lo hace de todo corazón, si necesita, si deja su orgullo de lado, si deja todo lo que no agrada a Dios y reconoce su debilidad, Dios lo va a escuchar.
0: Amén.
1: Dios va a poner oído a aquello. Bendito sea el nombre del Señor.
0: Bendito Dios.
1: Más arriba, mi hermana Estefanía, en el verso 15 dice, los ojos de Jehová están sobre los justos y atentos sus oídos al clamor de ellos. Mire qué maravilloso es el Señor. Los ojos de Jehová están sobre los justos y atentos sus oídos al clamor de ellos.
0: Amén.
1: Repito nuevamente, amado hermano, amada hermana, ¿hay algo que usted quiera decirle a Dios el día de hoy? ¿Hay algo en su corazón? ¿Hay algo que usted requiere que Dios pueda oír? Dios no le está pidiendo nada más. Dios está pidiendo que usted abra su boca, que pueda expresar lo que hay en su corazón, que pueda expresar esa necesidad, que pueda expresar lo que está aconteciendo, lo que está viviendo, y Él lo quiere escuchar.
0: Amén.
1: Mire qué maravilloso es el Señor. Cuando las cosas no marchan bien, cuando las cosas van mal, aunque muchas veces en aquella situación nos sintamos solos, sintamos que no hay respuesta. Y usted me puede decir, pero hermano, llevo tiempo orando, llevo un montón de tiempo orando y no acontece nada. Yo le tengo una respuesta, siga orando. Siga clamando con más fuerza. Siga rogando a Dios. Siga exaltando el nombre del Señor. Quizás en estos momentos no hay fuerza para llegar a la casa de oración. Quizás no hay fuerza para poder congregarse. Quizás no hay motivación para poder llegar a los cultos. Pero usted le ha dicho a Dios con palabras sencillas, Señor, estoy cansado, estoy agotado, no puedo más, no doy más, necesito que entres con urgencia a mi vida, a mi situación, este es mi problema. La Biblia dice, mi hermana Estefanía, hijitos míos, abogados tenéis con el Padre a Jesucristo el justo.
0: Amén.
1: Y aquí dice, claman los justos. Aquel que ha aceptado a Jesucristo en su corazón como su Salvador, como el único mediador entre Dios y los hombres, Dios lo ve justo.
0: Amén.
1: Y por medio de Jesucristo, Él está abogando por nosotros. Su problema, su situación está constantemente en el trono de gracia de Dios. Entonces, ¿qué hay imposible para Dios? ¿Usted cree que hay cosa imposible para Dios? ¿Que el Señor no puede hacer un milagro en su vida? No sé cuál es la situación, pero yo sirvo a un Dios fiel, a un Dios verdadero, a un Dios que abre puertas donde aquellas puertas están cerradas.
0: Bendito Dios.
1: Aquellos que bendice cuando quiere bendecir, cuando estamos en medio de su voluntad. Hay procesos, hay cosas, mi hermana Estefanía, que no vamos a poder escapar.
0: Sí, amén,
1: que nos vamos a, quizás a mantener ahí, desanimados, angustiados, atribulados, pero no derrotados.
0: Amén.
1: Porque servimos a un Dios real, servimos a un Dios todopoderoso, a un Dios que conoce todo y que tiene el control de todas las cosas.
0: Bendito Dios.
1: Bendito sea el nombre del Señor.
0: Amén.
1: Claman los justos y Jehová oye y los libra de todas sus angustias.
0: Gracias.
1: ¿Hay alguna angustia que usted tenga en estos momentos? ¿Hay alguna angustia en su vida, mi hermana Estefanía?
0: Amén.
1: ¿Hay alguna angustia por la cual usted requiere en estos momentos que Dios tome el control de su vida? ¿Hay algo que quizás yo como esposo no puedo resolver? Porque somos limitados.
0: Sí, amén.
1: Nosotros somos limitados, mas el Dios de toda gracia, de toda gloria, es digno de alabanza. Él es digno de todo lo que nosotros somos. Y todo lo que nosotros tenemos le pertenece a Él. Y ha sido por su misericordia entregada y dada a nosotros, no siendo los mejores.
0: Amén.
1: Con faltas, con muchas veces errores, más desaciertos que aciertos. Pero el Señor nos escogió a nosotros. Él nos amó primero. Nosotros no lo escogimos a Él. Él nos escogió a nosotros. Entonces, cercano está Jehová de los quebrantados de corazón y salva a los contritos de espíritu. Yo quiero que usted se quede con eso. Jehová está cercano. Dios no está lejos de su problema. Dios no está lejos de su vida. Dios no está lejos de su familia. Dios no está lejos de sus hijos. Está cercano. Está presto con sus oídos puestos a cuál es la situación. Él simplemente quiere bendecir y los quiere ayudar y los quiere levantar y los quiere fortalecer. Si usted se ha quedado en su hogar, si usted no se está congregando, si usted no tiene una casa de oración, Dios le va a dar una casa de oración. Dios lo va a fortalecer por medio de Jesucristo, lo va a fortalecer, lo va a levantar, lo va a ayudar, lo va a sostener. Si usted está esperando una respuesta y esas puertas están cerradas, crea que en el nombre de Jesucristo serán abiertas.
0: Amén.
1: Quizá el problema no se va a ir de todo, pero hay una esperanza, hay una salida. Dios no nos echa más carga de la que nosotros no podamos llevar.
0: Amén.
1: Un corazón contrito, mi hermana Estefanía, se refiere a las personas que están heridas, sí. Aquellas que cargan con grandes sufrimientos en su corazón, con traiciones, con calumnias, con faltas de perdón, con pérdidas de algún ser querido, bendito sea el nombre del Señor, con maldiciones generacionales. Bendito sea el nombre del Señor. Son aquellos que sufren un dolor emocional y espiritual. Ese dolor que no se ve. Ese dolor que solamente se siente. Y usted me puede decir, es que nadie me puede entender. Nadie sabe lo que yo estoy viviendo. Pero Jesucristo lo sabe.
0: Amén.
1: Jesucristo lo entiende. Lo comprende. Lo vivió. Cuando estuvo en el madero de la cruz, dijo, Padre, consumado es. Él lo hizo todo por amor a nosotros. Él estuvo muerto, ahora vive.
0: Gracias, Señor.
1: Y no nos dejó solos, nos envió el Espíritu Santo, el Consolador, el quien nos ayuda y nos va redarguyendo de todo pecado y de toda justicia. ¿Quién no se ha sentido así, abatido, traicionado, con el corazón roto? ¿Quién no ha perdido un ser querido, algún amigo? Cuando uno de sus hijos clama pidiendo ayuda, pidiendo auxilio, en ese dolor Dios no lo deja de lado.
0: Amén.
1: Dice que Él pone sus oídos y nos oye. Él está atento a nosotros, no está lejano a su situación, está cercano. Está atento a lo que nosotros queramos expresar, queremos decir, queremos hablar. Esto no significa, mi amado hermano, que nosotros vamos a vivir una vida color de rosa, una vida que sea totalmente sin problema. No, eso sería una mentira. Estamos en esta carne. Y vamos a vivir situaciones, vamos a vivir aflicciones, vamos a vivir, mis amados hermanos, nosotros con heridas, con sufrimiento, con desilusiones, sí. Cosas que quizás no nos van a gustar. Pero en el Señor vamos a ser más que vencedores. Bendito sea el nombre del Señor.
0: Bendito Dios.
1: Dios nos puede ayudar, Dios nos puede sostener.
0: Amén.
1: Un corazón contrito, un corazón duro. Un corazón que carga desilusión. Un corazón con amargura, mi hermana Estefanía. Un corazón con rencor. Es una persona que evidentemente necesita la asistencia, el consuelo y la ayuda espiritual.
0: Amén.
1: Bendito sea el nombre del Señor.
0: Bendito Dios.
1: Es un corazón quebrantado. Un corazón contristo de espíritu, una persona humilde, muchas veces que está sin fuerza y está abatido. una persona que necesita la ayuda necesaria de Dios para poder salir adelante. Amada iglesia, no estamos solos en las aflicciones, en las angustias, en las necesidades que nosotros podamos tener. Dios está al pendiente de nosotros. Dios puede escuchar y usted puede expresar ese dolor, esa angustia con sinceridad, rendir todas las plantas del Señor. Esta es la noche, esta es la instancia, este es el momento en que Dios le está diciendo: hijo mío,
2: bendito
1: ¿cuál
2: Dios.
1: Es tu problema? ¿Cuál es tu situación? ¿Tienes algo que decirme? Aquellos que son padres muchas veces le han dicho a sus hijos: hijo, ¿tienes algo que decirme? Y de repente los jóvenes o los niños no lo quieren expresar.
2: Sí,
1: pero ahora usted lo puede hacer al Señor en la intimidad de su hogar. Cosas que quizás no le puede usted decir a su esposo, a su esposa, decirle al Señor. Porque quizás no es porque quizás está ocultando algo, simplemente porque no quiere preocupar. Porque son cosas internas, son cosas que muchas veces se viven, mi amada hermana Estefanía, para poder de una u otra manera estar sujeto a lo que el Señor pueda hacer.
2: Gracias.
1: Amén. Comience, mi amado hermano, el día de hoy, comience a hacer esta práctica, empezar a decirle al Señor cuál es su necesidad, cuál es su problema. ¿Tiene su corazón herido? ¿Tiene su corazón roto? ¿Necesita restauración? ¿Necesita oración? ¿Necesita ayuda? ¿Necesita la intervención de Dios en su vida, en su trabajo? Déjeme decirle que hay un Dios que le ama, que le quiere ayudar. En el Salmo 147, versículo 3 dice: Él sana a los quebrantados de corazón y venda sus heridas. Dios quiere vendar sus heridas el día de hoy. Dios quiere ayudarlo. Dios quiere sostenerlo. Dios quiere bendecirlo. Dios quiere estar en medio de su vida. Comience en su hogar, haga esta práctica. Quizás después que termine este servicio o quizás con nosotros, comenzar a clamar y decirle: Señor, este es mi problema, esta es mi necesidad. Yo necesito que tú me ayudes, yo necesito que tú me guardes, que tú estés conmigo, que tú seas mi amparo, que tú seas mi fortaleza. Bendito sea el nombre del Señor. ¿Cuántos de nosotros necesitamos eso? En el versículo 19 del capítulo 34 dice: Muchas son las aflicciones del justo, mi hermana Estefanía, pero de todas ellas lo librará Jehová. Él guarda a todos sus huesos y ninguno de ellos será quebrantado. Muchas son las aflicciones del justo. Muchos están pasando necesidad, muchos están pasando en estos momentos una situación compleja. Dios quiere vendar heridas, Dios quiere restaurar corazones, Dios quiere restaurar matrimonio, Dios quiere trazar el plan que Él tiene en su vida, que tiene en mi vida, que tiene con mi esposa, que tiene en nuestra congregación, amén, que tiene con nuestro pastor Javier, que tiene, amén, con nuestra pastora Lorena, con mis hermanos de San Pedro. Bendito sea el nombre del Señor. Pero nosotros necesitamos de una u otra manera confesar. Necesitamos hablar. Él no nos pide nada más que podamos hablar y decir: Señor, esto tengo que decirte. Esto es lo que yo necesito en mi vida. Que el Señor nos ayude, que el Señor nos bendiga, que Dios nos pueda guardar. Esto ha sido, mis amados hermanos, lo que el Señor ha puesto en mi corazón. Lo entrego con mucho temor en mi corazón y en mi espíritu, porque la palabra del Señor tenemos que no tan solo oírla, mi hermana Estefanía, sino que ser hacedores de ella. Y Dios oye el clamor. Nosotros como matrimonio hemos estado en el clamor del Señor. Y esto era impensado hace un año atrás. Pero Dios lo hizo posible. Jehová Dios lo dijo, Jehová Dios lo cumplió. Amén. Oramos, mi hermana Estefanía. Oremos por la petición de oración de nuestra hermana, para que esta palabra pueda llegar a los corazones. Y sabiendo que esta palabra maravillosa del Señor no vuelve vacía. Amén.
2: Gracias, Señor Jesús.
0: Padre, en esta hora, Señor, te damos gracias, Dios mío, por tu palabra, Señor. Gracias, Dios mío, porque nos recuerdas una vez más, Señor amado, que tus oídos están aprestos, Señor amado, a escuchar, Dios mío, nuestro clamor, Dios mío, nuestro gemir, Señor. Porque nuestro corazón muchas veces está quebrantado, Dios mío, delante de ti, Señor amado. Y tú solamente, Dios mío, quieres escuchar, Dios mío, lo que nosotros tenemos para entregar, Dios mío. Ponemos, Dios mío, ante tus plantas, Señor amado, toda angustia, Señor, que nos asedia, Señor. Todo pecado, amado, toda Dios mío, Señor. Gracias, Dios mío. Porque tu palabra es clara, Señor amado, bendito que tú sanas sea, a los quebrantados de corazón,
1: en
0: Señor.
1: En el nombre de Jesús.
0: Y te damos gracias, Señor, porque tú tienes ese poder maravilloso, Dios mío, para poder sanar todas nuestras heridas, Señor. Padre, te damos gracias, Señor, por tu palabra, Señor. Y te presentamos, Dios mío, la petición, Dios mío, que nos hacía nuestra hermana Paola, Señor. Pon, Dios mío, la unidad en su familia, Señor. Pon el querer como el hacer en su familia, Señor. Rogamos por su familia, Señor. Rogamos por esa unidad. Rogamos, Dios mío, por el amor, Dios mío, entre ellos, Señor, en el nombre de Jesús, Padre. Rogamos, Señor amado, por toda la audiencia, por todos aquellos que nos están viendo, Señor amado. Y te damos muchas gracias por tu palabra, Señor. Gracias te damos, Señor Jesús. Amén y amén.
1: Amén, Señor. ¿Cuánto nos queda, hermano Juanito?
2: Un minutito. Gracias.
1: Saludamos, mis hermanos, a toda la sintonía, a aquellos que pudieron estar, a aquellos que van a estar. Saludamos a nuestros pastores también. Gracias por la oportunidad que el Señor nos concede de poder estar como matrimonio el día de hoy junto a ustedes. Dios les bendiga grandemente y será hasta la próxima. Mi hermana Estefanía.
0: Amén. Dios les bendiga. Amén. Que el Señor les bendiga. Bueno, gracias a todos que sintonizaron a través de la radio Innovación 550M. Amén. Y todos que nos vieron a través de la plataforma de Facebook, Ministerio Promesa Fiel y Verdadera, Anexo con Mito. Que el Señor guarde sus sueños el día de hoy y se le complace regalarnos el día de mañana.
1: Amén.
0: Que sea un día bendecido para todos nosotros. Amén. Que el Señor les bendiga.
1: Hasta la próxima. Que estén muy bien.
0: Chao, chao.
1: Dios les bendiga.
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4: Hemos llegado al término de este espacio. 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Nos despedimos deseando que la paz del Señor guarde tu hogar y tu caminar. Será hasta la próxima oportunidad, si el Señor así lo permite. Dios te bendiga grandemente.

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0: quién tengo en el cielo sino a ti? Si estoy contigo, ya nada quiero en la tierra. Podrá desfallecer mi cuerpo y mi espíritu, pero Dios fortalece mi corazón. Él es mi herencia eterna. Salmo 73.
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0: Alaba, alma mía, al Señor. Alabe todo mi ser su santo nombre. Alaba, alma mía, al Señor. Y no olvides ninguno de sus beneficios. Él perdona todos tus pecados y sana todas tus dolencias. Él rescata tu vida del sepulcro y te cubre de amor y compasión. Él colma de bienes tu vida y te rejuvenece como a las águilas. Salmo 103.
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4: 21 horas y un minuto.
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